0: Eso también pueden hacer un contacto. ¿Nos pueden dar un número telefónico donde puedan contactarse?
1: Sí, el mío.
0: Perfecto, pues adelante.
1: 2224-2375-43.
0: Perfecto. Uh-huh. Para que cualquier persona que nos esté escuchando de en la región de Puebla, en el estado de Puebla, y le interese traer a una escuela para eso justamente que dices, ¿no? Del libro a la realidad, ¿no? Eso sería sí. Muy interesante.
1: Sí, justo hemos estado recibiendo varias escuelas, pero hay una escuela que nos frecuenta cada año y justo ahorita el 22 y el 23 de octubre vamos a recibir a Flor de Lis, que llegan con 70 niños, niñas a hacer un campamento, o sea, se quedan día y medio, ¿no? Entonces, mira, igual es generarles buenísimo. Varias actividades con temas fogata, pizzas, huerto, herbolaria. Entonces se vuelve, pues, bueno, una aventura para los chicos y las chicas, pero también como parte de querer hacer estas actividades distintas, ¿no? Y no las convencionales, que realmente a veces no enriquecen en la parte, pues sí, creativa o crítica, ¿no? Para la formación de los...
0: Perfecto. Lens, pues ya tenemos que despedirnos, pero hacer la invitación rápidamente el sábado 7 de noviembre, ahí tenemos que estar en este quinto festival.
2: Ahí nos vemos a las 9 de la mañana, síganos igual en las redes como CPA-Bajo los Volcanes, ahí está toda la información.
0: Muchas gracias, de verdad, un gusto tenerlos por aquí. Que sea un éxito este festival.
1: Gracias.
0: Gracias. Y nosotros nos despedimos de ustedes. Que pasen bonita tarde y recuerde, cada martes, Entorno Sustentable, de 5 a 6 de la tarde.
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5: En SICOM Teziutlán, son las 6:02.
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5: En SICOM Teziutlán, son las 6:04.
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0: Hola, muy buenas tardes. Estamos esta tarde de martes, 6 de la tarde, como todos los martes, ya es una tradición en su programa turístico de confianza entre cerros y neblina. El día de hoy vamos a tener invitados, vamos a tener un tema por demás particular que, pues, la verdad es que viene un evento el próximo día sábado, Teciutlán, que va a marcar y va a poner el nombre de nuestro municipio, de nuestro pueblo mágico, a nivel nacional, ya que la carrera panamericana pasará por Teciutlán, y ese es el tema de hoy. Pero antes saludo a mis compañeros en cabina, mi compañera Guadalupe Rolón. Lupita, buenas tardes. Y ya, ella está allá en controles y en cabina, Sharday. Buenas tardes, Sharday González.
1: ¿Qué tal? Muy buenas tardes a todas las personas que nos estén escuchando a través de SICOM. La verdad, estamos muy contentos de poderlos recibir y que estén sintonizando la estación Entre Cerros y Neblina.
0: Y el día de hoy nos acompaña nuestro historiador de confianza, Josep Ruperto Hernández.
2: Hola, buenas tardes a todos. Es un gusto compartir estos micrófonos en una emisión más de Entre Cerros y Neblinas, el programa del Comité Ciudadano de Pueblo Mágico de Teciutlán.
0: Así es, este Comité Ciudadano de Pueblo Mágico, que pues tiene como labor el salvaguardar, el vigilar y el promover las bellezas turísticas, culturales e históricas de nuestro queridísimo Teciutlán. Y pues bueno, vamos a empezar con las efemérides de la semana, que tenemos algunas. Sharday, empezamos contigo.
1: Claro que sí. El 12 de octubre, Día de la Hispanidad, es la fiesta nacional de España que se celebra cada 12 de octubre en conmemoración de la llegada de Cristóbal Colón a América en 1492.
2: Tenemos también otra fecha que recordar relacionada directamente con Teciutlán y sus habitantes. Precisamente el día de hoy estamos conmemorando el 71 aniversario luctuoso del expresidente de la República, Manuel Ávila Camacho.
0: Tal vez el teciuteco más influyente en la historia de Teciutlán, no solamente por su participación en la Revolución Mexicana, sino porque fue un presidente de la República, un presidente que marcó una época, que le dio seguimiento al sexenio del general Lázaro Cárdenas, y pues bueno, que dentro de las aportaciones, grandes aportaciones que hizo como presidente, está el haber fundado el Instituto Mexicano del Seguro Social.
2: Es correcto, es uno de los grandes protagonistas del México del siglo XX, por su decidida participación en la Segunda Guerra Mundial, por abrirle la puerta a los presidentes de origen civil, porque él fue el último presidente militar, el último de los generales de la Revolución que ocupó la presidencia de la República, y es recordado por su don de gentes, por su decencia, por esa diplomacia con la que manejó y posicionó a nuestro país en el escenario mundial.
0: Y pues bueno, otra de los acontecimientos que marcaron ese sexenio fue el haberle declarado la guerra al frente que formaba en aquel entonces Alemania, Italia y Japón, en lo que se convierte en la participación de Teciutlán, de México en la Segunda Guerra Mundial.
2: Correcto, la participación heroica del Escuadrón Aéreo 201 que combatió en Filipinas, en Taiwán, ¿no? Pilotos mexicanos que participaron de manera activa en las batallas de la Segunda Guerra Mundial.
0: Pues bueno, queda ahí. Hace 71 años murió.

0: Un día como hoy, el general Manuel Ávila Camacho. 13 de octubre, también Día Mundial del Cacahuate, una semilla que se adaptó a la perfección, a la cultura, a la idiosincrasia del mexicano, una semilla que se convierte en una botana, pero que también en los últimos tiempos forma parte de importante dentro de la gastronomía nacional. Es impensable hablar de cacahuate y no pensar en un cacahuate enchilado, o una aportación también a la gastronomía que fue el cacahuate japonés, que no es japonés, sino es mexicano, pero ya habrá oportunidad de platicar acerca de la historia del cacahuate japonés, que no es japonés.
1: Así es, el 15 de octubre, Día Mundial de las Mujeres Rurales. El Día Internacional de las Mujeres Rurales tiene como objetivo el reconocimiento al papel decisivo de las mujeres en el desarrollo, la seguridad alimentaria y la erradicación de la pobreza. Fue establecido por las Naciones Unidas en diciembre del 2007 y se observó por primera vez el 15 de octubre de 2018. Entonces, bueno, en este caso celebramos el 15 de este octubre, el Día Internacional de las Mujeres Rurales.
2: Y finalmente, pues también tendremos que hacer mención de otro aniversario singular y pues trágico, ¿no? Porque el 15 de octubre se conmemora el tormento al que fue sometido Cuauhtémoc por los españoles cuando lo capturan y le queman sus pies y manos en esa búsqueda de que dijera en dónde tenía su tesoro. Se conmemora este 15 de octubre cuando Tlatoani Mexica es sometido al tormento de quemarle sus pies, sus manos, y que se recuerda mucho, ¿no? Por la frase que con la que no solamente lo someten a él, también al señor de Tlacopan, ¿no? Y él se queja, se llamaba Tetlepanquetzal. Y se queja con Cuauhtémoc del tormento que está sufriendo y Cuauhtémoc dice, bueno, y yo estoy en un baño de rosas, o sea, yo no estoy en un lecho de rosas, también estoy sufriendo. Y habla del valor del pueblo mexica y de su compromiso por defender su herencia cultural.
1: Perfecto, pues estas son las efemérides de esta semana y bueno, vamos a entrar ya en una materia de hablar de esta carrera panamericana que creo que es muy importante para todos los teciutecos y teciutecas. Más que nada, el promover este deporte es la derrama económica y la importancia que tiene esta carrera a nivel nacional. Es por eso que, bueno, ya tenemos invitados muy especiales que van a poder ilustrarnos del tema.
0: Pues bueno, el día de hoy tenemos invitados, como ya lo habíamos platicado en el inicio del programa. Y pues bueno, el día de hoy vamos a platicar con dos de tres teciutecos que estarán participando en esa carrera panamericana. El primero de ellos, Alejandro Bullagoiri, del equipo de transmisión de la carrera panamericana. Ale, muy buenas tardes.
3: ¿Qué tal, Alex? ¿Cómo estás? Aquí te saludo con gusto. Estamos justamente aquí en Chiapas, en donde arranca este viernes ya la carrera panamericana en su edición 39. Y bueno, estamos aquí en el registro de los pilotos y pues nuevamente esta carrera que sigue haciendo historia y que pues con mucho gusto llegará en esta ocasión a Teciutlán, Alex.
0: Ale, platícanos. Bueno, tengo la fortuna de considerarme tu amigo desde hace ya muchos años, pero bueno, tienes una carrera bastante amplia. Tú saliste a estudiar de Teciutlán, te fuiste a la ciudad de Jalapa y tienes una carrera bastante amplia en los medios de comunicación. Ya, pues prácticamente casi 30 años. Y pues bueno, este evento en particular, ¿qué significa para ti y qué significa que pase por Teciutlán?
3: Sí, así es. Tú sabes que somos muy amantes del tema de todo lo que tiene que ver con el deporte motor, las carreras, y hace, bueno, 5 años tuve la oportunidad de ser invitado por la producción de la carrera panamericana a ser parte del recorrido y por realmente conocer lo que significa esta carrera histórica para nuestro país, ¿no? Porque es una carrera única en el mundo y, bueno, obviamente es un gusto poder conocer cada vez, adentrarme un poco más, conocer a los pilotos y pues obviamente que el tema que regrese a Teciutlán o que pase por Teciutlán, porque hasta donde tengo entendido es la primera vez, pues obviamente es un gusto y por ahí nos veremos en un par de, en algunos días más, con mucho gusto, Alex, pero creo que estoy muy contento de, pues, ser parte de la

0: y obviamente que pase por nuestra tierra, ¿no?
1: Así es, Ale. A ver, a toda la gente que nos está escuchando y que no dimensiona la importancia de esta carrera, platícanos un poquito de ella. ¿Cómo surge? ¿Cómo es que se convierte en una de las carreras de realismo más importante del continente hacia la segunda mitad del siglo XX? ¿Y qué importancia tiene actualmente después de varios años que no se llevó a cabo? Se retoma en los 80s y desde entonces de manera ininterrumpida se sigue realizando año con año.
0: Sí, bueno, es una carrera que surge en 1950, cuando se inaugura la carretera panamericana que viene, bueno, desde Centroamérica. Y bueno, históricamente era una carrera que recorría incluso mucho más estados, prácticamente cruzaba todo el país. Y pues se corrió durante 4 años, una carrera en la que estuvo presente, bueno, y que no solamente estuvo presente, que fue ganada por, el piloto campeón del mundo de Fórmula 1, el piloto argentino, que, bueno, pues hizo justamente historia, se cancela, digamos, en 1954, y se retoma en 1988, y bueno, pues desde 1988, de manera ininterrumpida, se ha venido realizando. Normalmente, año con año, cambia el recorrido. Eso tiene también que ver mucho con el tema del apoyo de los estados, pero bueno, pues en esta ocasión sale desde Chiapas, terminará en Zacatecas, y así es como, bueno, pues ha venido escribiendo la historia de la carrera panamericana. Y me refería a Juan Manuel Fangio, se me estaba olvidando aquí el nombre, pero bueno, pues un piloto histórico que formó parte de los inicios de la historia de la Panamericana.
1: Nada más ni nada menos que Juan Manuel Fangio, como bien lo comentas, un histórico argentino que pues fue parte importante de la historia de esta carrera. Ale, platícanos, ¿cuándo inicia la carrera? ¿De dónde sale? ¿Y en qué momentos que pasa por Teciutlán?
0: Sí, bueno, arranca este viernes. La primera etapa es de Chiapas hasta Veracruz. La segunda etapa será de Veracruz a Ciudad de México el próximo sábado, que es justamente cuando tiene su zona de servicio en Teciutlán. La zona de servicio es en donde los equipos tienen la oportunidad de trabajar después de 3 primeros tramos cronometrados, que serán ahí en la zona del Mohón, de Tlapacoyan. Después pasarán a Teciutlán y, bueno, pues seguirán en la ruta hacia Huetamalco, después hacia el Totonga, y ahí encaminarse a la Ciudad de México, en donde tendrá a final la segunda etapa, Alex, en Ciudad de México. Y te quería preguntar, estamos aquí cerca de don Eduardo León, que es el presidente honorario de la carrera panamericana. Si tenemos tiempo y me dices, sin dudas, que platiquemos con él.
1: Adelante, adelante, por favor, si le pudieras por ahí robar unas palabras a don Eduardo, te lo agradecería.
0: Perfecto, aquí estamos. Don Eduardo, le puedo robar unos minutos para radio en Teciutlán. Pues la gente en Teciutlán está muy contenta, don Eduardo, de que la carrera panamericana hoy pase por esta zona, pues de Veracruz, Tlapacoyan, en Teciutlán. ¿Qué nos puede comentar la historia panamericana? La carrera panamericana sigue haciendo historia.
2: Pues mira, más que nada, Panamericana va donde nos invitan. Y si la invitación, como ahora en el estado de Morelos, en Teciutlán, en Puebla, o en algunas localidades de Michoacán, pues vamos a ir. Creo yo que es un acierto poder desviar la carrera panamericana hacia esos territorios, porque son pueblos nuevos, son poblaciones que seguramente quieren ver el paso de los coches. Y, por ejemplo, ya me hablaron de Morelos, y tú sabes, en Tepoztlán hacemos una parada de 25 minutos. Bueno, van a decorar la plaza, toda la gente entusiasmada, hay un club de clásicos ahí. En fin, nos da muchísimo gusto que la fiebre panamericana llegue a todos lados.
0: ¿Qué es lo que tiene la carrera panamericana que sigue haciendo historia, que año con año vemos a los pilotos, que se suman más pilotos, que vienen tripulaciones de otros países?
2: Mira, tiene un encanto muy especial. Para empezar, la geografía de México, sus entornos, atraen a todo el mundo. Y en lo que a nosotros respecta, le tratamos de dar esa emoción, porque es el único evento de velocidad en carretera que se celebra en el mundo. Y de esta longitud, este año son 3.470 kilómetros del recorrido. Eso te da una idea de que, pues, no es fácil, ¿no? En cualquier país lo puede armar. Nosotros tenemos el entusiasmo, la colaboración de autoridades y el cariño de toda esta gente que viene a correr. Aquí hay 55 coches de

0: carrera, 22 del Tour. Creo que Panamericana tiene vida propia. Te agradezco mucho y deseamos mucho éxito, como siempre, en la Panamericana, Donaldo. Muchas gracias a ustedes por dar la difusión de Panamericana. Están todo el mundo invitado a correrla. Y hoy por la noche vean en Canal 11 la transmisión de Panamericana.
1: Te agradezco mucho, muy amable.
0: Gracias. Gracias.
1: Bueno, ahí están las palabras de Donaldo León, el presidente honorario de la Panamericana, el creador justamente de esta histórica carrera, que además nosotros lo hace con mucho entusiasmo.
2: Vaya que sí, y vaya la responsabilidad y el liderazgo que ha ejercido don Eduardo en los últimos años, porque realmente se ha visto cómo ha ido creciendo después de casi 30 años de no llevarse a cabo, y lleva otros 30 prácticamente que de manera ininterrumpida se sigue realizando, y justo creo que el hecho de estar buscando nuevas rutas hace que la carrera crezca, que la gente la conozca, que a lo mejor quienes no estamos tan involucrados en el deporte motor volteemos a ver este tipo de eventos, y creo que ha sido un acierto el que entre autoridades, tanto de la carrera como autoridades estatales y autoridades municipales, hayan decidido que la carrera pasara por Teciutlán.
0: Sí, así es. ¿Sabes qué? También algo importante que tiene la Panamericana es que obviamente tiene su parte de historia con coches clásicos, pero pues en el afán y conocedores de que hay un nuevo mercado de jóvenes que también quieren ver autos nuevos, bueno, se ha formado desde hace unos años el Sports and Classic Tour, que como tal no es una carrera, aunque este año sí tendrá una competencia que no se trata de velocidad, sino de ritmo, o sea, de mantener los ritmos o los promedios de velocidad, pero bueno, tenemos la oportunidad de ver algunos Aston Martin, como son los safety car de Fórmula 1, vamos a ver Porsches de la última gama, BMW, entonces, de alguna manera también el ver autos desde 1953 hasta autos de 2026, pues obviamente hace una gama. Me platicaban hace un momento que bueno, pues hay 22 coches registrados del Sports Classic Tour y bueno, 50 coches de competencia, así que pues creo que para Teciutlán será una fiesta. Eso se espera a las 11:30 el próximo sábado, en donde bueno, pues estarán aproximadamente una hora y media, en donde la gente tendrá la oportunidad de acercarse, de ver cómo trabajan los equipos, de conocer a los pilotos, de tomarse fotos, de hay algunas fotografías. Pues creo que para Teciutlán es muy atractivo, y pues también para la Panamericana seguir recorriendo los caminos de México.
2: Ale, estábamos viendo en la semana el mapa, y vemos que el tramo que recorre prácticamente del Mohón a Teciutlán es una ruta de velocidad. ¿Cuál es la recomendación para toda la gente que está acostumbrada a transitar por esa carretera? ¿Cuáles son las medidas de seguridad para quienes quisieran estar a orilla de carretera viendo pasar a los autos?
0: Ese es un punto importante, ¿no? No hay que olvidarnos de que el tema de las carreras siempre conlleva un riesgo, y también debe haber responsabilidad por parte de los aficionados. En las carreras de tipo rally, al ser pues obviamente carreras de alguna forma sobre carreteras, sobre caminos, pues no hay tribunas. Desafortunadamente el año pasado hubo un accidente si no me equivoco fue en Michoacán, donde bueno, falleció una persona, y entonces aquí la responsabilidad de la invitación es sí acercarse, ver cerca la carrera, pero en las curvas no ponerse por la parte de fuera. Podría parecer algo muy lógico, pero pues de repente la gente lo hace, lleva su silla, se sienta, pero por afuera. En el tema de curvas, pues simplemente hay que verlas por dentro, de preferencia llegar temprano, buscar zonas que tengan una cierta altitud, ¿no? Digamos, algunos cerros o montañas de poca altura en las que la gente se puede subir y ver desde ahí el paso de los coches con más seguridad,
2: ¿eh? A veces el sentido común es el menos común de los sentidos, entonces, pero sí, la recomendación es justamente que tome la gente sus precauciones para quienes viven o están acostumbrados a transitar esa carretera. Ya en unos minutos vamos a platicar con nuestro amigo Ramiro Vázquez, que es director de turismo de Teciutlán, y ya él nos platicará sobre las recomendaciones dentro de Teciutlán. Pero en el tema de la carretera, bueno, sí, extremar precauciones, extremar todas las medidas de seguridad para que no haya accidentes y que realmente se convierta en un espectáculo.
0: Sí, totalmente, ¿no? Y bien lo dices, ¿no? A veces el sentido común es el menos común, pero sí, tener precaución, llegar temprano. También hay que recordar que pues, los

caminos se cierran, el llegar tarde a las etapas pues implica el no poder pasar, ¿no? Entonces, simplemente es eso, o sea, llegar temprano antes de que los horarios se cierren. Toda esa información está en la página oficial de la carrera panamericana, los tramos de velocidad marcados.

0: una oportunidad muy padre para ver los coches a todos los amantes del automovilismo y a los no amantes, ¿no? Porque también de repente vemos que en los lugares donde va la Panamericana, pues llega y, bueno, Ciudad de México es una locura, es ahí en la zona de la Alameda, en donde se concentra una gran cantidad de gente, o gente que está pues paseando por la zona y ve la llegada de los coches, pues eso simplemente llama muchísimo la atención.
1: Ale, pues muchísimas gracias por habernos tomado la llamada, muchísimas gracias por habernos acercado a don Eduardo a los micrófonos de SICOM Teciutlán, y pues ya nos estaremos saludando por aquí el día viernes y sábado en el Zócalo de Teciutlán.
0: Claro que sí, gracias Alex, y saludos a toda la gente de Teciutlán, por allá nos veremos, y bueno, pues hay que agendar la visita de la Panamericana el próximo sábado. Creo que es un evento que vale mucho la pena, y bueno, histórico también para la Panamericana y para la ciudad de Teciutlán.
1: Muchísimas gracias Ale, te mando un abrazo.
0: Igualmente, Alex, un abrazo. Saludos para todos.
1: Hasta luego. Pues bueno, primer teciuteco con el que estamos platicando el día de hoy, que participará desde un departamento de prensa en la carrera panamericana, y se encuentra ya con nosotros otro teciuteco que va a formar parte importante en la logística, está tomando parte importante dentro de la logística de la carrera, adentro del municipio. Ramiro Vázquez, director de turismo. Ramiro, bienvenido.
2: Muchas gracias, Alex. Muchas gracias a todos los del Comité de Ciudadano de Pueblo Mágico, que siempre nos invitan, y gracias por el espacio.
1: Pues bueno, creo que es todo un acontecimiento el hecho de que la carrera panamericana pase por Teciutlán. Esté en Teciutlán alrededor de una hora y media, más o menos, por lo que estamos escuchando. Creo que es una oportunidad para, repito, todos quienes son y quienes no somos aficionados al deporte motor para estar cerca de una de las carreras más importantes del continente, y esto conlleva mucha logística. Hay muchas dudas, o han surgido algunas dudas entre la población, de cuáles van a ser los horarios, cuáles van a ser las calles por las cuales van a pasar, si va a haber cierres, si no va a haber cierres, si el centro va a tener un movimiento, si se puede mencionar normal a un sábado común y corriente. ¿Qué nos puedes platicar acerca de la logística que van a manejar desde el ayuntamiento para esta carrera panamericana?
2: Sí, Alex, mira, muchas gracias. Con referente a este tema de la logística de la ciudad, sí va a haber una afección, porque si la hay en Teciutlán, si cierras una calle prácticamente causas un caos en las laterales. En esta ocasión pues vamos a tener cerrada no nada más la avenida principal, sino parte de los accesos que te da pues obviamente hacia la parte del estado de Veracruz, que específicamente es hacia Tlapacoya, Oitamalco y esa zona. Entonces los vehículos que llegarán en competencia tienen su último tramo hasta a la llegada al módulo de seguridad, 100 metros abajo. Ahí llegarán en bloques de 20, el primer bloque constará de 20, entran en caravana a la ciudad. El flujo normal por Juárez será completamente normal. Los autos entran en caravana, llegan a Basolo, dan vuelta e ingresan por toda la avenida Hidalgo. En ese sentido, nosotros ya tenemos la logística con el tema de vialidad. Desde luego nos están acompañando la Guardia Nacional y Movilidad del Estado de Puebla. En realidad, en los tramos federales, la logística la tiene el Gobierno Federal y el Estado, en compañía de nosotros, desde luego, pero el tema de seguridad lo tienen completamente ellos, porque ellos ayudan a cerrar. Estamos haciendo, obviamente, lo necesario para que podamos afectar lo menos posible, porque entendemos que la vida sigue y que alguien necesite llegar al hospital por alguna situación. Entonces, las avenidas que estarán completamente abiertas son Juárez, Cuauhtémoc, están abiertas de manera normal, y desde luego se tiene un operativo en las calles aledañas para que pues obviamente pueda fluir relativamente de manera normal, aunque no podrá ser porque la gente tiene pues obviamente sus cosas que hacer en el día. Entendiendo que es fin de semana, no hay ningún problema, quizá ahí baja un poco, pero pues la vida sigue y entendemos que se necesita un operativo especial. Solo estará 2 horas cerrada la vialidad por completo en Avenida Hidalgo, una vez que lleguen los autos, pero desde las 7 de la mañana se cierra calle Hidalgo por completo. Entendiendo que los equipos llegan un día antes, las escuderías llegan un día antes, los equipos que les van a dar mantenimiento a los autos y a sus pilotos,

0: Desde un día antes, el día 16, nosotros tenemos ya una logística para que los equipos empiecen a llegar desde las 11 de la mañana. Ellos empiezan a llegar. Se aparcarán en Avenida Hidalgo desde donde nosotros vamos a montar un arco, meta emblemático de la ciudad. A partir de frente a Catedral, hacia arriba, se aparcarán todos los autos que entran en competencia. Ahí recibirán mantenimiento mecánico de acuerdo a sus equipos. Y desde luego hay una carpa que monta la carrera panamericana en el parque, en donde se le da pues la atención a los pilotos desde que comen hasta descanso y demás. Algunos de los pilotos obviamente podrán pasar a los diferentes restaurantes, dependiendo del piloto y dependiendo de todos los que le acompañan. Pero sí, nosotros tuvimos una reunión con todos los prestadores de servicio y les hacíamos hincapié porque una vez que la carrera entre en competencia, pues ya tenemos todavía el espacio como de podernos mover un poco, pero se cerrará a partir de las 7 de la mañana por completo. Los taxis se mueven, hablamos ya con el transporte público y ya están enterados casi la mayoría. Y digo casi la mayoría porque algunos, pues obviamente no pudieron asistir, pero a través de los demás se les hizo de conocimiento que ese día vamos a tener una afección importante, sobre todo para el tema vial.
1: Ramiro, más o menos, ¿hasta qué calle va a venir el cierre de Avenida Hidalgo? Entendemos que la parte de Catedral, el Palacio Municipal, las primeras calles que son Hinojar, Riva Palacio, pero ¿tienen más o menos calculado hasta dónde llega el corte?
0: Hasta Lavasolo.
1: Hasta Basolo.
0: Los autos llegan en caravana a todo Juárez, entendiendo que vienen desde Chinaulingo. Entran todo Juárez, al llegar a Basolo doblarán a mano derecha para ingresar a Avenida Hidalgo. En Avenida Hidalgo, desde luego, ya desde ahí la circulación está completamente cerrada y obviamente una cuadra arriba, porque ya no puedes ingresar, va a estar completamente cerrado. O sea, en Mina tú podrás pasar hacia Juárez, pero no podrás bajar ya hacia Hidalgo. Entonces, lo platicábamos con los prestadores de servicio porque entendemos que quizá alguien viene por un tema de trabajo y necesita salir con su auto porque está en el estacionamiento. Entonces, sí les pedíamos a los prestadores de servicios que platicaran con todos sus huéspedes que ese día, digo, no va a haber manera de que tú puedas salir o entrar con un auto a algún estacionamiento que tenga esta afección, ¿no? Porque la carrera, pues obviamente viene resguardada por gobierno federal y desde luego acompañado de gobierno del estado y de nosotros, pero la logística de seguridad la tiene gobierno federal.
2: No, claro, y aparte se está hablando de que tienen que tener las medidas adecuadas para resguardar también a todos los ciudadanos, el tema de que no haya un contratiempo con los vehículos, y creo que es demasiado importante que justo podamos mencionar todos estos sitios que se van a estar acudiendo y que van a estar cerrando para que la gente tome sus precauciones para llegar al trabajo, para llegar a algún lugar. Al final, creo que están tomando una logística bastante buena para no afectar a las personas y que se traiga este evento de tan importante, que tiene una gran relevancia para todos los teciutecos que disfruten de estos deportes.
0: Sí, es correcto. Fíjate que era lo que platicábamos nosotros. Afortunadamente es un evento de talla nacional e internacional. La ventaja que tendremos en esta ocasión es que vienen medios internacionales, medios nacionales, que se podrán llevar una fotografía o una experiencia de nuestros prestadores de servicios en todos los sentidos, porque ellos tendrán que ir a comer a algún sitio, preguntarán por alguna situación que se puede hacer dentro del municipio. La logística nosotros ya la tenemos pues prácticamente al 80%. Y digo el 80% porque todavía nos faltan algunas cosas que desde luego no están en nuestras manos. Nosotros solamente seremos ayudantes en el tema de los equipos que vienen. Es un evento,
2: Anfitriones.
0: es correcto, porque al final del día ellos llegan y nosotros les asistimos dentro de las posibilidades que nosotros tenemos. Es un evento que no se ha dado, es un evento que se pudiera quedar para la posteridad de acuerdo al trabajo que se haga y desde luego que ellos vean el empeño que Teziutlán le puso, porque ha habido municipios que lo tenían y desafortunadamente lo perdieron, ¿no? Entonces, digo, en esta ocasión tenemos muchas ventajas, hay muchos municipios que intervienen en la logística, pero no tienen el beneficio de que puedan ver a los autos o a los pilotos ya descender de los diferentes autos y que puedan tomarse alguna fotografía, ¿no?
1: Para los vecinos que viven en la Avenida Hidalgo, para los prestadores de servicios que de alguna manera tienen que hacer maniobra de carga o descarga, para los hoteles que hay más o menos en la zona, ¿cómo se va a manejar? ¿Hasta qué hora va a ser permitido a lo mejor la entrada o salida de

0: Vehículos.
1: Eso será hasta el día viernes, hasta las 11 de la noche. Podrán entrar con el servicio de carga y descarga de acuerdo a la proveeduría que alguien tenga. Y en punto de las 0 horas del día 17, prácticamente ya se cierra por completo la vialidad. O sea, porque los equipos llegan el día 16 a montar en Avenida Hidalgo los diferentes pits, de, por llamarle de alguna manera, en este mundo, en este mundo de los automovilistas. Y todavía tendremos circulación hacia las laterales, entendiendo que tú puedas pasar de manera pues muy lenta o con precaución. A partir de las 0 horas del día 17, la circulación en Avenida Hidalgo estará completamente cerrada. Para que lo lleven en cuenta las personas que vayan a tener logística ahí de su proveeduría, porque pues entendemos que la vida sigue, ¿no? Y este es un evento que la verdad nos beneficia a todos.
2: Ahí, a ver, el año tiene, perdón, tiene 8,760 horas. Creo que el hecho de que podamos cerrar la calle principal alrededor de unas 13, 14 horas, bien merece la pena por el tema del evento del que se trata. Se va a hablar de Teziutlán, o se está hablando ya de Teziutlán en todas partes de México y en muchas partes del mundo, por lo menos en donde hay representación de los pilotos que van a correr la carrera. ¿Y qué representa, Ramiro, en el tema de proyección turística? ¿Cuál es el impacto que espera la ciudad con esta carrera?
1: No, pues el impacto, yo creo que ustedes, los prestadores de los servicios, lo han visto. Es un gobierno con el afán de ser muy ecuánime. Es un gobierno que en el tema turístico le ha invertido bastante, y hoy nos beneficiamos todos sin excepción, porque vamos a estar ante los ojos del mundo de que alguien pueda tener una imagen de Teziutlán, de que te pueda dar una proyección completamente diferente y sepamos aprovecharlo de manera adecuada. Habrá equipos que decidan regresar porque son personas que se dedican a esto y que tienen la posibilidad económica de poder regresar el día que quieran. Nos comentaba el organizador que ellos han ido a diferentes ciudades y los equipos deciden regresar un mes después con sus familias a conocer el destino, porque se llevaron una imagen, porque vieron que hay algo que hacer. Y bueno, sería benéfico para todos. Para todos en el sentido de que van a poder ir a los restaurantes que se encuentran en el centro. Algunos directivos ya han estado en algunos de ellos porque vinieron a hacer un scouting con nosotros, desayunaron en algunos sitios, anduvieron viendo, tomaron fotografías y obviamente los han estado subiendo a sus redes. Eso, pues al final de cuentas, nos abona a todos y nos ayuda a todos. Nosotros ahorita con el tema de la carrera panamericana cambiamos espectaculares en Ciudad de Puebla. Ya la gente sabe que en Puebla va a tener la carrera, pero también en Teziutlán. Y la ventaja que nosotros hemos tenido en esta ocasión es que, pues bueno, hoy Teziutlán lo vuelven a buscar por un tema importante, y eso nos beneficia, la verdad, a todos. Y estamos muy contentos de que a nuestros prestadores de servicio y a Teziutlán le vaya bien en ese sentido.
2: Ramiro, pues muchas gracias por haber asistido al programa. Era importante para nosotros, ya que el programa estaba dedicado por completo a la carrera. El hecho de que una representación del actual ayuntamiento de viva voz pudiera mencionar y guiar a la ciudadanía de cómo va a ser el movimiento en estas horas previas y durante la participación de El Pueblo Mágico dentro de la carrera panamericana. Si alguien todavía no tiene muy clara la información, ¿en dónde puede encontrar más informes?
1: Pues mira, en el módulo de turismo nosotros le damos información a la gente, y las personas que todavía tengan dudas, sobre todo con sus negocios, se pueden acercar a la dirección de turismo, a la dirección de vialidad. Todas las áreas del ayuntamiento involucradas en esta carrera saben la logística del tema. Sobre todo, digo, aquí yo creo que las personas están más interesadas en el cierre de las vialidades y dónde podrán accesar y dónde no. Entonces, en ese sentido, se pueden dirigir a la dirección de vialidad. Él sabe completamente el tema porque es un director que ha estado en la logística de gobierno del estado y de gobierno federal. Entonces, cualquier duda o cualquier situación, pues bueno, la dirección de vialidad tiene completamente el tema, que sobre todo es pues la gente que ese día va a transitar o que va a poder salir o que va a poder hacer un viaje. Entendiendo también que tomen sus precauciones. ¿Por qué se los digo? Este tema va a obedecer a que quizá la capacidad hotelera nos rebase un poco. Recuerden que por la noche tenemos un evento, hay un baile también,

0: Inclusive nosotros le dijimos que tomara sus precauciones porque va a estar cerrada la vialidad hacia Xalapa. Entonces los trailers de los grupos que ese día por la noche van a estar, llegan un día antes, entendiendo que también tenemos un tianguis. Bueno, ellos ya saben que pueden aparcar ahí. Entonces cualquier duda, sin problema alguno con el tema de vialidad, se podrán dirigir con ellos, ellos tienen toda la logística, porque pues obviamente la gran mayoría de las personas no va a poder.
1: Perfecto, Ramiro, muchísimas gracias. Gracias por haber estado con nosotros y te invitamos a que te quedes, porque tenemos a nuestro segundo invitado, otro texiuteco que va a participar en la carrera panamericana, pero ahora como piloto. Federico Juárez, buenas tardes y muchísimas gracias por habernos tomado la llamada.
2: Hola, buenas tardes, ¿cómo estás? Mucho gusto y yo feliz de platicar con ustedes.
1: Ya desde hace algunos años veníamos escuchando que el famoso Cuate Juárez era piloto de la carrera panamericana. ¿Y qué significa para ti? ¿Desde cuándo estás corriendo esta carrera, Federico?
2: Tengo, la verdad es que la carrera fue en 2015, entonces ya tengo algunos añitos. No la he corrido todos los años porque es difícil, digamos, porque es cara, hay que conseguir patrocinios, entonces no está tan fácil correr a todos los años. Y yo creo que la he corrido como cinco o seis veces en estos 11 años que llevo desde el 2015, que fue la primera vez que la corrí, y que casualmente salimos de Tuxtla, igual como va a salir este año.
1: Platícame, Federico, ¿qué significa que este año pues pase por tu tierra, por Teciutlán?
2: Pues imagínate, yo súper contento, la verdad es que a veces con mi hermano, corremos con mi hermano, hacemos pareja y vamos los dos, y siempre lo platicábamos de que ojalá y que algún día corriéramos y la lleváramos a Teciutlán. Y este año yo me enteré por ahí de ya que será como de julio, platicando con Carlos Cordero, que es el director de la carrera, me contó que iban para allá, y pues muy contento, o sea, muy contento porque pues que, como estaba escuchando las entrevistas anteriores, pues que la gente vaya, conozca a Teciutlán, que Teciutlán lo conozcan en el mundo, porque vienen muchos pilotos de muchas partes del mundo, pues es contento, ¿no? Muy contento de que pasen por ahí, y además de que literalmente vamos a pasar por las carreteras donde yo aprendí a manejar con mi papá, entonces contento, ¿no? De todo eso.
1: Ya de por sí es todo un rally salir de Teciutlán y manejar hacia Huitamalco, hacia El Mohón, hacia Yotosco, hacia Tenampulco. Son carreras que a quien les gusta manejar o quien nos gusta manejar se disfrutan mucho. Ahora, la velocidad que ustedes lo hacen, creo que debe ser una experiencia inigualable.
2: Sí, va a ser bien bonito. Yo, por ejemplo, el otro día, hace como 2 semanas fui para darle, porque todos los pilotos van, digamos, de 1 a 2 veces cada tramo para tratar de conocerlos antes de pasar con en la carrera. Y sí, me llevó la buena impresión de que los tramos están bonitos, como dices, bonitas curvas, bonitos tramos, y sobre todo el tramo este de allá de Atzalan a Tlapacoyan, la verdad es que me impresionó, está súper bonito. Entonces yo creo que los pilotos que van a competir y que vienen se van a llevar una muy buena impresión de la región.
1: Son carreteras ya muy antiguas, pero que conservan el peralte que actualmente ya no se construye cuando se hace una carretera. Y eso sí, creo que ayuda mucho a los coches para la actividad que realizan.
2: Sí, correcto. O sea, como bien dices, el tema de los peraltes y todo lo que se manejaba antes cuando hacían las carreteras, sí. O sea, los coches les ayuda, vas un poquito más rápido y es más bonito para la gente para poderlas ver. Y sí, como bien dices, pocas carreteras. A ver, la Panamericana pasa 4.000 kilómetros de carrera, van a ser este año. Pasamos por muchos lugares y yo sí me atrevería a decir que estos 3 tramos que vamos a hacer ahí en Teciutlán son de los más bonitos este año de los que vamos a pasar.
1: Porque además de la carretera es la vegetación, los paisajes, sí. Ya del Mohón hacia acá, pues es prácticamente toda la carretera bosque mesófilo de montaña o bosque de niebla, y es algo que para quienes no están acostumbrados o no conocen la zona es un atractivo adicional.
2: Sí, correcto. Esa es la parte bonita, ¿no? Que pasas, pues, pasas desiertos, pasas selvas y como en este caso dices, vamos a pasar bosque, que son súper bonitos, ¿no? Para la gente. Yo creo que la gente no de muchos de los que van de la Ciudad de México o del extranjero no tienen esa imagen de lo que es Teciutlán. Entonces yo creo que los vamos a sorprender con todo eso.
1: Federico, platícanos, ¿en qué categoría vas a correr este rally?
2: Yo este año voy a...

0: una categoría que se llama Histórica B, que son coches de 6 cilindros. Yo llevo un Porsche, es 1974, obviamente 6 cilindros, con cilindrada 2.4. Y por lo que vi en la lista que mandaron hoy, yo sigo en la Ciudad de México, me voy mañana para Tuxtla. Hoy los coches están pasando ya al proceso de revisión técnica, que es el escrutinio, para recibir el OK para poder correr. Y en lo que vi de la lista, somos 9 en mi categoría de Histórica B. Entonces va a estar entretenida, porque viene un piloto de Checoslovaquia, viene un alemán, viene un canadiense en la misma categoría. Y vienen competidores de aquí de México muy buenos. Viene Fercho Urquiza, que es un youtuber muy famoso, corre también en la misma categoría que yo. Entonces va a estar buena la carretiza.
1: Para quienes más o menos le entienden, que no es mi caso, pero para más o menos quien le entiende al tema de los motores, ¿de cuántos caballos estamos hablando de ese Porsche en el que vas a correr? ¿Y qué distancia llegas a alcanzar en las curvas que estamos platicando?
0: El coche debe traer como 250 caballos, porque, a ver, relativamente es un motor de los chicos de Porsche. Por ejemplo, hay otra categoría que es la Histórica B Plus, que lleva un motor 3.8 y esos llevan como 350, 360 caballos. El mío debe andar como en 240, 250 caballos. Y en las curvas es muy variable, o sea, los coches van limitados mecánicamente a 250 kilómetros por hora. Obviamente en una recta, ¿no? En una recta sí los dan y van limitados a esa velocidad. En las curvas depende, o sea, no sé, o sea, debes de andar por ahí unos 100, 120, más o menos en las curvas, porque no puedes ir tan rápido, ¿no?
1: No, pero 100, 120 kilómetros por hora en esas curvas ya es mucho decir. Federico, me gustaría que invitaras a la gente que nos está escuchando a que vaya al Zócalo de Teziutlán, que conozca a los pilotos, que te puedan ir a saludar, que se puedan tomar una foto contigo el próximo sábado.
0: Sí, con todo gusto. O sea, yo los invito a que vayan. Es un espectáculo súper bonito. Estabas escuchando a Alejandro que comentaba justo de la llegada que es aquí en la Ciudad de México, que es fabulosa. Yo creo que en Teziutlán también nos vamos a lucir en ese tema de que haya mucha gente que vayan, que vean los coches. Los pilotos son muy accesibles, se pueden ver los coches, se pueden tomar fotos con los coches o con los pilotos, y es bien bonito. O sea, es bien bonito verlos llegar, cómo hacen el servicio los mecánicos, cómo hacen toda la logística de cambios de llantas, arreglar algún desperfecto que lleven los coches, y después ver todo el tema de la salida, que es programada, cada uno lleva su minuto y van saliendo. Entonces ver todo ese show, toda esa logística, es bien padre, les va a gustar, y sobre todo, como te digo, que hagamos que Teziutlán sea recordado, porque haya muchísima gente y que después la misma carrera panamericana busque regresar a la región, ¿no?
1: Estaba recordando que hace un par de años tuve la oportunidad de ver la película de Enzo Ferrari, y justamente esta práctica de carrera se puede decir que son los ancestros del automovilismo actual. Mucha gente conoce la Fórmula 1 porque es muy comercial, pero las grandes escuderías surgieron corriendo en rallies entre pueblos y con carreteras muy parecidas a lo que corre esta Panamericana.
0: Sí, correcto, así era. O sea, así fue como nació las carreras de coches en carreteras, no había circuitos. Después ya se mudaron a circuitos para hacerlas más seguras, pero como bien dices, o sea, todo esto se inició corriendo entre pueblos y entre ciudades y entre carreteras así como las que hoy tenemos. Tanto así que la carrera panamericana original pues viene de los 50, ¿no? Entonces sí es un tema ya pues muy, muy, muy, bueno, que tiene mucha historia.
1: Federico, yo sé que mucha gente te conoce en Teziutlán. Ayer que trataba de conseguir tu número para poder hacer contacto el día de hoy, pues afortunadamente no fue largo el camino, pero para quienes no te conocen, ¿qué color es tu coche y con qué número corres para que te puedan identificar al entrar a Teziutlán?
0: Es un Porsche, te digo, es muy característico, es color rojo, número 311, y lo van a ver porque llevo unos logos de Circle K, que es mi patrocinador este año, y de Easy, entonces fácil de identificar.
1: Perfecto, pues ahí estaremos seguramente en el Zócalo de Teziutlán. La verdad es que platicamos con el director de turismo y platicamos con Alejandro Boyegoiri, que es todo un acontecimiento. Estamos muy, muy

0: contentos. A lo mejor sabemos quienes no somos tan aficionados al deporte motor, pero sabemos de la importancia y sabemos de la trascendencia que tiene que un evento como estos llegue a Teziutlán, y va a ser un gusto poderte saludar el día sábado por aquí, por tu tierra.
1: Sí, muchas gracias. Y la verdad es que yo también estoy bien contento por lo que decías, de que es de la forma en la que la gente de Teziutlán tomó el evento y cómo lo han estado organizando, esperando y dándole toda la publicidad. La verdad es que a mí me gusta, o sea, te digo que yo estoy bien contento porque todos los pilotos que van a llegar, y sobre todo los extranjeros, se van a llevar una muy buena impresión de Teziutlán, que es lo que todos queremos, ¿no? Bueno, todos los teziutecos queremos.
0: Fíjate que el fin de semana estuve allá por San Rafael en un evento familiar y platicaba con amigos de Tlapacoyan, de Martínez de la Torre, de San Rafael, de Gutiérrez Zamora, y preguntaban por la carrera. Y ya en Teziutlán ya se vive un ambiente festivo. Cuando tú sales de Teziutlán o entras, ya en todos los postes de los faroles que iluminan la ciudad, ya hay pendones, ya se empieza a hablar, ya los municipios vecinos se empiezan a preguntar cómo pueden llegar, cuándo pueden llegar y en qué momento podrían ver los coches. Y creo que, sin lugar a dudas, es un evento que está causando gran expectación y que será un éxito el día sábado.
1: Qué bueno, me da mucho gusto que sea así. Y sobre todo a los que van a ir a verlo ahí hay gente que lo va a ir al Zócalo, gente que lo va a ver a las etapas de velocidad, como decía Alejandro también, que lo hagan con cuidado y que se pongan en zonas seguras, ¿no? Porque sí puede haber un despiste o algo y algún problema, entonces que lo hagan con cuidado y pues todo el mundo se va a divertir. Y es un tema, como bien dice Lalo León, que hoy que lo entrevistaste también, es un tema para la gente, es gratis, entonces la verdad es que vale la pena verlo.
0: Pues Federico, muchísimas gracias por habernos tomado la llamada, la verdad es que lo valoramos mucho, estamos muy contentos, muy satisfechos y muy orgullosos de que un teziuteco vaya a correr una vez más esta carrera panamericana.
1: Gracias, se los agradezco mucho.
0: Nos estaremos viendo por aquí el día sábado.
1: Por allá nos vemos, sí.
0: Gracias, buena tarde.
1: Hasta luego.
0: Pues bueno, creo que esto va a ser todo un éxito, sin lugar a dudas, un gran evento, Lupita, José, Shard, y pues bueno, creo que estamos ya cerca de terminar el programa. Me gustaría escuchar las últimas impresiones. Yo prácticamente monopolicé el micrófono el día de hoy, no los dejé hablar. Pido perdón.
2: Pues efectivamente les recomendamos a todas las personas que nos están escuchando que se puedan informar acerca de este evento, que la verdad es un evento que acontece bastante bien a Teziutlán. Agradecemos mucho la visita también del director de turismo a Ramiro. La verdad es que el tomarse un tiempo de toda la chamba que tienen últimamente, la verdad es que lo agradecemos bastante. Y para todas las personas que nos están escuchando, disfruten de los eventos que se traen de esta índole a Teziutlán. Disfruten de su pueblo mágico y visiten Teziutlán, la perla de la sierra.
3: Definitivamente es un acontecimiento a todas luces histórico. Valoramos mucho la participación de Ramiro. Reconocemos la labor que desde el ayuntamiento se ha realizado en la promoción y en el posicionamiento de Teziutlán dentro del escenario turístico nacional e internacional. Es un evento que no nos podemos perder y también tenemos que acostumbrarnos a hablar bonito de Teziutlán, y esta es una gran manera de hacerlo.
0: Así es, Lupita.
4: Así es, sin embargo, bueno, pues mucha gente pues no sabe valorar este tipo de espectáculos. Ojalá que este fin de semana toda esa gente que pues especula, que pues dice que Teziutlán no tiene nada mágico, esto es la magia de Teziutlán. Por algo escogieron a Teziutlán para venir con esta carrera, porque sin lugar a duda, bueno, pues los paisajes, las carreteras, Teziutlán centro es mágico y obviamente nosotros debemos de valorar a nuestro municipio. Así es que les invitamos a todas las personas también de la región que vengan, que este sábado se hagan presentes aquí para que ustedes tengan la oportunidad también de apreciar este espectáculo que pues muchas veces, no sé si lo volvamos a ver o no, ojalá cada año se haga esta carrera, pero bueno, también depende mucho de las autoridades municipales, de cómo estén haciendo pues esa fluidez de espectáculos y de acontecimientos tan importantes como lo es este. Agradecemos a Ramiro, gracias, y felicidades Ramiro también por aceptar este reto, porque es un reto tremendo para Teziutlán, pues este tipo de actividades. Y bueno, pues ya como lo ha dicho también nuestro gobernador Alejandro Armenta, el traer espectáculos de este nivel a Puebla, a Teziutlán y a los 217 municipios nos hace presumir que chula es Puebla.
0: Ramiro, muchas gracias por habernos acompañado.
5: Gracias a ustedes.

0: Gracias por el espacio.
1: Pues bueno, estamos llegando al final de esta emisión 31 de su programa Entre Cerros y Neblina. A nombre de todos mis compañeros, hoy Lupita estuvo en controles. Mi nombre es Alejandro González y nos vemos el próximo martes a las 6 de la tarde en su programa turístico de confianza Entre Cerros y Neblina, desde SICOM, el Sistema de Información y Comunicación, la radio de las y los poblanos. Buenas tardes.

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1: En SICOM Teciutlán, son las 7, con 2 minutos.
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8: Puede seguir a través de lo que tiene que ver con el WhatsApp 22 15 87 56 57. Usted nos puede mandar un mensaje de voz, un mensaje en texto y estamos inmediatamente comunicándonos con usted. 7:03 p.m. 7:03. Hoy tenemos información que verdaderamente pues está interesante cómo se están moviendo las cosas aquí en el territorio poblano. Estamos, le digo, ya casi a fin de año y en este final de temporada, como se dice. Bueno, pues la Comisión de Hacienda y Crédito Público de la Cámara de Diputados aprobó este martes 13 de octubre el dictamen de la Ley de Ingresos de la Federación para el 2027. ¿Qué significa esto? Que se están contemplando recursos por 10,636,488.1 millones de pesos, así como un techo de endeudamiento interno de 1.7 billones de pesos para el gobierno federal. Y de ahí, bueno, pues también hay propuestas estatales. La propuesta enviada por la presidenta Claudia Sheinbaum recibió inicialmente 28 votos a favor y 8 en contra durante su discusión en lo general y posteriormente fue avalada en lo particular con 26 votos a favor y 11 en contra, con el respaldo de Morena, el Partido del Trabajo, el Partido Verde, entre otros. Por su parte, pues lo que tiene que ver con los legisladores que integran este Senado y esta Cámara de Diputados, bueno, pues manifestaron su rechazo al proyecto principalmente por el nivel del endeudamiento contemplado y las medidas fiscales propuestas para el próximo año. De acuerdo con el dictamen, de los más de 10.6 billones de pesos estimados como ingresos federales, aproximadamente 6.26 billones provendrían de la recaudación de impuestos, lo que representa un incremento real del 3.9% respecto a lo ya aprobado para el 2026. La iniciativa también establece un límite de endeudamiento externo de 13.500 millones de dólares, además de contemplar autorizaciones de financiamiento para Petróleos Mexicanos y también para la Comisión Federal de Electricidad. Durante la discusión, los diputados de oposición cuestionaron que el incremento de la

0: La deuda pública pudiera destinarse principalmente a cubrir gastos gubernamentales en lugar de financiar nuevos proyectos en materia de infraestructura. Asimismo, solicitaron mayor información sobre las acciones que se están emprendiendo para el combate contra el huachicol, la evasión de impuestos y la operación realizada mediante empresas factureras, entre otras muchas cosas, de lo cual se va a estar desglosando este presupuesto, el cual pues ya fue aprobado allá en San Lázaro. Esta ley de ingresos es del 2027. Bueno, pues ahí tiene usted. Para usted que le gusta el mundo de los números, el panorama financiero, el panorama bursátil y cómo se opera toda esta situación de recursos para tener pues operativamente o económicamente operativo al país, pues ahí tiene usted. Usted puede consultarlo, este dictamen de la Cámara de Diputados que ya avalaron en las comisiones la ley de ingresos para el 2027 para lo que tiene que ver con el gobierno federal. 7:07 p.m. Tenemos más información para usted y es que ahora, pues fíjese que nos estaban poniendo por ahí una rebelión de batas blancas. Dicen que hoy se llevó a cabo una situación que pues sorprendió a muchos en el sentido de que pues hoy se estaba viendo esta rebelión de batas blancas, porque médicos del Instituto Mexicano del Seguro Social y del sector salud en Puebla tomaron las calles. Estos médicos camilleros, además de trabajadores del IMSS, se manifestaron la tarde de este martes 13 de octubre en exigencia a mejores condiciones laborales, mejores salarios e insumos necesarios para las unidades médicas. Ahí tiene usted lo que está sucediendo y es lo que, bueno, pues está diciendo literal. Y de ahí que, pues esto generalmente, pues no se veía. El contingente que hoy se manifestó partió desde las instalaciones del IMSS San José, ahí en la 18 Oriente. Ahí comenzaron a caminar sobre el Boulevard 5 de Mayo hacia la Clínica 2. Así que los trabajadores de la salud de Puebla se reunieron y se unieron a la marcha que arrancó el punto a las 3 de la tarde en todos los estados del país. Este fue un movimiento nacional, no solo en Puebla. Durante las diferentes protestas que existen en el país, también están exigiendo la destitución de Rafael Olivos Hernández, secretario general del Sindicato Nacional de Trabajadores del Seguro Social. Dicen por ahí que este hombre verdaderamente los estaba poniendo a trabajar y que es una de las razones por la que hoy se les está volteando el contingente o la base trabajadora, porque sienten que no los estaban apoyando. Y es que si usted recuerda, había muchos médicos, muchas enfermeras, de los que se quejan de ahí del Instituto Mexicano del Seguro Social, que en ocasiones, pues ya sabe usted, malos tratos, malos, o sea, en contra de los pacientes, ¿no? A veces piensan que se les está, que nos están haciendo un favor cuando vamos a solicitar el servicio médico, y que pues esta vez, pues sí, les estaban metiendo en cintura por parte del órgano sindical, y que hoy por eso, pues simplemente ya le buscaron tres pies al gato. Y hoy pues le están haciendo señalamientos a su líder sindical. Pues ahí se la dejo. Hoy mantienen el rechazo al incremento salarial que el sindicato pactó con un aumento ponderado del 8.55% directo al salario. Irían 2.9%. Esto en el salario tabular. Pero las bases están exigiendo un incremento salarial de por lo menos el 10%. Ahí tiene usted. Esto es lo que sucedió hoy. De pues esta manifestación, este recorrido, esta marcha que hicieron los trabajadores del Instituto Mexicano del Seguro Social y también, bueno, pues de otros organismos de salud, quienes pues se adhirieron a este movimiento que, le digo, es nacional, no solo es exclusivo de Puebla, a lo que han llamado la rebelión de batas blancas en todo el país. Bueno, pues vámonos rápidamente porque en el panorama local también tenemos información y nos enlazamos de inmediato con nuestra compañera Miriam Rodríguez, porque ella nos tiene información acerca de la investigación que está pues iniciando la Fiscalía General del Estado sobre el ataque directo que sufrió la Junta Auxiliar allá en San Marcos Necoxtla. Esto es algo que en determinado momento se estaba investigando y se va a seguir investigando por la Fiscalía. Miriam Rodríguez, nos tienes más detalles. ¿Cómo estás? Buenas noches, te escuchamos.
1: Buenas noches, Mariano, los saludo con gusto y así es compartirles que la Fiscalía General del Estado inició las investigaciones, esto por el ataque directo que se registró en la Junta Auxiliar de San Marcos Necoxtla, donde fue

0: accionado con arma de fuego, Ricardo R., de 34 años de edad, y bueno, lamentablemente perdió la vida. El ataque ocurrió sobre la calle 4 Sur, a la altura del centro de salud de la comunidad. De acuerdo también con versiones de testigos, los presuntos responsables serían sujetos desconocidos que viajaban en un vehículo particular de color gris. Los primeros reportes también señalan que Ricardo R. circulaba a bordo de una camioneta Nissan Frontier roja cuando llegó al lugar donde presuntamente lo esperaban sus agresores. Al percatarse de la situación, intentó refugiarse en una miscelánea, pero fue perseguido por los sujetos, quienes le dispararon en repetidas ocasiones. En las detonaciones, el hombre quedó inconsciente dentro del establecimiento y personas que se encontraban en la zona solicitaron también el apoyo de cuerpos de emergencia. Sin embargo, a su llegada, paramédicos de Protección Civil y bomberos confirmaron que ya no contaba con signos vitales. Elementos de la Policía Municipal y Estatal también acudieron al sitio y acordonaron la zona para preservar los indicios. Durante las diligencias, pues bueno, también se localizaron varios castillos percutidos sobre la cinta asfáltica, por lo que se dio intervención por parte de personal de la Fiscalía General del Estado, quien está llevando a cabo las investigaciones. De manera extraoficial, también trascendió que la víctima había recibido alrededor de 12 impactos de arma de fuego, cifra que también será confirmada por las autoridades. De acuerdo también a las diligencias que se mantienen, el cuerpo fue trasladado al anfiteatro municipal de Tehuacán, donde se le practicó la necropsia de ley para determinar las causas precisas del fallecimiento, y es de esta forma como las autoridades mantienen, pues bueno, también abierta la carpeta de investigación para determinar el móvil y también dar con los responsables de este hecho. Es la información, Mariano, que compartimos en esta noche.
1: Gracias, Miriam, gracias por este reporte, tenemos más información para usted. Fíjese que nos están comentando que fuerzas de seguridad ubicaron y desmantelaron un sistema de videovigilancia ilegal en la zona de Tepeaca. ¿Cómo fue esto? Esto fue resultado de un reforzamiento de las labores de seguridad y prevención del delito por parte de la Secretaría de Seguridad Pública en coordinación con la Secretaría de Marina, quien detectó y ubicó, además de desmantelar, un sistema de vigilancia ilegal conformado por 9 cámaras instaladas en la vía pública. Desde ahí nos observaban, nada más. La delincuencia desde ahí nos tenía checaditos, mediditos y bien observados. Los 9 dispositivos de videograbación fueron localizados en postes de energía eléctrica, alumbrado público y telefonía fija de la localidad de San José Carpinteiros, en el centro de Tepeaca. Estos dispositivos estarían presuntamente relacionados con un grupo delictivo dedicado al robo de gas LP en esa zona. Este aseguramiento forma parte de las acciones coordinadas de las fuerzas de seguridad para detectar posibles herramientas utilizadas por grupos delictivos, así como para debilitar su capacidad operativa. En el SECO, también, bueno, pues es en donde también ya se están llevando algunas acciones, pues hay la sospecha de que también por ahí pueda existir algo similar a lo que hoy se está informando. 7:14 p.m. Bueno, y estábamos hablando precisamente de El Seco. Ahí están logrando, o nos están informando que se logró la localización de una mujer que estaba reportada como desaparecida en la población de Ocotepec. Ahí intervino la Policía Municipal, la UDAIM y el apoyo del 911, que fueron los que se pusieron pilas y lograron la ubicación. Isaida Arellano, nos tienes más detalles de esta historia, te escuchamos.
2: ¿Qué tal, Mariana? ¿Cómo estás? Muy buenas noches, amigos del auditorio, los saludamos con mucho gusto desde las faldas del volcán Citlaltépetl para comentarte que Policía Municipal de San Salvador El Seco, así como también lo que viene siendo UDAIM, lograron la localización de una mujer reportada como desaparecida en el municipio de Ocotepec. Te comento que debido a los recorridos realizados por la Policía Municipal y una unidad de atención inmediata a las mujeres, con apoyo del 911, se logró localizar a una mujer que caminaba desorientada y en estado de crisis en la calle 9 Norte, entre 4 y 6 Oriente, en el barrio de Tecamachalco, en San Salvador El Seco. La mujer fue atendida y auxiliada conforme a los protocolos establecidos por la UDAIM. Después de realizar algunas preguntas y de ser valorada por paramédicos, se logró conocer su lugar de procedencia y sus datos generales. Graciela Lima contaba con un reporte de desaparición activo en el municipio de Ocotepec, por lo que se notificó a las autoridades de aquel lugar. Horas después fue entregada a dichas autoridades para posteriormente hacer un un reencuentro con sus familiares. Gracias al trabajo coordinado entre los diferentes órdenes de gobierno, se logra localizar y brindar atención a las personas que más lo necesitan. Es el reporte, Mariano, en esta noche fría desde las faldas del volcán Citlaltépetl. Te envío un fuerte abrazo. Excelente.

0: excelente noche.
1: Igualmente te envío otro de vuelta, cúbrete muy bien para este frío que ya se siente con este airecito. Dejaran los abuelos airecito de muertos, así nos decían antes los abuelos cuando bajaba la temperatura por estas fechas. Muchas gracias por este reporte, Isaid. 7:16 p.m. Le digo a usted que vamos a hacer una pausa y en un momento regresamos porque también hubo otra recuperación de persona en la búsqueda que se estaba llevando a cabo en la zona de Yaunáhuac. En un momento le cuento la historia regresando de esta pausa.
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0: Son las 7 de la noche con 19 minutos, 7 con 19. ¿Cómo se la está usted pasando en esta noche? Dicen por ahí que está en algunas regiones ya del estado de Puebla, se está sintiendo más frío de lo común que lo que venían sintiendo en estas fechas. Me dicen que a pesar de que en algunos puntos se ha registrado intensas lluvias, esto combinado con la humedad y todo lo que se está generando, pues están pues literalmente sintiendo muy bajas temperaturas. La recomendación es que se abrigue usted muy bien. Ya en algunos lugares las autoridades están previendo algunas situaciones con la población y están iniciando ya campañas de vacunación. En un momento más le vamos a decir en dónde y qué es lo que están pues haciendo. En la zona de Teciutlán está lista nuestra compañera Lupita Rolón, a quien saludo con mucho gusto, porque ahí también en la región de Yaunáhuac, fíjese que se había emitido el boletín de búsqueda para localizar a un masculino de 34 años desaparecido en Yaunáhuac. La Fiscalía del Estado, a través de la Fiscalía Especializada de Investigación de Delitos de Desaparición Forzada de Personas, pues emitió este boletín de búsqueda. Vamos con nuestra compañera que nos tiene detalles a quién están buscando y desde cuándo se está teniendo como reportado desaparecido. Lupita, ¿cómo estás? Buenas noches.
1: Hola, ¿qué tal, Mariano? Muy buenas noches. Pues así es, la Fiscalía General del Estado de Puebla, a través de la Fiscalía Especializada en Investigación de los Delitos de Desaparición Forzada de Personas y Desaparición Cometida por Particulares, emitió un boletín de búsqueda para dar con el paradero.

0: Pero de Juan Rodríguez Colón, de 34 años de edad, visto por última vez en el pasado 11 de octubre de 2026 en el municipio. De acuerdo con la carpeta de investigación, el masculino salió de su domicilio ubicado en la colonia centro del municipio de Yaunáhuac, sin mencionar su destino, desconociéndose hasta este momento su ubicación. El ciudadano de nacionalidad mexicana mide 1.57 metros de estatura, es de complexión robusta, tez apiñonada, cabello corto, lacio y negro, cara ovalada, frente amplia, ojos medianos redondos de color café, nariz mediana recta de base ancha, boca y labios medianos, así como mentón ovalado. Como señas particulares, presenta estrías en el abdomen, axilas y espalda, una hernia en la ingle, un quiste en el cuello, un tatuaje en la pierna con la figura de un hongo en color negro de aproximadamente 3 centímetros y un tatuaje en la muñeca con la palabra fe en letra cursiva de aproximadamente 2 centímetros en color negro. Al momento de su desaparición se desconocía la ropa que vestía. La Fiscalía General del Estado solicita la colaboración de la ciudadanía para aportar cualquier información que contribuya su localización, garantizando un manejo confidencial y anónimo a través de la línea telefónica 22 12 83 81 42 a los números 22 22 14 6402 y 22 22 14 6405 o mediante el correo electrónico de boletin.desaparecidos.fgep@fiscalia.puebla.gob.mx. Y bueno, pues también les piden compartir este boletín de búsqueda de Juan Rodríguez Colón, desaparecido en el municipio de Yaunáhuac, en esta región de Teciutlán.
1: Si hay que ponernos las pilas, si usted ya escuchó todos los datos que le dio mi compañera Lupita Rolón, por favor anótelos y compártalos a través de las redes sociales para que juntos hagamos esta cadena, se fortalezca y podamos encontrar a esta persona reportada como desaparecida desde hace ya unos días, desde el pasado 11 de octubre del 2026, y en donde pues hasta el momento todavía sus familiares tienen la interrogante de dónde está Juan Rodríguez Colón, quien está desaparecido y que fue visto por última vez el 11 de octubre del 2026. Pues sigamos con esta búsqueda, sigamos compartiendo información para que, le digo, juntos hagamos esta cadena y se refuerce más la búsqueda. Si usted tiene algún dato, no dude en compartirlo con los familiares o con las mismas autoridades para que puedan pues ir, desarrollando esta estrategia para poder localizar a esta persona. Lupita, como siempre, agradecido con tu participación. Muchas gracias por estar esta noche en Voces de la Región.
0: Gracias a usted, Mariano. Un abrazo.
1: Gracias, un abrazo. 7:23 p.m. 7:23. Vamos con clima, ¿verdad? Tenemos que revisar cómo está el clima para las próximas horas, porque si bien es cierto, hoy de nueva cuenta el dios Tlaloc nos dio una tregua y nos está permitiendo hoy seguir sin lluvia, aunque digamos en algunas otras partes, no necesariamente en el municipio de Puebla, pues dejó de llover, pero en algunos otros puntos sí se ha sentido la lluvia. Así es que vamos con nuestra compañera Fernanda, quien nos tiene los detalles del clima.
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y buenas noches a quienes nos escuchan. Para este miércoles 14 de octubre, el pronóstico del tiempo en Puebla anticipa contrastes entre temperaturas cálidas, rachas de viento y posibles tormentas en varias regiones. Vamos a conocer los detalles. En Angelópolis se esperan máximas de entre 26 y 28 grados y mínimas de 10 a 12 grados. Aunque habrá periodos de nubosidad, también existe posibilidad de tormentas con lluvias que podrían acumular vientos de hasta 35 kilómetros por hora. En la Mixteca, el calor será uno de los principales protagonistas, con temperaturas que podrían alcanzar los 34 grados y mínimas de 18 grados. A diferencia de otras zonas, predominará el cielo nublado con baja probabilidad de lluvia. Para las regiones de la Sierra Nororiental y la Sierra Norte, se pronostican máximas de entre 30 y 34 grados, con temperaturas mínimas de 20 grados. Aunque se prevé cielo medio nublado, también podrían registrarse lluvias, así que sugerimos salir con paraguas. En estas zonas, las rachas de viento podrían alcanzar entre 40 y 45 kilómetros por hora. Mientras tanto, en Tehuacán y la Sierra Negra, las

0: temperaturas máximas oscilarán entre los 28 y 30 grados, con mínimas de 11 a 13 grados. El cielo estará nublado y se esperan posibles precipitaciones. En el Valle de Cerdán, el ambiente será más fresco con máximas de 26 grados y mínimas de 10 grados. Sin embargo, no se descartan tormentas y lluvias acompañadas de rachas de viento fuerte. Por último, en el Valle de Atlixco y Matamoros se prevén temperaturas de hasta 32 grados, pero con un descenso importante durante la noche, cuando las mínimas podrían ubicarse entre los 6 y 8 grados. También existe posibilidad de tormentas, aunque las precipitaciones podrían ser ligeras. Ante este panorama es importante tomar precauciones por las fuertes rachas de viento y las posibles tormentas. Les recomendamos considerar los cambios de temperatura a lo largo del día y salir con paraguas y una buena chamarra. Mariano, este es el pronóstico del tiempo para Puebla para este miércoles. Regresamos contigo al estudio. Excelente noche para todas y todos.
1: Muchas gracias a nuestra compañera Fernanda, quien nos tiene todos los detalles de lo que está pasando en materia del clima. 7 de la noche con 26 minutos. Tenemos más para usted.

noche con 27. Fíjese que el gobierno del estado está dando a conocer que, pues por lo menos durante estos primeros años en materia de trabajo que ha tenido la administración gubernamental, pues ha impulsado la transformación de vialidades y ha batido el rezago histórico que se tenía de por lo menos 30 años en las que durante este tiempo autoridades iban y venían y conocíamos y escuchábamos, pero pues nada más era, dicen en mi pueblo, jarabe de pico, porque nada más era puros pronunciamientos, pero nada de que tenían alguna realidad en torno a, pues, intervenir las vialidades, dígase carreteras, calles, avenidas, bulevares y pues algunas principales avenidas o periféricos que se tienen en esta entidad poblana. Y pues literal, el problema era que la circulación, la movilidad era lenta, con cierto tipo de riesgo, porque de verdad es que pues ya no sabía uno en temporada de lluvias por dónde circular, puesto que con el agua muchas veces los baches que se formaban como cráteres, bueno, pues hacían complicado y muy peligrosa la circulación. Por eso hoy, con el objetivo de mejorar la conectividad y la movilidad en la entidad, el gobierno del estado a través de la Secretaría de Infraestructura transformó la red vial en beneficio de más de 1.9 millones de habitantes. Durante el 2025 se pavimentaron 146 kilómetros equivalentes a 5.000 calles, las cuales fueron distribuidas en 26 vialidades urbanas en la zona metropolitana y 5 carreteras al interior del estado, lo que impactó positivamente a los municipios de Puebla, Izúcar de Matamoros, Jicotepec, Ocoyucan, Tlacotepec de Benito Juárez y Acajete. Esta cruzada fortaleció el desarrollo económico y turístico también de la región. Como nunca antes, la obra pública estatal cobró relevancia bajo la administración que actualmente encabeza Alejandro Armenta, porque priorizó el bienestar directo de las familias poblanas y atendió zonas que registraban hasta 30 años de abandono en sus vías de comunicación más transitadas. Y esto se logró mediante los módulos de pavimentación. La Secretaría de Infraestructura mantuvo frentes de trabajo permanentes para rescatar vialidades que pues dañaban el patrimonio de la ciudadanía y las unidades de transporte público, además que garantizó un tránsito seguro para quienes transitaban de pie. Pues ahí tiene usted. Esto es lo que se ha hecho en los últimos meses, en los últimos años. Esta transformación ha continuado durante el 2026 con el fortalecimiento de la estrategia de movilidad, la cual contempla una pavimentación para 100 vías adicionales que representan 412 kilómetros en 31 municipios, equivalentes a 28.000 calles. De este total, 76 vialidades, que equivalen a un promedio de 13.000 calles correspondientes a la zona metropolitana de Puebla, y 24 carreteras equivalentes a 15.000 calles al interior del estado, son las que se van a estar interviniendo durante los próximos meses. Pues ahí tiene usted. Mejores calles, mejor movilidad, menos riesgo, y con ello pues también se cuida el patrimonio, porque si bien

Es cierto, con las calles destrozadas, vaya que si las suspensiones, las llantas, los rines, la carrocería, todo lo que pudiera, pues literalmente en el vehículo, pues sufría por el mal estado

0: el pasado fin de semana. Las lluvias a veces son intensas, cubren las vialidades y vaya que si circulamos con, dicen por ahí, con el Jesús en la boca, porque ya no sabemos dónde vamos a caer. Bueno, pues qué bueno que hoy tengamos mejores vialidades. Y bueno, pues una petición, ojalá y se den una vueltecita por el sur. Dicen los vecinos que por allá también hay mucho que hacer en el sur de la ciudad de Puebla, en donde las calles también están verdaderamente destrozadas. Ahí está la petición que hacen los vecinos del sur. Vámonos hasta la zona de Ciudad Cerdán. Mi compañero Fernando Castro está listo porque fíjese que están entregando cerca de 2,000 apoyos al campo y para que se genere obra comunitaria en la microrregión de Ciudad Cerdán. Fernando Castro nos tiene esta información que nos ha preparado desde este punto del territorio poblano. Te escuchamos, Fer. Adelante con el reporte.
1: En la microrregión Cerdán, el gobernador del estado entregó más de 2,000 apoyos económicos, insumos agrícolas y cheques por afectaciones de sequía y obra comunitaria dirigidos a beneficiarios de distintos municipios. Durante la jornada, beneficiarios reconocieron que los recursos y los insumos llegan de manera directa a quienes lo necesitan.
2: Buen día, mi nombre es Sandra Sánchez Baez, soy originaria de la localidad del Veladero. Agradecer al gobernador Alejandro Armenta, ya que nos está apoyando en el siniestro de sequía. Es un apoyo muy bueno para nosotros los campesinos, ya que nosotros, pues esa es nuestra fuente de ingreso, el campo. Y desafortunadamente ahorita tuvimos ese siniestro.
3: Representante de la escuela José María Morelos y Pavor, mejor conocida como El Cerrito. De la cabecera municipal, agradecemos al gobernador por este apoyo que va a beneficiar a nuestros niños de la primaria, que es una barba perimetral.
1: El gobernador Alejandro Armenta informó que ha incrementado el número de hectáreas atendidas con trabajos agrícolas mediante 1,800 equipos de maquinaria en el estado.
4: Estos tractores, los drones, ya vieron los aviones de los drones, ya los vieron trabajar, ya los vieron volar en el campo. Estos tractores, estos drones, sembradoras, cosechadoras, el año pasado compramos 800 equipos. Este año ya tenemos más de 1,800 equipos. Este año pasamos de 50,000 hectáreas de temporal que sembramos a 200,000 hectáreas con 1,800 equipos. Tractores, drones, sembradoras, cosechadoras, alzadoras de caña. Y el próximo año vamos por 2,500 equipos.
1: En la microrregión Cerdán operan 12 módulos de maquinaria agrícola para apoyar las labores de los productores. Por su parte, la Secretaría de Agricultura, Ana Laura Altamirano, señaló que la inversión acumulada supera los 87 millones de pesos.
5: Que trabajamos igual en territorio. Hoy los tractoristas, los compañeros que manejan estos tractores, ellos traen el diésel y bueno, no se tiene ningún costo y la maquinaria cada día va a seguir incrementando. En esta región se tienen 12 módulos de maquinaria que constan de 12 tractores, que constan de 3 drones y más de 89 implementos, y el siguiente año se va a seguir fortaleciendo, así que estén atentos y a través de nuestra delegación puedan ser beneficiarios y no tienen ningún costo.
1: Con estas acciones, el gobierno estatal busca fortalecer las actividades del campo y respaldar la economía de las familias productoras de la región. Con información de Fernando Castro, síguenos a través de las diferentes redes sociales. Somos SICOM, Ciudad Cerdán. Muchas
0: gracias. 7:35 PM, ahí tiene usted nuestro compañero Fernando Castro desde Ciudad Cerdán y todo lo que está pasando en este punto. Si bien es cierto, pues a las faldas del Ciclaltépetl, lo que conocíamos antes como el Pico, ahora Pico de Puebla. 7:35, vamos a una pausa, no se vaya, regresamos con usted.
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0: 8:39, estamos de regreso con usted. Gracias y saludo con mucho gusto a mis compañeros y amigos que nos están escuchando en esta noche. Antes que nada, saludo a nuestro auditorio de Tlaxcala que se está reportando con el teléfono de WhatsApp 22 15 87 56 57. Nos está mandando mensaje en texto, mensaje en voz, por supuesto. Estamos con usted. Y antes de ir a Tehuacán, también saludamos a nuestros queridos amigos que nos están escuchando desde el estado de Veracruz, desde el estado de Oaxaca y también a quienes nos están sintonizando en el estado de Hidalgo, un poquito del estado de México que también se encuentra ya con nosotros. Aquí los saludamos con mucho gusto. Bueno, vámonos hasta la zona de Tehuacán porque ahí le cuento que la Secretaría de Agricultura entregará kits para combatir la plaga del picudo, que vaya que si nos tiene preocupados, porque esta plaga del picudo afecta nada más y nada menos que al maguey pulquero, y esto está ocurriendo en la zona de San Nicolás Bravo. Vamos con Miriam Rodríguez, nos tienes más detalles, cuéntanos de qué se trata, te escuchamos.
1: Así es, Mariano, nuevamente los saludo con gusto y efectivamente compartirles que la Secretaría de Agricultura y Desarrollo Rural de Puebla, Ana Laura Altamirano, visitará este miércoles 14 de octubre el municipio de Nicolás Bravo para entregar kits y también productos destinados al combate del picudo, una plaga que ha afectado cultivos sobre todo de maguey pulquero en esta zona. El delegado de la Secretaría de Agricultura y Desarrollo Rural en la microrregión 25 de Tehuacán, Eric López Barragán, informó que se tiene un registro de 150 productores afectados y alrededor de 300 hectáreas con daños también a causa de este insecto que provoca sobre todo que las plantas se sequen. Explicó que Nicolás Bravo es un municipio con una importante actividad pulquera, por lo que atender esta problemática es una prioridad para evitar mayores pérdidas para los productores del campo. También como parte de la estrategia se entregarán kits que incluyen hongos y feromonas para atraer al picudo y contribuir a su control, esto con la finalidad de frenar su propagación y proteger sobre todo las plantaciones de maguey. Finalmente se da a conocer que además de estas acciones en favor sobre todo del combate a esta plaga, pues bueno, también se dará seguimiento a una nueva plaga que también está afectando a los pinos en este municipio de Nicolás Bravo,

0: a fin de revisar esta problemática y avanzar en las acciones correspondientes para poder contenerla, siendo parte, pues bueno, del trabajo que estará realizando la Secretaria de Agricultura y Desarrollo Rural de Puebla, Ana Laura Altamirano, durante su visita que llevará a cabo, pues bueno, sobre todo este miércoles 14 de octubre. La información que compartimos, Mariano, desde la zona de Tehuacán.
1: Gracias, gracias a Miriam Rodríguez por este reporte que nos hace desde Tehuacán. Y vaya que sí preocupa, pues este insecto pues está afectando a lo que conocemos como el maguey pulquero y pues puede afectar la producción de este pues licor que se extrae de este maguey. Bueno, si le podemos llamar licor. Después de que se fermenta, bueno, pues ya adquiere otras características. 7:42, nos vamos hasta la zona de Teciutlán. Ahí hay un importante llamado, una convocatoria para que pues quienes nos escuchan en la zona de Teciutlán y sus alrededores puedan apoyar y puedan integrarse a las brigadas de manejo de fuego en coordinación con la Comisión Nacional Forestal, la conoce usted como CONAFOR. Han hecho esta invitación que va dirigida a hombres y mujeres originarios y residentes del municipio de Xutetelco que sean mayores de edad y que tengan un compromiso en cuanto a la protección civil. Mi compañera Lupita Rolón, como siempre, atenta a toda esta información y nos tiene los detalles. Lupita, te saludamos una vez más.
2: Hola, ¿qué tal? Muy buenas noches. Nuevamente, con el objetivo de fortalecer la protección de los recursos naturales y prevenir contingencias en las zonas forestales de la demarcación, el Ayuntamiento de Xutetelco, a través de la Dirección de Desarrollo Rural y en coordinación con la Comisión Nacional Forestal, mantiene abierta la convocatoria para integrarse a la Brigada de Manejo de Fuego. La invitación está dirigida a ciudadanas y ciudadanos originarios o residentes del municipio de Xutetelco, que sean mayores de edad, cuenten con compromiso demostrado con la protección del medio ambiente y gocen de buena salud física. Como parte del proceso de selección para el ingreso, las y los aspirantes deben acreditar una prueba física que consiste en recorrer un circuito de atletismo cargando una mochila con un peso de 20 kilogramos. El cupo está limitado a 17 aspirantes, siendo seleccionadas únicamente 10 personas. Quienes resulten seleccionados llevarán a cabo labores operativas de poda y apilamiento de material forestal, apertura y reapertura de brechas cortafuego, así como tareas directas de atención, combate y control de incendios forestales en la región. La fecha límite para el registro de solicitudes es el próximo 17 de octubre de 2026. Las personas interesadas en postularse o solicitar mayor información pueden acudir directamente a las oficinas de la Dirección de Desarrollo Rural en el municipio o comunicarse vía telefónica al número 231-150-1532. Ese es mi reporte desde Teciutlán.
1: Lupita, gracias. Muy buena noche para ti, para todos nuestros radioescuchas allá en la Perla de la Sierra. 7:44. Tenemos una pausa, no se vaya. Regresamos al último bloque de Voces de la Región.
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conforman una de las agrupaciones internacionales y españolas que conquista al mundo como Il Divo. Se trata de Carlos Marín Menchero, que fue cantante lírico, barítono y productor musical español, reconocido internacionalmente por formar parte de Il Divo, el cuarteto que revolucionó la música popular al fusionar la ópera con el pop romántico. Él nació un 13 de octubre de 1968 en Alemania, en el seno de una familia española, y desde pequeño mostró un talento extraordinario por el canto. A los 8 años grabó su primer disco titulado El Pequeño Caruso, con interpretaciones de clásicos como El O Sole Mio y Granada. Posteriormente desarrolló una carrera en, digamos, cuestiones musicales, pero enfocadas a la ópera y a la zarzuela, antes de incorporarse con esta agrupación Il Divo en el 2003. Por iniciativa del productor británico Simon Cowell. Junto con el suizo Georges Buller y el francés Sébastien Isambard, el estadounidense David Miller o Mueller, Marín alcanzó escenarios internacionales y contribuyó al éxito de una agrupación que vendió millones de discos. Su voz potente, su elegancia en escena y su dominio de varios idiomas le convirtieron en una figura distintiva del género conocido como el crossover clásico. Carlos Marín falleció el 19 de diciembre del 2021 a los 53 años en Manchester, el Reino Unido. Su legado

Permanecen las grabaciones y presentaciones que acercaron la música de inspiración operística a millones de personas. Datos curiosos que enriquecen una sección de un niño pródigo es que grabó su primer álbum a los 8 años y su segundo, lo hace con su mamá en neerlandés, cuando tenía alrededor de 10 años. Políglota, hablaba español, inglés, francés y alemán, una habilidad que le favoreció a su carrera internacional. También fue un actor de musicales, participó en producciones como Los Miserables y La Bella y la Bestia, antes de consolidarse con esta gran agrupación que conocemos como Il Divo.

0: 7:52 PM, así recordamos a una de las grandes agrupaciones que también pues puso una marca muy especial en este tipo de producciones, de las cuales el mundo pues apoyó, le gustó y por qué no decirlo también se maravilló de este tipo de creaciones musicales. 7:53, vamos a revisar qué está pasando en el mundo de los deportes. Mi compañero Juan Carlos está más que listo.
1: Deportes.

0: Adelante, mi querido Giancarlo, te escuchamos con toda esta materia deportiva. ¿Qué nos tienes para hoy?
1: ¿Cómo estás, mi querido Mariano? Muy buenas noches, por supuesto, para todo el auditorio que nos acompaña aquí en Voces de la Región. Pues sí, mucha información deportiva, porque precisamente, pues ya hablar un poco al respecto de los Lobos de Puebla, que están ya en la siguiente ronda, en la ronda de los playoffs, concretamente, porque, bueno, pues vencieron precisamente en estos días a sus rivales, al día de ayer, de manera más específica, a los Freseros de Irapuato, aquí en casa, en el gimnasio Miguel Hidalgo, hicieron, o concretaron, mejor dicho, este triunfo. Este segundo triunfo de la serie por 75-63 en el resultado. La verdad es que en la campaña regular habían venido también los Freseros aquí a Puebla a visitar a los lobos poblanos y habían terminado con la serie a su favor. Se la llevaron hasta Irapuato, los dos triunfos se los llevaron y bueno, pues todos pensábamos que tal vez ahora pues iba a estar un poquito más parejo esta cuestión. Sin embargo, bueno, pues los Lobos tenían ahí esa cuenta pendiente con respecto a ese partido de la temporada regular, de la campaña completa de la recién terminada campaña, y bueno, pues finalmente hicieron lo que tenían que hacer los Lobos, que era pues tomar esa revancha y llevarse este triunfo para ponerse ya en la siguiente ronda y tratar de pensar, ¿por qué no?, en un posible campeonato, ¿no? La verdad es que hay que recordar que esta es la campaña debut de los Lobos, así que se cumple un objetivo, el objetivo de calificar como tal. Terminaron en el quinto lugar de esta clasificación general, de esta tabla general, y bueno, pues no es un mal resultado. La verdad es que todavía hay muchas cuestiones que trabajar por parte de Paco Olmos, el español, el coach español que dirige a los Lobos, y bueno, pues yo creo que no se le puede recriminar mucho de este trabajo. La verdad es que todavía lo están haciendo muy bien, siguen con vida, ¿no?, tratando, ya lo decíamos, de buscar un posible título. Va a ser muy complicado también, porque bueno, pues hay quintetas en este torneo que son muy poderosas, que son muy muy buenas, así que veremos qué es lo que sucede al respecto, mi querido Mariano, en cuestión de baloncesto. Y por otro lado, bueno, pues también ir pensando ya un poquito en lo que es la temporada actual de la NFL, porque también, bueno, pues están dando muchos muchos buenos juegos estos equipos. Pues ayer también los Rams, en este lunes por la noche, los Carneros de Los Ángeles, pues le pegan a los Bills de Búfalo, mejor dicho, cayeron ante los Bills de Búfalo 37-34 en un duelo que también pues estuvo muy muy cerrado. La verdad es que dejaron muy muy buenas sensaciones positivas y terminaron entonces imponiéndose los Bulls, los Buffalo Bills, 4-1 ahora ya están precisamente en lo que es su marcador, su marca personal, y los Ángeles precisamente pues están cayendo ya, o mejor dicho, ya llevan en su marca personal pues 3 derrotas y 2 victorias, así que pues no es el mejor inicio precisamente, o el deseado para los Carneros de Los Ángeles, pero bueno, pues también tratarán ya en la siguiente semana de recuperarse un poco. Lo que sí es que los Búfalos, bueno, los han sido un equipo que normalmente está ahí peleando, tratando de quedarse con el Vince Lombardi.

0: Jordi, y en esta campaña, bueno, pues parece que también van de manera muy seria, así que también tienen, bueno, pues jugadores que lo hacen muy bien, ¿no? El caso de Josh Allen, que también ha sido importante para este equipo, así que, bueno, pues ahí está entonces el caso de los Bills, mi querido Mariano.
1: Pues vaya que si hubo materia deportiva durante estas próximas horas, también vamos a seguir teniendo mucho más de los deportes. 7:56 PM, mi querido Juan Carlos, pues ya nos tenemos que ir, como siempre, en punto de las 8. Le damos paso, porque hoy es martes de media en media, y luego ya sabes cómo Victoriano, pues ya sabes que llega aquí con sus invitados desde muy temprano, ya está listo, viene casi casi nos echa la carrocería y nos dice ya. Entonces, de media en media, por supuesto, lo dejamos con usted en esta noche, y nosotros nos despedimos para hacerle la invitación y mañana en punto de las 7 nos acompañe en una emisión más de Voces de la Región. Por su atención, muchas gracias, que tenga usted una excelente noche, hasta mañana.
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no es miércoles ni es jueves, hoy es martes. No son las 10 de la noche ni las 8, sí son las 8. Más bien las 20 horas del martes, como todos los martes de media en media con Victoriano González. Les saludo cordialmente a todas, a todos y a todes los que nos escuchan a través de 105.9 FM y con Radio La Radio de las y los poblanos. El teléfono en cabina para que retumbe y retumbe, 2222-7377-17, 2222-7377-16, el WhatsApp, que acá está el teléfono de El SICOM, 2215-87-5657. Saludo a todos los ciberescuchas y radio.

0: escuchas, a mi amiga la maestra Laura Sánchez, a mi amiga la maestra Laura Tlayeca, les envío un saludo, ya seguidoras de este programa, y a todas, insisto, y todos que nos siguen todos los martes a partir de las 20 horas. Bueno, el día de hoy, como siempre, tenemos invitados especiales. Y hoy vamos a platicar con Ricardo Bojalil Alarcón. Mi querido Richard, ¿cómo estás?
1: Mi queridísimo Victoriano. No sabes el momento que me estás haciendo pasar. Los recuerdos de la radio y estar frente a un micrófono, créeme que es oxígeno para mi ser y para mi persona. Mi querido Victoriano, a tus órdenes.
0: Qué bueno, acuérdate de la cámara, hermano, porque si no me van a reclamar. Saluda a la cámara.
1: Es que te tengo que ver, Victoriano.
0: No, tienes que ver la cámara, hombre, tú no te preocupes. Bueno, vamos a platicar con Ricardo Bojalil Alarcón, pero antes vamos a escuchar una cápsula. Acuérdense que yo le digo cápsula. Dicen cápsula, no, cápsula es lo que usted se mete para componerse de su alguna afección que recetan los médicos. Saludos a mis amigos los médicos del ISTEP y de todas las instituciones públicas y privadas que hacen una labor fundamental en el cuidado de los enfermos, así también como las enfermeras. Vamos a una cápsula que nos hizo favor de hacer doña Vero Ruiz, quien produce este programa. Doctor, gracias. Y seguimos adelante en lo que compartimos acá el buen Richard y su servidor para que nos vean más personas. Adelante con la cápsula.
2: Si te dijera que gran parte del aire que respiras no viene de los bosques, ¿me creerías? Aunque siempre premiamos a los árboles, la Administración Nacional Oceánica y Atmosférica de Estados Unidos confirma que entre el 50 y 80% del oxígeno del planeta lo producen los océanos. Todo es gracias a la fitoplancton, unos diminutos organismos fotosintéticos que flotan en el mar. Así que cada soplo de aire fresco que tomes hoy, acuérdate de darle las gracias a nuestros amigos marinos microscópicos.

Si fueras un astronauta intentando medir la Tierra con una cinta métrica, te llevarías una sorpresa. Según la Agencia Espacial Europea, nuestro planeta no es una esfera perfecta, sino un geoide. Debido a la fuerza centrífuga de su rotación, la Tierra está ensanchada en el ecuador y ligeramente achatada en los polos. En palabras sencillas, el planeta tiene un cinturoncito un poco apretado. Es una pelota que se abomba al girar, lo que demuestra que hasta la física tiene su propio sentido de las curvas. El Internet. ¿Pensabas que la red Wi-Fi la inventamos los humanos? La ciencia demostró que los árboles llevan millones de años conectados. A través de una red subterránea de hongos microscópicos llamada micorriza, los árboles maduros comparten nutrientes con los más jóvenes e incluso se envían alertas de peligros si hay plagas. La prestigiosa revista Nature bautizó este canal como la Hood Wide Web. Así que la próxima vez que camines por el bosque, recuerda que bajo tus pies hay miles de conversaciones cruzándose. La naturaleza nos lleva siglos de ventaja.

0: Ricardo Bojalil Alarcón.
1: Es correcto, mi querido Victoriano.
0: Oye, Ricardo.
1: Abdo Ricardo
0: Bojalil Abdo, Alarcón. Abdo, Abdo. ¿Qué onda, mi Abdo?
1: Oye, Abdo,
0: ¿de dónde,
1: Abdo
0: sal, es... ¿de dónde salió ese Abdo?
1: Fíjate que Abdo se llamaba mi abuelo paterno, es un nombre libanés que se llama, que significa perdón, siervo de Dios.
0: Perdón, siervo de Dios.
1: Siervo de Dios. Abdo, Ricardo Bojalil Alarcón.
0: Oye, Abdo.
1: Adelante.
0: ¿Dónde naces?
1: Nací en la ciudad de Puebla, mi querido Victoriano, en 1967. Tenemos 59 años de edad, soy el cuarto de cinco hijos.

0: mi papá radiodifusor, se hizo, empezó primero como locutor al orden al bat en el béisbol, fue apasionado y enamorado del béisbol, con tal de entrar gratis, empezó a dar el orden al bat. Bueno, ya metí a mi papá dentro de la plática, pero obviamente
1: dinos el nombre de tu papá.
0: Ramón Alfonso Bujalil Bujalil, radiodifusor poblano, que en paz descanse, este mes cumple un año de fallecido. Era dueño de la XEEG 1280 de AM, la cuarta radiodifusora de Puebla. Se hizo radiodifusor en 1970, mi querido Victoriano. Prácticamente nací en una estación de radio. Platicábamos hace rato, donde en las vacaciones nos llevaba a mi papá a la radiodifusora. En esa época, estábamos en el edificio de Sanborns, yo estaba muy pequeño. Ya luego se incorporó a Grupo Radio Oro. Grupo Radio Oro eran 8 radiodifusoras, de las cuales una era de mi papá en esa época, la XEG 1280 de AM. Luego tuvo la 89.3 de FM, que fue también de las primeras FM en Puebla. Se incorpora a Grupo Radio Oro. Y cuando estábamos en vacaciones, acostumbramos mucho en la familia y sobre todo en la comunidad, salir a trabajar, ¿no? De donde viene la papa, los que tenían fábricas en las fábricas, los que tenían tiendas en las tiendas. Mi papá, como radiodifusor, pues nos llevaba a la cabina de radio, donde en esa época, bien recordarás, realmente la habilidad de locutor era impresionante. Eran unos artistas, unos genios, no se podían distraer un solo segundo, porque además de ser locutor, tenían que poner la música, había dos consolas.
1: Pone disco, decía yo en mi pueblo.
0: Eran discos de 45 revoluciones, luego de 33, me tocó todavía. Donde evidentemente, pues imagínense, en un espacio mucho más pequeño de esta cabina que está hermosa, felicidades a SICOM, pues tenían a lo mejor 300, 400 listos, discos, donde había una programación que en esa época la hacía Alejandro Guerrero, en Grupo Radio Oro, que también estuve con él. Y la forma de programar, mi querido Victoriano, ponían una... obviamente los éxitos los ponían tres veces. Todo lo que es, dependiendo, en Radio Alegría, que era la radiodifusora en papá, era tropical, era popular, la única de música tropical. Entonces ponían, pues como las barajas, ¿no? Ponían a revolverlo, las barajas, donde las tarjetitas donde venían las canciones, y los éxitos los ponían tres o cuatro veces para que se repitieran más veces al día, y de ahí al azar, literalmente, se hacía la programación, que le daban una hoja al locutor y tenían que poner, obviamente había 300 discos de acetato, imagínense nomás el volumen, tenían que poner a lo mejor 5 o 6 canciones de las que venían, tenían dos tornamesas, pero ojo, aparte, habían cartucheras, que eran 8 o 10 cartucheras, porque en cada cartuchera venía un solo comercial, que era todavía de cinta. Entonces tenían que poner el disco, que obviamente no se les rayara, lo tenían que tener muy bien limpios, estar platicando con el público, era una radio viva 100%, pero a la hora que acababa la música, levantar la aguja y empezar a poner los spots, pero siempre procurar que no hubiera lagunas dentro de la transmisión. Entonces, por eso es de que se hacen los turnos de 3 horas para los locutores, porque son 3 horas que tenían que estar a las vivas, porque además de lo que te estoy comentando, mi querido Victoriano, era también contestar el teléfono.
1: Y aquí,
0: las llamadas.
1: Aquí el maestro se queja y nada más le aprime los botoncitos.
0: No, hoy en día es una maravilla porque la misma computadora prácticamente te hace todo, pero sí nos tocó vivir esa época donde de verdad era una radio totalmente viva, totalmente activa, donde estaban las radionovelas. Había un estudio de grabaciones ahí dentro de Grupo Radio Oro, donde se hacía algo de novela. Producción. Los spots, por ejemplo, había dentro de la cabina, pues para hacer ruidos como caballo, había puertas que rechinaban.
1: De ahora verdad, hay efectos. Ahí tienes efectos. Ahora ya nada más en la computadora ya paras todos los efectos. Oye, pero ya te fuiste muy lejos.
0: Ya, ¿sabes? Me fui muy lejos, pero me llevó la inercia, ¿no?
1: Primero, ahí hay un caballo. Un bayo, dijeron en mi pueblo. Oye, dice JM Moore. Ah, Mónica. Saludos, Liceo Big. Lorena Lams. Saludos. Ricardo Márquez.

0: mi brother.
1: De vuelta
0: mi
1: al micrófono, Richard, felicidades. Oye, pero pues obviamente naciste aquí en Puebla, ¿no? Dijiste dónde naciste, si naciste...
0: Nací en Puebla.
1: En tu casa, en el hospital.
0: En la Deficiencia Española. Mira, ahí está mi papá con Donald Trump.
1: Ahí está sacando las fotos el güey Ricardo.
0: También canto, me metí a un concurso al Canal 3.
1: Ahorita cantas algo, pero primero dime...
0: Bueno, nací en la Beneficencia Española, según me platica mi mamá.
1: Obvio.
0: Que era el único hospital que, gracias a Dios, ya tenía mi papá más o menos un trabajo estable. Nací en la Beneficencia Española. Vivimos en la colonia San Manuel, ahí junto a los Ruiz Esparza, junto a Roberto, a Antonio, Eduardo, en paz descanse. Los Ruiz Esparza éramos vecinos pared con pared. A los Verdín, que también eran muy amigos. Éramos, todo el día andábamos en la calle ahí en San Manuel. Pero el jardín de niños Oriente, porque fui a colegio jesuita.
1: ¿A poco todavía fuiste a jardín de niños?
0: Sí, claro.
1: En mi época no había jardín de niños, nada más no, era la primaria.
0: Era el jardín de niños Oriente, que luego fue Loyola, pero todavía era militarizado, Victoriano. Tengo ahí, por ahí, alguna foto donde salgo con mi sombrerito de militar. Y ya luego cuando llegué a...
1: ¡Ay, aquí estoy viendo uno que conozco, el Gerardo Herrera!
0: Este es mi Jerry, mi brother, mi hermano y mi compañero. Estuvo también conmigo en el Pepe's Piano Bar.
1: Bueno, a ver, la primaria, la hiciste, pero bueno, ya fuiste
0: a... Regresamos a la primaria, mi querido. A la primaria. Victoriano. Nos vamos al Instituto Oriente, ahí en San Manuel, donde ahí quedaba mi casa a tres calles, donde pues evidentemente nos íbamos caminando. Ahí se hace mixto, se quita lo militarizado, se hace mixto el colegio, y bueno, pues íbamos ahí al Instituto Oriente prácticamente toda la primaria, que hicimos muy buenos amigos, muy buenos recuerdos, evidentemente. Todo el día andábamos en la calle, era otra época definitivamente, todo el día andábamos en bicicleta. Ricardo Márquez, mi hermano del alma, también vivía en San Manuel, andábamos todo el día pues en bicicleta, y aprendimos a manejar. Y de ahí la secundaria también la pasé en el Instituto Oriente. Me encantaba el fútbol.
1: ¿Ah, sí? ¿Jugabas?
0: No era muy bueno porque no veía bien.
1: No me digas.
0: Te quiero comentar una anécdota, mi querido Victoriano. Nosotros éramos cinco, yo soy el cuarto de cinco en el Colegio Oriente, que amé el colegio con todo mi corazón, sobre todo el ambiente, mis compañeros, mis recuerdos, etcétera. Pero yo tenía 11 dioptrías de miopía.
1: ¿Qué es eso?
0: Pues no veía ni más, no veía nada, de veras. Y como yo era de los grandes, siempre tuve buena altura, me sentaban hasta atrás. Pero yo no sabía lo que era ver bien. Entonces, pues prácticamente me pasé la primaria y la secundaria. Bueno, no, la secundaria ya tenía lentes. La primaria de noche, todo lo poco que aprendí en el colegio fue de oído.
1: De noche porque no veías.
0: No veía nada y era yo de los altos, me sentaban hasta atrás, pues obviamente
1: pues
0: no.
1: Pues sí, porque tapabas a los compañeritos.
0: Exacto,
1: y compañeritos.
0: No veía yo el pizarrón, hasta que un día me llevan al oculista y resulta que tenía yo 11 dioptrías. Que 11 dioptrías no ves nada, o sea...
1: Ahora.
0: Y de ahí, pues prácticamente me pusieron mis lentes de fondo de botella en esa época.
1: Verdes eran, ¿no?
0: Sí, no, pues eran, yo creo que de unos 6, 7, 8 centímetros, porque no, hoy en día ya hay muchas cosas. Y de ahí pasé al lente de contacto, y bueno, pues ahí, de ahí me corrieron en segundo de secundaria, mi querido Victoriano.
1: ¿Cómo?
0: Del Oriente.
1: ¿Y sí, por qué te corrieron? ¿No pagaste las colegiaturas o eras demasiado travieso?
0: No, lo siento. No, éramos. Éramos tremendones.
1: ¿Sí?
0: Éramos tremendos. La verdad, sí, éramos.
1: Del Oriente te corrieron.
0: Del Instituto Oriente. Nos corrieron a varios, varios conocidos también tuyos.
1: ¡No me digas!
0: Sí, sí, sí. De ahí emigré al Instituto Iberia, que también fue ahí mi gobernador.
1: ¿De ahí te corrieron también?
0: Fíjate que no.
1: El Iberia está en la 17.
0: En la 17, que parecía cárcel, digo, con todo respeto. También quise mucho ese colegio porque resulta que todos los corridos de esa época...
1: ¡Los corridos!
0: En serio.
1: Y no de música tradicional mexicana, ¿eh?
0: No, sí íbamos, pero en ese año que emigré al Instituto Iberia, creo que todavía vivía el padre Treviño. Sí, era padre, sí, el padre Treviño. Emigré con mi compadrito del alma, que a lo mejor se enoja si lo comento, pero no creo, porque era buen colegio. Rafael Moreno Valle Buitrón era mi compadrito querido. Emigré con él al Instituto Iberia, con Poncho y Tony Sobero. Tony, en paz descanse. Memo Ramé, que también en paz descanse. Ay, Dios mío, ya se murieron varios. Y éramos como 10 o 12 compañeros que emigraron de diferentes colegios.

0: Del Humboldt, del Americano, del Oriente, del Benavente.
1: ¿Te diste cuenta cómo dijo? Emigraron, no corridos. Son
0: emigramos.
1: Emigraron.
0: Es que venimos de migrantes.
1: Sí, venimos
0: de migrantes. Entonces,
1: sí, no, ya lo entiendo, lo entiendo.
0: Honor a la historia, a la memoria genética.
1: Ya emigré de Coatzacoalcos, Veracruz.
0: y ahí acabé mi preparatoria, mi querido Victoriano. Y pues siempre enlazado con la radio, evidentemente. Y empezamos a hacer bailes.
1: Espérate, no te loques, voy a dar nombres de las personas que están hablando. Fíjese usted que aparte de que lo corrieron, era robacoches. Dice Ricardo Márquez: Richard me enseñó a manejar, nos robábamos el coche de mi papá para salir a pasear. Sí, buenas aventuras, mi hermano. Saludos a mi ahijada Denise, ¿cómo estás? Yetzabel, mi querida doctora Yetzabel Negrete, saludos. Loreva, saludos.
0: Qué güera hermosa, mi hija.
1: Oye, resulta ser que estás hablando de una época muy bonita que es la secundaria.
0: La secundaria, Ricardo.
1: Y ahí en la secundaria, aparte de que ya te calmaste un poco, ¿qué hacías? ¿Ibas a la radio con tu papá o qué?
0: Íbamos a la radio. La radio es parte de mi vida, es mi esencia, es mi sangre, porque... Pues prácticamente nací en una estación de radio, mi querido Victoriano.
1: No, que
0: en
1: la Beneficencia.
0: Bueno, la Beneficencia, pero mi niñez, pues todos mis recuerdos están ligados con la radio, con mi papá, que era un enamorado también de la radio. Pero fíjate lo que son las cosas. Realmente no me dediqué a la radio hasta después de casado. Bueno, sí, estuve en la radio, luego estuve ahí algunos problemillas con mi papá.
1: ¿Cómo? A ver, platícanos. Échame esa diferencia.
0: Era un poco duro y sí te platicó.
1: Te corrieron también, ¿no?
0: No, yo me salí. Ahí está mi esposa de testigo.
1: ¿Te saliste y a dónde te fuiste?
0: Ahí te va mi historia. Yo me casé muy joven, de 24 años, mi señora de 19. Y estaba yo trabajando en la radiodifusora. Ya estábamos independientes, estábamos en la Chetla 118, Colonia La Paz, que ahorita te platico una historia de don Enrique Montero con mi papá.
1: Montero Ponce.
0: Sí, claro, don Enrique Montero, institución en la radio, que mi papá lo hace radiodifusor.
1: Hola.
0: Ah, claro, pero ahorita te platico esa historia. Entonces estaba yo con mi papá y pensé que me iba a abrir un poquito la llave, ¿no? Ya estando casado. La verdad es que no fue así. No, te lo digo en serio. Tomé la decisión de salirme.
1: Y ¿te abrigaste?
0: Emigré también. Emigraste. No, ya hacía yo bailes. Es que hay una historia.
1: Ah, ya haces bailes.
0: A ver, Radio Alegría era la pura vida. No sé si se acuerdan de Radio Alegría. Pero era la única estación tropical en todo Puebla. Sí. Entonces, ¿qué quiere decir con esto? Que todos los grupos que se querían anunciar, que hoy hay 6, 7 estaciones tropicales, no tenía ningún camino más que Radio Alegría, que éramos nosotros. Bueno, era la estación de mi papá. Te hablo de La Santanera, te hablo de todos los grupos de esa época. Si se querían escuchar en Puebla, tenían que pasar y tocar la puerta de Radio Alegría. Esa es la realidad. Entonces, antes de que emigrara yo, empezamos a hacer bailes con el power que traía Radio Alegría. Que pues todos los bailes que hacíamos, estaba Gloria Torrejón, no sé si vive todavía, si vive Gloria, un abrazo. Se nos acercaban los grupos y mi papá, la verdad, visionario siempre, dice, pues vamos a hacer bailes, ¿no? En lugar de la payola famosa, pues entonces...
1: La payola es el moche, para que ponga su música.
0: Te programo, o sea, te meto dentro de la programación, siempre y cuando tengas calidad. Te hablo de Mari y sus Chavals, Cometas Azules, Atrevido, Grupo Santa María, hasta La Santanera, La Dinamita, todos los grupos que hoy ya tienen muchos años y que en esa época estaban de moda, se hicieron en Radio Alegría. Entonces, la forma de negociar con ellos era, págame con fechas. Y hacíamos bailes. Pero hacíamos bailes que ahí, de verdad, en esa época, te estoy hablando de los 80s, rompíamos récords, hicimos un... rentamos el recinto ferial en esa época, metimos al de Juana la Cubana, ahorita se me fue el nombre, metimos 14 grupos, porque teníamos esa facilidad por Radio Alegría, y entraron 30 mil personas, nosotros esperábamos 10 mil, evidentemente se armó ahí un relajo, hasta el ejército tuvo que intervenir porque se desbocó la gente, y ahí empecé a agarrar el hilo de lo que son los eventos.

0: cuando me separo de mi papá, me salgo totalmente del medio y fui a ver a Raúl Enaine, no sé si lo conozcas.
1: No.
0: Bueno, Raúl Enaine tenía ahí el dueño del cine La Paz en esa época, uh-huh, en la Avenida Juárez. Uh-huh. Tenía la concesión de lotería instantánea.
1: Ah,
0: el Rascalito,
1: sí,
0: que estaba del Rascal.
1: Rascale. Rascahuele.
0: No, Rascale nada más, y había premios, pero recién salió ese tema del Rascal, estaba como que muy de moda, costaba 3,000 pesos el boleto, que luego se convirtió en 3 pesos porque se le quitaron los 3 ceros a la moneda. Y fui a hablar con Raúl, le dije, oye, pues me quedé sin chamba, ya estoy recién casado, dame una concesión para vender lotería. Dice Raúl, dice, ¿es en serio? Le digo, ¿es en serio? Y me dio chance de vender lotería instantánea, y se portó muy bien Raúl, que le ojalá y le llegue este saludo, porque me dijo, fíjate que tengo un localito, una islita en la 5 de mayo, y la tengo vacía, te la regalo, vende ahí los billetitos. Pues, órale, costaban 3 pesos, que eran, bueno, primero 3,000, que luego se convirtieron en 3 nuevos pesos. Y me fue bien con la lotería, pues pura morralla. Me iba yo al Café Aguirre, que ahí iba mi papá con sus amigos, y me compraban de 20, 30 tickets.
1: Saludos a Luis Miguel Aguirre, por cierto.
0: Así estuvimos como un año, mi querido Victoriano. Todo esto es testigo, mi señora. Y ya luego, pues empezó a ir como que el momento del Rascalito ya no salía. Y dije, ¿qué hago? O sea, ¿qué...? ¿En dónde tengo mi conocimiento? Dije, pues voy a poner un salón de baile. Lo único que le pedí autorización, obviamente, a mi papá, y me regaló la publicidad, por supuesto. Dije, voy a poner el salón de la alegría. ¿Por qué la alegría? Pues por Radio Alegría. O sea, al final de cuentas era una fuerza que traía en esa época Radio Alegría, muy fuerte. Entonces fui a hablar con don Tranquilino Tlalpan, que también ya falleció, que tenía el Yuli Bertrán, los que son de mi época se han de acordar. Y para no hacerte cuento largo, sin tener un centavo, me lo renta de palabra. Le digo, don Tranquilino, réntemelo, pues órale. Y y luego, pues cómo lo hacía yo con el sonido, pues no tenía yo sonido. Fui a hablar con un sonidero, que en esa época, pues sí tenía chamba, pero no estaban tan de moda. Me lo recomendó Laurita García, que también trabajó en la XEG, que te mando un abrazo, mi querida Laurita, a un muchacho que se llamaba Sergio. Y de igual manera, dijo, oye, Sergio, ¿cada cuánto tienes chamba? No, pues está flojo. Le digo, réntame tu equipo, viernes, sábado y domingo, ya quédate de lleno. Me dijo, pues órale. Entonces ya tenía yo mi salón, ya tenía yo mi equipo, y le pusimos Salón de la Alegría.
1: Y ahí, perdón, ahorita voy a dar lectura a algunos mensajes, y ahí, perdón, tú en donde empezaste tú a juntar esas monedas cuando te buscaran para padrino. Saludos a mi padrino Gerardo, por cierto. Cuando te buscaban para padrino y que aventabas unas monedas, ¿cómo le llamaban esos?
0: ¿Centenarios?
1: Ajá, que aventabas, ¿no? Cuando eras padrino aventabas lo de bolo, ¿no? Mau Recepca manda saludos. Carla Chedraui, compadre, es el mejor, bendiciones. Te manda saludos a ti, obviamente.
0: Marita querida, saludos.
1: Ricardo Márquez, ah, Chihuahua, yo no sabía que también eres actor. Dice, filmamos películas, nuestra época de actores.
0: La mafia no perdona.
1: Yoneme Gómez, saludos al anfitrión e invitado. Lore va, te amo pa, o sea, pa ti.
0: Así es, gracias.
1: Jesús R. Bojalí, chingonazo.
0: No, es mi hijo Ricardo. Jesús Ricardo.
1: Ah, Jesús Ricardo, es que no, Jesús R. dice.
0: Ajá, Jesús.
1: Jesús Ricardo, Jesús, saludos. Voz,
0: Somos puros artistas. Karim, mi hijo, es pianista. Mi güera también canta precioso.
1: Sí, no, pues,
0: pero esa es otra historia.
1: Ya los vamos a invitar para que me platiquen su historia. Oye.
0: Bueno, ¿nos quedamos en la primaria o en la prepa?
1: No, ya nos quedamos más para allá. Ah, bueno, ¿y la prepa? ¿Estudiaste la prepa?
0: Estudié la prepa en Liberia.
1: Ah, o sea, de ahí no te corrieron.
0: No, al contrario, me la pasé muy bien, hice muy buenos amigos, muy, muy bien. Sí, era totalmente otro sistema.
1: ¿Y te ibas de pinta en la...?
0: En el Liberia, sí, claro.
1: ¿A dónde?
0: Nos íbamos al oriente a echarnos unas tortas del oriente.
1: No me digas.
0: Que además sobornábamos ahí en esa época al padre, que era muy buena persona. Y había un director que creo que ahorita sigue en el Iberia. ¿Cómo se llamaba? Galván, el profe Galván, en esa época. Nos daba chance de salir a toda la banda que veníamos del oriente. Le íbamos al oriente y pues ya les traíamos sus tortas.
1: No me diga.
0: Pues así es la vida, mi
1: Y cariño. Ustedes eran de los de Liberia que se iban a volar las muchachas del Madero, ¿no?
0: No.
1: ¿No?
0: Y está muy cerquita al Madero, ¿eh?
1: No, porque yo tengo por ahí unas fuentes, me están.

0: diciendo que también iban a ver a las muchachas del Madero, ¿no?
1: Por ahí estaba el Madero, creo que el Esparza también, el América estaba en la 3 Sur. Ajá. Ya, pues sí, era buena época.
0: Oye, y con respeto para tu señora, que le mando un saludo, ¿eras noviero?
1: Más o menos.
0: Sí. ¿Cómo más o menos cómo?
1: Más o menos.
0: La primaria ya andabas así de ojo alegre.
1: En la primaria. Me casé muy joven.
0: No, primaria, por eso, pero en la primaria te gustaban así las niñas.
1: Ah, como no. Bueno, más o menos. Ah, claro.
0: Y la verdad.
1: Pues sí, obvio, mi querido Victoriano. Pues,
0: época del. Y ya una vez que terminas la preparatoria y sigues con esta onda de los bailes y que el Salón de la Alegría vendiendo el rascahuelo, el raspadito. El
1: raspadito. Primero fue, digo, seguía yo con mi papá en la radiodifusora. Te digo que ahí tuvimos tomé la decisión de salirme para poder crecer. Y me puse a vender lotería instantánea. Iba yo a las 6 a hacer mis cortes.
0: ¿Y no te sacaste un premio nunca?
1: No, nunca.
0: ¿No?
1: Ni vi que nadie se lo sacara. Pero estaba de moda. Estaba de moda en esa época. Era novedad y agarré buen momento. Y ya luego de ahí puse mi salón de baile. Y de ahí pusimos el Pepes. Gracias a Dios me empezó a ir muy bien. Muy bendecido. Y ya luego regreso a la radio después del 2000.
0: Y que vamos a dar una exclusiva, ¿eh? Próximamente, en unos cuantos meses, pueden ser 12, 24, 36, regresa Pepes, ¿eh? Vamos a hacer una exclusiva aquí. Sí,
1: regresa Pepes,
0: Vamos a ir a una pausa y seguimos platicando con el famosísimo Ricardo Bojalil Alarcón, el día de hoy platicando de muchas cosas, pero también de muchos temas. Y a la memoria de tu papi hubo una especie de reconocimiento, ¿no,
1: mi Richard? Por supuesto que sí, se lo merece.
0: Un año ya después de que partió.
1: Ah, sí, un año donde bueno, pues ya la vida tiene un ciclo y su ciclo terminó, trascendió, dejó historia, dejó leyenda y dejaron muchas historias, sobre todo, que contar, mi querido Victoriano.
0: Saludos a Brisa López, quien es colaboradora de este espacio también. Gracias por estarnos escuchando. Recuerda, estamos transmitiendo a través de 105.9 FM Sicom Radio, la radio de las y los poblanos. Regresamos.
1: Así.
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minutos. Oiga, háblenos. 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

0: Las redes sociales, Facebook Sicón, ex Sicompue y que es Instagram Sicón Puebla MX. Saludos, en verdad, gracias a las personas que nos están escuchando y que nos están hablando. Bueno, pues ya pasó el tema de la primaria, después la secundaria que lo corrieron del Oriente y a otros personajes que no dio los nombres afortunadamente, pero que yo conozco. Luego hablamos de la preparatoria.
1: Correcto.
0: Y en esto ya del tema empresarial que

0: Todo en la vida tiene un ciclo, mi querido Victoriano. Todo, hasta la vida misma. Y el ciclo de un negocio de alto riesgo, como es un salón de baile, es muy corto. Yo tuve la fortuna y la bendición, y gracias al equipo que armé, la mayoría de locutores que estaban con mi jefe.
1: Pues, ¿Quién estaban?
0: Fíjate que en su época, mi querido amigo y hermano Gerardo Herrera también estuvo ahí.
1: El Jerry, que conoce noticieros aquí en la mañana.
0: Ese es mi hermano.
1: Saludos, Gerardo.
0: Mi querido Jerry Boy. Lo que pasa es que quise innovar. O sea, al final de cuentas, en todos los negocios y en la vida tienes que innovar. Entonces, puse yo el salón de baile con el chip que traía yo de Radio Alegría. Entonces, evidentemente estábamos hablando hace ratito, antes de entrar a la cabina, de lo que era la radio en esa época, lo significativo, era el medio de difusión y de comunicación más importante que había. Hoy, desgraciadamente, está pasando una crisis la radio muy fuerte, pero bueno, vamos a regresar a la época. Yo lo que hice fue poner música tropical, que era el giro de Radio Alegría, en un salón de baile, que era Salón de la Alegría, y los locutores que trabajaban con mi papá, en esa época Gerardo estaba haciendo ahí sus pininos en Radio Alegría, nos iban a echar la mano y el palomazo. Entonces, ¿qué pasa con la gente que escuchaba Radio Alegría? Pues eran sus ídolos, eran gente inalcanzable, y se promocionaban: nos vemos en el Salón de la Alegría el viernes a las 8, 9 de la noche. Entonces empezó a tener mucho éxito el salón. Te hablo que entraban 1500, 1600 personas. Abrimos como a los 2 o 3 años el Salón de la Alegría 2 en la 4 Poniente, enfrente a la Estrella Roja, donde estaba, que también fue un éxito. Y tuve la fortuna que me duraron cerca de 25 años los salones. En ese camino pues fuimos abriendo, y como buen comerciante o empresario, que desgraciadamente unos funcionaron, otros no, abrimos el Pepe's Piano Bar, que te has de acordar del Pepe's.
1: Antes de que me platiques eso, en lo que yo doy lectura a estos mensajes, por favor ve calibrando la voz porque vas a cantar.
0: Encantado, mejor te declamo porque...
1: Vas a cantar, así, tú eres canto, bueno, pon eso.
0: Si ponen una pista, encantado.
1: Podemos poner una pista, ¿eh? Pero bueno, vamos a leer un mensaje de AG Medios Noticias. Un fuerte, fuerte abrazo para mi querido Richie Boy. Quiero decirte públicamente que me honra tu amistad y admiro profundamente tu capacidad de resiliencia, tu trabajo constante y sobre todo tu lealtad. Eres de esos amigos que no necesitan presumir su grandeza porque la demuestra con hechos, incluso cuando la vida se pone cuesta arriba. Y te dejo esta frase, hermano: la vida no se mide por las veces que nos pone de rodillas, sino por el carácter con el que nos levantamos, porque el éxito puede darte reconocimiento, pero solo la lealtad, la perseverancia y la congruencia te dan algo mucho más valioso: el respeto de quienes conocen tu historia. Y tú, Richie Boy, tienes mi respeto, mi admiración y mi amistad. Abrazo enorme. El buen Jerry, Gerardo Herrera.
0: Mi querido Jerry, mi hermano, y lo sabes, mi Jerry.
1: Dice don Juan Martín Hernández Cuevas: saludos y bendiciones a dos grandes amigos. Ricardo Márquez, que declama. No, que cante, Ricardo. No, que cante. A ver, vamos. ¿Tienes algo? ¿Una pista? ¿Tienes pista para...?
0: Gracias, Juan Martín.
1: ¿Cómo? No te oigo. Pásale, aquí estás en tu casa, hombre. Sí,
0: hombre, aquí armamos la bohemia.
1: ¿Cómo? ¿Cuál?
2: ¿De qué canción?
1: ¿De qué canción quieres?
0: No, pero mejor una.
1: ¿De qué poesía canción quieres?
0: Pero un pedacito nada más.
1: ¿De qué?
0: ¿De qué canción? Híjoles, mano, me estás poniendo
1: a... No, chinga.
0: La de Fuiste Mía un Verano.
1: Ahorita va a cantar aquí en vivo totalmente a través de los micrófonos de 105.9 FM Sicom Radio. No, pues si naciste en una estación de radio, como está en el micrófono. Don Ricardo Bojalil Alarcón va
0: no voy
1: a cantar
0: la música.
1: ¿Cómo no, ahorita? Y te va a hacer la música. Adelante, mi querido maestro Carlos, por favor.
0: Nada más un pedacito.
1: Adelante.
0: Porque hay muchas cosas que platicar. ¿Ya le empezó? Hoy la vi. Fue casualidad.

0: ¡Venga! Ya ahí está, dice don Guillermo Sedas, un abrazo a Ricardo Bojalil, saludos a Victoriano, que declame por qué me quité del vicio.
1: Ay, sí me la sé.
0: Y muchas personas ya te están, para contratación directamente a mi número telefónico, 2227-5425, soy su representante, disculpe, yo lo llevo ahí a donde quiera que le declame o le cante.
1: Y me pones un fondito musical de un pianito, porque sí me gustaría declamar un poema que le encantaba a mi papá. Que ya al último, la verdad es que siempre lo inventaba y siempre improvisaba.
0: A ver, a ver.
1: Ya al último no veía muy bien. Espero no equivocarme y no improvisar, porque no, sí puede me la sé.
0: Bueno, no has visto bien desde niño, dices que tenías, ¿qué? ¿10 qué?
1: Me di cuenta, bueno, se dio cuenta mi mamá a los 10 años que tenía yo 11 dioptrías.
0: 11 dioptrías, no sé qué sea eso, pero no, me imagino.
1: No ves nada, más que de cerca, como lupa, era yo miope.
0: Como lupe, no digo, como lupa. Oye, entonces le pones ahí para que el señor haga lo que quiera, es su programa. Él
1: gracias, un fondito musical así de piano. Y dedicada a mi papá, don Ramón Bojalil, que en paz descanse.
0: Saludos, Ramón. Luz
1: muy
0: eterna.
1: Muy cerca de mi ocaso. Yo te bendigo, vida, porque nunca me diste ni esperanza fallida, ni trabajos injustos, ni pena inmerecida. Porque veo al final de mi rudo camino que yo fui el arquitecto de mi propio destino. Que si extraje la miel o la hiel de las cosas, fue porque en ellas puse hiel o mieles sabrosas. Cuando planté rosales, coseché siempre rosas. Cierto, a mis lozanías va a seguir el invierno, mas tú no me dijiste que mayo fuese eterno. Hallé sin duda largas las noches de mis penas, y sin embargo tuve otras santamente serenas. Amé, fui amado, el sol acarició mi faz. Vida, nada me debes. Vida, estamos en paz.
0: Vengan los aplausos, por favor. Que vengan los aplausos.
1: A don Ramón, con mucho saludo.
0: Saludos, Ramón. Luz eterna para ti. 2227-5423-53 para cualquier contratación, declamación o alguna cantada de don Ramón. También baila, ¿eh? También baila. No creo que ahorita lo vas a poder bailar.
1: Ahí sí, no, para que vean, ¿no? Pero bueno, ¿en qué nos quedamos, mi querido?
0: Bueno, pues ya nos quedamos en el tema de que esto de los bailes, de que regresas a la radio.
1: Regreso a la radio, porque amo la radio, amo el micrófono. Y en el 2000 más o menos se nos ocurre a Pablo Maxice, que es un buen amigo, un primo, necesitamos un espacio, para eso te quiero platicar, que mi papá toma la decisión, mi mamá muere muy joven, en 1999, de 57 años, para mí muy joven, obviamente, y mi papá entra en un tema de desesperación, mi papá inquieto, ya platicaremos otro programa de mi papá, porque...
0: ¿Otro programa, Carlos?
1: Por favor, digo, ya...
0: Segunda parte.
1: Ya me abrieron la puerta, ahora se friegan, ¿eh?
0: Y ya te vamos a contratar, no te preocupes.
1: Y toma la decisión mi papá de vender las radiodifusoras, la 89.3. No se la vende a don Rafa Cañedo.
0: No me digas.
1: Muchísimo antes. Luego teníamos la 1280, que es la que era ABC Radio. Se la vende a don Mario Vázquez Raña.
0: No me digas.
1: Y nos quedamos sin medio, siempre con esa nostalgia de la que te platico. Voy a hablar con don Serafín Salazar.
0: Saludos, Serafín, contador.
1: Contador, tipazo.
0: Ya se jubiló, ya sabes, ¿no?
1: Sí, se bueno, jubilado. Los años pasan, sí, claro, y además...
0: Estás joven, Serafín, el Ricardo dice que ya te jubilaste porque ya tenías
1: tipazo,
0: que jubilarse.
1: El contador Serafín, con la relación que sabía que había con mi papá y con don Mario, que le había vendido la radiodifusora, y le pido una hora de 9 a 10 de la mañana, y empecé a transmitir Zona de Fuego. Y así duramos 18 años, mi querido
0: Victoriano. En ABC Radio, 1280.
1: En ABC Radio, y luego emigramos otra vez, porque acuérdate que venimos de emigrantes.
0: Toda tu vida es emigrar.
1: A la 920, y que luego se convirtió en la 96.1, creo, en FM, en Combo. Y hasta que llegó el exgobernador que...

0: que en paz descanse este Barbosa, donde estaba yo vetado. Ahí dejamos Zona de Fuego.
1: ¿Tú vetado?
0: Sí, sí, sí.
1: No me digas.
0: Por mensaje de doña Vero Vélez.
1: Que no me digas.
0: Ahí anda, me dijo, Ricardo, estás vetado. Entonces dije, ¿para qué?
1: ¿Pero por qué? Si tú me siempre has sido muy honesto y objetivo.
0: Pues la verdad, nunca he golpeado a nadie. Me gusta mi programa, me gustaba mi programa Zona de Fuego, que tuve de compañero a Pepe Chucho, José Manuel, a mi Jerry Boy, a Memo, que por allá anda, a William, Memo, a mucha gente.
1: Willy,
0: que,
1: saludos.
0: Que quiero mucho. Uh-huh. Y este, y éramos un programa realmente, sí, a veces de crítica, pero dentro del trabajo, ¿no?
1: Sin perder la objetividad.
0: Sin perder la objetividad y nunca metiéndonos en la vida personal de ningún político. Por eso es que hoy, gracias a Dios, tengo muchos amigos que los vi transitar, que llegaban de precandidatos, candidatos, unos llegaban, otros no llegaban, pero son 20 años que estuve entrevistando a figuras dentro de la polaca, pero, dentro de la política, perdón, pero ¿cómo se llama? Pues sí, cuando entró Barbosa, estaba yo vetado, no coincidía yo con la idea de él. Yo apoyé otro proyecto y como no lo apoyé a él, pues evidentemente me vetó y dije, mejor ahí muere, yo no quiero ir a la cárcel, y ahí dejamos el programa Zona de Fuego, mi querido Victoriano.
1: Karim Bojalil, saludos a mi papá, la mejor
0: hijo
1: voz.
0: Hijo hermoso, pianista también, todos somos músicos.
1: Unos artistas.
0: Unos artistas.
1: Oye, vamos a hacer la exclusiva, tenemos la exclusiva aquí a través de 105.9 FM Sicom Radio, la radio de las y los poblanos. El regreso de Pepe's Piano Bar. Platícanos un poquito cómo se da este momento mágico después del Salón de la Alegría. ¿Qué sucede en Pepe's Piano Bar?
0: Mira, fue al mismo tiempo, Victoriano. Estaba yo pasando un buen momento y nos gusta la bohemia. Venimos de familia de artistas, empezando por mi papá. Tenía un programa, de hecho, en Radio Alegría, que era Serenata y Poesía. Uh-huh. Y siempre era actor mi papá también, pero bueno, ya. Para no este cuento largo, íbamos seguido a Acapulco y había un lugar que se llamaba Pepe's Piano Bar, donde era muy famoso, estaba ahí en la panorámica, donde uh-huh. era muy famoso porque ahí acababa Luis Miguel, Juan Gabriel, era de verdad era un lugarzazo el Pepe's, y cada vez que íbamos a Acapulco procurábamos ir ahí, y hablando con Pepe, que se llamaba así el dueño, le digo, oye, quiero abrir un Pepe's en Puebla. Me dice, pues ábrelo, o sea, yo te apoyo. Le dije, te pido permiso, porque lo quise registrar y evidentemente Pepe's no se puede registrar, pues claro. Es un nombre común, tanto como quisiera registrar Lupita, pues es imposible. Pero sí abrí con la autorización de Pepe, que ya falleció también, y vino a la inauguración. Entonces busqué un lugar muy ad hoc, porque tiene que tener ciertas características. No puede ser muy grande, tiene que ser un lugar chico para que no se pierda la convivencia, la bohemia. La gente va a cantar, la música en vivo siempre es mejor, evidentemente. Y me encantaba un lugar que se llamaba London House, que era del contador Rafael Moreno Valle Rosas. Uh-huh. No, perdóname, Rafael Moreno Valle Sánchez, mi tío Rafa de cariño, papá de mi compadre Rafa. Bueno, te parece, eran parientes. Y hablé con él, le traspasé el London House, que luego fue Loco Amor, y ahí fue el primer Pepe's Piano Bar, en el pasaje francés, en la avenida Juárez. Un lugar aproximadamente que habían 60, 70 personas con música en vivo, y ahí empezó el Pepe's Piano Bar. Duramos ahí 5 o 6 años, de ahí nos pasamos al Centro Mexicano Libanés, en un salón que rentamos, ahí sí ya cabían 110, 120 personas, y el último Pepe's fue en la 43 Poniente, mi querido Victoriano, donde tenemos muy buenos recuerdos, pasaron ahí cantantes, se hizo conocido, traíamos un nombre muy importante que era el Pepe's de Acapulco, entonces por ende cada vez que venían al teatro principal algunos artistas rebotaban en el Pepe's a echar palomazos. Ahí tuvimos Nicho Hinojosa, Belinda, iban muchos artistas y acababan ahí la noche en el Pepe's Piano Bar.
1: ¿Cuándo termina Pepe's Piano Bar?
0: Pepe's Piano Bar termina aproximadamente en el 2017, mi querido Victoriano.
1: Estamos hablando que después de una década va a regresar Pepe's Piano Bar allá por el 2027, finales o principios del 2028.
0: Es correcto, la idea es que el próximo año, 2027,

0: 2027 se abra el Pepe's Piano Bar. Lo piden mucho.
1: Sí,
0: como la no. Gente que vivimos esa época, que estábamos más joven, evidentemente.
1: Ahí andaba Memo Sedas y ¿sabes quién? Sí. Noé Fajardo, cantaban ahí. Memo es muy buen cantante también, Noé.
0: Buen amigo, buen cliente.
1: Sí, muy buen cliente.
0: No puedo dar otros nombres.
1: Sí, no, pero ellos sí son amigos y además Memo Sedas, colaborador.
0: Pero se vivía una bohemia diferente, porque además era un lugar donde no tienes que ir acompañado.
1: Ahí
0: realmente te encontrabas con gente que estaban en tu misma frecuencia, con tu mismo gusto. Un piano bar, siempre música en vivo. La música en vivo siempre es mejor. Teníamos un muy buen tecladista que era Raúl Clauser, que ahorita creo que está en Acapulco, creo que ya regresó. Buen amigo.
1: Y había otro que era compadre de Gerardo.
0: Ah, y Ravelo, ahí estaba Gerardo Ravelo, Ángel Ruiz.
1: Ándale.
0: No, tuvimos mucho talento, hay mucho talento en Puebla. Y siempre música en vivo, esa es la realidad.
1: Oye, te manda saludos Pati Ramírez. Saludos mi señor Richito. El
0: saludos.
1: Mejor. Bueno, de pronto... Pepe's Piano Bar, la exclusiva aquí solamente a través de...
0: Así es, el próximo año Pepe's Piano Bar.
1: Aquí vienes a dar la presentación oficial,
0: pero por
1: ¿no?
0: supuesto, y la invitación lo vamos a hacer de membresía, ¿no?
1: Y también va a regresar Zona de Fuego, ¿verdad?
0: Zona de Fuego también.
1: Quizás al principio de año.
0: Hay un proyecto igual, también a principio de año. Se extraña la radio, por supuesto. Nos encontramos mucha gente que tuvimos durante 18 años de estar en vivo, donde regresa y... Y pues a la gente lo que pida, ¿no? Vamos a regresar, por supuesto, a un espacio con otro ya más actualizado en cuanto a los tiempos que estamos viviendo hoy. No es lo mismo que platicábamos, te repito, antes de entrar, la radio de hace 20, 30, 40 años a la radio de hoy en día. Tienes que estar con redes sociales, TikTok, Facebook, YouTube, Instagram, etcétera.
1: Spotify.
0: Exacto, entonces es otro mundo hoy en día. Antes solamente con la radio era más que suficiente, y hoy en día la radio se tiene que arropar de estas redes sociales, y no nos quedamos estancados, mi querido Victoriano.
1: Pregunta obligada, ¿cocinas o se te quema el agua?
0: Me encanta la cocina.
1: A ver, échate una receta.
0: Hay huevos en cazuela, por ejemplo.
1: A ver, ¿cómo hacen los huevos en cazuela?
0: Bueno, la cazuela de barro, la que compran en el mercado. Son huevos libaneses, ¿eh?
1: También.
0: Bueno, los huevos son poblanos. La receta es libanesa. Es una cazuela que tiene un tamaño normal, la venden en cualquier mercado.
1: Okay.
0: Obviamente hay que curarla, mi querido.
1: ¿Cómo se cura?
0: Se cura con jabón.
1: Okay.
0: Hay varias formas de curarla.
1: Okay.
0: Se pone a hervir, etcétera, ya que está curada, para quitarle lo que es el barniz de la cazuela.
1: Okay.
0: Se pone aceite de olivo a calentar. Ya que esté hirviendo, pones aparte los huevos, obviamente, en un tazón. Le echas tantito limón a los huevos crudos. Ya que esté el aceite hirviendo, ahora sí que revientas los huevos, apagas la lumbre, se infla. Y hay dos especies libanesas que son sdatar y semé, que se les echa el polvito encima. Calientas un pancito árabe, lo pones encima. Y el jocoque, que nosotros le llamamos, que ya lo venden en cualquier tienda de autoservicio, se le echa jocoque. Eso es una maravilla, los huevos libaneses, huevos en cazuela.
1: Oye, ¿y no le pones picante? Bueno, ya salió el mexicano.
0: No, sí, claro. Chile. Al jocoque, normalmente el jocoque seco se prepara, pues ya estamos muy mexicanos, o sea, muy mexicanizados, ¿no? Se le pone chilito...
1: ¿Verde?
0: Chilito verde, se le pone tantita cebollita y no sabes qué huevos, la verdad.
1: ¿Y con qué lo acompañas? ¿Refresquito, cafecito, pulque?
0: No, para desayuno yo ocupo pues, agüita, ¿no? Agüita de Jamaica.
1: ¿Agua, perdón?
0: Cafecito o un refresquito, pero el refresco es malo, entonces mejor agua.
1: ¿O un cafecito de la marca
0: Cinco de Mayo? Hecho en Puebla, ¿eh? Hecho en Puebla.
1: Oye, entonces, ¿te gusta la cocina?
0: Me encanta. Te puedo dar más recetas, ¿eh?
1: ¿Algún postre?
0: ¿Algún postre? Fíjate que sí. Tengo. Lo que pasa es que yo soy Bojalil Alarcón. Por el lado de mi mamá, pues eran poblanos de Amozoc. Y entonces teníamos en la casa las dos vertientes, ¿no? Un poquito la comida libanesa por parte de mi papá, porque somos de ascendencia libanesa. Pues mi papá también ya nació en México. Pero pues se queda un poquito la costumbre de la comida, etcétera. Y por la mamá, mi abuelo de Amozoc, Puebla, muy tradicional, muy poblano. Entonces mi abuelita me enseñó a

0: hacer el dulce de pitaya.
1: A ver, ¿ese cómo va?
0: El dulce de pitaya es la cosa más deliciosa que puede haber, pero solamente se da 15, 20 días al año.
1: Ah, caray.
0: Más o menos en junio, julio se da la pitaya. No pitahaya, la pitaya, la roja. Esa es muy sencillo, tiene que ser... Además, hay que hacer las cosas bien. Es un tema. Es una olla de cobre, por ejemplo, tiene que ser de cobre. Tiene que ser pala de madera, tienes que curar la olla, por supuesto, con bicarbonato, limón, etcétera. Se le echa leche, se le echa la pitaya. Por cada litro de leche se le echa un kilo de pitaya ya pelada, obviamente. Se le echa tantita harina para que cuaje y azúcar. Y tienes que estar 3 horas y media moviéndole, pero no le puedes dejar de mover porque se te quema el dulce.
1: Y para un solo lado.
0: Para un solo lado, moviendo y moviendo y moviendo y moviendo. No sabes qué dulce el dulce de pitaya, 100% poblano. Poca gente lo conoce porque es difícil de... No difícil de hacer porque la receta es muy sencilla. Es difícil estar ahí 3 horas y media. Y además no dejo que nadie lo mueva, ¿eh?
1: Dice el Liceo Rojas de Izúcar, ¿estás escuchando en Izúcar?
0: En Izúcar.
1: Me gustó mucho la declamación del señor, a mí me gusta la poesía, mucho gusto, Liceo Rojas. Pues gracias. Échate otra poesía, algo, para terminar el programa, ya nos quedan 4 minutos.
0: Ya
1: para
0: nos
1: terminar.
0: Quedan 4 minutos, pero...
1: Ya dijo que tiene que venir a otra, la segunda
0: parte. Yo feliz
1: parte,
0: de la
1: ¿no?
0: vida, y te digo una cosa, la poesía es algo que se ha perdido. Sí. Los jóvenes de hoy ya no declaman, ya no escuchan.
1: Ahora reclaman.
0: Reclaman, claro, cuando la poesía es hermosísima. A mí me encanta la poesía dramática.
1: Sí, ya me di cuenta.
0: Bueno, ahí le va una. Para Izúcar de Matamoros. A ver si recuerdo. Rugiente pasión ardía en el alma del doncel. Fuera de ella nada había en el mundo para él. Lo que a tus caprichos cuadre, dijo a su amada, lo haré. Si las joyas de mi madre me pides, yo te las daré. Ella infame como hermosa, dijo en horrible fruición: sus joyas son poca cosa, yo quiero su corazón. Y en fuego impuro él ardiendo hacia su madre corrió, y en punto su pecho abierto el corazón le arrancó. Tan presuroso volvía la horrible ofrenda a llevar, que tropezando en la vía fue por el suelo a rodar. Y brotó un acento blando del corazón maternal al infante preguntando: hijo, ¿no te has hecho mal?
1: 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Ya nos vamos, un mensaje final y ya te invitamos. Vamos. La próxima semana ya tengo invitado, pero 15 días, 21 días.
0: No, el día que tú quieras. Me hiciste el día, amigo Victoriano. Extrañaba yo el micrófono, por supuesto, vi ahorita a Memo, amigos, los micrófonos, todo, me hiciste, de verdad, me hiciste un gran regalo el invitarme a entrevista, sabes que se te estima, se te quiere, y encantado, lo que dije de regresar rápido es broma, pero cuando me invites aquí estaré. Entonces, gracias amigos del auditorio, gracias a mi familia, a mi esposa, a mis hijos, que son mi tesoro más grande, a todos mis amigos. Gracias, Victoriano.
1: Bueno, ya quedó la invitación, Dice Luis Guillermo Pichardo.
0: Te quiero mucho.
1: Saludos a Victoriano por el excelente invitado y grandes historias. Saludos al buen Richie. Hoy un honor poder compartir los micrófonos con él. La zona de fuego, qué tiempos y qué charlas pasamos en aquel entonces con Chema y Gerardo Herrera.
0: Es correcto.
1: Ya nos vamos. ¿Algún teléfono por si alguien te quiere contratar? Digo, conmigo directamente, pero también alguna red social que manejes o algo.
0: Pues la verdad no manejo mucho redes sociales.
1: La de Zona de Fuego.
0: Zona de Fuego. En Facebook, todavía, ¿no? Está en vivo. Bueno, está abierta. Ya la voy a empezar a mover. Subir poemas de mi papá que les van a encantar. Y es Zona de Fuego en Face. En Face, que todavía tenemos 6,000 seguidores que ahí siguen.
1: Dice el licenciado Rojas de Izúcar, ¿cómo se llaman las poesías que recitó para buscarlas?
0: Rugiente pasión, área. Híjoles. Le busco el nombre, me la sé de memoria, pero la verdad, ¿para qué le digo mentiras? La primera fue de Amado Nervo, En Paz, y esta no me acuerdo quién
1: es. Que nos deje su número y le mandamos mensaje para que
0: Encantado
1: se acuerde.
0: De la vida, gracias, con mucho cariño para Izúcar de Matamoros.
1: Pues gracias a ti por habernos aceptado a la memoria de tu padre. Y pues allá donde estés seguramente te está escuchando y contento de saber que sigues con esa tradición. Ya vamos a tener que buscar aquí una colaboración contigo para que no dejes la radio.

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1: Era su vida la radio. Como tú, también tu vida.
0: También, por supuesto.
1: Gracias a Ricardo Bojalil Alarcón en esta noche aquí de Media en Media con su servidor Victoriano González. Seguramente tendremos más charlas contigo. Ya quedó la invitación para la segunda parte de esta historia. Y sobre todo, bendecida a la gente que nos escucha. Gracias. Que siempre nos sigue y que siempre nos habla y nos comparte lo que siente al momento de escuchar a nuestros invitados. Ya nos vamos.
0: Vámonos, mi querido.
1: Vamos a comernos un dulce de pitaya.
0: De pitaya. Te lo voy a hacer, pero hasta el próximo año, porque ya se acabó la temporada.
1: Ya se acabó. Ya te digo, sí. Carlis, gracias. Gracias a todos. Gracias. Gracias. Nos escuchamos. Nos vemos la próxima semana, el martes, si Dios lo permite. Escúchese a Don Memo Sedas este jueves, aquí a las 8 de la noche. 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

0: gusto saludarles esta noche, mi querido Álvaro Ramírez, ¿cómo estás?
1: Pati Estrada, muy bien, ¿tú cómo estás?
0: Todo muy bien,
1: nunca
0: oye.
1: Nunca te pregunto cómo estás.
0: Estoy bien, muchas gracias. ¿Tú cómo estás?
1: Muy bien.
0: Bueno, ¿y ustedes cómo están? ¿No?
1: Sí.
0: Fíjate que, ¿sabes qué? Yo creo que es una de las preguntas ya más coloquiales, más recurrentes, ¿no? Que a veces le perdemos como el sentido, o sea, ¿y tú cómo estás?
1: Exacto.
0: No, pues estoy bien. Ah, órale, bien. No, pero verdaderamente, ¿cómo estás?
1: Fíjate,
0: ¿no?,
1: que...
0: Como para interesarnos un poquito más.
1: Los psicólogos te recomiendan contestar más asertivamente. ¿Cómo sí. estás? ¿Alegre, triste, ajá, cansado? Uh-huh. Como que no nada más bien.
0: Sí, claro. ¿No? Sí, sí. ¿Cómo estás? Flaco, cansado, ojeroso y sin ilusiones.
1: Y sin ilusiones, la canción de Oscar Atié.
0: De Oscar Atié, así es. Bueno, ojalá y se queden con nosotros. Tenemos obviamente mucha información y tenemos que hablar justamente del tema más importante para el sector educativo, independientemente del tema de los contenidos, que eso es
1: sí,
0: básico,
1: por
0: ¿no?
1: supuesto.
0: Porque necesitamos mejorar las calificaciones internacionales. Usted sabe que la coyuntura hoy está centrada en la prohibición de los teléfonos celulares y con el objetivo de fortalecer y armonizar la ley que prohíbe el uso de los celulares en las instituciones educativas de nivel básico, el Congreso del Estado trabaja en una iniciativa para armonizar los instrumentos jurídicos sobre esta medida que comenzará a aplicar a partir del 3 de noviembre. En rueda de prensa, la diputada Ana Laura Gómez señaló que tras la realización de mesas de trabajo, reuniones y del foro para el bienestar digital, recabaron información importante para tener un uso responsable de dispositivos electrónicos.
2: Esta propuesta lo que pretende es presentar una estrategia de bienestar digital que de manera inicial apunta

0: votaría a dos leyes, a la Ley de Educación del Estado de Puebla, por el tema de las reglas de los niveles educativos, las garantías de aplicación en las responsabilidades de las autoridades educativas y la formación en la ciudadanía digital, que es un nuevo concepto que se prevé en el acuerdo, y la Ley de los Derechos de las Niñas, los Niños, Adolescentes del Estado de Puebla, que armonizaría el acceso de las tecnologías con los derechos a la educación, salud, descanso, intimidad y una vida libre de violencia.
1: Mire, y hoy precisamente la presidenta Claudia Sheinbaum Pardo, a través de dos redes sociales, Pati Estrada, Instagram y TikTok, realizó una suerte de conversatorio, precisamente un diálogo con quienes quisieron participar a través de estas redes para hablar de los contenidos que tú bien decías.
2: Sí, habló obviamente de cuándo se va a publicar y el decreto, de que no es un acto de censura. Pero a ver, la realidad es que pues los gobernantes principalmente pues tienen que entrarle a las plataformas digitales. Siempre va a haber riesgo, ¿no? Sí. De que en ese momento la gente te pueda tundir. Pero en este caso se trata de hacer un conversatorio. Y si logras el objetivo de informar directamente e ir aclarando las dudas de la gente que te vaya escribiendo a través obviamente de un live, pues yo creo que tiene muchas ventajas una plataforma digital. Te acerca obviamente al público meta, que en este caso son los adolescentes.
1: Así es, y fíjate que bueno, las redes sociales son nuevas, prácticamente de Andrés Manuel y Claudia Sheinbaum como presidentes de nuestra nación, tuvieron que, han tenido que convivir con las redes sociales, pero nunca se había visto un diálogo abierto. Habían tenido los otros gobernantes el radio, televisión.
2: Todo evoluciona.
1: Llamadas.
2: Sí.
1: Bueno, Alejandro Armenta lo hace cotidianamente en su programa
2: de los días Armenta martes.
1: Contigo, así de es. Hoy, que así hoy fue es. A las 9 de la mañana. Pero esto fue inédito y tiene que ver con lo que le vamos a presentar, que es la salud digital, que aquí se lo hemos estado diciendo. Hay que estar muy atentos de lo que ven nuestras hijas y nuestros hijos en las redes sociales.
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2: Te digo que le preguntan de todo. Fue una transmisión de cerca de 20 minutos y aquí hubo dos cosas. Uno, ya ves que le pidieron hacer este reto viral del 6-7, de cómo lo hace. Sí. Pero le dijeron, oiga presidenta, usted parece adicta. Y entonces la presidenta dijo, les voy a decir una cosa. Hubo una periodista y se refirió a Anabel Hernández que dijo que yo usaba drogas. Es falso, dice, absolutamente falso. ¿Cómo creen que yo voy a andar haciendo esas cosas? Lo que pasa es que hay muchas fake news en las redes. Tengan mucho cuidado. Hay que tener mucho cuidado de lo que dicen luego las redes sociales. Hay muchísimas fake news. Qué bueno que me lo preguntaron para que lo pudiera aclarar. Te digo, es que a eso se arriesgan, ¿eh? A que les pregunten de todo.
1: Y contestó muy bien.
2: Sí, contestó brutal, bien. Bueno, ¿no? Además... pues es real, ¿no? Ella obviamente dice que nunca ha consumido y así lo expresó.
1: Y fíjate que más que una pregunta parecía una provocación y aún así la tomó con serenidad, cabeza fría y respuesta asertiva y contundente.
2: Así es, y no se dejen guiar tampoco por los videos donde aparentemente es la presidenta y ya ves que dice, a ver, ¿ustedes quieren invertir en Pemex? ¿No? No sé si te salieron en algún momento videos.
1: No me han salido.
2: Sí, pero empezaba apenas el tema de la IA. Entonces, obviamente, pues no era la presidenta, ¿no? Pero diciendo, sí, con una inversión mínima, ustedes van a obtener grandes ganancias invirtiendo en petróleos mexicanos. O sea, un absurdo totalmente. Entonces, tengan siempre mucho cuidado con estos temas.
5: Estamos ya trabajando y ya están haciendo una planeación específica para que pueda haber etiquetados específicos por dependencia para personas con discapacidad. Y les digo que estoy muy contenta porque esto no se había visto en ningún gobierno. Yo tengo que reconocer desde aquí al gobernador del estado por el apoyo y por escucharnos con esta agenda.
1: Y ahí veíamos a la actividad del Congreso del Estado. Vamos ahora con Fernando.

0: Fernando Castro, a Chalchicomula de Sesma, que usted y yo conocemos más por el nombre de su cabecera municipal, Ciudad Cerdán. Habitantes de Atzitzintla aprovecharon servicios gratuitos en la macro jornada de salud. Fernando, adelante.
1: ¿Qué tal? Muy buenas noches, te saludo a ti al auditorio para informar que habitantes de Atzicincla acudieron este día a la macrojornada de salud implementada por el gobierno del estado de Puebla, donde tienen acceso a servicios médicos gratuitos, atención especializada y estudios de laboratorio. La secretaria de salud estatal, María de Rocío Rodríguez Juárez, exhortó a la población a acudir los días 13 y 14 de octubre para aprovechar los servicios disponibles y recibir atención médica oportuna. Estas jornadas han beneficiado a habitantes de distintos municipios de la microrregión Cerdán con el objetivo de acercar los servicios de salud a las comunidades y facilitar el acceso a consultas médicas especialistas y estudios clínicos sin costo. Las autoridades de salud reiteran la invitación a la población para aprovechar esta iniciativa preventiva y atender oportunamente sus necesidades médicas. Comentar que todavía mañana miércoles permanecerá esta jornada de salud en el municipio de Atzicín. Sería el reporte desde esta región Cerdán. Regreso con ustedes.
0: Muchas gracias, Fernando Castro. Un saludo hasta la región de Ciudad Cerdán. Y mire, vamos ahora a Zacatlán, en este mismo tema de la salud. Se llevó a cabo allá, en Zacatlán de las Manzanas, la Jornada Estatal de Salud y Servicios Médicos Transformar en Grande en Zacatlán, con el fin de acercar estos servicios a la población y facilitar la atención oportuna de las necesidades de salud para las y los poblanos. La jornada está disponible desde ayer 12 de octubre y hasta el 16 de octubre en la explanada de la presidencia municipal, en un horario de 9 de la mañana a 4 de la tarde allá en Zacatlán. Aproveche usted esta jornada.
2: Y a ver, es muy importante también cuando se hacen pruebas médicas para ir detectando aquellas enfermedades que ponen en riesgo la vida, en este caso de las mujeres. Hay que, bueno, también obviamente puede haber enfermedades que afecten directamente a los hombres, pero todos sabemos que el virus del papiloma humano principalmente se desarrolla en las mujeres y está dirigida esta campaña a mujeres de entre 30 y 64 años de edad allá en Tehuacán. El objetivo es fomentar la prevención y detectar oportunamente los riesgos a la salud. El titular de la jurisdicción sanitaria, Fernando García, indicó que las mujeres dentro de este rango, repito, de 30 y 64 años, podrán acudir a solicitar la prueba PCR. Las acciones buscan generar conciencia sobre la importancia de la prevención y el cuidado de la salud.
0: Y ya le platicábamos, Pati Estrada y un servidor, sobre la emisión del programa Armenta Contigo. Ahí estuvo la titular de la Secretaría de las Mujeres, Yadira Lida Navarro, para invitar a la carrera Latido Rosa, la cual se realizará el próximo sábado 24 de octubre en punto de las 19 horas con salida y meta en el Parque del Arte. Esta carrera tiene como objetivo visibilizar la lucha contra el cáncer de mama. La carrera Latido Rosa cuenta con un cupo para 2,000 corredoras y tiene un costo de 250 pesos, nada más 250 pesos por persona, y esto le incluye la playera conmemorativa, medalla y morral. Los fondos recaudados serán destinados a la adquisición de un microtomo especializado en atención oncológica para las instituciones de salud pública del estado.
3: Recuerda que es una carrera nocturna. El banderazo de salida será a las 19 horas. Llega con tiempo para que puedas llegar sin problema. Recuerda que se cierran pues vialidades, calles, hay que hacer calentamiento, así es que te recomiendo que llegues temprano y tendremos las distancias de 4 y 8 kilómetros. Compartirles, gobernador, que no importa que no sean los grandes atletas, deportistas, aquí lo importante es que disfruten este momento, que cuiden su salud, que nos apoyemos unas a las otras, que nos abracemos, que nos apapachemos. Son 4 kilómetros, 8 kilómetros, puedes caminar, puedes trotar, puedes traer a tu mascota, puedes traer tus patines, puedes correr con amigas, con familia. Aquí lo importante es pues hacer comunidad y cuidar de nuestra salud.
2: Bueno, vamos a ir a la pausa y regresamos con más información, así que no le cambien.
4: Después del corte, la Secretaría de Infraestructura transformó la red vial en beneficio de más de 1.9 millones de habitantes. Además,

0: El gobierno federal construirá 6 nuevos penales para frenar la sobrepoblación en las cárceles.
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0: mucho gusto saludar esta noche a Gabriela Pérez Bazán, subsecretaria Transversalización e Institución de Perspectiva de Género de la Secretaría de las Mujeres, con un tema muy interesante, el derecho integral al cuidado. Gaby, bienvenida. Muy buenas noches.
1: Gracias, Pati. Muy buenas noches. Muy contenta de estar aquí contigo para platicar de este foro que ya es mañana.
0: Correcto. Cuéntanos en términos generales cómo lo están planeando y quiénes participan.
1: Claro que sí. Pues mira, el foro de mañana específicamente está planteado con el Congreso del Estado, porque obviamente tenemos que ir construyendo de la mano desde la normativa. Uh-huh. Este primer foro, quiero decirte que vienen dos instituciones, dos organismos internacionales, que son ONU Mujeres, y también viene la PNUD, y va a ser académico, uh-huh, porque como platicábamos antes de entrar al programa, a este corte, pues el cuidado tiene miradas, múltiples, uh-huh, miradas, ¿no? Desde a quiénes debemos de cuidar, pues quiénes son las infancias, personas adultas mayores, personas con discapacidad, pero también el autocuidado, uh-huh, pero también ver la mirada hacia estas personas cuidadoras que en su mayoría, pues tú sabes que los cuidados recaen a las mujeres, sí, y esto deriva en múltiples desigualdades para las mujeres, claro, ¿no? Pues el gobierno del estado, con este memorando de entendimiento que firmó nuestro gobernador Alejandro Armenta con ONU Mujeres, pues estamos construyendo el programa estatal de cuidados. Uh-huh. Y así es como el Congreso dice, vamos a dar este primer paso para empezar a hablar de los cuidados, sus miradas, y poder construir este programa. Posterior, quiero decirte que traemos 4 foros regionales que vamos a estar yendo a diferentes regiones, porque también la diversidad de maneras que cuidan en todo el estado, sí, pues es múltiple, ¿no? Tenemos que ver cómo cuidan en las zonas en donde están los pueblos originarios, ¿no? En fin, es un tema muy amplio.
0: Oye, y un tema de mucho rol social, porque sí coincido, es el tema de las mujeres, porque es la hija mayor, pues la hija que no se casó, o sí se casó, pero no tiene hijos, ¿no? Y entonces como que van delegando en la

0: mujer, principalmente en un rol social dentro de la familia, el cuidado obviamente de los padres, y luego si los padres ya son muy grandes, o si todavía hay abuelos, ¿no? En fin, y luego si llega a faltar alguno por alguna situación natural de muerte, en fin. Y bueno, pues esta situación se agudiza porque muchos de esos cuidados ni siquiera son remunerados.
1: Así es, y algo que a mí me sorprende, fíjate, Pati, que en agosto del 2025 la Suprema Corte de Justicia es cuando realmente dice hay un derecho al cuidado, que es lo que estamos hablando, pero antes no era reconocido. ¿Cuándo se deriva esto? Después de COVID-19, pues nos dimos cuenta que los cuidados son el sostenimiento de la vida. Para que una persona viva, cuando nace necesita cuidados.
0: Sí, claro.
1: Y cuando muere necesita cuidados. Y todos los días necesitamos cuidarnos, porque si no, pues no estaríamos aquí.
0: Así es.
1: Entonces, este derecho al cuidado, quiero decirte que también la ONU lo promueve el Día Internacional, el 29 de octubre del 2023. Es el primer Día Internacional por el derecho al cuidado y apoyo. Y realmente es algo que, pues todavía podemos ver que hay mucho rezago, hay mucho todavía que tenemos que hablar, que construir, y obviamente el gobierno del estado a través de la Secretaría de las Mujeres, de la secretaria Yadira Lira, del gobernador, que también está muy preocupado, todas estas estrategias que trae del USEP, ¿no?, de las universidades de la salud, pues está profesionalizando a más personas cuidadoras desde este sector, la Universidad del Deporte, las Casas Carmen Cerdán, los Centros Libre, todo lo que hace el DIF, ¿no? Todos estos programas, al final, si ustedes se dan cuenta, estamos construyendo un estado cuidador, y ahora nos toca articular todo a través de este programa estatal de cuidados que estamos construyendo con todo el gobierno del estado a través del sistema de igualdad entre mujeres y hombres. Todas las dependencias se están sumando. El día de mañana en este foro quiero decirte que vamos a estar presentes todas las dependencias que estamos pues integrando este programa, y también de esta compañía, de estas asesorías técnicas que vamos a tener de los organismos como es ONU y PNUD, que nos están acompañando, y pues también sumándonos en estas regiones, ¿no? Y pues ya les traeremos todos los resultados que vamos a ir derivando. Son abiertos todos estos foros que vamos a estar promoviendo, y traemos otras estrategias de cuidados. Vamos a tener obras de teatro, también vamos a estar promoviendo talleres de capacitación para servidores y servidoras públicas del gobierno del estado para construir políticas de cuidados. En fin, traemos un gran programa, todo enfocado a impulsar pues esto que ahora ya tiene un nombre a partir del 2025 y que se llama Por el Derecho al Cuidado.
0: Oye, el cuidado es importante, y el autocuidado a estas alturas mucho más.
1: Exacto.
0: ¿No? Hay que entender que la pirámide poblacional se está invirtiendo. Nadie quiere ser una carga emocional, ni familiar, ni económica para nadie, y el autocuidado es básico. Tus análisis clínicos, y sobre todo si ya traes algún tipo de padecimiento, pues cuidarte, ¿no? Hacer ejercicio, traer una mejor dieta, en fin, todos podemos abonar para tener una calidad de vida, y el autocuidado va a repercutir inmediatamente también, tarde o temprano, en este país, en el cuidado, porque si estamos en mejores condiciones, quizá todavía tengamos fuerza, independientemente de la voluntad y el corazón, de cuidar a alguien más.
1: Claro que sí, y fíjate que mucho lo que tú estás diciendo es muy importante, porque el derecho al cuidado habla de esa corresponsabilidad, esa corresponsabilidad que tenemos que tener desde el autocuidado. Pero también quiero decirte que en casa, muchas veces, para que también tengan tiempo, porque hablar de cuidados es tiempo.
0: Sí.
1: Muchas veces las mujeres que están a cargo de sus casas, ¿no?, que a veces llega el hijo, la hija y te ayudo, mamá, pues no es una ayuda, ¿no?
0: Claro.
1: No debería de ser la carga a las mujeres. O muchas veces cuando vamos caminando y les dices a las mujeres, ¿a qué te dedican? Y te dicen, no me dedico a nada porque estoy en mi casa. Dices, no, pues es una chambota.
0: Pero súper chamba, Gaby. Chambota. Uno trabaja más en la casa que de lunes a viernes.
1: Exactamente, ¿no? Y entonces ahí te das cuenta que realmente estas cargas de tiempo, de corresponsabilidad, pues muchas veces podríamos ayudar a que este país avanzara más si todas y todos pudiéramos ponernos a hacer nuestras labores, de manera corresponsable, desde nuestras casas, desde las labores. Y también, no sé si hemos tenido la oportunidad de venir aquí a promover las mercaditas que hacemos en la Secretaría. Y todas estas historias de mujeres emprendedoras, quiero decirte que igual la mayoría no puede entrar a un empleo formal porque se ha dedicado a cuidar a su casa. Entonces, realmente, pues todos estos análisis, diálogos, reflexiones, los vamos a tener en estos foros. Queremos escuchar a las mujeres, pero también queremos escuchar a los hombres, queremos escuchar a todas las personas, porque este programa estatal de cuidados realmente

0: Debe de ayudarnos a que Puebla avance, a que sea un estado pues con un estado cuidador, pero claro, que también la población sea una población corresponsable.
1: Claro, y siempre obviamente la conciencia, y ya nada más con esto cierro porque ya nos tenemos que ir a lo siguiente, pero Gaby, yo creo que en algún momento uno de los análisis del cuidado a las familias es la cantidad de veces que renuncian las madres a ser mujeres, es decir, por ver a sus hijos, por una situación económica o por una situación familiar, ellas sacrifican una vida personal y hasta sentimental, ¿no? Hasta que obviamente pues los chavos ya tienen 40, 45 años y ellas quedan en una situación hasta de ventaja emocional. ¿Qué sí. tema tan más interesante? Gracias por venir a comentarlo.
0: Gracias, Pati. Las esperamos mañana 10:30 en el Congreso del Estado, este foro por el derecho integral al cuidado. Bien. Y estén pendientes de los demás eventos que vamos a tener.
1: Gracias, Gaby. Qué gusto.
0: Gracias, gracias. Pati, igualmente.
1: Oigan, ICICOM va reportando los baches que ustedes nos hacen llegar a través del 22 25 19 82 91. Ahora se atendieron los baches en San Ramón Castillotla.
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3: Y pues así me caigo. Y siempre que vengo, sí está muy feo, la verdad. Sí, muy, muy feo. Y sí está muy bien que empiecen a hacer algo. Todos denunciemos, todos, o sea, no nada más yo, todos, porque todos somos afectados.
2: Gracias a las denuncias de la audiencia por el mal estado de las calles, una cuadrilla de trabajadores del Ayuntamiento de Puebla intervino la avenida Antuarios en la colonia San Ramón Castillotla 3, al sur de la capital poblana.
4: Comunicarle a toda tu ciudadanía o a la ciudadanía y a todo el auditorio de ICICOM que estaremos trabajando prácticamente una semana y media sobre esta vialidad.
2: La vialidad presentaba numerosos baches que dificultaban el tránsito de los automovilistas y representaban un problema para la movilidad en la zona.
5: Bastante. El otro señor se cayó en un hoyo que estaba por acá. Venía con su bicicleta y como venía con el niño de la escuela, se fue al hoyo y como estaba el charco de agua no lo vio, se sumió y se cayó con todo y el niño. Entonces, por suerte también. Está bien que estén haciendo todo esto.
2: En ICICOM mantenemos nuestro compromiso de ser un puente entre la ciudadanía y las autoridades, dando seguimiento a sus reportes para contribuir a la atención de las necesidades de la población. Con imágenes de Nery Lucero para ICICOM Noticias, Adán Morales.
6: Mire, y un total de 4,561 solicitudes han sido recibidas a lo largo de las 19 ediciones del programa Armenta Contigo, de las cuales 4,087, casi 100%, fueron atendidas, lo que representa 89%, bueno, me fui un poquito para arriba, pero 89% de las peticiones realizadas por las y los ciudadanos, las y los poblanos, que han recibido respuesta oportuna por parte del titular del Ejecutivo del Estado, el gobernador Alejandro Armenta.
7: Un total de 4,561 solicitudes han sido recibidas a lo largo de las 19 ediciones del programa Armenta Contigo, de las cuales 4,087 fueron atendidas. Esto representa que el 89% de las peticiones realizadas por la ciudadanía han obtenido respuesta oportuna por parte del titular del Ejecutivo en Puebla.
8: Hay algunas que tienen que ver con procedimientos judiciales, esas de plano llevan un proceso, pero las que son de aparatos ortopédicos, las que son de programas de pavimento que podemos incluir, las que tienen que ver con algún apoyo de orden material que podemos incorporar en el programa de obra comunitaria, los metemos en bloque y se les atiende.
7: Durante el programa número 19, el gobernador Alejandro Armenta contó con la presencia de floricultores de la región de Atlixco, quienes embellecieron el foro de ICICOM con flores de cempasúchil y compartieron una rica nieve con sabor a esta flor de temporada.
8: Y si la pudieran probar, de verdad, tiene un sabor exquisito y el aroma.
9: Eso es bueno.
8: Muy
9: es
8: bien.
9: Aroma y sabor.
10: ¿Dónde los encuentran?
9: Sí, Gerardo, los encuentran en la ciudad de Atlixco, Puebla, principalmente en la calle principal de Atlixco, que es la de las Flores, Avenida Hidalgo. A un ladito de la estatua de Hidalgo, es la más reconocida.
7: Por su parte, la secretaria de Agricultura y Desarrollo Rural, Ana Laura Altamirano, destacó que actualmente los floricultores de la región de Atlixco producen más de 2.5 millones de macetas con flor de cempasúchil, volumen de producción que, dijo, ha incrementado exponencialmente en los últimos 16 años, cuando se generó

0: Generaban únicamente 5.000 macetas por temporada. Además, invitó a las familias poblanas a recorrer la ruta del Mictlán.
1: Hoy en Cabrera se desarrolla la ruta del Mictlán, que son 9 niveles, y esto se representa a través de figuras de cartonería que hicieron nuestros jóvenes artistas plásticos. Y que eso hace, bueno, pues que se atraiga el turismo y que hoy se desarrolle el turismo comunitario.
0: Por si fuera poco, en esta edición de Armenta Contigo, se regalaron 6 bicicletas eléctricas ensambladas en la fábrica de Yanquilot a los ganadores de la dinámica realizada la semana pasada. Para SICOM Noticias informó Luis Garnica. Es un modelo
2: completo porque... Bueno, y hay que hablar de lo que ubicó la Secretaría de Seguridad Pública del Estado junto con la Secretaría de Marina en Tepeaca. Desmantelaron un sistema de vigilancia ilegal conformado por 9 cámaras instaladas en vía pública. Estos dispositivos de videograbación fueron localizados en postes de energía eléctrica, alumbrado público y telefonía fija de la localidad de San José Carpinteros y el centro de este municipio. Estos dispositivos estarían presuntamente relacionados con un grupo delictivo que se dedica al robo de gas LP en la zona. Bueno, el aseguramiento forma parte de las acciones coordinadas de las fuerzas de seguridad.
3: Y la tarde de este martes se reportó el fallecimiento de un hombre en Bosques de San Sebastián. Los primeros indicios señalan que Alexis N., de 29 años de edad, fue atacado con un arma de fuego, hechos que ocurrieron sobre la calle 3E de este conjunto habitacional, le repito, Bosques de San Sebastián. Al lugar arribaron paramédicos, quienes confirmaron que la víctima ya no contaba con los signos vitales. Tras los hechos ocurridos, elementos de la policía de la ciudad, en coordinación interinstitucional, mantuvieron un despliegue territorial y atendieron el reporte en la zona, donde también autoridades competentes realizaron las investigaciones pertinentes. La zona, como usted está viendo en las imágenes, quedó acordonada para las diligencias correspondientes.
2: Bueno, vamos a ir a la pausa y vamos a regresar con más información.
0: Tras la pausa, Puebla conmemoró el Día Mundial de la Alimentación con llamado a prevenir enfermedades. También, el Vaticano confirma diagnóstico de cáncer del Papa León XIV.
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Oiga, hay que reflexionar sobre el Día Mundial de la Alimentación. Por un lado, la cantidad de alimentos que se desperdician en el mundo. ¿Y sabe qué? En el Banco de Alimentos han encontrado que en más de un 60%

0: Más vulnerables de la población mediante el trabajo coordinado entre el sistema estatal DIF y los sistemas municipales.
1: El reto en este día es recuperar a través de la alimentación sana la salud. Ese es el reto. En México vivimos un problema enorme de obesidad, de síndrome metabólico, de diabetes, y la alimentación es un pilar junto con la activación física.
0: Acompañado por su esposa Ceci Arellano y la presidenta del Sistema Nacional del DIF, María del Rocío García Pérez, puntualizó que estas acciones buscan garantizar que ninguna persona se quede atrás y que todas tengan acceso a una alimentación saludable como parte de su derecho humano a una vida digna.
2: El derecho de comer bien. Una mesa con alimentos es una mesa con salud y con oportunidades. Desde cada sistema estatal DIF, tenemos el compromiso de garantizar la seguridad alimentaria de las familias mexicanas, porque una niña, un niño, que desayuna bien, aprende mejor y desarrolla todo su potencial.
0: Bajo el lema "Innovar hoy para nutrir mañana", autoridades reafirmaron que la innovación no consiste únicamente en incorporar tecnología, también significa encontrar mejores formas de organización para aprovechar los saberes comunitarios y fortalecer la producción local.
3: El Día Mundial de la Alimentación es una oportunidad para recordar que alimentarse no es un privilegio, es un derecho. Una condición indispensable para la salud y el desarrollo, y una responsabilidad que debemos asumir de manera conjunta.
0: Durante la Feria Gastronómica 2026, autoridades hicieron un recorrido por los diferentes stands de los centros de capacitación y desarrollo de las diferentes regiones del estado. En el marco de esta conmemoración, reiteraron la importancia de impulsar estrategias que contribuyan a mejorar los hábitos alimenticios, prevenir enfermedades y garantizar el acceso a una alimentación nutritiva, especialmente entre los grupos que más lo necesitan. Con imágenes de Kevin Lizana, para SICOM Noticias, David Portillo.
4: Mire, y no solamente el mole de caderas, la gastronomía de Tehuacán es abundante, es rica, es exquisita. Y aquí le tenemos en Santa María Cuapan, que ofrece un exquisito platillo con base de maíz.
5: Santa María Coapan, Junta Auxiliar de Tehuacán, Puebla, es conocida mundialmente como la capital de la tortilla. Aquí las mujeres son sinónimo de esfuerzo, de trabajo, tradición y cultura, porque desde las 5 de la mañana inician con el proceso de nixtamalización para realizar estos exquisitos platillos que a diario son vendidos en las calles de la región.
6: El maíz es su principal sustento. De él se derivan los más de 27 kilos de tortilla que a diario elaboran con una técnica muy peculiar, marcando el paso con la prensa para después darles forma y colocarlas de manera práctica en el comal.
7: Pues es un orgullo pertenecer a Coapan porque porque ahora sí dijeran, desde chiquitas nos enseñan a lo que es la tradición, la costumbre. Y pues bueno, por ejemplo, yo desde los 8 años empecé a moler. De ahí a los 15 ya fui maquilera y de ahí volví a regresar. Ahora tiene como 10 años que regresé a lo que es otra vez, a la costumbre de la venta de tortillas.
6: Ofelia Ramona Morales Gonzaga tiene 61 años y a los 10 quedó huérfana. Sin embargo, eso no fue impedimento para salir adelante. Eso sí, trabajando sin cesar.
7: Pero no, yo con el tenate y saqué a mis hijos adelante. Y adelante hay que trabajar, luchar por nuestros hijos, a darle estudios a donde uno pueda.
6: Pero eso no es todo. También se toma tiempo para preparar los antojitos mexicanos que a diario comercializa, desde las tradicionales tostadas hasta los tacos dorados de pollo.
7: Preparamos taquitos de cabeza, de bistec, carne enchilada, tostadas, dorados de pollo, dorados de chorizo, dorados de papa. Y ese es todo lo que preparamos, y tortillas, llevamos un tenatito de tortilla para vender el que quiera tortillas.
6: La forma ancestral de cocinar, su esfuerzo y dedicación al buen sazón, les mereció como reconocimiento la edificación de un monumento a la entrada de Coapan.
0: Por si esto fuera poco, cada año en el mes

0: De agosto se realiza la carrera de la tortilla, participando desde las niñas hasta las abuelitas de las familias cuapeñas. Con orgullo corren portando su camisa bordada, enaguas, guaraches, sus trenzas características, engalanadas por listones rojos y cargando hasta 20 kilos de tortillas en su espalda en un tenate, es decir, en un canasto tejido con hojas de palma. Y así recorren más de 15 kilómetros del centro de Tehuacán hasta llegar a Santa María Acuapan, donde son reconocidas por la comunidad. Sus tortillas hechas 100% a mano traspasan fronteras. El producto que elaboran es incluso exportado a los paisanos quienes radican en los Estados Unidos.
1: Santa María Acuapan es una de las juntas auxiliares que conserva usos, tradiciones, costumbres, aun cuando estamos cercanos a la ciudad de Tehuacán. Pero en cuanto a la gastronomía, en cuanto a toda nuestra cultura, nuestras mujeres con su atuendo, con su vestimenta, la verdad es que nos resistimos a morir como comunidad indígena.
0: Las mujeres cuapeñas heredan a las futuras generaciones sus tradiciones y sobre todo el legado de su lengua madre, el náhuatl, para que no desaparezca y continúen de esta manera honrando a sus ancestros. Con imágenes de Nery Lucero, informó para Sicom Noticias, Juan Pablo Ramírez.
2: Y bueno, este día se llevó a cabo la ordenación de diáconos.
3: En la Catedral de Puebla, 7 hombres fueron ordenados diáconos permanentes durante una ceremonia religiosa presidida por Víctor Sánchez Espinosa, administrador apostólico de la Arquidiócesis de Puebla.
4: Santiago, recibe el Evangelio de Cristo, del cual has sido constituido mensajero. Esmérate en creer lo que lees, enseñar lo que crees y vivir lo que enseñas.
3: La ordenación representa un paso importante para fortalecer el servicio pastoral de la Iglesia Católica en las comunidades poblanas. Entre sus funciones se encuentran proclamar el Evangelio, apoyar en las celebraciones litúrgicas, administrar el bautismo y asistir en matrimonios.
5: Señor, ten piedad de nosotros.
3: Las ceremonias se realizan en un momento de transición para la Iglesia poblana, luego de que el Papa León XIV designara a Jorge Carlos Patrón Wong como nuevo arzobispo de Puebla.
4: Te suplicamos, Señor, que atiendas propicio a estos hijos tuyos, a quienes consagramos humildemente para el orden del diaconado permanente y el servicio de tu altar.
3: Mientras se concreta el relevo que se tiene previsto para el jueves 19 de noviembre, Sánchez Espinosa continúa como administrador apostólico al frente de las actividades religiosas y pastorales de la Iglesia en Puebla. Con imágenes de Nery Lucero para Sicom Noticias, a Morales.
6: Y con éxito se llevó a cabo la Feria del Empleo para Grupos Vulnerables.
7: Con el objetivo de brindar oportunidades laborales con todas las prestaciones de ley y salarios competitivos, se llevó a cabo la Feria Nacional del Empleo para Grupos Vulnerables en el Museo del Ejército y Fuerza Aérea Mexicanos. Durante esta jornada se ofertaron 1.219 vacantes y la participación de 27 empresas que reunió a personas en busca de una oportunidad laboral.
8: Pues es una buena oportunidad y qué bueno que tomen en cuenta porque hay muchas personas, habemos muchas personas que luego a veces no nos, si vamos directo a una empresa, pues no los consideran. Desde la entrada nos niegan y ya en esto creo que es un poquito, son más sensibles para tomar en cuenta todo eso.
7: Las y los asistentes resaltaron este tipo de jornadas para poder encontrar un empleo que les permita llevar el sustento a casa de manera segura.
9: Pues es una buena idea porque pues así nos facilitan también y nos dan la oportunidad de buscar un buen trabajo y poder tener una estabilidad para la familia. Sí, la mayoría de empresas no ofrecen lo que son prestaciones como el seguro, vales de despensa, un salario pues digámoslo estable, más que nada que es lo que buscamos para la familia.
7: Las empresas participantes ofrecieron salarios de entre 9.583 y 40.000 pesos mensuales, con opciones para sectores que enfrentan barreras para conseguir trabajo, priorizando a mujeres, jefas de familia, personas con discapacidad, adultos mayores, migrantes e integrantes de la comunidad LGBTQ y más. Con imágenes de Kevin Lizana, para Sicom Noticias, David Portillo.
2: Bueno, y también el Instituto Tecnológico de Puebla está invitando a las jornadas de conocimiento en el marco del Día de Muertos.
0: En el marco de las celebraciones de Todos Santos, el Instituto Tecnológico de Puebla llevará a cabo las jornadas estatales de conocimiento en su edición 2026 con

0: El objetivo de fomentar el interés en niñas, niños y jóvenes por la ciencia e innovación. Para este evento se han convocado a 186 instituciones educativas, abarcando desde el nivel preescolar hasta el nivel medio superior. Durante cerca de 40 años se han mantenido vivas estas tradiciones académicas.
1: Que dentro del marco de un evento como es una gran celebración para México, el Día de Muertos, es que se celebran estas jornadas estatales del conocimiento y en una actividad intensa de todos nuestros estudiantes, ellos se preparan para recibir aproximadamente entre 13.000 y 15.000 estudiantes de Puebla capital.
0: Además, las y los asistentes podrán ver un total de 133 proyectos interactivos realizados por las áreas académicas de las carreras que oferta el Instituto Tecnológico de Puebla.
2: El único objetivo es llegar a nuestra niñez poblana y hacer con ellos que nazca el gusto por la ciencia en su etapa más básica y el que se dé la creatividad y la innovación desde muy temprana edad.
0: Se cuenta con el apoyo de la Secretaría de Ciencias, Humanidades, Tecnología e Innovación del Gobierno del Estado para un fortalecimiento educativo.
1: Que ha sido un aliado estratégico para nosotros en todos los aspectos, en aspectos de desarrollo tecnológico, en aspectos de apoyos a nuestros estudiantes, en aspecto de capacitación para nuestro gobierno federal a través de nuestro gobernador Alejandro Armenta, y en en ese sentido agradecemos mucho el apoyo.
0: La entrada será gratuita y el acceso al público se llevará a cabo a partir del lunes 26 de octubre de las 11 de la mañana a las 16 horas. Con imágenes de Osvaldo Aguilar, informó para Cinco Noticias, Juan Pablo Ramírez.
3: Y mire, la adaptación para el libro, en libro de la serie Los Años Heridos del secretario de Cultura, es el autor, ¿eh? Fritz Glockner Corte es el autor, él es secretario de Cultura del Estado de Puebla. Bueno, ya está disponible en los canales del Gobierno de México y en plataformas digitales. De hecho, en la mañanera de la presidenta de México, Claudia Sheinbaum Pardo, se hizo alusión a esta obra que narra el periodos varios, porque son varios, adversos de la historia de México.
4: Años después de los años 70, que se le conoce como la Guerra Sucia, aunque Fritz Glockner, que es donde se basa Fritz Glockner, que es el autor de el libro que así también se llama y donde se basaron, dice que fue una guerra de baja intensidad, así lo refiere.
5: Bueno, y recuerde que en estos días hay que disfrutar también de estos espectáculos que se presentan en Puebla, por ejemplo, el Festival Catrineras 2026 en la exhacienda de Chautla, de jueves a domingo en horario de 1:00 p.m. a las 11:00 p.m, con un costo de 50 pesos general y 20 pesos niños, personas con discapacidad y de la tercera edad. Bajo el lema La Memoria Nos Reúne, este festival mezcla las tradiciones del Día de Muertos con experiencias recreativas y artísticas, así que no se lo pierda porque es una experiencia maravillosa en la que podrá disfrutar de casas del terror, recorridos en trajinera, leyendas inmersivas, espectáculos culturales y actividades para toda la familia.
6: En los deportes, el ex árbitro Mario Rubio platicó con el equipo de SICOM Deportes sobre el tema del ascenso y descenso en la Liga MX.
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1: Mi querido José Manuel, qué gusto verte.
2: Pati, Álvaro, buenas noches. Ya listos con los deportes, mucha información bien para el día de hoy. Y bueno, pues se presentó un evento que vamos a tener en Cororango, que significa un juego de estrellas, así lo ha presentado Pericos, pero se van a ir a jugar con la academia ahí a Cororango. Estarán jugando precisamente en el Parque Tepeyac a las 10 de la mañana en esa unidad deportiva. Ahí se va a llevar a cabo el encuentro. La academia de Pericos es propiamente la que va a asistir para enfrentar a un equipo de Cororango. Creo que siempre es bueno el hecho de incentivar la práctica del deporte, el hecho también de que los Pericos se vayan a estas comunidades, a regiones también, finalmente para incentivar la práctica y para promocionar al equipo, para hacerlo parte de la comunidad, que eso creo que es un importante acercamiento, es una cuestión social que deben tener los equipos profesionales, y en ese sentido la Novena Verde creo que está cumpliendo pues creo que a cabalidad. El día de hoy se presentó este encuentro que se estará llevando a cabo el próximo 24 de octubre, día que por cierto se va a congregar prácticamente una actividad deportiva en distintos frentes, porque tenemos la carrera Latido Rosa, se tiene ese mismo día también el partido de Aztecas ante Pumas, que vamos a tener a través de SICOM Televisión, el Panamericano de Boxeo, que estará llevando a cabo, se estará llegando a su fin, de hecho ese día tendríamos las finales, y que también vamos a tener esa transmisión a través de SICOM Televisión. Pero vamos a escuchar lo que se dijo en la presentación de este partido, este juego de estrellas, la Academia de Pericos yendo a Cororango para enfrentar este partido.
3: La idea de llevar a los Pericos de Puebla a Cororango es siempre con la firme convicción de que debemos apoyar a la juventud en el deporte. En esta ocasión la oportunidad de que vaya el equipo de béisbol, los Pericos de Puebla, pues va a ser una motivación para los jóvenes. De la misma manera estamos pues apoyándolos en otras disciplinas en el deporte, pero en esta ocasión 24 de octubre a las 10 de la mañana se va a llevar a cabo el juego de estrellas entre los Pericos de Puebla y una selección que se formó de jóvenes oriundos de allá del municipio de Cororango.
4: Es parte fundamental del club, como les mencionaba, más allá de una responsabilidad social, es el compromiso que desde la dirección deportiva con el licenciado Enrique tiene, ¿no? El compromiso de buscar talentos, del fomento con estos jóvenes, de que vengan, de que se enamoren, de que conozcan a una academia, ¿no? Que está en formación y que sirva de inspiración para muchos jóvenes, para ya no sea el béisbol, que sea algún deporte que al final les motive, ¿no?
2: Postemporada de Grandes Ligas, el equipo de las Rayas de Tampa Bay enfrentando a los Guardianes de Cleveland, y ese es Freddy Peralta. Hasta la segunda entrada con 4 ponches dominaba la ofensiva de los Guardianes de Cleveland, intratable el abridor por parte de los Rays, que el día de hoy se quedaron con la victoria, y es que fabricaron 3 carreras, esto precisamente en la cuarta entrada, ahí llegaban las anotaciones por parte del equipo local que tenía que recuperarse. Liam Hicks conecta un sencillo productor de 2 carreras después de que con un error había caído la de la quiniela. Y de esta manera el equipo de Tampa Bay estaba tratando de sacar el partido, y lo de Peralta, que festejaba de esta manera porque había tenido un partidazo, de hecho fueron 6 entradas con pelota de 4 imparables sin carrera permitida, dejando en 0 a los Guardianes de Cleveland, que habían tenido una ofensiva bastante agresiva. Todavía los Guardianes fabricaron una para tratar de venir de atrás, pero no lo consiguieron, pierden el partido 3-1, y el equipo de los Rayas de Tampa Bay se queda con el triunfo, empatan la serie. El compromiso del joven circuito está empatado a 1 juego por bando y se tendrá que ir todo a Cleveland, donde los Guardianes tratarán de finiquitarlo, tienen la ventaja de parque, veremos qué puede suceder finalmente también con los partidos siguientes.

0: en este joven circuito. Hay que mencionar que en lo que es la Liga Nacional, bueno, pues mañana se reanuda la actividad a las 6:00 p.m. el equipo de los Dodgers de Los Ángeles enfrentando a los Cerveceros de Milwaukee, y los Dodgers literalmente por su vida, porque si se colocan 3-0 abajo, pues se vería muy complicado tratar de regresar. Hay muchos dimes y diretes con respecto a Shohei Ohtani, si va a jugar o no, porque el japonés ha estado la verdad muy bajo, de 20-3 en lo que ha sido finalmente su rendimiento, apenas una carrera producida, y bueno, pues obviamente no está al nivel después de esa lesión. El japonés dice que mañana podría tener también su mejor versión, ya veremos qué es lo que sucede. Día de Champions League, el regreso de la actividad en la Champions, la segunda jornada, y el Barcelona que se presentó, pero este es el Atlético de Madrid, que jugó partido el día de hoy ante el Manchester United. El equipo del Cholo Simeone ganó muy temprano. Pablo Barrios abrió el marcador al minuto 1 y después Lookman hizo el segundo al 79. El Atlético con eso se quedó con la victoria, era necesaria porque en el debut perdieron en ese primer partido. El Barcelona ganó 4-1 ante el Galatasaray en territorio turco. Ya se habían metido en problemas, Batrakov había hecho el primer tanto del partido, le anularon un gol al Galatasaray por una posición adelantada, ahí parecía que el juego se colocaba 2-0, pero finalmente el Barça vino de atrás, golazo de Joao Cancelo al 43, después Fermín López, Anthony Gordon y Adeyemi completaron la goleada, así que los catalanes pues realmente intratables también entre la Liga y la Champions. 10 victorias de manera consecutiva. El Arsenal ganó 3-0 al Lille, al equipo francés, los mastines que se metieron a Londres y que no pudieron. Ese es el Villarreal, el partido que tuvo el submarino amarillo, y ante el Napoli ganaron los españoles, más allá de que se puso en ventaja el equipo napolitano con el gol de Ramani al minuto 8, vino Micautze al minuto 23.
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3: ¿Ya sabes qué preparar para la comida de la semana? En el platillo sabio de hoy, la chef Mónica Mannion nos comparte una receta de lomo de cerdo en salsa cremosa de mostaza. Una opción sin complicaciones para que comas bien y cuides tu presupuesto.
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4: Bienvenidas y bienvenidos a Revista del Consumidor Radio. Soy la chef Mónica Mannion y para el platillo sabio profeco de esta ocasión prepararemos un delicioso lomo de cerdo en salsa cremosa de mostaza acompañado de un puré de papa rústico. Los ingredientes que vamos a necesitar son 900 gramos de lomo de cerdo, 5 papas blancas grandes, 200 mililitros de crema, 2 cucharadas de mostaza Dijon, el jugo de un limón y su ralladura, 60 gramos de mantequilla sin sal, 500 mililitros de leche, 3 dientes de ajo finamente picados, un pequeño manojo de perejil, aceite, sal y pimienta al gusto. Vamos al procedimiento. Comenzaremos pelando las papas y cortándolas en trozos grandes para cocinarlas en agua con sal durante 10 minutos hasta que estén suaves. Escurrimos y machacamos con 60 gramos de mantequilla sin sal y leche caliente. De verdad, no tienen que machacar hasta que se quede muy suave la papa. Podemos dejar esos pedacitos que nos van a dar una textura rústica y es exactamente la que necesitamos. Para terminar el puré, sazonamos con sal y pimienta negra molida. No hay que olvidar probarlo para saborear la sazón y que este sea de nuestro gusto. Cortamos el lomo en medallones y después lo salpimentamos. Ojo, es muy importante lavarnos las manos después de manipular la proteína para evitar cualquier tipo de contaminación. Después, agregamos 2 cucharadas de aceite al sartén, doramos los medallones por ambos lados hasta que estén bien sellados y cocidos. Para esto, el sartén debe estar bien caliente. Los retiramos y los reservamos en un plato para que en esa misma sartén cocinemos la salsa y tome el sabor de la proteína y el sellado. Para la salsa, sofreímos ahí mismo 3 dientes de ajo finamente picados. Luego, añadimos 3 cucharadas de mostaza Dijon, 200 mililitros de crema, el jugo de un limón y su ralladura. Mezclamos y cocinamos a fuego bajo durante 2 o 3 minutos. Y no se imaginan qué espectáculo de salsa. Se puede utilizar con cualquier otra proteína o pasta. De verdad, la tienen que probar. Regresamos el lomo a la sartén, lo cubrimos con la salsa y lo tapamos. Dejamos cocinar 2 o 3 minutos. Para emplatar, servimos 2 medallones de lomo, los bañamos con esa deliciosa salsa y servimos una porción generosa de puré de papa. Lo último,

0: darle ese toque fresco y agregamos el perejil finamente rallado. No olviden que el platillo Sabio Profeco es fácil de preparar, tiene muy buen sabor, aporta un balance nutricional y en este caso rinde para 6 porciones. Anímense a prepararlo y cuéntenos en nuestras redes sociales cómo les fue. No olviden que también pueden ver esta receta en el canal de YouTube Profeco TV. Soy la chef Mónica Mannion y fue un gusto cocinar con ustedes en Revista del Consumidor Radio. Hasta pronto.
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muy buenas noches, sean todos ustedes bienvenidos a una edición más de su programa Blues Note, que como todos los martes, noches de jazz y de blues, por esta frecuencia, la 105.9 de la FM Sicom Radio, donde hacemos la radio especialmente para usted. Yo soy su amigo Carlos Manuel González Sotomayor, que estará con ustedes esta noche y estaremos compartiendo música y comentarios.

Esta noche tenemos como invitados a dos grandes músicos jóvenes, ellos, uno francés y una música que es de Corea del Sur. Y empezaremos platicando, siempre dándole prioridad a las damas, de Jeore Kim, quien es armonicista, multiinstrumentista, ha ido evolucionando desde muy joven en la escena del jazz coreano. Jeore Kim aprendió muy temprano a tocar la trompeta, la batería, el violonchelo e incluso el piano, y está graduada por la Universidad de Arte de Seúl. Se destacó como armonicista y ganó competencias del Festival de la Armónica de Asia-Pacífico, el Festival Internacional de Armónica de Seúl y el Festival Mundial, también como el Festival de la Armónica. Multiplica experiencias en diferentes estilos como el jazz, reggae, colaboración teatral, tango, pop, rock, etc. Y colabora con varios grupos musicales que giran por Corea, la India y Japón. Y esta noche está con nosotros acompañando a Antoine Boyer, de quien hablaremos más adelante, y están con nosotros aquí en Blues Note.

En este primer set musical, Antoine Boyer y Georgie Kim nos presentan The Waltz Only You Can Dance. Después escucharemos un tema que es de Stevie Wonder, que muchos lo identificaremos como Overjoyed, para pasar al tema After the Storm. Enseguida escucharemos Almendra y después Ana María, que es un tema de One Shorter, para terminar este primer set musical con el tema Esimde. Esta noche estos dos jóvenes músicos, Antoine Boyer y Georgie Kim, están con nosotros aquí en Blues Note.

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Y continuamos. Antoine Boyer, guitarrista, muy pronto bebió de las fuentes más auténticas del jazz gitano, siendo discípulo en particular de los maestros Mandino Reinhardt y de Francis Albert Moerman. Ha sido programado por la mayoría de festivales dedicados al Gypsy Swing en los Estados Unidos y Europa, y ha compartido escenario con artistas como Stochelo Rosenberg, con Angelo de Barré y con Rafael Faiz. Comprometido paralelamente en una formación clásica, es también el 2015 ganador en el concurso de guitarra clásica de Montigny, y en el 2016 fue nombrado Classical Guitar Revolution por la revista Classical Guitar. Ese mismo año ganó el European Guitar Award en Dresden como dúo. Y esta noche está con nosotros este también joven, muy joven guitarrista que está haciendo pareja con Yeori Kim, y él es Antoine Boyer. Está con nosotros aquí en Blues Snow. Para este segundo set continuamos, y los siguientes temas que vamos a escuchar es Exit Music for a Film, después escucharemos Frevo, enseguida escucharemos un tema de Paco de Lucía que es String Jab, para pasar a un tema Romantic Song. Terminaremos este set y este programa con los siguientes temas: Bajo el Cielo de París, Sur le Ciel de París, y después escucharemos Take Away. Esta noche estos dos jóvenes músicos, Antoine Boyer y Yeori Kim, están con nosotros aquí en Blues Note.

Y con este tema damos por concluido este programa. Les agradezco en mucho su amable atención. Yo soy su amigo Carlos Manuel González Sotomayor. Y recuerde, no importa lo que aquí digamos, lo más importante siempre será lo que usted escuche en la radio. Que pasen muy buenas noches.

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1: Hola, ¿qué tal? ¿Cómo están? Bienvenidos, bienvenidas a Jazzam. Hoy vamos a dedicar el programa a esas voces que tienen algo especial. Pueden cantar prácticamente al oído, jugar con el fraseo, contar una historia y hacer que una canción parezca una conversación. Sí, hoy hablaremos de crooners. Antes de comenzar, quiero agradecer en la producción a Carly Guzmán y en los controles a Amaranta Castellanos. Yo soy Dagmar Ruiz y te invito a que te comuniques con nosotros por llamada o por WhatsApp al 55 15 49 59 25 o bien a través de las redes sociales donde nos encuentras como @radioipnoficial en todos lados. Ahora sí, hablemos de los crooners que mantienen viva la música sincopada. Estarás de acuerdo conmigo que, como todo, el arte de interpretar el jazz se ha transformado y hoy encontramos tradición, pero también funk, soul, R&B, improvisación y música que ha encontrado nuevas maneras de llevar esa figura del gran cantante del género sincopado hasta nuestros días. Y para arrancar, elegimos precisamente a uno de los tipos que mejor representa esa evolución. Estoy hablando de Kurt Elling, un cantante que puede moverse entre el swing y el scat, pero que tampoco le tiene miedo ensuciar un poquito el sonido y meterse de lleno en terrenos mucho más funky. En 2021, se juntó con el guitarrista Charlie Hunter para un disco llamado Super Blue. En este disco, el jazz se cruza sin pedir permiso, como lo dije, con el funk, el R&B y hasta algunos grooves que vienen del hip hop. La canción que vamos a escuchar tiene además un pequeño guiño a la historia del jazz. Sassy nació como un homenaje de The Manhattan Transfer a la enorme Sarah Vaughan, cuyo apodo era justamente ese, Sassy. Así que no podríamos tener una mejor declaración de principios para este especial. Mirar hacia los grandes cantantes del pasado, pero también descubrir qué ha pasado con esa tradición en el presente. Súbele al volumen, esto es Sassy con Kurt Elling y Charlie Hunter.
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1: Acabamos de escuchar All of Me en la voz de John Stevens. Y este es un buen ejemplo que para ser crooner no necesariamente hay que tener décadas de carrera encima. Porque cuando Stevens comenzó a llamar la atención tenía apenas 17 años. Se dio a conocer en la tercera temporada de American Idol y mientras buena parte de los concursantes buscaba conquistar al público con el pop del momento, él llegó con una idea totalmente distinta: recuperar el repertorio del American Songbook con Sinatra como una de sus grandes referencias. Así publicó su primer disco Red en 2005, con clásicos como este que acabamos de escuchar y que representó un gran éxito para la carrera de Stevens porque su disco debutó en el número 5 de la lista Billboard. Seguimos con más voces, más historias y por supuesto mucho jazz. Recuerda que podemos mantener contacto a través de nuestro teléfono en cabina 55 15 49 59 25 o también a través de las redes arroba radio IPN oficial. Y ahora vamos con un crooner que decidió hacer algo bastante divertido: tomar canciones que en principio nadie imaginaría acompañadas por una gran banda de jazz y decidió ponerles estos arreglos de swing. Hablamos de Paul Anka y de su disco Rock Swings, un disco que publicó en 2005. La idea de esta producción era llevar al terreno del swing las canciones de varias generaciones del rock y del pop, pero con arreglos orquestales, grandes metales y, claro, el estilo crooner de la vieja escuela. Para abrir el disco eligió It's My Life, este éxito de Bon Jovi que ahora escuchamos aquí en Yassam con Paul Anka.
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1: That's life. Hablar de crooners y no hablar de Frank Sinatra sería como hablar de jazz y olvidarnos del swing. Pero ¿qué tenía Sinatra que lo hizo diferente? Una de las claves estaba en algo tan básico como respirar. Cuando cantaba con la orquesta de Tommy Dorsey, Sinatra observaba atentamente al trombonista, tratando de descubrir cómo podía sostener frases larguísimas sin que pareciera tomar aire, y decidió llevar esa misma idea a su voz.
2: I like to be a singer because I feel it. I have an idea about singing. I just need some direction.
1: El resultado fue una manera de cantar mucho más fluida, íntima y conversada. Sinatra no parecía simplemente interpretar una melodía, parecía estar contándote la historia al oído. Y había jazz detrás de todo aquello. Admiraba profundamente a Billie Holiday y aprendió a jugar con el fraseo, entrando y saliendo del tiempo con una libertad casi instrumental. I knew that you'd be sorry, and I'm sorry too. Después llegarían discos fundamentales como In the Wee Small Hours, Come Fly With Me y Only the Lonely, además de 9 premios Grammy y toda una vida convertida en referente para generaciones de cantantes. Frank Sinatra, una voz que nos enseñó que, a veces, cantar menos puede decir muchísimo más. 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
1: Eso fue I Get a Kick Out of You en la voz de Matt Dusk, un tema original de Cole Porter que forma parte del disco Sinatra Volumen 2. Matt Dusk eligió a Frank Sinatra porque cuando era adolescente un amigo le regaló una recopilación de uno de los grandes discos de La Voz y él pues contó que la primera canción que escuchó de ese disco fue The Last Dance y que algo le hizo

0: Click. Fue ahí cuando comenzó a buscar más discos y terminó metiéndose de lleno en el jazz. Aquí lo curioso es que mientras la mayoría de sus amigos escuchaban Nirvana, pues él quedó fascinado por el universo del swing, las grandes bandas y sobre todo esa manera tan particular de contar una historia cantando. Años después decidió regresar a ese repertorio, pero con la intención de que estas canciones lleguen a quienes quizá nunca se han sentado a escuchar a Sinatra. Y justo de eso se trata nuestro especial de hoy, porque ser crooner no solamente es cantar canciones, es contar historias, es conseguir que una canción suene cercana, no importa en qué momento se haya escrito. Y me parece que eso es lo que hace José James con esta pieza que en otro momento interpretara Billie Holiday. Esto es What a Little Moonlight Can Do, tema que tomamos del disco Yesterday I Had the Blues, en el que José James le rinde tributo a Lady Day.
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0: Seguimos en plena descarga y el pulso se nos fue un poquito de las manos. Danos un segundo, lo retomamos y seguimos fluyendo aquí en Yazam.
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7: Seguimos en este especial de Crooners. Te recuerdo que podemos mantenernos en contacto a través del 55 15 49 59 25 o búscanos en redes. Estamos como @radioipnoficial. Vamos a escuchar ahora una de esas voces que no necesitan pedir permiso para llenar la habitación. Es el señor Gregory Porter y me encanta la historia de esta canción porque On My Way to Harlem literalmente nació camino a Harlem. Porter contó que la escribió mientras viajaba en el metro rumbo al St. Nick's Pub, uno de esos pequeños clubes neoyorquinos donde fue encontrando su sonido y sobre todo un público que abrazó esa mezcla de jazz, de soul y gospel que hoy reconocemos desde las primeras notas en las piezas de Gregory Porter. La canción terminó convirtiéndose en una especie de carta de amor a Harlem y a toda la cultura que salió de sus calles. Ahí está la esencia de Duke Ellington, de Langston Hughes y de Marvin Gaye. Porter incluso ha dicho que, aunque creció en California, la influencia de los artistas de Harlem fue tan fuerte que siente ese lugar como parte de su propia historia musical. Así que vámonos de viaje con una voz enorme y un poquito de la historia del jazz. Esto es On My Way to Harlem con Gregory Porter aquí en Yazam.
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1: Eso fue Feeling Good en la voz de Michael Bublé. Y aunque hoy esta pieza nos hace pensar inmediatamente en Miss Nina Simone, en realidad nació en la década de los 60 para un musical británico de la pluma de Anthony Newley y de Leslie Bricus. Décadas después llegó Bublé, se puso el traje de crooner y la hizo suya. Metales poderosos, mucho dramatismo y esa interpretación que empieza casi contenida y termina creciendo. Me encanta porque es un tema que podemos imaginar como parte de la banda sonora de uno de nuestros mejores días. La grabó para It's Time, su álbum de 2005, un disco que consiguió acercar el repertorio de los grandes vocalistas a una generación mucho más joven sin que se escuchara como un tributo a la música que escuchaba con su abuelo. Vamos ahora con uno de los crooners que nos lleva a ese punto donde la voz empieza a jugar como si fuera otro instrumento de la banda. La historia de esta pieza tiene varias capas. Primero, fue un clásico instrumental de Horace Silver, uno de los grandes del hard bop. Después llegó Eddie Jefferson, una de las voces legendarias. Y muchos, muchos años después, Alan Harris decidió rendirle homenaje con todo un disco, The Genius of Eddie Jefferson, disco que editó en 2018. Y ahí recuperó Sister Sadie, pero con su propia voz más cálida, elegante y con muchísimo swing. Aquí está Sister Sadie con Alan Harris.
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1: Ese fue John Pizzarelli con este cruce tan ingenioso entre I Feel Fine y The Sidewinder, incluido en su disco Double Exposure. Aquí Pizzarelli juega con las canciones, los estilos y las referencias, pero desde el jazz, que para él significa un espacio lleno de posibilidades. Y así llegamos al final de este Yassam dedicado a los crooners. Hoy comprobamos que ser crooner va mucho más allá del traje elegante, la copa en la mano y cantar bonito. Recorrimos distintas generaciones y distintas maneras de entender ese oficio. Voces que vienen de la tradición del jazz, otras que se acercan al soul, al pop o al gospel, pero todas con algo en común. Esa capacidad de contar una historia y hacer que una canción parezca escrita especialmente para quien la está escuchando. Gracias a Carly Guzmán en la producción y a Amaranta Castellanos en los controles. Yo soy Dagmar Ruiz y te agradezco infinitamente el que me hayas permitido acompañarte. Te dejo con Thank You For Waiting For Me, una canción del disco Alone With My Faith del 2021, un álbum muy personal en la carrera de Harry Connick Jr., porque lo creó durante el confinamiento y prácticamente se convirtió en una banda de un solo hombre. Él grabó todas las voces y tocó todos los instrumentos. Él es Harry Connick Jr. y esto se llama Thank You For Waiting For Me. ¡Hasta la próxima!
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0: Se silencian las voces instrumentales. El pulso se detiene y la estructura sonora toma una pausa. Rompemos el ensamble porque esta charla necesita respirar. Pero no te preocupes. Mientras exista el jazz, siempre habrá algo más que decir. 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

época. Ya estamos aquí para llevarte una probadita de lo mejor de la música disco, de la música pop de los 80s y 90s en inglés y español. Hoy hemos invitado a Eddie Castillo, DJ, con 14 años de trayectoria, ya en este medio de las bocinas, las mezcladoras y los beats. Dice Eddie, mis inicios fueron en Cancún.

Cancún. Desde entonces me dedico a tocar en eventos sociales. Así es que estoy puesto y dispuesto en mis redes sociales. Ahí aparezco como Edgar Castillo. Hoy les presento casi una hora de mi set de música retro.

Que tenía unas tornamesas y un montón de discos de acetatos con versiones remix. Después de un tiempo que él vivió en Cancún, cuando escuchó a los DJ en los antros, en las discotecas, pues le nace la inspiración y se decide tomarlo y hacer de esto una profesión.

0: Eddie Castillo tiene la gran inspiración de su familia, que siempre ha estado con él y siempre lo ha apoyado para seguir preparándose y llegar a ser uno de los grandes.
1: Eddie Castillo dice, gracias a Sicom Radio y también a DJs Community Puebla.
0: Aquí está Eddie Castillo y su talento.
2: DJs Community Puebla, Road to the 7th Anniversary.
3: Eddie Castillo DJ.

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Gracias a Eddie Castillo. También gracias al dueño de este infierno, Julián Mancilla. Ahí la vemos.

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0: ¿Cacharon esa?
1: Sí.
0: Okay. ¿Cómo están? ¿No han escuchado esa canción?
1: Yo nunca la había escuchado, pero se escucha como de la chaviza
0: a
1: ahorita,
0: ti,
1: ¿no?
0: Quiero darte un beso. Ay.
2: Cuando ya está un poco adelantada. Ya trae más ritmo cuando está adelantada.
1: Sí, okay. Empieza un poco flojita, sí. Jenny. Sí,
2: no, como que va de menos a más, Es la onda,
1: No, pero me gusta el mood.
0: El mood sí. De Rels B es muy bueno.
1: Rels B.
0: ¿Es Rels B?
1: Yo pensé que ya no estaba sacando nada nuevo. Es nueva, ¿no?
0: No, ya tiene un montón.
1: Sí, 2010.
2: Sí. Descontinuado totalmente.
1: Yo estoy descontinuado.
0: ¿Cómo estamos, auditorio que nos escucha por la...
1: frecuencia del 105.9 de FM, claro.
0: Ya
1: me va a empezar a decir todas las estaciones.
2: 93.1.
0: Eso.
1: A ver, libres.
0: Libres.
2: 95.9.
1: Él está leyendo.
2: Es cierto.
0: ¿Izúcar?
1: Voy.
0: 107.5.
1: ¿Y cuántas frecuencias
0: Acatlán,
1: somos?
0: 95.8
2: en total.
1: Bueno, auditorio de Puebla, que nos escuchamos por todo el estado de Puebla con nuestras estaciones hermanas también. Les mandamos un saludo. En cualquier parte del interior del estado en el que te encuentres, pues échanos un mensaje. 22 15 87 56 57.
0: Pero dilo como locutor de... Un día hay que tener un programa, hablando como locutores así de...
1: radio comercial.
0: Radios comerciales. Pero échame
2: No hablamos así ya.
0: Échame el número. Ajá. Pero
2: con un palomazo.
0: No. Con voz de radio, de locutor, pero de grupera.
2: Ah.
0: Vas.
1: Híjole, me la pones difícil.
0: Va, a ver.
1: Y los esperamos. ¿Te gusta?
0: Sí, vas.
1: No. Esperamos un mensaje al 22 15 87 56 57. Mis sinceridades con la boquita.
0: Aplaudan por favor.
1: Gracias. Ahora, a ver, Jenny, din los números en Radio Romántica.
2: Radio Romántica.
1: Ajá.
0: Mándenos un mensaje al 22 15 87 56. No, 57 56.
1: Ay, ahora no se sabe el número.
0: No, perdón.
1: Te vas a aventar unas planas, ¿eh?
2: Pero en versión noticias sí le sale.
1: A ver, versión.
0: No.
2: Sí,
0: ¿no?
2: Sí, claro.
1: Me da pena.
2: Sí.
0: Me da pena, pero a ver, lo vamos a intentar.
1: A ver.
0: Al 22 15 87 56 57. Este fue muy noticioso, ¿crees?
1: Noticioso, sí.
2: No, pero no es como la versión noticiosa que recuerdo.
0: Es que, oigan, tenía un voz noticioso muy noticioso.
1: Vamos
0: muy de televisión.
1: A platicarle al auditorio que rescatamos a Jenny de... Estaba en un noticiero, entonces entró a radio con todo el mood noticiero.
0: ¿De qué forma me rescataron?
2: Bueno, es que te diste cuenta que te gustaba más estar en radio, el ambiente, toda la cosa. Creo que el ambiente...
1: No te dijimos, ven, la encontramos aquí afuera llorando, ¿te acuerdas?
2: Sí.
1: Acá en la Vía Tliscayot que nos encontramos.
0: Suena raro, pero sí
2: fue un día. No, y ¿sabes qué? Ese día nos afectó a todos.
0: ¡Ay!
2: Nos dejaron sin comer.
1: No, pero explícame.
0: Un día vamos a contar esa anécdota.
1: Sí. De una vez, cuéntame así. Porque
2: ese día se nos había prometido una pizza.
1: Ya conocíamos a Jenny y ella nos prometió traernos una pizza porque nos estábamos conociendo. Dijo, voy a hacer un convivio con todos.
2: En nombre de nuestra amistad, les voy a comprar una pizza.
1: Voy a hacer un convivio con todo el equipo de radio.
2: Nadie trajo de comer.
0: Yo les dije, porque un día antes les dije, no, pero en verdad no traigan de comer. Sí. Nadie traiga de comer.
1: Porque yo les voy a traer así dos pizzas. Éramos como 10 personas.
0: Y el chiste es que les dije incluso a los niños de Moavión, oigan, los veo en esta tienda en donde vamos a comprar
1: cierto,
0: la pizza,
1: sí,
0: porque
1: sí.
0: Yo no tenía membresía. Ajá. Entonces dije, los veo ahí y ahí las compramos y de ahí nos vamos al canal, aquí así como,
1: sí.
0: Y comemos todos como buenos amigos que somos.
2: Sí.
0: ¿Y qué
2: sí,
0: creen?
2: Sí.
0: Pues pasaron unas cosas en mi anterior trabajo.
1: Bueno, no, para empezar nos dejó de contestar Jenny ya.
0: Es cierto.
1: De esas que prometen viajes y cuando llegas nunca llega el autobús.
0: Una vez me pasó, ¿eh?
2: Es que sí,
0: una vez me estafaron.
1: A ver, que Jenny cuente.
0: Vamos a contar esa experiencia. Si ustedes tienen alguna experiencia en donde alguna agencia de viajes los haya estafado, cuéntenos al 22 15 87 56 57.
2: De hecho, sí,
0: y aún así esté registrada ante nuestro queridísimo y bello SAT, ante un queridísimo si lo que sea, sí. Créanme, hay muchas que...
1: Que todavía lo hacen.
0: Que todavía lo hacen.
1: Sí, hay que tener cuidado con eso.
2: A ver,
1: hay que tener
2: ¿cómo te estafaron?
0: Bueno,
2: te estafaron?

0: Era mi regalo de 20 años.
1: Oh.
2: ¿Autorregalo?
0: No, mi mamá me lo regaló.
1: Eso fue hace como 10 años, ¿no?
0: Ajá, hace justo 10 hace 10 años. Hace 7.
1: Ay, yo lo dije de broma.
2: Le está quitando uno, le está quitando.
0: Hace 10,
1: 28,
0: años.
1: Ya, no, ya, para ver, auditorio.
0: El chiste es que mi mamá me dijo que me regalaba un viaje.
1: Ok.
0: A
2: Japón.
0: No, no, no.
2: ¿A la playa?
0: No, aquí a la playita.
1: Dubái.
2: ¿A Dubái? No puedes ir.
1: A Tuxtla.
0: No. Y el chiste, a la playa.
1: Okay.
0: Y mi mamá me dijo, checa nada más bien.
1: Vamos a
0: cómo te
1: la
0: vas
1: playa.
0: A ir, la agencia y todo. Y yo chequé, como busqué en internet normal.
1: Sí.
0: Me salió una, chequé. Me dieron como unos planes increíbles de que no, el hotel 5 estrellas y el avión, el vuelo redondo.
2: Demasiado bueno para ser cierto.
0: Sí.
1: De que 3,000 pesitos.
0: Pero tampoco, no.
1: Cara.
0: O sea, yo nada más di un adelanto.
2: Ajá. Pero pregunta, ¿el adelanto era como una cuarta parte o la mitad?
0: Pues
2: o
0: como
2: más de la mitad.
0: Yo di que, supongamos que di más de 15.
2: No, no. ¡Oh, rayos!
1: ¿No, qué?
2: ¡Jenny Cooper!
1: Sí.
2: ¡Oye, Jenny, toda triste! ¡Te la volaste bien!
1: No, a ver. No,
0: pero se los, o sea, yo la investigué.
1: Sí.
0: Checamos que estuviera dada de alta.
1: No, Jenny,
0: o sea, checamos
1: por favor,
0: todo,
1: no,
0: se
1: no,
0: los juro.
2: Era comillas enormes, segura.
0: Segura, o sea, en verdad, hasta le dije a mi cuñado, chécala, sí, que no sé qué, que no sé cuándo. Y
1: no,
0: dijeron,
1: Jenny, no,
0: que vuelo redondo, que el hotel, todo incluido, shalala, esto. Y yo dije, como que por el precio, no sentí que fuera estafa, porque dije, no, está súper barato. O sea, está,
2: okay,
0: entre comillas, creíble, ¿no?
2: Va.
0: Chequé qué lugar, X. Transfiero el dinero, mi mamá me dijo, no te voy a dar todo, nada más transfiere lo que te están pidiendo.
1: Claro, sí.
0: Ajá. Transferí lo que me pidieron.
1: Ajá.
0: Y a los...
1: Alejandro Magno, ¿no? Le ponen.
2: Alejandro Magno.
1: Emanuel.
0: Y a los 2 días me dijeron Mijares, como de... no, pues muchísimas gracias. 2 días... En 2 días te llegan los boletos.
1: Okay.
2: De oye, mamá, tengo una duda, porque me pasaron esta tarjeta rojo y amarillo y me dijeron que...
0: Y pues él dice que al final dejó de existir.
1: No.
0: Me bloquearon,
1: no,
0: ya
1: Jenny,
0: no existía la página, ya checábamos que estaba de alta, ya no estaba de alta.
2: Te imagino a ti escribiendo de, oye, bro, mis boletos.
0: Y no, bro, o sea, bro, yo ya le dije como, mande mensaje, correo, porque incluso no era por WhatsApp, era por correo.
2: No, ya.
1: El Juan Carlos está burlando.
0: O sea, tenías de que, sí, de que el mensaje y todo.
1: Sí.
0: Y en verdad yo creí otra vez en los hombres. ¡Ay, es cierto!
1: En los hombres dice, ¿cómo sabes que no? Que toda la mente maestra no era...
0: Yo sí creía que
2: la mente maestra.
0: Las mujeres somos muy inteligentes.
1: No,
0: pero
1: pues
0: nosotras
1: sí,
0: no mentimos ni engañamos. Así
1: te llevaron al baile.
0: Y pues ya, oiga, no,
2: pues
0: me fui
2: esa
0: de viaje.
2: Agencia te bailó sabroso.
1: Te bailó sabroso. A ver, ¿qué otra forma tienen para decirle a Testafana?
2: Uy.
1: Te vieron la cara, ¿no?
2: Te chamaquearon.
1: Te chamaquearon.
0: Te chamaquearon desde muy chaburruco.
2: Sí.
1: Sí, sí, es muy chaburruco.
2: Pero a ti te chamaquearon.
1: A ver, otra.
2: Te llevaron al baile.
1: Esa ya.
0: Baile.
1: Ajá. Pues que el auditorio nos diga a ver si tiene una anécdota de cómo se los llevaron al baile. 22-15-87-56-57. Esperamos su WhatsApp. Que nos digan, ¿no? Que nos marquen la cabina, ¿no? Tenemos el número de cabina.
0: Sí, bueno, sí, que nos marquen a cabina al 2222-7377-16 o 2222-7377-17. Oigan,
1: sí, si ustedes nos quieren, pasamos al aire.
0: Quieren marcarnos, nos pueden marcar y contar su experiencia, pero por favor recuerden que somos una estación cultural,
1: sí,
0: educativa, entonces no decimos aquí groserías. Decimos tonterías, sí. Ay, sí, no es cierto.
2: Decimos muchas
0: pero
2: tonterías, sí.
0: Groserías no, ni marcas, sí. Ah, es cierto.
1: Okay. No groserías, por favor.
2: A veces okay. Se nos va una que otra marca.
1: Pero
0: ya.
2: Disculpamos por eso.
0: Sí, una disculpa.
1: Pero no, Jenny, viste un montón de dinero.
0: Sí,
1: yo
2: fue muchísimo.
0: Y mi mamá me regañó.
1: No.
0: O sea, me dio la regañiza de mi vida. Me dijo,
2: Jennifer, te dije que buscara.
0: Vas a cumplir 20 años y no puedo creer que te hayan estafado.
1: Es que sí está viviendo. A ver, como... además, espérame tantito, perdóname. Con 15 pesitos, con 15 pechereques,
0: eran
1: no
0: 20.
1: Necesitas una... No, no, Jenny, diste más de la mitad. Pero deja, con 15 pechereques, no necesitas una agencia de viaje, hermano.
2: De hecho,
1: yo he ido a la playa más cercana de Puebla, que manejando, ahorita es Acapulco. Acapulco, ¿no? La,
0: sí.
1: Con 5 pesitos.
0: Es lo más cercano.
1: ¿No? Bueno, 5.
2: O sea, manejando Veracruz, tú.
1: No. Manejando, sí, manejando yo. Con 5,000 pesitos.
2: En autosardina.
1: No.
2: No, o sea, ya sabes.
0: Ay, es que te escucho como no. En tu.
1: En tu cochecitititito.
0: No, que en tu carcacha. En tu carcacha.
2: Ah, que en el carro ya sabes.
0: Cero,
2: metes a todos los que caben.
1: Es que en mi Lambo no cabe.

0: Solo tiene dos plazas.
1: Claro.
0: Entonces no cabe la familia.
1: En mi bici nada más. Yo y.
0: Y los diablitos.
1: No, tengo la. Como.
0: No, ¿tienes el asiento de atrás?
1: Ay, el asiento increíble. De atrás.
0: Como de Floricienta, ¿no? Sí, tenía una bici.
1: Y una canastita por si llevo el.
0: Oye,
1: picnic.
0: ¿Y tienes el rin?
2: No puede ser.
0: Rin, rin,
1: no,
0: rin.
1: No,
0: rin.
1: Lo tengo.
0: No, eso es lo mejor.
1: Lo voy a poner.
0: Hecho, sí. Pero a ver, espérame, Jenny. Diste mucho dinero para empezar. Sí. Con 15 pesos, ahí no manches, vas a la playa no, pero... en. Vete a la Capu, vete a cualquier zona de salida de autobuses. Hay marcas poblanas, ¿no? Que te llevan a la playa.
1: No, pero es que a ver, desde los vuelos son caros. Aunque te vayas a Acapulco, aunque te vayas a... Te
0: eso sí,
1: a
0: fue hace 7 años, ¿no? ¿Sí? Claro, sí.
1: Entonces, o sea, la verdad es que, según yo, mis cuentas, inteligentemente dije, no, claro, tiene que ver. Además, es un hotel 5 estrellas, es todo incluido.
0: Sí, el y hotel dije, te lo creo. El hotel okay, te lo creo que lo va. Pagues antes, pero el viaje sí.
2: Ajá, ¿qué okay. pasa si hacías, por ejemplo, tu reservación en el hotel y solo checabas tu transporte?
1: O sea, es que ¿sabes qué? O sea, nosotros sí hemos viajado con agencias.
0: Sí.
1: Pero sabes, mi mamá me dijo, ok, búscala, o sea, tú... bueno, ya no lo he hecho, ¿ok?
0: Te lo encargo a ti. Ah. Ya desde ahí ya dejaste de viajar con agencias.
1: Sí, no. Sí he viajado, pero con las, como ya las familiares.
0: Uh-huh. Y que ahorita mismo, el aeropuerto Hermano Cerdán está teniendo un buen de vuelos. Me gusta.
1: ¿En serio?
0: Sí, apenas buscamos unos a...
1: ¿A dónde?
0: Sí. A Cancún, la zona de Cancún se me olvidó.
1: Lo peor es que en serio.
0: ¿Me permiten? No, sí. Es que si te hubieras ido por avión o lo hubieras buscado tú, sin la agencia, yo creo que te salía hasta más barato.
2: Sí, yo creo que sí.
1: Porque obviamente aquí, como buenas personas que somos, y los consejos que les podemos dar es buscar los vuelos mucho antes, sí, hay planea, días en específico.
2: Aspecto, sí.
1: Que en la, ¿sí creen eso? De que buscar los vuelos mucho antes y en la madrugada según salen más sí. baratos, de que un peso y así.
2: De hecho, no, sí salen que baratos. Sí.
0: Sí, la verdad, martes en la madrugada dicen que ese es el hack.
2: Exacto.
0: Martes a las 3 de la mañana, y es la hora a la que espantan.
1: Ay, espantan los precios caros. Ay, ya, cierto.
0: Ah, espérenme.
2: Ay, no.
0: Ay, sí.
2: 3 de la mañana, no puede ser.
0: Lo único que espanta son los precios caros, dice Jenny, por Dios.
2: Haciendo propaganda. ¿No?
0: No, a ver, el hack es este.
1: A ver.
0: Martes.
1: Martes. De 6 de la tarde, ¿verdad? De modo avión,
0: sí, precisamente.
2: Sí, mira, en este momento, rápido.
0: No, porque ¿qué hora es? Ah, a las 6. A ver, martes, entre 1 de la mañana y 3,
2: ajá,
0: en tu navegador de confianza, pero en modo incógnito. Porque no generas. Porque no generas en modo incógnito.
1: Incógnito.
0: No generas en modo incógnito las cookies, ¿no? Entendámoslo así, las cookies son.
1: ¿Galletas?
2: Ancrim.
0: ¿Me permiten? Las cookies son como este rastreo que el internet tiene en tu dispositivo para saber qué te gusta y no. En modo incógnito no lo generas. Entonces ya...
2: Me encanta su giro de las apps así todo. Ahí les va.
0: Ahí les va. Si entran en la mañana en modo incógnito, no sabe... ¿Qué quieres,
1: creo
0: vuelos?
1: Tienes un programa los miércoles.
2: Tienes un programa los miércoles.
0: Oye,
2: sabía que no habías conocido.
0: He estado hablando de puras aplicaciones.
1: Vale, sí, la vida es increíble.
2: Desde la mañana nos estás recomienda aplicaciones para todo.
0: Discúlpeme, blogueando, yo los quiero mucho, pero les robo este espacio de las aplicaciones. Ese es el hack para encontrar vuelos baratos. Sí, okay. Inténtenlo. Y pues tengan más cuidado, no sean como Jenny.
2: Sí, sí estuvo feo eso.
1: Por favor, que no los estafen.
0: Que no los estampen también.
1: Sí, también. Y si tienen alguna experiencia de alguna estafa, ya sea algún viaje, establecimiento, o lo que ustedes nos quieran contar de estafas, bueno, al 2215-87-56-57. Y,
2: Fer,
1: a ver. Yo vengo con un tema que... Yo creo que a más de uno nos ha pasado. Sí, hemos utilizado transporte público. Y es, díganme sus pláticas más divertidas con algún taxista, algún... Pues sí, esas personas que hacen los recorridos por el transporte.
2: Ya saben, desde la aplicación también.
1: Desde la aplicación.
2: Que de hecho, antes de eso, yo tengo un saludo para el señor Otto. Bueno, ni tan señor. Que justo tuve una plática bien divertida con él el domingo.
1: Ah, sí. Okay.
2: Justo el domingo, sí.
1: ¿Nos vendrá escuchando?
2: Pues espero que sí, porque él nos dijo, yo los voy a escuchar el martes.
0: ¿Pero qué, maneja un taxi?
2: De la aplicación.
1: ¿De la aplicación?
0: Ah, ok, sí.
2: Sí, de la aplicación y muy divertido. De hecho, le gustó mucho, tanto que dice, creo que estoy en el trabajo incorrecto.
1: Oh.
2: Es que suena muy divertido lo de la radio, lo de la radio.
0: Yo dije, era futbolista y se lesionó la rodilla, ¿no?
2: Pero lo de la radio y yo me quedé así de...
0: ¿De qué platicaron?
2: Ah, pues le platiqué qué es lo que hacemos acá, pero...

0: Creo que ya lo pensé después, le dije, solo le platiqué la parte como que la más divertida, ¿no?
1: Ah, claro.
0: Sí, la parte donde de repente nos saturan algunas cosas de trabajo y todo lo que sea, esa parte no.
1: Okay.
0: Pero sí, dice, no, es que suena muy
1: Bueno, es que
0: divertido y...
1: siempre los trabajos van a tener como su lado bonito y su lado difícil, vamos a
0: Yo creo
1: ponerlo
0: que
1: así,
0: sí.
1: ¿no? Pero ¿qué más te dijo? A ver, Fer.
0: O sea, yo le decía, oye, es que, por ejemplo, este rollo, que entramos y que programamos música, o que platicamos acá, que estamos acá así platicando y toda la cosa, y que el programa, por mucho que suene así, ¿cómo dirían? Improvisado, porque no está improvisado, o sea, todo, todo, todo tiene trabajo de fondo. Es que
2: ¿Nuestro
0: dice,
2: programa?
0: claro que sí,
2: Ah, claro que sí. Sí.
0: no saben
2: Estás
0: ni
2: hablando de nuestro
0: cuánto,
2: programa.
0: cuánto he trabajado
1: No
0: con este programa.
1: mientas.
2: No saben cuánto he sacrificado. Ajá.
0: Sí, exactamente.
1: Oigan, ustedes no conocen a Fer, pero bueno, sí, lo están
0: ¿Sí?
1: escuchando, lo están viendo.
0: Sí, mira, ven.
1: Pero Fer sí es de los que nos todos los días nos dice, hay que hacer la escaleta.
2: Es que
1: La
2: Fer
1: verdad es muy responsable.
2: sostiene
1: ¿Modo avión?
2: la cordura de modo avión, creo.
1: Es el aire de nuestro avión.
2: Jenny anda muy viajada. Con razón te saliste un ratito al patio, Jenny. Sí, viene muy viajada.
1: No, no,
0: Bueno,
1: no.
0: es que Jenny tiene, a ver, ayuda del público. Jenny tiene algo en la mente. Está pensando en regalo.
2: Ok, un regalo.
1: Ah,
2: A ver,
1: sí.
2: regalos
1: No,
2: para.
1: miren. No,
0: No,
1: no,
0: a
1: porque va
0: ver.
1: a ser muy obvio.
2: No regalos. Oigan, yo les quiero leer un mensaje de la terminación 4992. Hola, mis estimadísimos modo avioneros. ¿Me
0: Ajá.
2: permiten?
0: Hola.
2: Saludos, por favor, a la guapa Jenny y al resto, dice. Te lo juro, te lo juro. Y al resto
1: Yo.
2: del grupo, me gustaría que me complacieran, porfa, con una canción de pop de los noventas. Ahí, Juan Carlitos, a tu criterio, la que quieras de
1: Pop
2: pop
1: de
2: de
1: los
2: los noventas.
1: noventas. ¿Rake es pop de los noventas? No, ya es
0: No
1: los dos mil,
0: exactamente.
1: ¿no?
2: De los 2000. Yo creo que Alex Syntek, ¿no?
1: No, no,
0: Tampoco. No, no, no, ya. Mi
1: Vamos
2: ídolo.
1: a darle esa fe a Juan Carlos.
2: Ah, algo de pop de los noventas.
1: Creemos en ti, Juan Carlos.
2: Ahorita le
0: A
2: ponemos
0: ver.
2: algo cuando nos vayamos al corte. Y nos dice saludos de su amigo Miguel Ángel. Le mandamos un saludo a
0: Miguel
2: Miguel Ángel.
0: Ángel,
2: Que
0: Miguel
2: nos diga
0: Ángel.
2: de qué parte de Puebla nos está escuchando, ¿no?
1: Ok,
2: Y
1: me
2: hasta dónde va
1: parece.
2: su
1: A ver,
2: canción
0: creo que
2: pop de los noventas.
0: tengo una canción en la cabeza
2: Sí.
0: que me pasa así de algo que de. No
1: ¿Tú
0: sé si lo
1: cuáles?
0: encuentra Juan Carlos, pero sé que dice La vida que viene y yo me voy de Cava.
2: La vida que viene y yo me
1: Acaba,
2: voy
1: es
2: de
1: muy de
2: Cava.
1: los noventas,
0: Sí.
1: claro.
2: Ah, va,
1: O la de
2: sí.
1: las sirenas.
0: La calle de las
1: La calle de
0: sirenas.
1: las sirenas. Pon la
2: Wow.
1: calle de las sirenas de Acaba.
2: Wow.
1: Hay una coreografía, ¿no?
2: ¿En serio?
1: Wow.
2: A ver.
0: Es que eran
1: Pero
0: los
1: que la
0: noventas.
1: pongan, que la
2: A ver, a ver.
1: pongan.
2: ¿Ya
1: Juan
2: lo tenemos,
1: Carlos.
2: Juan Carlitos? A ver, a ver, a ver, súbele tantito. Y
0: A ver.
2: los que están en tele no se pierdan esto.

0: ¿En qué somos? Ay, sí.
1: Espérense, ahorita que esté el... tú le subes, Juan Carlitos, ahorita que esté. Aparte que crea Jenny oportuna.
0: Es que es... Oh, Hugo.
1: Ajá, el coro.
0: Las sirenas en la...
1: Ay, que... Se sabe. ¿Tú hacías esos trends en Tikimiki? ¿Alguna vez te subiste bailando? Eso sí, fue de nuestra generación, ¿no?
0: Sí, claro. No, Cabá es de la generación de mi hermana mamá.
1: Sí, hermana mamá.
0: No, ¿sabes por qué? Yo sí creo que de mi mamá.
1: Ajá.
0: Sí, uh-huh. ¿No? De nuestras mamás. Más.
2: Pues es que a ver...
0: Sí, porque ya estábamos... ¿Tú cuántos años tenías? Como en los 90.
2: En los 90, pues, yo soy del 91.
0: Ahí está, yo soy del 99.
1: Sí, pues teníamos, acabábamos de nacer.
0: Por eso yo creo que sí es más generación de, o sea, canciones de nuestras mamás.
2: Sí, o sea, no significa que no las conozcamos porque pues todo del 2000, 2005 escuchabas esto en la radio. De hecho, sí.
0: A ver. Juan Carlos Garantes.
1: Juan Carlos, pon atención. ¡Dale! ¡Aplausos para Jenny! Quien no nos esté viendo que quiera ver a Jenny, pues al elenco bailar.
0: Y a los demás.
1: Y el resto, como dice nuestro amigo Miguel Ángel.
2: Que por cierto,
1: lo vieron, ¿no? En
2: Facebook. Esta es la segunda vez que nos dice eso. A Jenny y al resto.
0: A ver, voy a presentarlos. ¿Cómo se llama?
1: ¿Y nos conoce? Miguel Ángel.
0: Miguel Ángel, un gusto. Te mandamos un beso. Fernando. Bueno, le voy a presentar al osito de la radio, que es David. ¿Ya ves por qué los

0: Tengo que presentar a Fernando el Vaquero de la radio. Igual por si nos quiere.
1: Gracias.
0: Juan Carlos, que tiene
2: capitán de nave, sí, Juan no lo habíamos Carlos. Dicho.
0: Pero oigan, también del máster a Lulu.
1: Ah, sí, es cierto, sí, un saludo.
2: 16.2 también para quien nos esté viendo en televisión. Diles el WhatsApp para los que nos estén viendo por
0: claro,
2: la tele.
0: 22 15 87 56 57, para quienes nos quieran mandar un mensajito. Pues igual saludos, un chismecito, igual que también nos digan.
2: Ya nos contestó, de hecho.
0: A ver.
2: Terminación 4992, que es nuestro amigo Miguel Ángel, dice, esa mera canción, la de la calle de las sirenas, le gustó. Y saludos desde San Martín, Texmelucan.
0: ¡Wow!
2: Hasta allá nos vimos.
1: Perfecto.
0: Bueno,
2: bueno, pues ya nos escuchamos la próxima semana. Y se acabó, ¿no? Ya ni se apagó muy seguido. ¿Cómo les ven si vamos primero al corte? Le ponemos un pedacito.
0: ¿Ay, ya tan rápido?
1: Oye, sí.
2: ¿Ya vieron la hora?
1: Qué rápido.
2: Le ponemos un cachito de la calle de las sirenas y nos vamos al corte, ¿no?
0: Me parece.
1: Vamos.
0: Así que regresamos.
2: Sí, no.

0: Gracias por seguir en sintonía.
1: Ya estamos de regreso en modo avión.
0: Más música, más ideas y buena conversación.
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0: queríamos que el corte durara unos minutos más. Hicimos 5 aproximadamente, pero pues ya estamos acá otra vez en esta estación que no tienes que escuchar una hora de corte, Jenny.
1: Y además de que aquí no les prohibimos escuchar otras estaciones, son libres.
0: No que escuchen otras estaciones, la verdad.
1: Nada, no, además aquí queremos a todas las estaciones. La variedad, un día hay que hacer.
2: La variedad está bien, la variedad está bien,
1: justo porque creo que todas las estaciones tienen un tema, su público, sí, su en específico. Sí, sí, sí. Pero un día hay que traer a un locutor de cada estación.
0: Es que ya empezamos con Exa, nuestros hermanos de Exa, sí. A ver, al final somos comunicólogos, los saludamos también. Vino nuestro compañero Alex Rocha.
1: Alex Rocha.
0: Ah,
2: sí, sí. Un saludo.
0: Nos la pasamos increíble, Alex, si nos estás escuchando por allá por tu estación, igual.
1: No, como de...
0: ¿Me estás escuchando eso? No, es que tenemos programa al mismo tiempo, ¿no?
1: Sí, no, él tiene programa... Ah, sí, a las 6.
0: Pero
1: sí,
0: porque la vez que vino estaba de vacaciones.
2: Pero nos puede escuchar después, siempre.
0: Ah, sí, porque estamos en el Spotify como SICOM 105.9 y también en iVox, en SICOMPuebla.mx.
2: Estamos en Face también, ¿no? En la transmisión, por si nos quieren ver después. Ahí, ya saben, modo avión, el logo verde.
0: Pero, a ver, si nos están escuchando locutores de otras estaciones, dense una vueltita por SICOM, aquí platicamos. Y
1: además de que es muchísimo talento. Saben mucho, entonces igual que nos vengan.

0: aportar.
1: Sí, yo conozco gente de Oro, también hay que invitarlos.
0: De Radio Disney, yo conozco una chica de Radio Disney.
1: Ah, pues ya nos estaremos
0: platicando con... Nosotros promocionamos...
2: Jenny. No.
1: We are the world.
0: Y que nos inviten.
1: A ver, vamos a agarrarse de las manos. We are
0: sí se puede, children. Se puede, chicos.
1: No, la verdad es que somos amigos de todos. Vamos a regresar con los temas de Modo Avión, ¿vale?
0: Ok.
1: Jenny.
0: Vamos a regresar con... Oigan, ¿qué les aparece últimamente en redes sociales?
2: Pero están scrolleando, ¿qué les cae? Les...
1: Pero expliquen qué es scrollear para la gente sí. que... Bueno, no.
2: Pones un video en cualquier red social, casi cualquiera, y entonces pues, llega un punto en el que uno cacha tu atención y te empiezas a reír. Ya, cuando ves, lo cambias y ya pasaron 10, 20 minutos y te das cuenta de que estuviste viendo videos más o menos en ese
0: tiempo. Scrollear básicamente sí. sería pasarle al otro video. Sí, o sea, ver un video y estar pasando y pasando sí. tú, estar viendo videos en redes sociales, por Tikimiki o por donde quieran.
1: Por Instagram.
2: Es que hay unos que sí te atrapan, la verdad es que sí te atrapan.
0: ¿Cuál? Un ejemplo.
2: A ver, te estaba platicando, me mandaron, Vane me pasó uno, yo me moría de la risa de, oye, un señor en China, bebé.
1: Ok, a ver.
2: Un señor en China.
1: Contexto.
2: En un hotel rentó dos pisos, el primer y el segundo piso. Ok. Bueno, resulta que en el primero estaba haciendo su boda. Okay. Y en el segundo piso estaba haciendo un festejo por los 100 días de su primer hijo. E invitó okay. a la
0: con otra familia.
2: Sí, con otra familia.
0: Casa grande y casa chica. Sí.
1: Y él, en el mismo salón hotel. En el mismo día, no, hermano. No,
2: en el mismo hotel, pero con un piso de diferencia. En no, el primero hermano, se casaba, también. En el segundo festejaba pues, de su hijo. La cosa es que el sujeto iba y venía ya en un punto de la familia. Digo, oye, ¿qué onda? Como
1: es que eso pasa en las caricaturas. ¿No se acuerdan que...?
0: ¿Han visto 27 bodas?
1: ¿Hemos visto qué?
0: ¿27 bodas?
1: No.
0: ¿Alguien ha visto 27 bodas, no. Juan Carlos? No, bueno, es de amor, es romántica. Okay. Y se trata de una chica que es dama de honor. Okay. Entonces, en un día iba a dos bodas o tres bodas diferentes, pero sí iba en el taxi. Entonces, en lo que se ponía el traje de la dama de honor.
1: Sí, son diferentes
2: colores. Ah, o sea, la contrataban para que fuera...
0: Ella la contrataban para hacer la boda, ¿no? Pero aparte ella era dama de honor.
1: Esta es Wedding Planet.
0: Justo, Wedding Planner.
1: Planner, ¿no?
0: Planner, Wedding Planner. Justo.
2: English. 27 en un día es una locura.
0: No, 27 bodas se llama la película porque va 27 bodas en toda la película y al final cuando ella se casa y por fin es la novia, ¿sí? van las 27 damas de honor.
1: Ay, qué loco. Ay, tan lindo. Ay, ya, está la recomendación de las películas de la semana también. Sí. Y
0: 27
1: gracias.
0: Bodas.
2: 27 bodas.
1: Oigan, en la transmisión en Facebook saludamos a Diego Morales, a Regulo Cruz, que dice David, amigo, saludos. Ahí ya me están saludando a mí.
2: Escucharon.
1: Joel Gómez nos pone de una. Bueno, ya empezamos, tranqui.
0: Ok, sí, aquí nos están mandando mensajitos. Humberto Balbuena.
1: Saludos.
0: Hola. Saludos. Ángel Palafox.
1: Okay.
0: Mariana Solís. Y Hugo Sánchez.
1: ¡Hugo también Sánchez! Que no se vaya.
2: Que no lo sabes, que Hugo Sánchez nos escucha.
1: Oigan, exacto. ¿Ustedes tienen amigos con nombres de famosos? Yo sí tenía un amigo, Luis Miguel, la verdad.
2: Ah, Luis Miguel.
0: ¿Tú? Creo que Luis Miguel es muy...
2: Sí, es muy conocido.
0: Común, pues sí.
1: Ay, ¿le pondrían a su hijo un nombre de famoso?
0: Marco Antonio. Tengo un amigo que se apellida Marco Antonio de Solís.
1: Sí, no, ¿en serio es apellido de Solís? ¿En serio?
0: Sí, en serio.
1: Ya, los papás lo llevaron muy extremo, ¿eh? Si Marco sabes que tu apellido Solís, no le pones ese nombre.
0: Marco Antonio. Qué chistoso,
1: sí. Yo sí le pondría a mi hijo Juan Gabriel. Juan Gabriel suena
2: bien. ¿En serio?
1: Y ni Gabriel. Siquiera es un nombre artístico de Juan Gabriel. Sí, ¿cuál es el nombre real de Juan Gabriel? ¿Ustedes saben?
0: Ay, tú sí sabes, porque a ti te encanta Juan Gabriel.
1: No sé, qué sacrilegio de estar haciendo ahorita para las mexicanas y los mexicanos. Discúlpenme, pero ahorita les investigamos cuál es el nombre real de Juan Gabriel. Fer, a ver si nos puedes hacer el grandísimo favor.
2: A ver, Juan Gabriel. Alberto Aguilera,
0: ¿vale? Alberto, sí es cierto, Aguilera.
1: Bueno, saludos, Juan Gabriel.
0: Ay, sí, ya se murió.
1: No sabemos. No,
2: David sostiene la teoría de que él sigue por ahí en el mundo.
0: Yo digo que también está vivo.
1: ¿Sí?
0: Y que anda por París.
1: A ver.
0: Muy feliz.
2: Como Batman,
0: vida.
2: Así. Lo vamos a encontrar.
1: Lo dicen porque...
2: Por teorías conspiranoicas.
1: O por hacerse sentir bien ustedes mismos.
0: No, yo por teorías conspiranoicas.
1: ¿A quién más saludamos, Jenny? Interrumpimos, perdón.
0: No, pues ya, gracias, ya, pobre de mi audiencia. Ay, sí. De nuestra audiencia. Abraham Álvarez nos manda saludos y Eric Fernández también nos manda saludos. Dice que increíble programa que sigamos hablando.
1: Muchas gracias, Eric.
2: ¿De las qué?
0: De las ideas conspiranoicas.
2: Conspiranoicas.
0: Ah, eso.

0: es que eso.
1: Pues ahora que Eric nos dice de las ideas conspiranoicas, yo les quiero preguntar a ustedes, ¿cuál fue su peor momento en la adolescencia?
0: Ay, me encanta.
1: A ver, ¿cuál fue su peor momento en la adolescencia? Vamos a indagar un poquito en el tema.

0: bien importante. No, ¿sí? Yo, a ver, sí, tengo esta teoría de que es mejor vivir la ruptura cuando eres adolescente, sí,
1: eso
0: a cuando eres un adulto que digas, ya estoy casi a punto de casarme o ay, ya no. tengo.
1: O que ya vives con la persona, sí, y de repente rompe.
0: Porque dices.
2: Y regresar, sí, tus cositas.
0: No, pero es que dices, sí, oye, como.
1: ¿Quién paga el pleito, además? ¿El que se va o el que se queda?
0: No, no, no, pero. Pero pues deja, que se va, ¿no? Deja eso, es que.
1: Mitad y mitad.
0: Pero, ¿qué será?
2: A ver, que nos digan el 22-15.
1: No, pero tú nos estabas diciendo.
0: No, no, no, es que, a ver.
1: Perdóname, Jenny.
0: Digamos, como adolescente, pues, me gusta pensar positivo y pues creo que muchos nos recuperamos. Dices, bueno, ahí la llevas. Pero como adulto, a veces el mundo sí se te viene abajo.
2: Sí, es un trauma.
0: Sí, deja.
2: Pasa al psicólogo.
0: O sea, es que como adolescente, ¿en qué te puede pegar? ¿Económicamente?
2: No, no, económicamente no te pega.
0: Sentimentalmente nada más.
2: Emocionalmente. Sí. Oye, pero la salud como mental
0: adulto,
2: es...
0: Pero como adulto, ¿en qué aspectos no te pega? Más bien, ¿en como adulto qué aspectos no te pega?
1: Híjole, yo creo que en todos, hasta económicamente. Sí. Porque pues ya...
2: Sí, sí, sí. Además de que ya te da más como ansiedad todo esto.
1: Aunque, a ver, yo he visto muchos tikimikis y muchos reels de gente que dice... ya, no, yo con pareja y es una cartera vacía. Yo sin pareja y tiene
2: ay,
1: plata.
2: Pero a ver... ¿Con pareja o sin pareja? Porque yo también he
1: escuchado. No tienen plata. Con pareja o sin pareja no tienes dinero, David, por favor.
0: No puede ser.
2: No, no, no, no.
1: Ando ofensiva hoy.
2: Oiga que voy. Oiga que voy.
1: A ver, ahí voy.
2: Oiga, ando muy rara.
1: Espérame, con... sí, sí, pero nos gusta.
2: Que a veces dicen esos comentarios de yo con pareja no tengo dinero y con pareja tengo un montón. Ay, sí. Ni ahorran. Ay, ni hacen algo con ese dinero. Sí. O sea, de por sí se lo van a gastar en otra cosa. Claro, entonces, claro, ¿qué claro. mejor que compartirlo con la persona que amas?
0: ¿Tú compartes con la persona que amas?
2: Claro. ¿Ustedes no?
0: Sí.
1: Sí, ay, tan lindo.
2: A ver, y es que la persona que aman no, sí, no necesariamente tiene que ser una pareja. También puede ser tu familia.
1: Claro.
2: Uh-huh. O sea, compartir el dinero con las personas que amas, no todo lo hay que centrarlo como en el amor de pareja.
1: ¿En qué sientes que has gastado más en tu vida, Jenny? ¿En tu mascota que alguna vez tuviste?
2: Ay,
1: o
2: bueno.
1: ¿En tu relación?
0: Ese es
1: tu mascota, ¿verdad?
2: A ver, esperen.
1: Se está confesando.
2: Sí.
1: ¿Cuánto pagabas de veterinario, la neta?
2: A ver, es que eso iba. Ajá. Si estamos hablando de justo mi pareja... Ah, pues ahorita pues sí gasté más con mi perrito porque no, a ver,
1: porque lo prefiero.
2: No. Porque se enfermó y una vez nada más por el veterinario me salió 10,000 pesos. Pero porque le fue una hemorragia, pobrecito, estuvo muy mal. Y tuvo que quedarse. No sabía que también.
1: ¿10 pesos?
2: 10 pesos, pero. Híjole. Por quedarte. Porque.
1: Con un perrito, ¿no?
0: Sí, o sea, es como.
2: Ajá. Sí, como internado un
1: hospital. Sí, no, la verdad es que las mascotas igual tienen, ahorita más, antes no era así, pero ahorita más en estas generaciones, tienen un peso importante para la familia también.
2: Es que siempre, siempre, pero a lo mejor ya ahorita son como más cuidadosos, ¿no?
1: Sí.
2: Y la verdad es que sí, cuidan mucho a sus perritos.
1: Gatos
2: que,
1: también.
2: Gatitos, mascotas, o sea, ratoncitos, hámster, a sus mascotas.
0: No, mascotas que las lleven... O sea, que estén pendientes, que la lleven
2: sus
0: al veterinario.
2: Vacunas,
0: que estén, justo eso, porque, a ver, no es suficiente con tenerlas. La verdad, necesitan cuidado y pues son un miembro más de la familia. Sí, sí, sí.
2: Un día hay que hablar de las mascotas, ¿les
1: sí,
2: parece?
1: Sí, yo les quería preguntar ahorita rápido de las mascotas. ¿Nunca han conocido a alguien con mascotas ya un poco raras?
2: ¿Exóticas?
0: ¿Exóticas?
2: Ajá. Sí. Sí.
1: A ver, ¿qué tenían? ¿Y quién era? ¿Su amigo? ¿Su familiar?
2: Ah, sí, ya. Investigación.
1: ¿Y dónde vivía?
2: Ay, sí.
1: A ver, ¿cómo se llama? ¿Petco, no? ¿Es lo que ven las mascotas?
2: No, no, Petco es un...
0: No.
2: De hecho, estás dando una marca, pero bueno.
0: Ah, perdón. Profepa.
1: Ah, ajá. bien, Fernando.
2: Sí, cóbrele eso. Ay, sí, a David.
1: Por favor, piedad, Jenny. Oigan, nos mandan saludos a todos los de Sicom Radio, a los avioneros que somos nosotros. Avioneros suena fatal, ¿no?
2: ¿Sí?
1: Desde Quecholac. Un saludo a Quecholac.
0: Saludos.
1: Y nos pide una rolita en modo avión desde Quecholac. Nos mandó un video de Face. Ahorita lo abrimos, no te preocupes. Pero a ver, ¿qué mascotas han visto que tienen sus
0: a
1: conocidos?
0: A ver, exóticas. Me acuerdo que mi primo tuvo una tarántula.
1: Ah, la tarántula es típica. Bueno, típica de las exóticas.
0: Y la tarántula lo terminó mordiendo.
2: ¿En serio? Sí. Pero no son venenosas, ¿o sí?
0: Ah, pues dijeron que no, porque creo que no llegó a mayores, pero cuando lo mordió, pues se fue, lo llevaron al hospital y tenía un dedo casi como una bolota, pum, y justo marcado.
2: Oigan, apenas no tiene mucho que me... Yo estoy súper segura. Nos manda saludos Daniel Casas, Mauricio y... Ay, ese nombre siempre se me hizo muy bonito.
1: El micro,
2: Krisha,
1: Jenny, por favor.
2: Krisha Fernández. Krisha, ¿habías escuchado ese nombre? Krisha está muy bonito ese nombre. Le mandamos un saludo, nos manda un saludo a modo avión. Pero bueno... Yo siempre he sido de que a mí me dan como un poquito de...

0: ¿Cómo decirlo sin que me funen? Ay, yo.
1: ¿Miedo?
0: Un poquito de miedo, ajá, los insectos. Okay. No, eso sí, no me gusta matarlos nada, porque ajá, a mí me da cosa apachorrosa. Ajá. Pero el chiste es que siempre estoy cuidando que no haya telarañas o algo así en mi cuarto, checando que no haya ningún bichito.
2: Sí, pero y si encuentras como una araña, la sacas de la casa, ¿no?
0: Sí, agarro un
1: frasco.
0: Un frasquito, papel.
2: Sí.
0: Metes la hojita y ya, la sacas. Adiós.
2: Sí, no maten a las arañas, por favor. Además, son controladoras de plagas.
0: Sí, son controladoras de plagas.
2: Si hay una araña del tamaño que sea, pues ponla en el patio, saca la
1: callecita de color normal. Si tiene como que, ya sabes, colores raros, muy vistos, hay formas extrañas, mejor.
0: Tampoco las maten. Y sáquenlas.
1: A ver, Jenny, ¿qué pasa si, por ejemplo, estás en tu cuarto y dices, ah, mira, veo esta araña que se ve muy negra y tiene este reloj de arena en la panza?
0: La violinista. ¿Sí es la violinista?
2: ¿O la violinista? No, la viuda.
1: La viuda.
0: La viuda negra.
2: Yo las he encontrado en mi casa. Me da mucho miedo, sí. Y
1: hay viudas negras en tu casa.
2: Sí, tengo bebés en la casa y las tuve que sacar, a llevármelas así 10 kilómetros.
0: Ay, sí.
2: No. Las llevo al parque, que está a unas cuantas calles.
1: Y no sé si eso es mejor.
2: Ahora es culpa del, ahora es problema de la sociedad, ¿no?
1: No puede ser.
0: Hay que preguntar, hay que informarnos. Ah, ya. Sí, es cierto,
2: hay
0: ¿no?
2: Hay que informarnos.
0: ¿Qué es lo que se tiene que hacer? Sí, imagínense que encuentran una tarántula en su casa.
2: Híjole, no, yo me mudo. Mira, te sales de la
0: un
2: casa.
0: Nido
2: taxi,
0: de tarántulas.
2: Aeropuerto Tijuana. Sí, chiste de los que ya conozcan Modo Avión desde hace un añito, que ya hicimos un año.
0: ¿Por qué no hicimos nuestro año, spot no de aniversario?
2: Ay,
0: ¿a quién le tocaba ese mes? Ay, sí,
2: a ti, a ti, a ti. Pero pues no somos conmigo.
0: Y yo, a mí.
2: Fue mi culpa. Oigan,
1: lo sabía.
2: Yo saqué lo de las mascotas porque Nay, mi pareja, claro.
1: ¿Tiene muchas mascotas?
2: Tuvo, ya tiene tiempo. Que tenía mascotas raras. Yo lo voy a decir. No, exóticas.
1: ¿Qué tan?
0: Un puerquito.
1: ¿Qué tan exótico? No.
0: Una vaca.
2: Mi tarántula se llamaba Catalina. Tuvo una tarántula.
0: ¿Bien?
2: Sí, tan linda. Luego tuvo una víbora. Una víbora que se llamaba Romina.
1: Ajá.
2: Y ahorita no me contesta porque debe estar muy ocupada. Ay. Pero también tenía.
0: Guiño. Ay, es cierto.
1: Una iguana.
2: Ahorita empiezo a estornudar, ¿no?
0: Ay, sí.
2: Tenía una iguana también, porque en su Instagram.
0: Más mecánico le habló. Ah, no es cierto.
1: No.
2: Yo me voy del programa, ahí acábenlo ustedes.
0: No es cierto,
2: Me voy corriendo a mi casa, pero también tenía una iguana. Entonces, no sé qué tan común sean iguanas. Yo conozco gente que ha tenido iguanas.
0: Yo conozco gente que ha comido iguana.
2: Híjole, no sé qué tan.
1: No sé.
0: Eso no, ahorita, obviamente antes, eso no.
2: No, es que en Guerrero es un plato.
0: En Veracruz también era un plato.
1: Ese de iguana, sí.
2: Ajá, en Veracruz, en Guerrero, no sé si en Oaxaca, pero es un plato.
0: ¿En qué punto?
1: En Chiapas, me acuerdo por un
2: comentario. Chiapas, también. Es donde quería decir que busqué vuelos.
0: Las tortugas también, el caldo de tortuga.
1: Bueno, pero eso ya en está Chiapas. Más controlado, ajá.
0: Sí. Digo, ¿en qué punto dices ya no está bien comerse este animal?
2: A ver. El que ya es pues peligroso para la existencia.
1: Como el COVID.
2: La
1: sopa de murciélago. Okay.
2: Cuando ya de verdad ya lo hicieron tanto, ya no se está reproduciendo como lo estamos comiendo, y que entra en peligro de extinción.
1: Bueno, es que por ejemplo, a nosotros nos causa conflicto, y creo que siempre nos va a causar conflicto, por ejemplo, lo de comer perro.
2: Ok.
1: Que dices,
0: yo nunca he comido perro, ver.
2: No, no sabes.
1: No, pero me refiero del otro lado del mundo.
2: ¿De 10 pesos?
0: No.
1: Del otro lado del mundo ves que es
0: normal. Ah, bueno, pues, sí.
2: Normal, sí, claro.
1: En otros lados donde comer mono es normal.
2: Sí, dices, en Brasil.
1: Dices,
0: Que nos digan igual la terminación 2215875657 o en redes sociales que nos digan qué es lo más exótico que han comido.
2: Sí.
0: ¿Qué es lo más exótico que has comido, Fer?
1: A rayos, no lo sé.
2: Ahí me contestó Nay para conejo. Tu información. Dice que la iguana se llamaba Bonita.
0: Lo contestó Juan Mecánico.
1: O sea, sus mascotas ya dieron todo de sí.
2: Ya, ¿cuántos años viven las iguanas?
1: No tengo idea.
2: No sé.
0: Mucho, ¿no?
2: No sé.
0: Creo que como 80 años.
2: Me dan miedo, la verdad.
1: No sé. Te dan miedo,
2: pero. Yo creo que como 80 años, ¿no?
1: No, pero son, dentro de lo que cabe, son inofensivas. O sea, sí te pueden morder,
2: sí.
1: Pero.
2: Sí, creo que de los animales que respiran, no, aire.
1: Sí,
2: hay una medusa, escuchen este dato. Igual en Modo Avión no vengan a aprenderlo. Hay una medusa que vive para siempre, según, que si no la cazan, se puede regenerar. Pero creo que la tortuga es el animal que más tiempo vive.
1: La tortuga terrestre, años. No.
2: Exacto, sí.
1: Hay una tortuga que ya lleva como 500 años.
2: ¡Híjole!
1: Sí.
2: No, hermano.
0: ¿En serio?
2: Sí. No, gracias.
1: Está en una reserva, está cuidado. Bueno, tal vez no son 500, pero sí pasa.
2: ¿A ustedes
1: una
2: les gustaría
1: cifra muy
2: vivir
1: alta.
2: 500 años?
0: No. ¿Hasta qué edad te gustaría vivir?
2: 100.
1: 100, yo creo que...
2: Yo creo que 100 está bonito.
1: Creo que unos 80 es una...
0: Yo creo que también 80.
2: Unos 80 es una buena edad, dicen.
0: Sí, yo creo que también.

0: sabes que no me... Ay, perdónenme.
1: En lo personal, esto es un... nos gustaría vivir a esa edad personal, ¿no?
0: Sí, claro, o sea, claro, en lo personal, sí. A mí, a los 80.
1: Claro, claro, claro.
0: Pero si pudiera vivir más y estar yo al 100, no.
1: Lúcida.
0: Hasta 81. Ay, sí.
1: ¿Unos 81?
0: 81,
1: sí, me aguantando. No, yo 100. Creo que hay muy poca gente que vive 100 años, pero... Está bien, aunque 100 ya está difícil también.
0: ¡Górales!
1: ¡Górales!
0: Es que miren, alguien que se pilla Delgadillo, pero no eres tú, dice Jonathan Delgadillo, saludos a la más hermosa de la radio, Jen Vélez.
1: Jonathan, yo jamás he conocido a nadie que se apellide Delgadillo que no sea yo. Jonathan, chécate tu árbol genealógico, a ver si no somos familia.
2: Tal vez sí.
0: ¿Qué tal y se parecen?
1: A ver, acércame la cámara de la transmisión en vivo.
2: Yo creo que sí, le da un aire, tal vez.
0: Pero bueno, entonces... Ajá. Jonathan, te mandamos un saludo. Aquí tu primo, Fernando, y yo, ¿ok? Te mandamos un saludo, un beso, y a todos los que nos están mandando, porque también Ricardo y... Es que dice el Ricas.
1: ¡Órale! Bueno, pues ese es su usuario,
0: user.
1: ¿No? User. So, username. Sí, sí, sí. Ay, Jenny, hoy andamos English, ¿verdad? Sí. Tuvimos una junta hace ratito.
0: Bien, bilingües nosotros.
1: Ajá.
2: Ah, qué loco.
0: ¡Órale!
2: Bilingües, bien.
1: Oigan, ¿con qué otro tema íbamos a platicar?
0: Porque ¡ay! Yo tengo un tema antes de que nos vayamos, sí, sí. Porque estamos en el minuto 49.
1: Sí.
0: Aquí, Juan Carlos, quiero que te incluyas. ¡Ay, no es cierto! ¡Ay, yo ya quemando a los tres!
2: ¿Por qué se está mordiendo las uñas? Está nervioso.
0: Díganme, ¿ghostear está bien o está mal?
2: Recuérdame, ¿qué es ghostear? ¿Qué es ghostear?
0: Ghostear es desaparecer de la vida de una persona. Ajá. O sea, como que estás saliendo con alguien, sí. Estamos hablando... Muy bien, y de repente la otra persona cree que van bien y tú desapareces o alguien desaparece de tu vida.
1: ¿Alguna vez te lo hicieron?
0: Sí, una vez me ghostearon.
1: ¿Y te gustó?
0: No, pues no.
1: ¿Entonces por qué nos preguntas si está bien?
0: No, a ver, ¿a qué voy? Juan Carlos, ¿tú qué dices? ¿Está bien o está mal? Está mal.
1: Está mal.
0: ¿Fernando?
2: Yo digo que está mal.
0: ¿David?
1: Está mal.
0: Ok, yo digo que está evidentemente bien, no está increíble. Ah, no es cierto, no, oiga, no, no está bien.
2: Cuidado,
1: ¿coyeces?
0: Si te lo ganaste, ni modo. No, no es cierto, no. Yo digo que está mal, pero ¿a qué voy? Porque creen que yo lo estoy sacando. No creen que lo estoy sacando nada más por gusto. Porque okay. Quiero que me den la razón. Sino porque en redes sociales surgió un clip en donde se hizo muy viral.
1: Sí.
0: Y decían unos influencers, unos creadores de contenido, que para ellos ghostear estaba bien. ¿Por qué?
2: A ver, ¿por qué?
0: Ellos decían que a veces no existe esa conexión con alguien. Es okay, lo que hablábamos sí, la otra vez, que hay citas fatales, ¿no?
1: Sí.
0: En donde no hay tema de conversación, no, o sea, nomás no hubo clic.
1: Sí, híjole, sí. Es que también, ¿cómo le dices a esa persona que no hubo el clic?
0: Entonces justo ya a eso iban ellos, o sea, no estoy diciendo, ellos iban a que, ¿qué es peor? ¿Ghostear o decir, sabes qué, no me gustaste, no quiero nada?
1: Mira.
2: A ver, yo creo que está mejor decir...
0: ¿Ser honesto?
2: Sí.
0: ¿O mentir?
2: No, está bien ser honesto porque sabes que no vas a llegar a nada. Pero, a ver, lo que
0: puedes
2: importa.
0: Pedir tus palabras.
2: Lo que importa, sí, justo cuidar tu presentación y decirle, oye, pues, la verdad no. Sí, salimos, pero no. No,
1: ya ni deja de llorar.
2: No, o sea, dices.
0: No, pero
2: ¿sabes
0: por qué?
2: Justo,
1: eso.
0: No, pero.
2: Apenas se empieza a decir y ya.
1: A ver,
0: era un ejemplo.
1: A ver, imaginemos que no conectaste con Jenny.
2: Ajá.
1: En tus palabras, dile que ya, ahí muere.
2: Jenny, ahí muere, no conectamos.
1: Y luego la ves llorar así en público y todo el mundo te vuelve a ver. ¿Qué haces?
0: Qué mala onda.
2: Oye, mira, está llorando de verdad.
1: ¡Guau!
0: Sí.
1: Wow.
0: Soy buena actriz.
1: Sí, qué buena actriz.
2: Eso es una red flag.
1: A ver.
0: Ser buena actriz
2: no,
0: es tener mucho talento.
1: Y una red flag, ¿no? ¿Ustedes alguna vez ghostearon
2: no.
1: a alguien?
2: No.
0: No.
1: Ajá.
2: A ver,
1: sí,
0: guiño, guiño, no, no es cierto, no.
2: ¿Sí?
0: No.
1: ¿Tenemos
0: Tenemos 5 minutos.
2: A ver.
1: ¿Aplicaste?
0: Apliqué la de... Sí, ya...
1: Empezaron a contestar poquito.
0: Sí,
1: justo. Ok, sí, bien, sí. Bien.
2: Bueno,
1: bien.
2: Por ejemplo...
0: Y ya después decirle, ¿sabes qué? Pues no. No
2: por
0: estoy
2: ejemplo,
0: interesada.
2: Esas son señales que dices, ah, ya, desde que empiezan a platicar menos, sabes que eso no va.
1: Ajá, o cuando ya la platicas de, ¿qué onda? ¿Qué haces? Nada, ¿y tú? Ah, nada, y ya la plática va para abajo.
2: Esa es una muy buena. Cuando tus pláticas o cuando notes que todas tus pláticas sí. empiezan con, ¿qué haces? ¿Qué estás haciendo? ¿O cómo estás? Sabes que
0: estás
2: ya valió la cosa.
0: Estás forzando la conversación.
1: No hay, sí,
0: no hay,
1: qué aburrido. Pasando, perdón, sí. Pero eso pasa también.
2: Sí.
1: Y pasa mucho en la secundaria y en la prepa.
2: Exacto.
1: También.
0: Dice saludos a todos en la cabina, excelente programa.
1: Ay, gracias.
0: Saludos de Jonathan Delgadillo.
1: Ah,
0: ahora
1: super.
0: Sí le manda a todos.
1: Gracias, primo.
0: Camilo.
2: Que busquen su árbol, que busquen su árbol.
1: Sí, Camilo. Que
0: dice hola a todos.
2: ¿Quién?
0: Camilo, el que se ganó los boletos para el cine, creo.
1: Ah, súper. Ah,
2: yo me imaginaba, ya sabes.
0: Y Luis Guarneros dice saludos.

0: todos, bonita tarde. Luis Guarneros. Y Julián, Arturo y Oscar Mejías nos manda saludos a modo avión, ¿ok? Así que, bueno, yo digo que está mal. Yo también la verdad es que estoy 100% que está mal. Yo creo que tenemos que tener responsabilidad afectiva.
1: Sí, también, pero...
0: Es muy difícil tenerla. Sí. A ver, tampoco vamos a hablar desde... Ay, es que hay que tener responsabilidad afectiva y que no sé qué. Es complicado. Es complicado cuando no estás acostumbrado a ser una persona con responsabilidad afectiva, que se te hace más fácil huir.
1: Sí.
0: Es como estas personas que lo decían como en las redes sociales de... No, pues es que... ¿Qué prefieres que te diga? Que no me gustas y todo esto.
1: Yo creo ser que grosero. Sí prefieres que te diga.
2: Todo el mundo prefiere que le digan eso.
1: Ajá.
0: Pero, ¿qué es mejor? ¿Decirle eso o mentirle? Como, ¿sabes qué? No estoy buscando algo. O decirle, no me gustas tú.
1: Pues yo creo que ser directo es mejor.
2: Cuidar tus palabras. O sea, es que, a ver, ser directo no significa que tengas grosero. Que ser ofensivo. Ajá. Eso sí, ya rayé la cruda letra. Entonces... Sí. Sí le puedes decir, oye, ¿sabes qué? Pues no empatizamos, o sea, o noto que nuestras pláticas están muy frías, o como que no hacemos match, entonces, pues, no quiero hacerte perder tu tiempo también, o sea, pues es válido.
0: Entonces concluimos con que ghostear está bien o está mal.
1: ¿Está mal?
2: Ah, está mal.
1: Es mejor ser directo, yo lo digo porque
3: ser a mí... Ser discreto.
0: Y tener dos.
1: Dos, ¿no? No, eso no es cierto.
0: Perro, David.
1: No, sean directos, la verdad... duele, pesa, pero es mejor. No, la verdad es mejor. Yo lo digo porque a mí alguna vez me ghostearon y yo me quiero empatizar con la gente que dices que hice mal, o sea, o que pude haber cambiado. No, a ver. Sean directos.
2: Sean directos.
1: Es que me estoy como yendo
0: con discretos.
1: Un tema
0: difícil para mí.
1: Me está saliendo el discretos, perdónenme. Oigan, ¿ya me contestaron ahí otra vez?
2: ¿O no?
1: Por favor. Dice que también tuvo un puerquito que se llamaba Miss Universo.
2: Mientras no me diga que se lo comió, todo está bien.
1: Tuvo una pata que se llamaba Paloma.
0: Ajá. Yo tuve un pato. Se llamaba Patulio.
1: Ay,
0: increíble. Patulio. ¿Y qué creen? Obviamente, a ver.
2: ¿Te lo comiste?
0: No, lo hice en calar. No es cierto, no. Ya estaba muy grandecito.
1: Okay.
0: Entonces ya no era un espacio para él. Y lo llevé, recuerdo que lo llevé a la laguna de San Baltasar. Y me dijeron que había sobrepoblación de patos.
1: En la laguna
0: de San Baltasar.
2: No te preocupes, ya hay un cocodrilo ahí.
1: Sí,
2: se encarga de regular.
1: Sí, cierto, ya hay un cocodrilo.
0: Me dijeron que lo llevara al Parque del Arte, y lo aceptaron.
1: Ah.
0: Y ahí Patulio vive feliz con sus nuevos hermanitos.
2: Ah, pero o sea, sigue ahí, te reconoces.
0: Pues quiero pensar, ni yo lo reconozco.
1: Adiós, no quiero verte, le hubieras dejado una marquita.
2: Le dejabas una corbatita.
0: Le dejé un hilito rojo, o sea, pero así de que bien.
1: Pues ya vine.
0: No.
1: Un hilito rojo, dice pobrecito.
0: Y al principio los vigilantes lo identificaban por su listoncito rojo. Me mandaron foto.
1: Ah.
0: Aquí está tu patito. Y de repente me mandaron la última foto del hilo.
2: Se lo quitó, ¿no?
1: El hilo. No lo logró, Patulio.
2: Horrible.
1: Ajá.
0: No, del hilo ya en el pastito. O sea, se le cayó.
1: Ah, pues sí, claro. Mejor que se le cayó.
2: Igual y se lo quitó. Dijo, ¿sabes qué? Ya
0: no soy de tu manada.
1: Sí. Oigan, antes de irnos, la terminación 51-59 nos pone: ya pongan modo avión los viernes.
0: Ay, okay. Los domingos. Y de lunes a domingo.
2: Una sugerencia.
1: Dos días está bien. Así sin tanto corte comercial.
0: Si nos escucha, ay.
1: Ay, sí. No,
0: le pedimos otra vez.
1: No, pues que el auditorio diga.
0: Lo solicite.
1: ¿No? Síganos escuchando los martes. Por favor, sigan mandando mensajes, sigan participando, la verdad nos la estamos pasando increíble cada vez y así pues no, podemos.
2: Sí, así hacernos... está más loco el programa, así, sí. La verdad.
0: Ya para despedir el último comentario, dice Camilo que cuando lo invitamos, y también dice que cuando invitamos a un, bueno, dijo un fan, a la cabina de modo avión.
2: Ah, un fan.
1: Hay que hacer esa dinámica.
0: Hay que hacer esa dinámica por redes sociales.
1: Y también teníamos otra dinámica, Jenny, que vamos a hacer la siguiente semana.
0: Pero hay que decirles.
2: A ver, adelanto.
0: Un adelanto es que, a ver, chicos, pongan muchísima atención también a todas las personas que nos estén escuchando.
1: ¿Sí?
0: Nos estén viendo por el 16.2 o el 105.9 o redes sociales. Vamos a estar regalando un pase doble. Allá yo. Para irse a Catrineras Chautla 2026. ¡Eh!
1: Así es. Ah, y tenemos una llamada, Jenny, por favor.
0: Ok, rapidísimo. Entonces, a ver, pongan muchísima atención porque en el otro programa, recuerden, martes a las 6 de la tarde, vamos a estar regalando un pase doble para Catrineras Chautla 2026. Mm. Tengan en cuenta que está en la exación de Chautla, entonces sí es un recorrido, está fuera.
2: El traslado
0: y todo, entonces vamos a dar dos pases. Bueno, un pase doble y pues nada, para que estén atentos al otro programa, vamos a decir, dice Fernando, habla con mucha experiencia sobre el tema.
1: Okay.
0: ¿No será que le pasó eso con una chica y luego lo gosteó?
1: ¡Ay!
0: ¡Ay!

0: Rafa del centro.
1: Oh, ay, ¿del centro?
0: Acá dice Rafa del centro.
1: Ya no sigas.
0: Dice, no, bueno, su amigo de la, ah, de la secundaria.
1: De la infancia de Fer. No, qué pues loco. Rafa, muchas gracias a todo el auditorio por participar. Nos la pasamos increíble con ustedes. Ya nos tenemos que ir, pero el próximo martes, ya saben, aquí está su relax, su cotorreo en SICOM 105.9 de FM. Jenny, Fer,
0: o el 16.2. Recuerden escucharnos todos los martes a las 6 de la tarde. Fernando.
2: Escúchenos, modo avión, ya saben.

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muy buenas noches, sean todos ustedes bienvenidos a una edición más de su programa Blues Note, que como todos los martes, noches de jazz y de blues, por esta frecuencia, la 105.9 de la FM Sicom Radio, donde hacemos la radio especialmente para usted. Yo soy su amigo Carlos Manuel González Sotomayor, que estará con ustedes esta noche y estaremos compartiendo música y comentarios.

Esta noche tenemos como invitados a dos grandes músicos jóvenes, ellos, uno francés y una música que es de Corea del Sur. Y empezaremos platicando, siempre dándole prioridad a las damas, de Jeore Kim, quien es armonicista, multiinstrumentista, ha ido evolucionando desde muy joven en la escena del jazz coreano. Jeore Kim aprendió muy temprano a tocar la trompeta, la batería, el violonchelo e incluso el piano, y está graduada por la Universidad de Arte de Seúl. Se destacó como armonicista y ganó competencias del Festival de la Armónica de Asia-Pacífico, el Festival Internacional de Armónica de Seúl y el Festival Mundial, también como el Festival de la Armónica. Multiplica experiencias en diferentes estilos como el jazz, reggae, colaboración teatral, tango, pop, rock, etc. Y colabora con varios grupos musicales que giran por Corea, la India y Japón. Y esta noche está con nosotros acompañando

En este primer set musical, Antoine Boyer y Leory Kim nos presentan The Waltz Only You Can Dance. Después escucharemos un tema que es de Stevie Wonder, que muchos lo identificaremos como Overjoyed, para pasar al tema After the Storm. Enseguida escucharemos Almendra y después Ana María, que es un tema de One Shorter, para terminar este primer set musical con el tema Esimde. Esta noche estos dos jóvenes músicos, Antoine Boyer y Leory Kim, están con nosotros aquí en Blues Now.

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Y continuamos. Antoine Boyer, guitarrista, muy pronto bebió de las fuentes más auténticas del jazz gitano, siendo discípulo en particular de los maestros Mandino Reinhardt y de Francis Albert Moerman. Ha sido programado por la mayoría de festivales dedicados al Gypsy Swing en los Estados Unidos y Europa, y ha compartido escenario con artistas como Stocello Rosenberg, con Angelo de Barré y con Rafael Faiz. Comprometido paralelamente en una formación clásica, es también el 2015 ganador en el concurso de guitarra clásica de Montigny, y en el 2016 fue nombrado Classical Guitar Revolution por la revista Classical Guitar. Ese mismo año ganó el European Guitar Award en Dresden como dúo. Y esta noche está con nosotros este también muy joven guitarrista que está haciendo pareja con Yeori Kim, y él es Antoine Boyer. Está con nosotros aquí en Blue Snow. Para este segundo set continuamos, y los siguientes temas que vamos a escuchar es Exit Music for a Film, después escucharemos Frevo, enseguida escucharemos un tema de Paco de Lucía que es Srinja, para pasar a un tema Romantic Song. Terminaremos este set y este programa con los siguientes temas: Bajo el cielo de París, Sur le ciel de París, y después escucharemos Take Away. Esta noche estos dos jóvenes músicos, Antoine Boyer y Yeori Kim, están con nosotros aquí en Blue Snow.

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Y con este tema damos por concluido este programa. Les agradezco en mucho su amable atención. Yo soy su amigo Carlos Manuel González Sotomayor. Y recuerde, no importa lo que aquí digamos, lo más importante siempre será lo que usted escuche en la radio. Que pasen muy buenas noches.

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iniciamos Tejua Noticias. El estado de Puebla a nivel nacional ocupa el primer lugar en la siembra de cempasúchil. Cancuitlaxcuapa, Puebla, Quillecana, Noncachi, Tocniwa, Quitoca, Miac, Sempoal, Xochitl. Octubre es el mes de la cultura, además de sus tradiciones y costumbres, toda una excelencia. Y chinín mes de octubre, Mochiguas, Miac, Tlamantil, Namiquilisle, Quitoa, Nequi, Yetos, Ilhuime. La Secretaría de Educación Pública cumple 105 años de su fundación educativa en el país mexicano. Catlamaxtiles, Nenoncánica, Mexica, Tlalpa, Quitlamía, Macuil, Sempoale y Huocachixihuitl. Se aproxima el Festival de la Matanza de Chivos en Tehuacán con el tradicional mole de caderas. Ichininte, Toratime, Yapeguas, Matanza, Quitos, Nequi, Yetos, Miak, Moli, de Itzincaca, Shtenzon. La lengua materna sigue siendo fundamental en todas las escuelas de educación indígena. Totlatol, Masehual, Esatlahuel, Ipate, Miak, Pompa, Ica, Quimaxtía, Miake, Coneme. Además, un reportaje especial, entrevista de hoy, avisos comunitarios, Tejua Noticias, social, cultural, educativo, música y mucho más en el único programa de educación indígena a nivel estado que se transmite por XHCPFE 93.1 FM y con Radio Tehuacán y por el sistema de información y comunicación que nos escuchan en todo el estado. Por favor, no se vaya, quédese con nosotros y entérese sin tener la vista fija. Para Ultitzino, Dalí, Geta, Datu y Tobani, el saludo matinal en las cuatro lenguas maternas que todavía se habla, se lee y se escribe en náhuatl, tingiwa, mixteco y mazateco. Les saludo con mucho gusto a la mitad de la semana, miércoles 7 de octubre del año 2026, y queremos agradecer como todas las tardes a Miriam Rodríguez, que se encuentra en controles técnicos, y aquí en el micrófono su servidor Héctor Ramírez. De inmediato nos vamos con la información social, cultural y educativo. La Secretaría de Educación cumple 105 años y queremos celebrarlo contigo. Prepararnos unos separadores con las portadas de los libros de texto gratuitos de la nueva escuela mexicana para que lo lleves contigo en tu libro favorito. Habría que descargarlos, imprimirlos y elegir el que más te guste. Un libro siempre merece un buen separador con motivo de los 105 años de la fundación de la Secretaría de Educación. En más información, la lengua materna en las aulas del sistema de educación indígena sigue siendo fundamental y prioritario porque es la principal herramienta de trabajo, debido a que las y los niños de los centros de educación preescolar indígena, primaria bilingüe y casa escolar del niño indígena aprenden con la enseñanza aprendizaje con base a los proyectos educativos para fortalecer la nueva escuela mexicana. Y eso que la educación indígena se sigue transformando en niñas, niños, adolescentes, jóvenes, padres de familia, a través de las prácticas educativas que realizan los maestros. Todos son hablantes de una lengua materna y que se encuentran en los lugares más apartados. En otra información, a través del 93.1 FM, el estado de Puebla ocupa el primer lugar a nivel nacional en producción de flor de cempoalxochitl, alcanzada gracias al trabajo conjunto de pequeños productores de la región, afirmó la Secretaría de Desarrollo, Ana Laura Altamirano Pérez, por la temporada, y que se estima una derrama económica a 100 millones de pesos por la comercialización e iniciativa de turismo comunitario.

sanitario. En la modalidad de flor de corte registrará un desplazamiento de más de 9.000 toneladas provenientes de 1.000 hectáreas sembradas a nivel estatal y que el sector agrícola ha mostrado evolución hacia los productores locales y que van a lograr colocar en el mercado 2.5 millones de macetas de cempasúchil históricas si se compara con la práctica de hace 10 años. Señoras y señores, estamos transmitiendo para usted el programa Nosotros Tejua a través de esta frecuencia y como siempre hemos seleccionado una serie de melodías, así que en esta tarde vamos a escuchar el primer tema musical que esperamos sea de su completo agrado. Escuchemos.

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1: Regresamos, señoras y señores, a la segunda sección del programa Nosotros Tejua a través de esta frecuencia. Le recordamos que el teléfono de la cabina es el 238-38-203-74, por si usted se quiere comunicar con nosotros o si nos quiere mandar un mensaje

No utilice el teléfono vía WhatsApp 5579918749. Hoy tenemos para usted un reportaje especial para hablar acerca de este mes de octubre, considerada como el mes de la cultura, octubre. Y usted se preguntará, ¿por qué es el mes de la cultura? Porque simple y sencillamente se realizan diversas actividades socioculturales, tradiciones y costumbres, tradición por excelencia. En fin, hay muchas cosas en que nos podemos divertir, si usted lo quiere llamar así, porque este mes de la cultura hay muchas cosas interesantes. Por ejemplo, desde el día 2 de octubre, bueno, se recuerda lo que ocurrió en Tlatelolco, 1968. Desde ahí empieza, porque recordar es volver a vivir. 2 de octubre, con el acontecimiento de Tlatelolco. Después, pues como usted sabe, empieza ya lo que es la matanza. Bueno, pues la matanza de chivos que se realiza en nuestra ciudad de Tehuacán. Y tenemos una nota interesante para usted. Fíjese que del 18 al 25 de octubre se llevará a cabo el Festival del Mole de Caderas, organizado por el Ayuntamiento Municipal de nuestra ciudad, en donde se van a desarrollar actividades culturales, artísticas y gastronómicas dirigidas a los habitantes y visitantes de Tehuacán y toda su región, y que va a incluir una cartelera artística con la participación de talentosos tanto a nivel local, estatal y nacional, así como internacional. Y los espectáculos serán gratuitos, que es una actividad, sobre todo, va a ser de convivencia familiar, donde usted puede llevar a toda la familia. Y además de las expresiones culturales que se van a desarrollar en la explanada municipal de nuestra ciudad de Tehuacán. Alejandro Barroso Chávez, presidente municipal, mencionó que en los próximos días se dará a conocer el programa completo de presentaciones a través de una convocatoria para que los artistas locales formen parte de dicho evento. Bueno, esta es una cosa muy interesante, que nuestros valores locales sean tomados en cuenta. Hay infinidad de participaciones culturales, desde gastronomía, desde cantantes, desde hablantes de una lengua materna. Eso será muy interesante. Y bueno, pues los participantes locales van a recibir un apoyo económico para impulsar su talento de la región. Y bueno, el alcalde invita a los ciudadanos y visitantes a sumarse y destacó que el mole de caderas representan los platillos más atractivos gastronómicos de Tehuacán y que sin duda alguna va a generar afluencia turística, pero sobre todo derrama económica, y que va a fortalecer a los sectores locales. Sin duda alguna va a ser una actividad muy importantísima. Pero también la Casa de la Cultura de la Ciudad de Puebla, profesor Pedro Ángel Palou Pérez, fue sede del inicio del Festival de la Memoria Iniciativa Permanente, impulsada por el gobierno del estado para acercar ciudadanía a acontecimientos históricos que forman parte de la memoria colectiva de México. Se realizó en el marco de la conmemoración del movimiento estudiantil de 1968 y que incluyó una presentación editorial, conferencia, exposiciones, charla y un concierto con espacio de reflexión sobre luchas sociales e histórica. Estuvieron presentes el autor del libro No Fuimos Héroes, de Julio César López Arévola, investigador y doctor en educación, Jesús Márquez Carrillo, el CARI.

turista Rafael Pineda Rapé, el músico y compositor Francisco Barrientos compartieron experiencias y perspectivas con el público presente. El secretario de Arte y Cultura, Fritz Glowner Korte, destacó la década de 1960 que marcó un antes y después en la historia, que movilizaron juventudes en distintas partes del mundo. El festival busca consolidarse permanentemente para fortalecer el Festival de Memoria, que continuará con actividades artísticas y culturales, sobre todo de reflexión, acontecimientos históricos e impacto. Puede consultarse en redes sociales de la Secretaría de Arte y Cultura. El gobierno del estado reconoce herramientas para preparar memoria y promover participación ciudadana que impulse expresiones en distintas regiones de Puebla. ¿Qué le parece de todo esto de la Casa de la Cultura, profesor Pedro Ángel Palou, allá en la ciudad de Puebla? ¿Pero qué más tenemos en el mes de octubre? Bueno, pues el descubrimiento de América, 12 de octubre, 24 de octubre, el Día de las Naciones Unidas, que hay un evento especial en el municipio de Nicolás Bravo. Después, bueno, pues la matanza, ya lo comentamos, la matanza de Chivos, y finalmente el 31 de octubre inicia el tradicional Día de Muertos. Y así podemos seguir comentando varias actividades que se van a desarrollar, no solo en algunas regiones, sino en todas, en las escuelas, por supuesto, en los centros de educación preescolar, de educación indígena, también habrá eventos socioculturales, al igual que las primarias, y en todos los niveles educativos. Como ya usted escuchó también, tuvimos los eventos deportivos, magisteriales y culturales que organizó la sección 23 y que fue con mucho éxito, sobre todo aquí en nuestra ciudad de Tehuacán, generado allá en la unidad deportiva de la Huizachera Norte. Y entonces pues participaron muchas maestras y maestros con sendos triunfos. De estos resultados deportivos y culturales se los daremos a conocer este viernes en punto de las 3 de la tarde en el programa Tehuacán Deportes. Así que como verá usted, o como verán ustedes, gentiles amigos, hay muchas actividades culturales de qué hablar, de lo que se va a desarrollar, sobre todo en nuestra región de Tehuacán. Un saludo para todos los directores de cultura de los diferentes ayuntamientos y juntas auxiliares que van a tener muchas actividades en este día o en este mes. Les enviamos el saludo cordial a través de esta frecuencia del 93.1 FM y quisimos compartir todas estas actividades que se generan en toda la región de Tehuacán. Y antes de ir a nuestra segunda pausa cultural, ¿qué les parece si escuchamos el siguiente tema musical para que usted se deleite y sobre todo sea del completo agrado? Escuchemos el siguiente tema musical.

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1: Regresamos, señoras y señores, a la tercera sección del programa Nosotros Tejua, y tenemos la entrevista de hoy. Y bueno, antes de la entrevista, fíjese que el gobierno del estado, a través de la Secretaría, ha impulsado la Universidad de la Salud del Estado de Puebla. Y pues se han instalado 4 en Yaguanáhuac, en Izúcar de Matamoros, y también está en Puebla y en San Pablo Xoquitlán. En esta ocasión tuve la oportunidad de platicar con el maestro Vivaldo, quien es el director de la Universidad de la Salud de San Pablo Xoquitlán, en donde nos dio a conocer el objetivo y cómo se le está dando seguimiento a esta Universidad de la Salud, que cubre pues tanto la Sierra Negra como el Valle de Tehuacán y desde luego la Mixteca Poblana. Pero él nos comenta que ya tiene estudiantes de otras partes del estado, por ejemplo de Veracruz y Oaxaca. Pero dejemos que el maestro nos comente lo que él nos manifestó a través de esta interesante entrevista. Escuchemos.
2: Director de la Universidad de la Salud con sede en San Pablo Xoquitlán. Pues maestro, muy buenas tardes, si eres tan amable, me das tu nombre, tu cargo y la comisión que tienes, por favor.
3: Hola, muy buenas tardes, muchas gracias por el espacio. Soy el maestro Vivaldo Cecilio Moreno, titular de la Universidad de la Salud del Estado de Puebla con sede en Xoquitlán.
2: Qué bueno, maestro, me da muchísimo gusto poder saludarte y sobre todo queremos que le comentes al auditorio en este momento cuál es el objetivo principal de la Universidad de la Salud del Estado de Puebla y con sede en Xoquitlán.
3: Pues primero agradecer a nuestro gobernador que tuvo esa gran visión, el acercar la educación media superior, especialmente a la Sierra Negra del Estado de Puebla, ya que como sabemos estudiar estas dos licenciaturas pues económicamente pues son muchos gastos que en ocasiones llegan a ser pues un gran obstáculo para que ellos logren terminar sus estudios. Pues estamos ofertando la licenciatura en médico cirujano y la licenciatura en enfermería y obstetricia, y sí, el objetivo es formar profesionales de la salud que obviamente presten sus servicios para su misma gente.
2: Sin duda alguna es una visión importantísima del señor gobernador. A unos días de que iniciaron este ciclo escolar, ¿cómo has visto la participación de los jóvenes, principalmente de la Sierra Negra?
3: Pues realmente, como en todo proyecto cuesta, ¿no? En temas de matrícula, hace un año sí nos costó, hicimos los recorridos pertinentes para empezar a informar a la ciudadanía, entrevistas, agradecemos también los medios de comunicación que ellos pues nos han dado la apertura para dar a conocer, porque es importante que conozca la gente la oferta educativa que hay principalmente en la Sierra Negra. Y afortunadamente en este año pues tenemos alrededor de inscritos alrededor de 125 alumnos. Tenemos 3 grupos de

0: cirujano y un grupo de enfermería. Posteriormente, los que ya están, también tenemos en tercer semestre. Como les digo, en total de alumnos tenemos casi 250 alumnos y es el segundo año. Esperemos que el próximo año pues esté saturando nuevamente esta convocatoria.
1: Platícanos un poquitito acerca de que es un bachillerato, pero que se van a especializar como técnicos en salud.
0: De hecho, el proyecto primero fue para la Universidad de la Salud y hoy con la gran visión de nuestro gobernador, pues implementa el bachillerato tecnológico en enfermería general.
1: Pero también cuando concluyan pueden continuar sus estudios.
0: Así es, cabe mencionar que se les da dos certificados, un certificado como bachillerato general y obviamente porque ellos hacen tres años escolarizados y uno de servicio social. Ese año de servicio social los avala como técnicos en enfermería general. Esto es para bachillerato y para los de universidad, el médico cirujano son seis años escolarizados y un año de internado. Para enfermería son 5 años, 4 años escolarizados y 1 año de servicio social.
1: Sin duda alguna, esta es una gran oportunidad para los jóvenes de nuestros pueblos originarios. Hablamos de Tlacotepec de Díaz, de Xochitlán, de Coyomeapan, de los Xochitlán, de Santa María la Alta, incluso jóvenes del Valle de Tehuacán.
0: Sí, este proyecto no solamente abarca el estado de Puebla, sino que con gran emoción quiero mencionarles que tenemos de otros estados, por la colindancia de Veracruz, de Oaxaca y tenemos también de Guerrero y de Hidalgo. Cabe mencionar que pues es una gran oferta educativa, tenemos una beca en universidad de 5,800 pesos cada 2 meses, esto es a partir del segundo semestre, y en bachillerato tenemos una beca de 1,900 pesos de manera bimestral.
1: ¿Cómo realizan estas becas o las peticiones los interesados?
0: Pues estas becas básicamente son del gobierno federal, que son jóvenes escribiendo el futuro, y pues básicamente tenemos la capacitación por parte de ellos, por parte de la Secretaría del Bienestar.
1: Muy interesante lo que nos está comentando el director de la Universidad de la Salud con sede en Xochitlán. En este momento hay muchas personas que nos escuchan a través de la radio, no solamente en Tehuacán, sino estamos enlazados en 8 estaciones en todo el estado. Como responsable de esta área de la Sierra Negra de Tehuacán, ¿qué les quiere decir a todos los alumnos, a los padres de familia y compañeros maestros que nos escuchan en todo el estado?
0: Pues primero que se acerquen, que visiten la universidad, que vean el gran proyecto que está implementando el gobernador, porque es una universidad que cuenta con todos los servicios para brindar una educación de calidad. Entonces les hacemos a todos la invitación, y para los alumnos especialmente que van egresando, ya sea desde secundaria ya, porque tenemos bachillerato, o egresados del bachillerato que si quieran integrar a la universidad, pues hacerles la invitación, que aprovechen esta gran oferta, ya que especialmente está creada para alumnos de la Sierra Negra, porque en ocasiones vienen otros de otros estados, y dada la casualidad que los de la Sierra Negra a veces no quieren aprovechar esa oportunidad o quieren ir a estudiar a otro lado, cuando ellos tienen todo desde yo creo que desde preescolar hasta nivel universitario para sacar esa licenciatura y más que nada apoyarlos con el tema económico.
1: Pues maestro, muchísimas gracias por esta información importantísima para toda la región de Tehuacán y el estado. Si eres tan amable, me repites tu nombre, tu cargo y la sede en donde te encuentras, por favor.
0: Pues soy el maestro Vivaldo Cecilio Moreno, titular de la sede regional de Xochitlán de la Universidad de la Salud del estado de Puebla.
1: Muchísimas gracias.
0: Gracias.
2: ¿Qué le pareció esta interesante entrevista con el maestro Vivaldo Cecilio Moreno, quien es el director de la Universidad de la Salud con sede en Xochitlán? Y tiene razón, como él dice, que hay muchos jóvenes de aquí cercanos y no quieren estudiar allí en Xochitlán. Esto me hace recordar en 1968, cuando llegó educación indígena en el municipio de Ajalpan. Muchos jóvenes en aquel entonces no quisieron ir a caminar a la Sierra Negra y tuvieron que venir compañeros de otras regiones, de otros estados, por ejemplo, Hidalgo, Veracruz, San Luis Potosí y de otras partes. Algo como que se repite la historia, por lo que es importante toda la información que nos dio a conocer el maestro Vivaldo Cecilio Moreno

rector regional de la Universidad de la Salud con sede allá en San Pablo Xoquitlán. Les enviamos un saludo a todos los estudiantes que están ya trabajando arduamente en ese importante municipio y sobre todo que tienen todo el apoyo de las autoridades educativas así como municipales. Señoras y señores, estamos transmitiendo para usted el programa Nosotros Tejua a través de esta frecuencia y como siempre pues hemos seleccionado una serie de melodías tanto en lengua indígena como en español. Estamos escuchando las canciones del maestro, el maestro Eufemio González Bautista, quien trabaja ya en el sector 14 de educación indígena. Escuchemos el siguiente tema musical.

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1: Regresamos, señoras y señores, a la última sección del programa Nosotros Tejua y entramos de lleno a nuestros avisos comunitarios. Pero vamos a ver qué engloba la región de Tehuacán. La región de Tehuacán, por ejemplo, engloba la Sierra Negra de Ajalpan. Y estos son los municipios donde no va a haber clases a partir de mañana: Altepeji, San Martín Atezcal, Caltepec, Coscatlán, Coyomeapan, Coyotepec, Chapulco, San Miguel, El Ochochitlán, San Juan Iscaquistla, Juan N. Méndez, Molcajac, Nicolás Bravo, San Antonio Cañada, San Gabriel Chilac, San José Miahuatlán, San Sebastián Tlacotepec de Porfirio Díaz, Santiago Miahuatlán, obviamente nuestra ciudad de Tehuacán y todos sus municipios junto con juntas auxiliares, Tepanco de López, Tlacotepec de Benito Juárez, Vicente Guerrero, Xochitlán, Todos Santos, Zapotitlán, Sinacatepec y San Pablo Xoquitlán, que son municipios de nuestra región de Tehuacán. 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Y bueno, antes de concluir, señoras y señores, tenemos dos cápsulas informativas para usted, para que usted tome en cuenta de estas cápsulas informativas lo que queremos compartir con usted. Vamos a escuchar precisamente unas cápsulas acerca del maíz. La vamos a escuchar en este momento a través de esta frecuencia.
2: 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Hoy hablaremos del crecimiento de la milpa. 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Aprendiendo nuestra lengua materna, el náhuatl, maticasicamatica tomasehuatlátoli.
1: ¿Qué le parece esta cápsula acerca del crecimiento de la milpa? Pero también tenemos de los colores de la milpa. Escuchemos.
2: 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Hoy hablaremos de las diferentes variedades y colores que tiene el maíz. 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

0: 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Aprendiendo nuestra lengua materna, el náhuatl, máticas y gamatica, tomasehuatlatoli.
1: Interesante sin duda estas cápsulas informativas de cómo podemos seguir fortaleciendo nuestra lengua materna. Y la Dirección de Educación Indígena, bueno, está evaluando a todas las y los maestros de educación indígena porque, pues vamos, quieren saber qué tanto por ciento hablamos nuestra lengua materna. Aunque usted no lo crea, me anoté con el 100% hablando, leyendo y escribiendo, porque lo hablamos, porque lo entendemos con sus diferentes variantes. De eso se trata, que un maestro de educación indígena pueda hablar, leer y escribir en cualquier lengua materna. Pues señores, señores, este ha sido una parte de lo que quisimos compartir con ustedes. 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Llegamos a la parte final del programa, nosotros tehua correspondiente a la mitad de la semana. Agradecemos el apoyo de Miriam Rodríguez, que se encuentra en los controles técnicos, y aquí en el micrófono se despide su servidor Héctor Ramírez, quien le desea la mejor de las tardes. Antes de concluir, pues vamos a escuchar el siguiente tema musical, tanto en lengua indígena como en español, y agradecemos al maestro Eufemio González Bautista, quien es el intérprete de estas interpretaciones en lengua indígena y en español. Él trabaja en el sector 14 que dirige Daniel Toribio Martínez. Les enviamos un saludo cordial. Así que gracias, buenas tardes, Tlazocamatimiac.

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0: ¿Ya sabes qué preparar para la comida de la semana? En el platillo sabio de hoy, la chef Mónica Mannion nos comparte una receta de lomo de cerdo en salsa cremosa de mostaza. Una opción sin complicaciones para que comas bien y cuides tu presupuesto.
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6: Bienvenidas y bienvenidos a Revista del Consumidor Radio. Soy la chef Mónica Mannion y para el platillo sabio profeco de esta ocasión prepararemos un delicioso lomo de cerdo en salsa cremosa de mostaza acompañado de un puré de papa rústico. Los ingredientes que vamos a necesitar son 900 gramos de lomo de cerdo, 5 papas blancas grandes, 200 mililitros de crema, 2 cucharadas de mostaza Dijon, el jugo de un limón y su ralladura, 60 gramos de mantequilla sin sal, 500 mililitros de leche, 3 dientes de ajo finamente picados, un pequeño manojo de perejil, aceite, sal y pimienta al gusto. Vamos al procedimiento. Comenzaremos pelando las papas y cortándolas en trozos grandes para cocinarlas en agua con sal durante 10 minutos hasta que estén suaves. Escurrimos y machacamos con 60 gramos de mantequilla sin sal y leche caliente. De verdad, no tienen que machacar hasta que se quede muy suave la papa. Podemos dejar esos pedacitos que nos van a dar una textura rústica y es exactamente la que necesitamos. Para terminar el puré, sazonamos con sal y pimienta negra molida. No hay que olvidar probarlo para saborear la sazón y que este sea de nuestro gusto. Cortamos el lomo en medallones y después lo salpimentamos. Ojo, es muy importante lavarnos las manos después de manipular la proteína para evitar cualquier tipo de contaminación. Después, agregamos 2 cucharadas de aceite al sartén, doramos los medallones por ambos lados hasta que estén bien sellados y cocidos. Para esto, el sartén debe estar bien caliente. Los retiramos y los reservamos en un plato para que en esa misma sartén cocinemos la salsa y tome el sabor de la proteína y el sellado. Para la salsa, sofreímos ahí mismo 3 dientes de ajo finamente picados. Luego, añadimos 3 cucharadas de mostaza Dijon, 200 mililitros de crema, el jugo de un limón y su ralladura. Mezclamos y cocinamos a fuego bajo durante 2 o 3 minutos. Y no se imaginan qué espectáculo de salsa. Se puede utilizar con cualquier otra proteína o pasta. De verdad, la tienen que probar. Regresamos el lomo a la sartén, lo cubrimos con la salsa y lo tapamos. Dejamos cocinar 2 o 3 minutos. Para emplatar, servimos 2 medallones de lomo, los bañamos con esa deliciosa salsa y servimos una porción generosa de puré de papa. Lo último es darle ese toque fresco y agregamos el perejil finamente rallado. No olviden que el platillo sabio profeco es fácil de preparar, tiene muy buen sabor, aporta un balance nutricional y en este caso rinde para 6 porciones. Anímense a prepararlo y cuéntenos en nuestras redes sociales cómo les fue. No olviden que también pueden ver esta receta en el canal de YouTube Profeco TV. Soy la chef Mónica Mannion y fue un gusto cocinar con ustedes en Revista del Consumidor Radio. Hasta pronto.
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6 familia, casi llegamos al medio mes del décimo mes del año. Y familia, les pregunto cómo están, excelente y maravilloso día para todos. Queremos que se pongan en contacto a partir de este momento a los teléfonos que ya saben ustedes cuáles son. El 2222-7377-16, 2222-7377-17 aquí en cabina. O si gusta mandar mensaje de audio o de texto.

Norte al sur, norte, poniente y oriente, y a toda la gente linda que es favor de sintonizarnos a partir de este instante y que amanecemos juntos como todos los días. Gracias, familia maravillosa, Dios bendiga, y saludamos como siempre a las frecuencias más animadas de todo el cuadrante: el 105.9 aquí en Sicom Puebla Capital, el 95.3 Sicom Acatlán, el 98.9 Sicom Huauchinango, el 107.5 Sicom Izúcar de Matamoros, el 95.9 Sicom Libres, el 93.1 Sicom Tehuacán, el 90.9 Sicom Teciutlán y el 105.9 Sicom Zacatlán. ¡Súbele, por favor!

0: telefónica. Hola, hola, hola, hola, hola. Buenos días, ¿con quién tenemos el gusto gustoso? Bueno, bueno.
1: Bueno, buenos días.
0: Buenos días, mi estimado Huguito. ¿Cómo estás, hermano?
1: Bien, gracias a Dios, Mau. Mira, aquí ya, gracias a Dios, ya amaneciendo.
0: Es correcto.
1: Escuchando amanecer.
0: Muy poblano. Cierto, otra oportunidad más para hacer las cosas diferentes y seguir construyendo el futuro con un fabuloso, majestuoso y bonito presente. Dios te bendiga, mi Huguito. Y preguntamos, saluditos.
1: Gracias, y igual a todos, que para todos, bendiciones. Y saluditos, gracias. Para toda la familia de, ya sabes, de amanecer poblano. Para todos los que ya están laborando ahí en la cabina de Sifón.
0: Gracias, muy amable, muy gentil.
1: Y saludamos a allá a Oli de Teciclán.
0: Sí, muy bien, perfecto.
1: Saludamos a América.
0: Ándele pues.
1: Saludamos a la reinita sonidera.
0: Sí, sí,
1: Maite,
0: muy bien.
1: A
0: muy
1: Mari bien, de allá de Veracruz.
0: Ándele pues, venga.
1: A Pati de Jalacingo, sí, a Ulita de Jalacingo, a Ulita de Tlaclauqui.
0: Claro, claro, claro.
1: A Florecita de allá también de Jalacingo.
0: Ándele pues.
1: A Pati de Pozo Guerra.
0: Ande pues, venga.
1: Saludamos a Martita de Necaxantepec.
0: Sí, muy bien,
1: a Adriana,
0: perfecto, adelante.
1: A Amalia.
0: Sí, sí.
1: A Anita de Huautzinango.
0: Perfecto.
1: A Valentina, a Mariel.
0: Muy bien.
1: A las tres chelitas.
0: Sí, señor.
1: A la mejor amiguita, su
0: sí,
1: mamá,
0: señor.
1: Su abuelita Esther.
0: Sí, señor, muy bien.
1: Betita del Gato Chicharrón.
0: Sí, bien.
1: Saludamos a la Super Lorian. A Elsa Porras,
0: sí,
1: que ya tiene, que no se ha reportado, esperemos que esté bien.
0: Es correcto, muy cierto.
1: Saludamos a la presidenta de las enamoradas.
0: Ándele pues, venga.
1: Saludamos a mi amigo el gallito, el gavilán pollero, Germán.
0: Ándele pues, ándele, venga.
1: El gollito, el que reque,
0: muy bien,
1: el Pérez, hija Susana.
0: Sí, sí, sí, perfecto.
1: A Robert y su ratoncito.
0: Ándele pues,
1: la
0: venga.
1: Españolita. Saludamos a tu ahijado José de la Espiga, de Juan N. Méndez.
0: Ah, caray, ¿qué pasó? Filemón por ahí. No te digo, bueno, muy bien.
1: Saludamos al buen Chuchín. Saludamos a Juan Carlos de Tepeyagual.
0: Ándele pues, venga, muy bien.
1: Al Peligroso, al Cali Cabra, a los cinco Mario.
0: Sí, señor.
1: Su Lucerito Belén.
0: Venga, muy bien.
1: A mi amigo David Achilla Pizaco.
0: Es correcto.
1: A mi amigo Juel, el japonés.
0: Es correcto. Muy cierto, venga.
1: Y a todos los que me faltaron, Mau. Mira, ponte
0: pues,
1: una
0: hermano.
1: Canción de Juan Gabriel.
0: ¿Cuál?
1: Tú estás siempre en mi mente.
0: Ay, bonita canción, cómo no, la ponemos, hermanos. Dale,
1: dale,
0: un abrazo, Huguito. Dios te bendiga.
1: Hasta luego,
0: gracias por reportarte. Saludos al bello, hermoso Tlaxcala también. Estado bonito, maravilloso, gente linda. Estado, hermano, vamos con una canción, un clásico también, de 1975, más o menos. Súbele, y dice Ancina.

0: nostalgia musical. Ay, ay, ay, 5:13, ya cambió el reloj, cucú, familia maravillosa. Hay que levantarse con ánimo, contentos y felices. Ya sabe también, familia, nada de, ay, qué flojera, que hay que trabajar. Al contrario, familia, somos afortunados, somos bendecidos por contar con trabajo. Hay gente que no tiene, y créanme que las cosas se ponen muy, pero muy difíciles cuando no hay trabajo, no hay economía. Familia, por eso es que hay que agradecerle a todos, al Todopoderoso, que tenemos trabajo, que estamos aquí bien, y echarle ganas este día, familia. Ándele pues, levántese en modo feliz y modo contento. Y vamos con las llamadas, Chico Maravilla. Si acontece, oye, me he tapado una, es así, no son las llegadoras, ¿no? Tápate una porque sí, se las buenas. Echamos el primer lipus del día. Está bien, eso. Saludcita por la vida, por el amor y salud por la alegría que deseas. ¿Cómo no? Espérame, me eché un trago, a ver. Ahora sí, pásame la llamada. Bueno, bueno, buenos días por la mañana de hoy. ¿Con quién tenemos el gusto gustoso? Bueno, bueno. Buenos días por la mañana, es tu compadre.
1: Buenos días, compadrito.
0: ¿Cómo estamos, compadrito? ¿Cómo te va? Cuéntamelo todo, bien, compadre.
1: Aquí estamos esperando la llamada.
0: Gracias, compadre. Seguramente creo que hoy amanece más bonito, ¿no? Aquí por la capital está el cielo estrellado. Me imagino que también está por allá igual, por Papatlazolco.
1: No, sí, ahorita está.
0: Está bonito, ¿no?
1: Un poquito de frío, pero bueno, ya al ratito va a estar a 22 grados de temperatura.
0: Sí, como que las lluvias como que hicieron ya trova con nosotros un momento. Y bueno, finalmente no importa porque hay que estar contentos y felices con el clima que sea. Compañito, preguntamos en esta mañana, me da gusto saludarte. ¿Alguna canción que quieras? ¿Cuál vamos fondeando?
1: Sí, vamos a pedir la canción, primero vamos a mandar saludos.
0: Como gustes, arráncate, venga.
1: Pues vamos a empezar a mandar saludos para todos los que escuchen Amanecer Poblano.
0: Oye, venga, muy bien, bien.
1: Empezando, brincamos hasta Houston, Texas, con el señor Eduardo. Saludos para él.
0: Me parece perfecto. Ándele pues, venga.
1: Novia de Morelos.
0: Sí, sí.
1: Doña Sandera.
0: Ándele pues.
1: América, Doña Ole, Doña
0: Muy bien.
1: Pate de
0: Puso Perfecto, R. Muy bien, muy bien.
1: Su portero, esposa, su hija Marenita, la mejor amiguita para toda su familia. Saludos también para mi amigo el Paco Paquetazo.
0: Bien, muy bien, perfecto.
1: Saludos para el primo de Morelos.
0: Ándele pues, venga, muy bien.
1: A Doña Roberta de San Martín, Chile,
0: sí, muy bien, perfecto.
1: Doña Vicky Victoria de Coronango. Saludos para Españolita.
0: Eso, venga, muy bien.
1: ¡Ay! A Don Felipe.
0: Hey.
1: Doña Lolita.
0: Venga, muy bien.
1: Sandra.
0: Sí.
1: Duque. Expediero.
0: Sí, señor.
1: Dice Tlaxcala, Japo Japonés.
0: Y dicen sí.
1: Mario Ramírez, Tianquisteco, son solicito. Pepe Huicho. Luego para
0: André, pues.
1: Grande Hermán.
0: Sí.
1: Asunción La Gallera, porque Chico en Cuautla, Villo de Necaxa, Andresildo Uchinango, Poza Esperanza, Doña Ana María, Doña Chilita,
0: ande pues, venga.
1: Doña Olga de Uchinango, don Juanito, con Don Conrado de Zacatlán, Doña Amalia, Don Manuel, ay, para todo lo que me faltaron.
0: Me parece perfecto, compañero, sí. Venga.
1: Que pañe, vaya poniendo una canción, Grupo Quintana, lo que salga la cuchara.
0: El Grupo Quintana, ok, y lo que salga la cuchara, me parece perfecto, compañito. Un abrazo, cuídate mucho. Excelente miércoles, modo feliz y modo contento, y muchas bendiciones, ¿sale?
1: Sí, muchas gracias.
0: Hasta luego, compadre, a ti por reportarte, y abrazos al bello y hermoso Papatlazolco. 5:17, familia, ¿sabe? Salga puntual, salga a tiempo para que no se haga tarde. Y suena el Grupo Quintana. Venga, Chico Maravilla.

0: Hola, hola, buenos días. Por la mañana de hoy, ¿con quién tenemos el gusto gustoso? Bueno.
1: Hola, Don, muy buenos días.
0: Hola, muchacha, ¿cómo estás? Muy buenos días. Por la mañana de hoy, ¿cómo te va?
1: Muy bien, gracias a Dios.
0: Me da mucho gusto, que bueno, ya amaneciendo y preguntamos, ¿alguna canción, cancioncita? Estamos para servirte.
1: Muchas gracias, Don Mau, quiero dos
0: canciones. ¿Cuáles quieres? Con mucho gusto.
1: Quiero Un Día a la Vez.
0: Muy bien, con los Tigres del Norte. Es correcto, muy cierto. ¿Y la otra?
1: Y la otra es una bachata.
0: Una bachata, a ver, ¿cómo se llama la bachata?
1: Se llama Todos Somos Iguales.
0: Todos Somos Iguales, ¿sabes quién la canta?
1: Sí, es Rubén Cabrera.
0: Rubén Cabrera, con mucho gusto. Bueno, ya suena la primera melodía que pediste. Preguntamos en esta mañana, ¿a quién le manda saluditos?
1: Saluditos para Doña Reina y su chaparrito.
0: Bien, muy bien.
1: Para el Chaporra.
0: Perfecto.
1: Para el Yogurtero.
0: Sí.
1: Para su ahijado.
0: Muy bien.
1: Para Don José del Pan.
0: Sí, muy bien.
1: Para Doña Rita y su familia.
0: Perfecto, muy bien.
1: Para todas y todos, Don Mau, especialmente para usted.
0: Gracias, muy amable, muy gentil. Gracias.
1: Especialmente para el sur.
0: Muy bien, perfecto, muchacha. Cuídate mucho, que tengas un bonito
1: gracias,
0: día.
1: Gracias, Don Mau.
0: Hasta luego, bye bye. ¡Súbele, Chico Maravilla!

Como todos los días, hoy de veras en verdad valore o valoremos, mejor dicho, que estamos despertando, que estamos iniciando un nuevo día, que tenemos la oportunidad de seguir caminando y que todo aquello que no ha servido en la vida, que ha sido motivo de frustración y de enojos y malos entendidos, puede quedarse atrás, familia. Hoy deseo que sea el día esperado por todos nosotros para hacer ese cambio y vamos camino hacia la felicidad. ¡Súbele, Chico Maravilla!

A mi bella. Mira, sí, gracias, muy amable. Ya, hombre, ya. La llama de los oldies. Para mi bella durmiente, para América, la novia de Morelos, que acaba de reportarse, por cierto, la autora Ivonne. Quiero, por favor, la canción de Lencho Rosas con Ghosts and Roses. Ándale, a ver, está. Aquí su amigo, el triple RR Tuxpan Rodríguez Cano, Veracruz. Y también abrazamos con mucho cariño al bello estado de Veracruz. Ya sabe, el lugar de gente linda, maravillosa, su familia, y por supuesto la buscamos. Lencho Rodríguez. Ah, caray. ¿No sea Lencho Rodríguez de Speedy González? Con Ghosts and Roses. Ah, caray, la verdad es que no había escuchado la canción. Pero a ver, chico maravilla, ¿qué te sale? Te repito, Lencho Rodríguez. Digo, no es Lencho, ay, yo Lencho, digo Lencho Rodríguez, te digo. Con Ghosts and Roses, a ver qué sale. La verdad es que no, no hay nada. Bueno, entonces mira, leemos otro mensajito, 525. Miguel Triple R, a ver si no hace un norte, porque la verdad, pues no, no salió. Vamos a ver, bueno, una más que dice lo siguiente. Dice, buenos días, don Maurilio, ¿me puede complacer con una canción del grupo Samurai, Un Día Sin Ti, para saludar a toda la familia de Amanecer Poblano? Soy Ubalda de Tlatlauquitepet. Con mucho gusto, Ubalda, la ponemos de bolón ping-pong. 525, chico maravilla, esto es Amanecer Poblano.

0: vámonos con más llamaditas, por favor. Escuchemos quién está en línea telefónica. Hola, buenos días por la mañana de hoy. ¿Con quién tenemos el gusto gustoso? Bueno, bueno.
1: Bueno.
0: Buenos días, ¿con quién tenemos el gusto gustoso?
1: Aquí el Pelón Pérez.
0: Mi querido Ernesto Pelón Pérez, ¿cómo estás, hermano?
1: Aquí ya estamos en chinga.
0: Espera, ¿qué pasó, hombre? ¿Qué pasó? Te digo. Ay, hombre, pero sí, bueno, pon un tache. Bueno, eso es diferente, pero bueno, me da mucho gusto, mi querido Ernesto. Así, ah, hombre, no te digo, bueno.
1: Es lo mismo.
0: No, ¿cómo hace lo mismo? No, espérate.
1: Es la misma
0: hombre, vuelta. ¿Cómo hace lo mismo? No.
1: Nomás que revolcada.
0: Ni que le vayas a la América, tampoco es lo mismo. No, que no, pero bueno, muy bien.
1: No,
0: te digo, ves como no es lo mismo,
1: arriba.
0: Pero bueno.
1: Arriba
0: el Cruz Azul. Eso, pues, exactamente, hermano, muy bien.
2: Ay,
0: a ver, mi querido Pelón Pérez, ¿alguna canción, hermano? ¿Saluditos?
1: Ah, güey, claro que sí.
0: ¿Cuál quieres, campeón?
1: Mire, vamos a mandar saludos primero y luego...
0: Viene.
1: Ya te dio la chance.
0: Venga, ¿cuál quieres?
1: A ver, vamos a mandar saludos ahí para este... El Gallo.
0: Bien, perfecto.
1: David Ampollero.
0: Sí.
1: Ayer me mandó saludos don Mario Ramírez.
0: Ándele, pues, venga.
1: Para doña Rita.
0: Sí, muy bien.
1: Para Mr. Tlaxcala.
0: Vale, pues, venga.
1: Para

0: yogurtero.
1: Sí, sí.
0: Para Adriana de Canaditas.
1: Venga, muy bien, perfecto.
0: Doña Gloria de Bochinango.
1: Sí, muy bien.
0: Para Mateo Daniel Flores.
1: Sí, muy bien.
0: Para la mejor amiga.
1: Ándale, pues.
0: Familia.
1: Venga, muy bien, adelante.
0: Para Doña Rita.
1: Sí.
0: Para Carlos de San Felipe de Patlán.
1: Perfecto, muy bien.
0: Para todos los que escuchamos Amanecer.
1: Me parece perfecto. ¿Qué se le ponemos, Ernesto? ¿Cuál quieres?
0: Vamos a pedir ahora una de...
1: A ver, ¿cuál quieres? Venga.
0: No me acuerdo, de Antonio Aguilar. Vamos a poner una
1: de...
0: Pero,
1: ¿cuál de ellas? ¿Cuál quieres?
0: La cruda.
1: Ándale, la cruda. Pues. La ponemos. Dale un abrazo, mi querido Perón Pérez. Dios te bendiga. Hasta luego. Bonito día y bendiciones para ti y tu familia. 5:29. Vamos con la cruda. Y bueno, también saludamos. Seguramente alguien está.

Viajamos rápidamente a la perla de la sierra. Doña Oli Oldi se manifiesta en esta mañana. Dice lo siguiente: bueno, señor Mau, buen día. Buen ombligo de semana para usted, muy amable. También por usted, doña Oli. Saludo al triple RR, al primazo, Huguito de Belén, Yogurteo del Amor, Yermaín, José del Pan, Galactín, compadrito, brother de Misantla, David de Tlaxcala, Gavilán Pollero, Gallito, el buen Tacostacos, Giancarlo, Rorro de Rorros, Carlitos, Paquetazo, Florencio, Muchacho Alegre, Mario Villalba, Tío Richie, Mario Rosales, Zurdo, Casco Amarillo, Caricabra, Escorpión, Vampiro, Peligroso, Piquito de Oro, Pati de Pozo Guerra, Rita y Familia, Robert y su ratoncito, Rey y su chaparrito, Lucero, Tigre Toño, Amalia, Florecita, Ana María, Misty, Reina Sonidera, Jolis, Melody, Chelita, Elsa Porras, América, Irene, Gloria, Ebony, Asunción, Leonor, Susana, Olga, Irma, Maricruz, Ubita, Melina y Quieros Melodía. La primera canción de fondo es la de Lynn Anderson con Rose Garden y Sharif Dean con Do You Love Me. Modo feliz y modo contento. Los clásicos nunca pasarán de moda. 531, súbele chico maravilla.

sendas, como siempre, también levantando la mano. En esa época también hubo un pequeño, digamos, espacio del cine erótico. Aclaro, erótico, no pornográfico, nada que ver con eso, al contrario. Aquí la pornografía no viene al caso. El erotismo fue diferente y con ese tipo de temas. Probablemente para estas películas que con un corte erótico, donde, bueno, finalmente es algo muy diferente, pero a pesar de todo también había algo de tinte, pues valores y muchas cosas, pero finalmente fue erótico. Sube un poquito más al Chico Maravilla, a ver, súbele.

0: 5 y de 4. Además, escenas bien estudiadas, obviamente, gente profesional, que obviamente, pues demostraban eso. Realmente sin caer, obviamente, en el vulgar o algo que obviamente se lastimara sensibilidades o algo. Pero la verdad, bien lograda las películas del erotismo y esos temas fueron también famosos. 5:34, vámonos pues, amigo mío, con más llamadas en este fantástico miércoles. Bueno, buenos días, ¿con quién tenemos el gusto gustoso? Hola.
1: Buenos días.
0: Buenos días, por la mañana. ¿Cómo estás, mi estimada Gloria? ¿Cómo te va?
1: Bien, gracias a Dios.
0: Da mucho gusto, que bueno. Y preguntamos, ¿alguna canción? Saluditos.
1: Mira, ay, quiero un montón de canciones, pero a ver si encuentran La Chica de Ipanema, pero en portugués.
0: La Chica de Ipanema, mira. Por cierto, la pasan La Chica de Ipanema. Bien. Con mucho gusto, ¿eh? En portugués. No, aquí, mira, que pasan aquí las chicas. Saludamos, buenos días, ¿verdad? Pero bueno, bien. La Chica de Ipanema, en portugués, ¿la quieres?
1: Ajá, a ver si la encuentras.
0: Bueno, creo que hay una versión con Carlos Jobim, que ha cantado muy bien, por cierto. Ahí va. A ver si sale con él o él con...

0: cierto, un temazo, una joya musical. Ahí está, ¿va?
1: Sí, mira, ahora a ver si encuentras la chica Yeye, pero cantan unas niñas.
0: Ok, la vamos a buscar, ¿te parece? A ver, la buscamos rápidamente. Sí, fíjate que apenas estaba escuchando también una versión, se fue el nombre de esta cantante, canta maravillosamente. Pero bueno, justamente era Sergio Méndez, Carlos Jobim, también cantaban estas canciones, los clásicos, allá en el país de Brasil, ¿verdad? O también portugués, también. A mí me suele.
1: Si no la encuentra, me dices.
0: A ver, ahí está, mira. Ahí está, ¿viene? ¿Esa?
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1: Pero con unas niñas.
0: Unas niñas. Esta es Marta Sánchez. Es que bueno, con niñas está medio. A ver.
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0: La canta Marta Sánchez, pero también había una versión con. Creo que era Mejía Gao, si no mal recuerdo, los años 60.
1: No, es como infantil, pero.
0: Infantil.
1: Mira, dime. Está muy bien, gracias. También ¿sí? Ahora, ¿sabes qué? Quiero que me pongas Acuario.
0: Acuario.
1: Para saludar a Dios.
0: Otro clásico. Venga, ponemos Acuario, ¿sale?
1: Sí, por okay. Favor, Gloria. Para saludar a Billo.
0: Con todo gusto. Un abrazo, mi querida Gloria. Cuídate mucho.
1: Gracias.
0: Hasta
1: igualmente.
0: Luego. No, bueno, grandes clásicos también en esta mañana. Mi querida Gloria conocerá también de buenos clásicos. Acuario, también un tema musical que, bueno, fue interpretado por artistas, por orquestas. Y la verdad es que, bueno, un temazo. Yo me acuerdo mucho con la versión de Ray Conniff. Muy buena, por cierto. A ver, sube el amigo mío. Ahí está. Venga.

5:38 y vámonos con más saluditos. La capital poblana también levanta la mano, ese fantástico miércoles. Buenos días por la mañana. Buenos días, eso es para ti, Mau, la voz más chicle bomba de la radio. Gracias. Una bomba. Mira el otro lepero, hombre. Aquí en la capital saludamos como siempre a su amiga Sol Solecito, que está en muy feliz modo, contenta. Saludos en cabina a todos, gracias al buen Salcero, Chico Maravilla, Lina. También para Giancarlo, para el Paco Paquetazo, Galaquín, Pepe Huicho, Casco Amarillo, Charlie Greñitas, Manolo Peligroso, Bailarina, Pollito, Tío Richie, Compadrito, Don Juanito, Huguito, Doña Pati de Pozo Guerra, Doña Reina, Doña Robert, Doña Gloria, acaba de reportarse, Elcita Porras, América Sur, Doña Vía de Morelos, Mejor Amiga, Don Mario Ramírez, Ahijado José, Amigos de Tlayichuca, Guardabosques, Los Cinco Marios, Triple RR, Tigre Toño, Poli, Brother, Villos, Ruli, Capo Japonés, Filipao, Piquito de Oro, Gavilán Pollero, Reina Sonidera, Vaquero Loco, Yogurtero y Familia, El Buen Tacos Tacos, Amigos Panaderos, dice, también para los amigos Juan Cachibol en Casa del Agua. Hola chicos, buenos días, hombres y mujeres, claro que sí. Y para todos de parte de su amiga Sol Solcito, que está en modo feliz y modo contento. Gran saludo, dice aquí la canción de Ojitos Mentirosos con el tropicalísimo Apache. Y repito otra vez la frase de modo feliz y modo rete contente, dice: arriba la máquina celeste. No, pues si es conocedora, mi...

0: el gusto gustoso. Hola, hola.
1: Bueno, bueno.
0: Buenos días, mi yogurtero. ¿Cómo estás, hermano?
1: Aquí estamos, amigo. Mira, más que contentos y felices.
0: Qué bueno.
1: Qué bueno, programa, amigo.
0: Qué bueno. ¿Ya activado al 100%?
1: ¿Mande?
0: ¿Ya activado?
1: Ya, amigo, ya desde antier ya nos estamos poniendo las pilas, amigo.
0: Qué bueno.
1: Ya andamos como las criaturas recién, bueno, no recién nacidas, como de 9-10 meses dando los primeros pasos.
0: Contentos, seguro. Y pasos firmes seguramente, pasos muy seguros. Me da mucho gusto, qué bueno.
1: Como debe de ser, amigo, tenemos que estar al 100.
0: Totalmente de acuerdo. ¿Alguna canción, yogurtero? Saluditos.
1: Mira, no sé si tú recuerdes, y si no se la vamos a dejar de tarea a la señora Oli.
0: A ver, vienen.
1: Hay una canción que se llama La Malquerida, que es en inglés. Tú la debes
0: ¿La Malquerida? Escuchado.
1: Ajá, en inglés.
0: Ay, Dios, espérame. Híjole.
1: Es un clásico también.
0: Mira, hay una, hijo, ¿no será la de La Presumida? Se fue este hombre, este cuate, Ron Lover, me parece, ¿cómo se llama este cuate? La Malquerida, otra la buscamos de todos, ¿sale? En inglés.
1: Sí. Ajá, bueno, me va.

0: A poner, también me vas a poner la de Todavía Estoy de Pie con José José.
1: Me parece perfecto, amigo mío, ¿va?
0: Y espérame, que van a ser tres, amigo.
1: Dale, venga.
0: Y una es la de Tu Sangre en Mi Cuerpo con, okay, con Ángela Aguilar. Y Pepe Aguilar.
1: Es correcto, mucho gusto. Claro que sí, por supuesto. ¿A quién saludas?
0: Mira, ayer, antes de que se me olvide, ayer que venía yo de trabajar.
1: Sí.
0: El alto mando, ya sabes que el alto mando es el alto mando.
1: Okay,
0: me dice, por favor, pasas a la carnicería.
1: Híjole.
0: Y te traes para la comida.
1: Claro, claro.
0: ¿Y qué crees, amigo? Que la señora de la carnicería,
1: okay,
0: estaba escuchando con radio, ¿no?
1: Ah, mira, qué bueno, da mucho gusto.
0: Y ya le pregunto, ¿a poco usted escucha así con radio? Sí, le digo, ¿a partir de qué hora? Dice, desde que temprano, de que estamos bueno, ya con lo de la carne.
1: Claro.
0: Le digo, ¿a poco también escucha usted a Mauricio Luchuca?
1: ¿Cómo?
0: Dice, ¿cómo no? Dice, ¿cómo no? Le digo, pues no se pierde usted de nada. Bueno,
1: pues
0: pero
1: la verdad es que
0: bueno,
1: no, pero se martiriza conmigo, pero bueno.
0: Sí. Y la señora se llama Diana.
1: Doña Diana. Doña Diana, un
0: Diana,
1: abrazo para usted.
0: Ella se encuentra aquí en la calle de La Ciénega.
1: Ok, perfecto. Calle Ciénega, uh-huh. Un abrazo para ella, ¿no? Doña Diana, claro, gracias. Que sí. Es que a Doña Diana le gusta lo bueno, sabe, de la fina, pero
0: no,
1: bueno.
0: No, gusta martirizarse, dices tú.
1: Es correcto, pero bueno, Doña Diana, gracias por martirizarse conmigo.
0: Claro. A mi mamá, a mi hija, a mi marimba,
1: sí.
0: A mi suegra, a Maru, a Lupita, al buen Kevin.
1: Perfecto, venga.
0: A Ana Paulita.
1: Sí, sí.
0: Al buen Conra de los Tacos.
1: Sí.
0: A Doña Isa Modas.
1: Perfecto,
0: para
1: Elisa
0: Porras.
1: Adelante, venga.
0: Para Sol Solecito, quiero que le des con el del Chapulín Colorado a Sol Solecito.
1: ¿El Chipote Chillón? ¿Por?
0: Sí,
1: ¿por?
0: ¿Cómo que le va al Cruz Azul, amigo?
1: Amigo, mira, la gente rectifica, la gente sabe que estaba en un error y bueno, la gente, pues, ¿qué te digo? La verdad siempre sale ante la mentira.
0: Ya también, don Neto, antier ves que te pone tu canción de que ya que yo quiero ser tu marido. Digo, ¿ahora qué pasó ahí?
1: No, bueno.
0: También a doña Oli de allá de Texicali, le mandamos,
1: venga,
0: un saludo.
1: Muy bien. Sí.
0: A doña Lupita.
1: Sí.
0: A doña Rodo,
1: sí,
0: a su esposo don Toño,
1: a
0: doña Susi de Chinautla.
1: Perfecto, muy bien.
0: A la señora que se comunica de allá de Yaonagua.
1: Ándele pues, venga.
0: Al buen Tigre Toño,
1: sí,
0: a su esposa.
1: Perfecto, muy bien.
0: Al buen Conra de los Tacos.
1: Bien, muy bien.
0: Al tío Richie, de veras le perdí la pista al tío Richie.
1: ¿Cómo así, hombre? A ver, tío Richie, sí, que se manifieste contigo, ¿no?
0: Sí.
1: Bien,
0: mira,
1: bien.
0: Vamos a dar por ahí nuestro número.
1: Venga.
0: Para los que nos quieran saludar también de aquí del Puerto Manzanero.
1: Venga, muy bien.
0: Y pues próximamente, ahorita andamos elaborando, pues vendiendo dulces, amigo, pero próximamente ya otra vuelta vamos a abrir nuestra ruta acá con lo del yogur, amigo.
1: Me parece perfecto, me quedo, ¿sí?, yogurtero. Me parece muy
0: por
1: bien.
0: Eso ahorita primero andamos dando los primeros pasos para conocer bien la calle.
1: Bien. Me parece bien, amigo mío. No pasa sí, nada, bueno.
0: Mira,
1: siempre el cambio es bueno.
0: 222 846.
1: A ver, 222-846, ¿vi bien?
0: 07-07 82.
1: 82. ¿Ese es tu nuevo teléfono?
0: No, ese es el que he tenido, pero
1: okay,
0: como perdí varios contactos.
1: Ok, de acuerdo, lo repetimos.
0: Pero
1: 222-846-07-07-82. Oye, estoy, bueno, entendiendo que estás nuevamente haciendo cambios en tu vida y sobre todo, bueno, estás radicando ahora en Zacatlán, ¿sí entiendo?
0: Sí, ahorita estamos aquí.
1: Perfecto,
0: amigo, ahorita estamos
1: muy bien,
0: aquí.
1: Bueno,
0: vamos,
1: pues, mira,
0: a poner una sucursal acá también de yogur.
1: Me da mucho gusto, qué bueno, me da mucho gusto que estés creciendo, mi buen yogurtero, que te vaya de maravilla. Y bueno, pues ahora, público, familia de Zacatlán, andará por ahí el yogurtero para que también le haga el gasto, ¿qué le parece, no? Próximamente.
0: Claro que sí, amigo, claro que sí.
1: Éxito, mi querido Raimundo. Felicidades, hermano, te lo mereces, ¿va?
0: Hola, amigo.
1: Vete mucho, sí, amigo.
0: Bendecido día para todos,
1: para ti,
0: también para Chico Maravilla. Esa
1: gracias
0: canción, como me gusta, amigo,
1: Y van tus rolas, amigo, con todo cariño. Dios te

estúpido 80s, que decía el gran locutor, que paz canse, Mario Vargas también, que tiene una voz maravillosa. Decía, esa canción es el inicio de que el viernes ha comenzado. Y bueno, me acuerdo que los chicos decían, ¡fuego a la pista! ¡Súbele!

La verdad es que es para un servidor algo que lo pone feliz, saber que ustedes van, como dicen, como caballo en hacienda, van viendo un poco hacia el éxito. Lo que este mundo necesita, familia, es que los hombres y mujeres nos demos más la mano. Pero ¿sabe qué? Si managlorianos, que ayude a esto, que contemos. Al contrario, familia, hay que ayudarnos de muchas maneras para que el mundo sea mucho mejor. La verdad es que, bueno, el día que entendamos que somos una sociedad, que somos, perdón la expresión, no es grosería, una

de dos gotas de agua con chelo, con mucho gusto. Saludos para ti, Mau, gracias. Para Efren, para Paco Paquetazo y Hermaín, José del Pan, el Japo Japonés, Galactín, Gallo, que nos saluda. Bueno, el Tacos Tacos, Hugo, Urbano, Filipar, Brother, Casco Amarillo y para todos los manandines y las chicas, estamos de modo feliz y modo contenta. Muy bien, perfecto, sube el amigo mío. Sin

0: 4. Vamos con más llamaditas, mi estimado Chico Maravilla. Escuchemos quién está en línea telefónica. Hola, hola, buenos días por la mañana. ¿Con quién tenemos el gusto gustoso? Bueno, bueno.
1: Buenos días, don Aurelio.
0: Doña Rita, ¿cómo está? Muy buenos días, ¿cómo le va?
1: Pues acá, esperando a mi turno.
0: Gracias, doña Rita, por la espera. Y le preguntamos alguna canción, saluditos. Estamos para servirle.
1: Pues, pues para usted.
0: Gracias, muy amable.
1: Sí, sí, sí.
0: Permiso de Blanca, no pasa nada.
1: Para el joven Juan Carlos.
0: Para ella.
1: Lalito Álvarez.
0: Muy bien, perfecto.
1: Para la señorita Lina.
0: Muy bien, perfecto.
1: Lisa, sí, sí. Tiene ser para todo su equipo.
0: Ándale, pues.
1: Mi noticias al amanecer.
0: Bien, muy bien, perfecto.
1: Para la familia de Amanecer Poblano.
0: Sí, sí,
1: para
0: muy bien. Él, adelante.
1: Para la señora Reina, la señora Gloria.
0: Sí, muy bien, perfecto.
1: Para la españolita, para más las más.
0: Ándele pues, venga.
1: Para el señor José Turquico del Valle, sí, claro. Y su ahijado.
0: Sí.
1: Y para la señora Roberta de la Rosa y su esposo.
0: Ándele pues, venga, muy bien.
1: Para la señora Yoles, primo, sí, de Morelos.
0: Sí, sí, perfecto.
1: Y para Carlitos de Tlaxcala, para
0: muy bien.
1: El señor Galáctico.
0: Sí, perfecto.
1: Para Oli, para Don Rey.
0: Sí.
1: Que ya se comunicó y su
0: es
1: familia.
0: Correcto, muy cierto, así
1: la
0: es.
1: La mejor amiga y su familia.
0: Sí, sí, perfecto.
1: Y para todos, ¿verdad? Sin que falte ninguno de la loseta.
0: Me parece perfecto, muy bien.
1: Para la señorita Alejandra.
0: Sí, sí.
1: Y su familia, porque luego dices sí, que no. Me saludó, doña.
0: Muy bien, perfecto.
1: Sí.
0: Ándele, pues, sí.
1: Para todos y para mi hija, para mi esposo Jesús Acevedo y mi hija.
0: Me parece Rosaura. Perfecto, muy bien, sí, sí.
1: ¿Me ¿Alguna puedes canción? Complacer con la sí. canción de La Gloria Eres Tú?
0: Ay, ay, ay, la ponemos con mucho gusto, ¿sí, doña Rita?
1: Sí, un favor, yo te le pido que, por favor.
0: Sí.
1: Me la ponga
0: un poquito más largo. ¿Sí? Ah, de acuerdo, con mucho gusto. Sí. Estamos aquí para servirles.
1: Por favor.
0: Cuente con ello, ¿ah? ¿Eh? Ándele, pues, señora Rita. Dios la bendiga, bonito día y vámonos con La Gloria. Ay, ay, ay. Clásico de clásicos. Venga, Chico Maravilla.

mire, gracias. Mi locutor favorito, número, mira, el otro le, pero número de la radio, gracias. Y la voz hermosa, esa contagiosa, muy amable. Saludos a Giancarlo, al buen salsero, el chico maravilla, el piquito de oro para Lina Martínez, para el caballo de Tepeyahualco, para Florencio, el brother Ernesto Pelón Pérez, para Manolo y su esposa, para hacer de navajas a David Huerfanito, doña Robert y su ratoncito.

El compadito, el triple RR, dice para Javier JR, el primo, para doña Chelita, mi Pati de Pozo Guerra, para Adriana, para Filipao, su esposa Lolita, el muchacho alegre, para Violeta, para Régulo, para Irma, el Caricabra. Hola, buenos días. El Caricabra, también dice el yogurtero y su esposa, su hija Marinita, doña Reina, la granjita, para Joel, para José Chinautla, Abelito, Mario Villala, para José de Espigadoro, el buen Chuchín, para Ever Carrasco, para Santiago y José Luis, el Correcaminos, don Gavilán Pollero, para Amalia, para Mister X, para Japo Japonés, para José Luis Rojas, para Mamá Zorritos, los Goma, los Pichones, para el Guardabosques, el Nico, el don Wilson, el Casco Amarillo, el Zaporras, doña don Felipe, el Buki, el Peligroso, el Conrado, dice, para el Gallo Guachinango, el Muñeco de Pedro, dice, así dice, el Querreque, David, Apizaco, Reina Sonidera, los que faltaron. Quiero la canción de la banda Cuisillos, Te Amo, Por Favor, dice. Soy Mr. Tlaxcala, estoy en modo feliz y modo contenta. La ponemos, hermano, 5:59. Esto es Amanecer Poblano. Súbele, por favor, viene la buena música. Ahí estamos.

Bueno, estamos aquí viendo, mira qué rico, Chico Maravilla, en la medida que venía para la estación, escuchando la radiosfera, ¿no? Bueno, estaban dando la receta de el lomo a la mostaza, mira qué rico. A mí que me encanta la mostaza. Bueno, está. Ya tenemos hambre, bien. Vamos a la pausa, familia.

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Bienvenido a segunda hora de Amanecer Poblano. Queremos saber ustedes, pónganse en contacto a partir de este instante a los teléfonos aquí en cabina, que son el 2222-7377-16, 2222-7377-17, y si gusta, mande mensajito de audio o de texto al

Hoy es miércoles 14 de octubre del 2020. ¿Cómo estamos? En modo feliz, modo contento. Queremos para usted, familia. Ya sabe usted que tenga una lluvia de muchas bendiciones. Sonría mucho, vivir la vida y caminemos hacia el éxito. ¡Venga! ¡Sí, señor! ¡Ay!

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1: No te quieres
2: ay, ¿de veras? Ay, ahí está. Eso. ¿Y cómo dice? A ver.

0: 6:10, y vamos con mensajito de audio en este fantástico miércoles. Pusimos el público maravilloso. A ver, le puchamos. A ver.
1: Hola, hola, buen día.
0: Buenos
1: buen
0: días.
1: Día
0: buenos
1: todos
0: días.
1: Mis amigos del grupo de Amanecer.
0: Qué gusto saludarte, mi buen Casco
1: para
0: Amarillo.
1: Todos mis amigos de cabina.
0: Gracias.
1: El gran amigo Maurilio.
0: Hombre, gracias. Aquí estamos, amigo.
1: De
0: gracias. Pues, aquí estamos.
1: Para su esposa Blanquita.
0: Gracias.
1: Para el amigo Giancarlo.
0: Venga, muy bien. Venga.
1: Para todos los que están en control de ahí.
0: Adelante.
1: De cabina.
0: Venga.
1: Del grupo de Amanecer Poblano.
0: Sí, bien.
1: Para
0: muy bien.
1: Todos.
0: Sí, sí.
1: Ya saben.
0: Sí.
1: Mis mejores deseos y pues, ¿qué les puedo decir?
0: Yo te digo, a ver, adelante, siempre lo que tú quieras.
1: Nos ponemos en manos de nuestro Padre Dios.
0: Es correcto, muy cierto, así pues, es, claro, adelante, por supuesto.
1: Este
0: venga, muy bien.
1: Gran programa.
0: Venga, muy bien.
1: Y para que te sigan uniendo más
0: sí.
1: familia,
0: sí.
1: más amigos,
0: sí.
1: más compañeros.
0: Sí.
1: Pues de hecho, aunque tengamos las listas hechas, no podemos nombrar a todos, pero
0: así es, claro, por supuesto.
1: Lo más justo es decir
0: claro,
1: para todos
0: claro.
1: mis amigos.
0: Así es, claro.
1: Para todas mis amigas, para
0: sí,
1: todos mis amiguitos y amiguitas.
0: Sí,
1: pues un abrazo fuerte de su amigo Casco Amarillo, para
0: Casco
1: todo el
0: Amarillo.
1: Grupo en general, todo el grupo en general.
0: Sí, de acuerdo.
1: Siempre deseando lo mejor.
0: Gracias,
1: siempre
0: pidiendo muy amable,
1: a Dios
0: muy amable.
1: Para que nos colme de bendiciones.
0: Así es.
1: Para que nos cuide, para que nos proteja,
0: sí,
1: para que nos guíe por el buen camino.
0: Es correcto.
1: Y recuerden,

0: Metemos turbo, a ver.
1: Seamos gente de bien.
0: Ya metemos turbo.
1: Y acerquémonos a Dios. No nos alejemos de él. Recuerden, muchas personas a veces nos acordamos de nuestro Padre Dios cuando

0: se mochó, así que dice mi pobre, se mochó la mitad, pero bueno. Okay. Vámonos con llamada telefónica este fantástico día. Un abrazo al casco amarillo con todo cariño. Gracias, amigo mío, por lo que nos dices, tienes mucha razón. A ver, bueno, buenos días por la mañana de hoy. ¿Con quién tenemos el gusto gustoso? Bueno.
1: Buenos días,
0: ¿con quién hablamos?
1: Rulli.
0: Mi querido Rulli, ¿cómo estás, hermano?
1: Bien,
0: gracias a Dios, muy amable. Y te preguntamos, mi Rulli.

0: qué guapango te ponemos hoy?
1: Para ver un poste en el Caimancito.
0: ¿El Caimancito? No.
1: Sí.
0: El Caimancito, con mucho gusto, guapango, el Caimancito. A ver, sí, ¿a quién saludas?
1: Para que me pase el aire.
0: Ok, de acuerdo, bien, ¿a quién más? Gracias, muy amable, mi Ruli. También te abrazamos con mucho cariño, un abrazo también para ti en esta mañana. ¿A quién más, hermano?
1: Para
0: Gallipán. Ok, perfecto, para Gallipán, muy bien, ¿a quién más?
1: El Padrecito.
0: Ándele pues, venga, muy bien, el Padrecito, venga, muy bien.
1: El pariente.
0: El pariente también, a mi parienta, a Zacatlán se va el saludo. ¿A quién más, mi Ruli? ¿Qué pasó? ¡Ruli! Sí. ¡No te me duermas, Ruli! Sí,
1: tengo.
0: ¿Aquí, aquí es más? ¡No te me duermas, pelao! ¡Venga! ¿Quién más? ¿Qué pasó? ¡Ruli!
1: El pariente.
0: Ok, ¿otra vez el pariente? Bueno, el pariente otra vez, venga. ¿A quién más?
2: Sí.
0: Sí, quiero unas, yo ya metió gol de galletas María. Bueno, ¿a quién más, Ruli? ¿Dónde estás? Creo que está en la tienda, ¿no? Está comprando, me parece, ¿no? Aquí, de acuerdo, muy bien. Oye, traenos también unas parisotas, también se antojaron, ¿verdad? Mira, con esa, esa leche que tiene la señora, que se llama rica. Bueno, esa leche, bien. ¿A quién más? O un pay de limón. Bien, de acuerdo. ¡Ruli!
1: No.
0: No te me vayas, a ver, ¿dónde estás? Que el tiempo apremia. ¿Quién más?
1: Es para el gallo.
0: ¿Otra vez el gallo? No, bueno. Sí, sí, bueno. Saluda a otros, hombre, Ruli. ¿Aquí nada más? Súbele, creo que mi Ruli está dormido. Súbele.

0: Charán, chan, charán, y más, más llamadas telefónicas en esta mañana. Pues echó la canción y nunca dijo más, pero bueno, vamos a ver. Bueno, bueno, buenos días por la mañana. ¿Con quién tenemos el gusto gustoso? Hola, hola. Bueno. Hola, buenos
1: bueno,
0: días.
1: Buenos días.
0: Buenos días por la mañana. ¿Con quién tenemos el gusto gustoso? ¿Qué nos llama?
1: Aquí con David Guerrero de Tlauquitepec.
0: Mi querido Davicho, ¿cómo estás, hermano?
1: Muy bien, aquí con la ronquera.
0: Otra vez, bueno, contigo. Ay, cuando, no, la gripa, la ronquera, la panza. ¿Qué pasó sí, ahí, no, mi Davicho? No. Cuídate mucho, por favor, muñeco, ¿no?
1: Sí, claro.
0: Bueno, está bien, mi Davicho. Oye, ¿y cómo está amaneciendo el bello Tlauquitepec?
1: Está bonito.
0: Sí.
1: Está ya templado, con frío, pero está... Bueno, al ratito va a salir el sol. Bueno, ya no tardando.
0: Bueno, mira, está con un rico cafecito, un pancito para que te alivianes bien, ¿no? Qué sabroso,
1: sí,
0: ¿no? Mira, esas enchiladas verdes se me antojaron, mira. Ay, ay, ay, con su pollito, su quesito, crema. ¡Ay! ¡Ya tengo hambre! Bien. Ándale, pues, Davicho, y preguntamos alguna canción que quieras, hermano. Sí, se me antojó.
1: A ver si tiene la canción de Los Rancheritos de Topo Chico.
0: Los Rancheritos de Topo Chico. Venga, muy bien.
1: Se llama la canción Al Pie de un Árbol.
0: Ándale, pues, y dedicamos aquí a mi buen Martín. ¿A quién dedicamos?
1: Así, ahí para toda la familia Macer Poblano. Eso, para venga. Mi amigo Martín Ventura. Para
0: Martín,
1: aquí,
0: eso.
1: Aquí para unos amigos borrachales.
0: No, espérate. Espérate. No me los venades así, hombre. No te digo, pobres. Bueno, amigos que les gusta el refresco amargo, buenos días para ustedes. No, pues, no, no, pues así que se diga diferente. Aquí es más, mi buen Martín.
1: Ah, para ahí, para los amigos, yogurtero.
0: Eso,
1: para
0: venga.
1: La chica sonidera, sí. Para Mixer Tlaxcala y venga. En general, para sí, todo.
0: Me
1: todo.
0: Parece perfecto.
1: Todo pues, el grupo.
0: Un abrazo, mi buen David, que te recuperes pronto, hermano, ¿va?
1: Sí, gracias.
0: Dale
1: sí.
0: Pues, adiosito y va tu melodía. 6:18

0: tamale y activando aquí por todas. Pero bueno, bien, vámonos con más llamaditas este fantástico miércoles. Hola, hola, buenos días. ¿Con quién tenemos el gusto gustoso? Bueno, bueno. Bueno. Sí, bueno, buenos días.
1: Juan Méndez.
0: Juan Méndez, levanta la mano. ¿Cómo estás, Ejado?
1: Bien, padrino.
0: Me da mucho gusto y preguntamos alguna canción. Ah, bueno, primero preguntamos lo primero. ¿De qué estación del metro sales esta mañana, Ejado?
1: Estación del metro Salto del Agua, Ciudad
0: Salto
1: de México.
0: Salto del Agua, bien, perfecto. Ejado, ahí está.
2: Próxima estación, Cuatro Caminos. No. Ningún pasajero debe permanecer a bordo.
0: Ya, bailé. Yo iba a Salto del Agua. A ver, pero bueno. A ver.
2: Próxima estación, Panteones.
0: No, estamos muy lejos. Otra ruta, ¿no? Yo voy a la
2: próxima estación, Tacuba.
0: ¡Ya, señorita, por favor! ¡Ya! ¡Aquí abajo! Ya mejor. Ah, bueno, ya me perdí, pero bueno. En lo que agarro otra vez la ruta 1 del metro, le pregunto a Vejado, ¿alguna canción que quiera? ¡Saluditos!
1: Quiero con los Tucanes de Tijuana especiando.
0: Ah, buena rola, muy buena rola, Vejado, bien. ¿Y a quién la dedicas?
1: Para el muñeco de la Sierra Norte de Villajuárez.
0: Perfecto, Mati, muy bien.
1: Hija Graviela, su esposa Esther y su hermano Pablo.
0: Ándele pues, me parece perfecto. ¿No más?
1: Voy a saludar a los que no saludan. Para Gregorio y el este de la Sierra Norte, okay, Ernesto, Esperón Pérez.
0: No saludaron, híjole, bueno. Ok, ¿a quién más? No, bueno.
1: Para mi amigo Héctor de la Sierra Norte de Puebla.
0: Bien, de acuerdo, ¿a quién más ha dejado?
1: Mi padrino, el locutor Rodríguez Chicas de Puebla.
0: Es muy amable, yo sí te saludo. Buenos días, Ejado, y también a Lina. ¿A quién más?
1: Para los Pérez Vázquez, Germán López, venga. Chuchín, el primo de Morelos, Hugo de Belén.
0: Venga.
1: Mi amigo José Ticino del Valle.
0: Sí, bip.
1: Germán López.
0: Ándale pues, venga, muy bien. ¿A quién más?
1: Para la novia de la esposa de Zurdo, Alejandra y okay.
0: Okay, perfecto. ¿A quién más?
1: Mario Ramírez de Tlalistengo, Piquito Riego.
0: Ande pues.
1: Doña Roberta,
0: ande pues. Ándele pues, venga.
1: Para doña Reina. Para Solecito, para buena América.
0: Rola, está buena rola, bien. Me gusta. ¿A quién más?
1: Para los cuatro de Acatlán, para Charlie, para el
0: pájaro. Perfecto, perfecto, muy bien contestado.
1: Es el Pedro Mar Galactic, para el Francisco Paquetazo.
0: De acuerdo. Ok, venga.
1: Eusebio de Guerrero.
0: Muy bien, de acuerdo.
1: Para Antonio de San Martín de Meluca,
0: ándele pues,
1: venga. Sierra Norte.
0: Sí, señor.
1: Para la que baila, para don Felipe, para mi amigo Conrado de la ciudad de Zacatlán de las Manzanas, Sierra Norte de Puebla.
0: Muy bien. Adelante, muy bien. ¿A quién más? Nada más.
1: Rosa.
0: Eso.
1: Eusebio de Guerrero, para el tío Richie, para los Goma, los Pichones.
0: Ándele pues, ándele pues, venga, muy bien.
1: Para todos que estén escuchando, Amancer Poblano en el estado de Puebla y otros estados.
0: Gracias, Ejado. Decimos entonces adiós, Ejado.
1: Dios, pues, mi amigo, de Puebla.
0: Y voy espejeando sobre

0: Bueno, hoy la recomendación, los amigos o amigas que conducimos un vehículo automotriz, tengamos paciencia, porque me ha tocado ver cómo los que van a aprender a manejar van bien nerviosos. Oh. Y de verdad no se vale, amigo mío, gusto en verte, mesbalito. Buen día. O sea, si vamos así,
1: chin,
0: porque luego hasta pasan y bien, les tocan, no, son así, hombre. Van a aprender a manejar, se pueden nerviosos, pero bueno, bien. 623, Miquelina, vámonos con más llamadas telefónicas. A ver, hola, hola, buenos días por la mañana de hoy. ¿Con quién tenemos el gusto gustoso? Hola, hola. Bueno, bueno, bueno. Bueno, gracias, terminamos. Muy amable, mañana. No, no es cierto.
2: Adiós, adiós.
0: No, ya reina.

0: Ahí le chifla, le habla. Exactamente. No será el, a lo mejor no digo, sino la uno, mejor no, pero bueno.
1: Quédate calladito.
0: Sí, más vale. Cuéntelo todo. ¿Cómo estamos, doña Reina Reinalda?
1: Pues amanecimos, que es lo importante, gracias
0: totalmente,
1: a Dios.
0: Totalmente, gracias a Dios, totalmente de acuerdo con usted. Venga, ¿verdad?
1: ¿Y usted cómo está usted?
0: Pues mire, contento y feliz de la vida, como todos los días, escuchamos a ustedes. Soy inmensamente feliz, ¿eh?
1: Qué bueno. Eso. Hay que amar a la vida y a los hijos, a todos.
0: Nada más a la vida, pero bueno, es otra historia, muy bien. Preguntamos a la Reina Reinalda, ¿alguna canción? Saluditos.
1: Claro que sí, voy a querer la canción de Enrique Iglesias.
0: ¿Cuál de ellas?
1: Nunca te olvidaré.
0: Arroz para con mole.
1: Para saludar a mi chapacito, claro.
0: No, bueno, es que yo más
1: así. También para gracias. Salomón, para sí. Alina también, sí. Que ya está por ahí.
0: Sí, sí, ya llegó, sí, está acá.
1: Para Juanito de Tehuacán, sí. Para Alejandra y su zurdo, para venga. Flor, para Eli, para Japonés, para Ray, que nos saluda. Eso. Para Rita, para Pelón Pérez, para Lobito, para Tigre Toño, para venga. Lucerito, venga. Para Reina Sonidera, América. Roberta, sí. Missy, bailarina, para todos los que ya se comunicaron, San Mau, todos los que están escuchando.
0: Claro,
1: este
0: claro. Gracias. Oiga, y
1: de mi canción, por favor.
0: Y mi amigo, el del camión, ¿no? El chofer.
1: Ah, también, saluditos para.
0: ¡Chofer! Hola. ¡Saludo, chofer!
1: Para México, saluditos.
0: ¿Cuál es la ruta? México, ¿cuál es la ruta? ¿Qué ruta lleva?
1: ¿Qué ruta lleva?
0: Ciudad no de México, La Ceiba, ¿no? Creo esta ruta, pero bueno, muy bien. Amigo chofer, escucha esto. Dele pues un abrazo de
1: para
0: reina.
1: Para todos, Mau, abracitos para todos.
0: Dios me la bendiga, cuídese mucho, ¿sale?
1: Para el futuro.
0: Eso se dice, pues dígalo bien, hombre, no pasa nada, pero bueno, ¿eh? A ver, bueno, futuro.
1: Saluditos para todos. Eso, todos que
0: Dios la bendiga, cuídese mucho. Todos, hasta luego, gracias, vámonos.
1: Adiós.
0: Hasta luego, adiós. 1996. Nunca, pero nunca te olvidaré. Eso me

estaba yo recordando cómo se reía efectivamente. El color de sus ojos, intensos como el cielo, ¿verdad? ¡Ay! Esa blonda cabellera, rubia, así como el sol. Y bueno, mejor acá, sube al aire, súbele, no te digo, avísame. Oye, Epifanio, avísame, sube al aire, hombre. Te digo, súbele, por favor, de veras.

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1: 6:27, porque fue Epifanio, no creo que haya sido tú, ¿verdad? Digo, estoy hablando aquí en voz alta, pensando, y Epifanio me pone al aire, no te digo. Sí, hombre, ya saben de qué estoy hablando, te digo, me estás aquí venadeando, pero bueno. Vámonos con mensajitos en este día que dice, buenos días, la canción de Carro Show, que se llama Nadie Como Tú. Se con el gusto, gustoso, saludo a mi lucerito Belén, a Jessy, ya están trabajando, a ese alcanzo más tarde, ¿ok? Dice, ando desvelado, pero contento, eso.

0: Telefónica, hola, hola, buenos días por la mañana, ¿con quién hablamos? Bueno, bueno.
1: Bueno.
0: Bueno, ¿qué pasa, mi Ruli? ¿Todo bien?
1: Me fallé, todo me faltaba.
0: Pues es que, pues también no te apuras, a ver, ¿a quién más? A ver, viene.
1: Para el de pan.
0: Pero bájale al radio, Ruli, por el amor de Dios, te digo, pareces nuevo, chamaco, pon filemón al Ruli, de plano. Y está para ver una para el coraje, porque mi Billy ya se hizo así fea, pero bueno. A ver, mi Ruli, ¿a quién le mando saludos? Viene.
1: Aldillos.
0: Aldillos, viene. Gracias, Alina, muy amable. Y para Billy, me enoja, pero bueno, viene, ¿a quién más?
1: Para
0: no, no es cierto. Venga, muy bien. ¿A quién?
1: Para el sopelón.
0: Ok, otra vez los mismos, Ruli. No te digo, bueno, ¿a quién más? Ya los saludates, ¿a quién más?
1: A la bailarina.
0: A la bailarina, bueno, de acuerdo. ¿Quién más?
1: El América.
0: América, bien, ¿a quién más?
1: Mamá Cerrita.
0: Eso, muy bien, de acuerdo. Bien, bien, ¿a quién más?
1: El Peligroso.
0: Perfecto, el Peligroso, venga, el Danger Man. Venga, ¿quién?
1: El Solecito.
0: Sí, muy bien, perfecto. Adelante.
1: Es todo.
0: Es todo. Un abrazo, mi Ruli. Cuídate mucho. Y arriba.

0: mensajito audio, a ver si le puyamos. A ver qué dice.
1: Hola, Mau, Chico Maravilla y todo el personal que trabaja con radio. Muy buenos días.
0: Buenos días.
1: Acá pasándose a reportar tu amigo David de Ataco Tlaxcala.
0: ¿Cómo estás, hermano?
1: Un excelente miércoles.
0: Igualmente para ti.
1: Saludando a toda la gente linda, bella y trabajadora.
0: Gracias.
1: Una parte de esta gran familia.
0: Gracias.
1: Saludos a la señorita América, sí, a la doctora Ivonne, sí, a doña Robert,
0: bien,
1: a esa Porras,
0: bien,
1: al Sol Solicito,
0: perfecto,
1: a Mejito de Oro,
0: sí,
1: a doña Oldis,
0: sí,
1: a la muchacha alegre,
0: sí,
1: a mi mejor amiga,
0: sí,
1: a la chica soninera,
0: perfecto,
1: a el Ejado, al Yucutero,
0: sí, muy bien,
1: al Capo Japonés,
0: perfecto,
1: al buen Hugo de Belén,
0: sí,
1: a los Cinco Marios, a los Galácticos,
0: ande pues,
1: al Casco Amarillo,
0: sí,
1: y todos que forman de esta gran familia. Sea un excelente miércoles para todos.
0: Gracias, hermano.
1: Hoy es Mau, estoy con una canción de José José, se llama Él. Gracias, saludos a todos, que tengan un excelente miércoles.
0: Ah, buena,
1: Dios nos permite, pasamos a hablar día de mañana. Ya que en este caso estamos en modo feliz, en modo contento.
0: Hermano,
1: muy buenos días a todos.
0: Gracias por reportarte. Y arriba, Pisaco Tlaxcala, un abrazo fuerte para ellos. Y, híjole, qué buena rapidura de Él.

0: Sí, hombre. Me quiso mejor yo, mira, ¿eh?
1: ¡Ay, ay, ay!
0: A mí. 6:33 a.m. Vamos con una llamada más, mi querida Ali, por favor. Escuchemos quién está en línea telefónica. Hola, hola, buenos días por la mañana. ¿Con quién tenemos el gusto gustoso? ¿Qué pasó?
2: Bueno.
0: Bueno, ay, ay, ay, otro, pero bueno. ¿Cómo estás, pariente?
2: Bien.
0: Sí, pareces nuevo, pero bueno, acércate aquí al fogón, muchacho, que hace frío. No te hace resfriar, criatura, pero bueno, muy bien. Cuéntalo, ¿cómo estás, pariente? ¿Bien? Me da mucho gusto y bueno, pariente, la pregunta preguntona es: ¿cómo está amaneciendo el bello Zacatlán de las Manzanas? ¿Está bonito? Sí, ya dejó de llover, pero bueno, da mucho gusto. Pariente, ¿listo para la vendimia?
2: Sí, ya estamos listos.
0: Ándale pues, ¿dónde vas a estar, pariente? Para que la gente te hagamos el gasto. A ver, danos

0: la dirección, por favor.
1: Aquí la parada de Huauchinango.
0: Pero acércate para acá, hombre. Está muy lejos, vente para acá y bájale al radio.
1: Hey.
0: A ver, acércate aquí al teléfono, ven, estás muy lejos. Y bájale al radio, a ver, ahora sí. ¿En dónde estás ubicado, pariente?
1: Aquí en la calle Pacheco, aquí en Zacatlán.
0: Ándele, pues, calle Pacheco, Zacatlán. ¿Alguna acción que quieras?
1: Ahí estamos.
0: Ven, ahí estamos, sí, aquí estamos también nosotros, pero bueno. ¿Alguna acción que quieras, pariente?
1: Sí, saludos primero.
0: Ay, Dios santo, no tengo que tocar. Ok, bueno, a ver, aquí, arráncate.
1: Al Ruli.
0: Al Ruli, muy bien.
1: Al Alejado y
0: sí, a Pim. Muy bien, perfecto.
1: Aquí al señor Manuel.
0: Ok, pariente, es que Filemón, bueno, ¿a quién más? Que sí pasen nuevos.
1: Al Magín.
0: Sí.
1: Al compadito.
0: Sí, Pim.
1: A Don Poli.
0: Sí, de acuerdo.
1: A los fabulosos.
0: Bien, beso.
1: A Susi.
0: Sí.
1: A América.
0: Bien.
1: A Irma de Veracruz.
0: Muy bien, perfecto.
1: A mamá Zorrita.
0: Bien, perfecto, muy bien, adelante. Sí, sí, bien.
1: A doña Gloria.
0: Perfecto, muy bien, ¿a quién más?
1: Al muchacho Leile de Guadalajara.
0: Sí, sí, sí, muy bien.
1: A don Filipao de
0: El Seco. Eso, al buen Filipao, un abrazo. ¿A quién más? Salud.
1: Al gallo mayor de Bochinango.
0: Venga, muy bien.
1: Y al Paquito.
0: Al Paquito, muy bien, adelante. Nada más. No, también no, Epifanio, tú no, digo Paquito de Epifanio, hombre. No te digo tú no. Al bueno, perdón.
1: Pedro.
0: Adiós. Ay. ¿A quién más? Sí, bien.
1: A su mujer, a la marimba.
0: Ah, de acuerdo, bien, perfecto. ¿Nada más?
1: Al Pinacho.
0: Sí, Pi.
2: Chin.
0: Sí.
1: A la doctora Ivonne.
0: Sí, claro, muy bien.
1: América.
0: ¿Otra vez? También de acuerdo, bueno, América, bien.
1: Bueno.
0: Sí. Ya dio la vuelta a los saludos, sí.
3: ¿A quién más, hijito? Ya me hice viejo aquí esperando que termine.
0: Bien, ¿a quién más?
1: Al Gavilán Pollero.
0: Sí.
1: A los caseros aquí de la pista número 30.
0: El gas, gracias por los saludos. Bien, ¿a quién más? ¿Nada más?
1: Dale. Ponme la canción,
0: ¿Cuál?
1: ¿Cómo se llama?
0: Ya se durmió Alina.
1: De Gardenia.
0: Aunque la ponemos, pose de Alina. Perfume de Gardenia con la Santanera. Muy bien. Ok, pariente. Gracias, pariente. ¿Ya se fue? No te digo, no, bueno. Es que... Acérquense al teléfono. 6:37. Ponle voz con la Sonora Santanera, señor Carlos Cobrado y Perfume de Gardenia. 6:37. Amanecer poblano. A ver.

Clásicos, ¿verdad? También está Mini. Ya hemos dicho muchas veces que no falten las pachanguitas, esta canción, ¿eh? Ahí para cuando ya está usted ya medio agitado, que vamos a medio relajarnos. Veamos esta para que baje un poquito la temperatura y también baje también el. Ahí bailando, así, goloteando, ¿no? Pero bueno, es un poquito más bien.

0: ¿Cómo?
1: Pues venga.
2: Para doña Rita.
1: Muy bien.
2: Para esta escala.
0: Pues eso mande mensaje, ¿no?
2: Para este yogurtero.
1: Sí, sí.
0: Pero.
2: Para.
0: Pues no mandé mensaje. Ahí me escucho.
1: Tengo mi pie, perfecto.
2: Doña Gloria de Bolchinango.
0: Pues sí, este es el mensaje, sí. Hay otro, veamos
2: para
0: a ver.
2: Este...
0: ¿Voy a pucharle?
3: Hola, buenos días.
0: Buenos días. Hola.
3: Pues voy a saludar a

0: las bellas damas, Misty de Tlaxcala.
1: Ande pues,
0: americano, Rolandito.
1: Llamándonos
0: a Reina Sonenera. Me pone dos canciones, por favor, quieres, cuñado. Una que se llama Camarón Pelao.
1: Camarón
0: Pelao. La otra que se llama

0: Y ahora viene la corrida.
1: Y hacemos una bulla en la cabina. Mira, cuando requiere Pipán no está, te digo. A ver, Pipán, una bulla, dice. Una, dos, se sale, bulla.

0: 8:41 en ambiente, al 100% hemos venido contento, familia, y queremos contagiar esta mañana fantástica y maravillosa de miércoles. Póngase contento y feliz, familia. Y bueno, vamos con llamadas telefónicas. Vialina, por favor, escuchemos quién está en la línea telefónica. Hola, hola, buenos días por la mañana. Bueno.
1: Bueno.
0: ¿Con quién hablamos?
1: Muy buenos días, mi amigo. ¿Hablo con el jefe de la banda?
0: Pues aquí estamos, mire, pues eso parece, pero salió a ayudar, pero aquí está el otro, con mucho gusto. Esto es para atenderle. Puedes ayudar, pero ¿qué puedo servirle? Aquí estamos, ¿no?
1: A Crisco levanta la mano.
0: ¿Quién me levanta la mano, perdón?
1: A Crisco.
0: A Crisco. ¿Eres tú, mi buen lobito?
1: El mismo.
0: ¿Cómo estás, lobito? Cuéntemelo todo, mi hermano.
1: Bien y de buenas, mira, aquí saludando a los amigos, saludándote a ti y a tu bello programa.
0: Gracias, hermano, muy amable. Lobito, preguntamos, hermanito, ¿cómo está amaneciendo el bello Atlixco de las Flores?
1: Muy bonito, sí, el mejor clima del mundo.
0: Es totalmente.
1: Por eso no
0: de
1: lo cambio.
0: Totalmente de acuerdo. Y bueno, preguntamos, mi lobito, ¿qué vamos a desempolvar hoy? ¿Qué recuerdo musical, hijo?
1: Ya sabes mis gustos, ¿verdad?
0: No, pues sí, hermano, tú, mira, ahora sí. Así vamos a empolar los discos de acetato para escuchar buenos temas, ¿no?
1: Claro que sí.
0: Venga, mi lobito, claro, ¿cuál se empolvamos hoy? Tú dinos.
1: Mira, abundando a tu reflexión que hiciste hace un momento.
0: Sí.
1: De que toda la gente debemos ser buenos y amables,
0: sí,
1: y ayudar.
0: Pues hay que apoyarnos, ¿no? Yo creo, ¿no?
1: Y para que este mundo sea mejor.
0: Echémonos la mano, eso, lobito, claro, ¿no crees?
1: En eso pensaba, sí, cierto, sí, somos
0: claro,
1: hermanos.
0: Claro, hermano, ayudamos.
1: En eso pensaba John Lennon y por eso compuso la de Imagina.
0: Ay, ¿la quieres escuchar?
1: Sí, la de Imagina, imagine.
0: Dele, pues, la ponemos, bonita canción, como no, claro, un buen pensamiento del maestro John Lennon, que en paz descanse, ¿no?
1: Sí, exactamente.
0: Es correcto, la ponemos, nada más esa.
1: Sí, y pues bueno, ya hablando de tu...
0: De hombre, tu estamos para servirte, ¿no? Estamos aquí para eso. Sí.
1: Vamos a escuchar la de Roberto Carlos, la de Amigo.
0: Ándale, pues las ponemos, hermano, ¡sale!
1: Saludos para los amigos aquí del restaurante Tabachín.
0: Hola, Tabachines, ¿cómo están? ¿Que invites a ayudar, no?
1: Aquí, aquí,
0: pues cuando sigas. Pues nos avisas con mucho gusto, Cecilita. ¿Sí? ¿Qué incluye? A ver, para que vayamos. ¿Qué incluye el paquete? A ver, dinos, antócanos.
1: ¿Qué incluye? Mira, pues una cecinita.
0: Bien, sí.
1: Un quesito fresco. Su aguacatito.
0: Ay, Dios.
1: Sus nopalitos.
0: Sí voy, sí voy. Ay, ¡ah, qué rico!
1: Para ti, todo
0: el
1: equipo.
0: No, pues vamos, ¿no? Vamos, Alina. Dejamos el piloto automático, vámonos, ¿no? Dejamos Epifanio para que atienda acá el chagar, vamos tú y yo, ¿vale?
1: Sí.
0: Ok, sí, hermano, claro. Gracias, con mucho gusto, claro que sí.
1: Un domingo.
0: Primero Dios, ¿sí?
1: Por aquí te esperamos.
0: Habrá oportunidad, claro que sí, mi lobito, muy amable, muy gentil.
1: Sí, saludos para doña Oli, para tu ahijado y para el amigo ese que anda en la Ciudad de México, que me saluda muy amablemente.
0: Mi ahijado, el que anda.
1: El ahijado.
0: De acuerdo.
1: El otro día lo escuché, dice, saludos para el lobito, que no me acuerdo de dónde es.
0: Mi ahijado, sí que maneja el metro, ¿no?
1: Ese mero, eso, ese mero.
0: Bueno, ok, lobito, con mucho cariño, mucho gusto, hermano, ¿no?
1: Sí, y para todo.

0: el equipo.
1: Ándele pues, hermano.
0: Allá en cabina, ¿eh?
1: Gracias sí. por reportarte. Dios te bendiga, Lobito. Y va tus melodías, ¿sale?
0: Gracias, buen día. Gracias.
1: Súbele, Melina, por favor.

0: 6:46. Bonita canción también, buen tema. Te saludo a todos los amigos, amigas de Amacer por la familia maravillosa. La verdad es que hoy y siempre Dios bendiga a toda la gente linda que hace favor sintonizarnos. Gracias, familia, por ser parte de este gran proyecto que es de ustedes. Recuerden que aquí lo más importante es el público maravilloso que tanto queremos. Bien, Miali, pásate una llamada más. Vamos a ver, por favor. Hola, hola, buenos días por la mañana. ¿Con quién tenemos el gusto gustoso? Bueno, bueno. Hola. Bueno.
1: ¿Cómo? Bueno.
0: Buenos días, buenos días. ¿Con quién tenemos el gusto, gusto, gusto, gusto?
1: Buenos días, mi amigo.
0: ¿Eres tú, mi Ernesto, o no?
1: No, soy Carlos de
0: mi
1: aquí.
0: Mi querido
1: de Carlitos,
0: ¿cómo estás, hermano?
1: Aquí, feliz a Dios, como siempre, bien.
0: Qué bueno. Feliz y contento, ¿verdad?
1: Sí, siempre.
0: Te mandamos un abrazote muy grande, mi querido Carlitos, y preguntamos en esta mañana alguna canción. Saludito, estamos para servirte.
1: Sí, una canción de Los Tigres del Norte, me parece que se llama El Bilingüe.
0: Ándele, pues la ponemos con mucho gusto. ¿Y a quién saludas? ¿A quién saludas con esta canción?
1: A todos los amigos, en especialmente al Pelón Pérez, que es mi vecinito.
0: Ah, mira, mi buen Ernesto, claro, por supuesto, venga, muy bien.
1: Y a su papá, que alguien quería saber cómo se llama su papá. Papá se llama Agustín.
0: Don Agustín, ¿cómo le va? Buenos días.
1: El papá del Pelón Pérez se llama Agustín.
0: Ok, don Agustín, buenos días, mucho gusto conocerlo, aunque sea virtualmente. Un abrazo para usted.
1: Gracias. Y un saludo a todos los amigos allá de Tlaxcala.
0: Me parece perfecto, hermano. ¿Va?
1: A la familia Zempoalteca, allá en la colonia Los Reyes.
0: Un abrazo, familia maravillosa, colonia Los Reyes, un abrazo. ¿Quién más?
1: Pues nada más a todos los radioescuchas, y en especialmente un saludote más grande a todos los de cabina.
0: Gracias, hermano, muy amable. Pues va tu melodía, ¿sale, Carlitos?
1: Sí, gracias.
0: Dios te bendiga, hermano. Súbele, Melina. Hasta luego, gracias por reportarte. 6:48 y súbele al

0: acuerdo? Gracias, Dina, obviamente. Listo. Oye, Epifanio, ¿qué te pasa? Estoy hablando en idioma en inglés, pero te digo pero bueno, mejor mensaje. Escuchemos, vamos a ver, mira.
1: Muy buenos días. Hola, señor Mauricio.
0: Buenos días. Buenos días.
1: Un gusto y un placer de saludarle.
0: Al contrario, gracias,
1: a muy amable. Usted y a los de la cabina.
0: Gracias, muy amable, amigo mío.
1: Saluditos para el grupo de Amanecer Poblano, de la A a la Z, sin reflexión alguna.
0: Así es.
1: Espero y se encuentren bien.
0: Aquí estamos bien, gracias a Dios.
1: Te saludo.
0: Sí.
1: Y que Diosito me los cuide mucho, gracias. A todos.
0: Igualmente para ti, mi hermano, gracias.
1: Y a cada uno del grupo.
0: Sí, sí.
1: Ahí estamos, ahí estamos.

0: El mejor pollero de Tuxpan.
1: Hola, hermano, ¿cómo
0: estás? Un favor,
1: estás?
0: Un saludito. Mande. Especial para mi señora esposa.
1: Sí, cómo no.
0: Doña Azucena.
1: Claro que sí, con mucho gusto, Azucena. Buenos días, ¿cómo le va?
0: Por ahí si me puede complacer con una canción de los Dandies, de Gema, por favor.
1: Gema, con mucho gusto la ponemos.
0: Gracias.
1: Gema de los Dandies, mi querida Lina.
0: Desde el bello puerto de los bellos atardeceres,
1: sí,
0: Tuxpan,
1: no, sí,
0: Veracruz. Totalmente. El mejor pollero de Tuxpan.
1: Eso, mi pollero. Venga, muy bien, amigo mío. Y sí, es cierto, bonitos atardeceres ahí en Tuxpan. Híjole, recuerdo yo que alguna ocasión... No, no es cierto, no, súbele, por favor, súbele, 650.

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1: Y estamos exactamente con esta canción, estamos bien happy. Se ve el día de Maurilio, que hoy miércoles nos vaya bien y bonito a todo Amanecer Poblano. Gracias, igualmente. Se tiene mucha razón, Maurilio. Seamos felices, eso se logra perdonando y olvidando. Yo digo que sí, ¿verdad? Me gustó escuchar la canción del gran Pharrell Williams con Happy. Atentamente, mi Blanqui Ruiz. Párame lo ya, mi Blanqui, súbele, por favor. Y esta

Saludos a la familia Macer Poblano. Gracias a su ahijado de Juan N. Méndez, Alina, Giancarlo Casco Amarillo, Salcedo Gallipán, Chico Maravilla y los Amanecer Poblano. Quiero canción de Roberto Carlos con La Montaña, por favor, Alina. Y arriba la poderosísima Máquina Celeste del Cruz Azul. Atentamente, Toñito de San Martín, Texmelucan. Toñito, pues conocedor de buenos equipos. Le ponemos.

mensajitos para que todos pasen, todos sean leídos. Dice, buenos días, Maurilio y Zúcar, buenos días a todos en cabina, así mismo para la familia Marcel Poblano. ¿Podría poner la canción que se llama Tu Forma de Ser? Letra de Alberto, dice, y Roberto. Muchas gracias, señor Maurilio, cordial saludo desde la comunidad de Joloapan, su amigo y servidor,

6:53 dice lo siguiente: buenos días, Maurilio, le mando un cariño saludo, gracias, muy amable, la ciudad de Tehuacán, Puebla, Maurilio, Tehuacán tan bonito, cómo no, gracias, también deseando unos saludos a la familia Macer Poblano, quiero la canción de Carlos Cuevas, Yo te recuerdo, uy, qué buena canción, atentamente, Carlos Villagrán, y no es Kiko, aclaro, ahí está, pues así, si a Carlos Villagrán no es Kiko, bueno, vamos a ver, 6:54, un abrazo amigo mío, y va tu melodía con todo cariño también para ti, viene.

Sé que me gusta más la versión de Roberto Carlos, ¿sabes? Es un temazo, este temazo, bueno. Pero ahí está con mucho cariño para mi querido Carlos Villagrán. Mucho gusto, hasta Tehuacán, Puebla. Sea buen día, señor Maurilio. Ponga la canción de Mi Chica Difícil, Ladina, con el grupo Bronco. Para escuchar aquí en Tianguistengo, que también levanta la mano, un lugar bello y maravilloso. Saludamos a su ahijado, doña Pati de Pozo Guerra. Sol, Solecito, América.

0: Sí, un saludo para todos desde Quecholac, familia Hernández Castillo. El Chema levanta la mano, dice, y un abrazo a ustedes. Gracias, Chema. Solamente es un saludo para nosotros. Gracias, muy amable, Chema. Otro más que dice, buenos días, amigo Mauri. Buenos días. Lo escucho todos los días. Excelente día para usted. Bendiciones. Gracias, muy amable. Mira qué bonito. Bonito programa. También su amigo Felipe Sánchez. Gracias, Felipe. Muy amable. Otro saludo más que dice Ancina. Escuchemos mensaje de audio. A ver, vamos a ver. ¿Qué dice? A ver, ¿es un pensamiento esto? A ver. A ver, la escuchamos. Una canción.
1: La bueno. Palabra de Dios.
0: Bueno,
1: es viva y eficaz.
0: Mira, no va a dar tiempo de escuchar uno que no crea. Es que, ¿sabe qué? Tenemos otro mensaje. A ver. No, no está mal, está bonito lo que dice, pero espérame. Pero también falta más aquí. A ver, aquí hay otro más. A ver. Púchale. Órale. No quiere jalar, vale, que es tarde.
2: Buenos días, hola. Miércoles, un bloquito de semana.
0: ¿Qué pasa, Eusebio?
2: Sabe ya gozar la vida, gozarla ya.
0: Y sí.
2: La vida se acaba, no se lleva nada. Programas de Tesa, Rola, Mauricio y su casa.
0: ¿Cuál quieres, hermano?
2: Zeta.
0: ¿Cuál?
2: Y a todos los que nos escuchan, Amanecer Poblano, a todos los staff técnico de Sicón FM.
0: Perfecto.
2: Saludos para Galatín.
0: Perfecto, bien.
2: José Méndez para Casco Amarillo.
0: Sí, señor.
2: La reina sonidera, sí. Solecito, la mejor amiga.
0: Le meto turbo para que dé tiempo, si no, el pollito, tiempo nos come.
2: Yogurtero, Paquetazo, Primo de Morelos, sí. La Mave de Morelos, sí, sí. La Contadora, sí, sí. Mercon, Lobo, Atlixco, Edo de Houston, para Gallipán, Tortugo, venga. Yogurtero, Las Cuatro de Acatlán, Triple R.
0: Bueno, ahí está, no hay tiempo. Bueno, familia, nos vamos, tenemos que irnos ya. Gracias, muy amable por sintonizarnos. Mañana tenemos una cita 5:05 de la mañana. No se vaya, que se viene informado con mi querida Blanca Hilda y mi querido Jerry también. Alina Martínez Controles, Arturo Wenceslao, es manejando hoy la nave, ¿verdad? Comandando la capitanía del puerto. Venga, muy bien, de acuerdo. Gracias, familia. 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
6: La ciencia en la historia.
7: Louis Pasteur fue uno de los científicos más influyentes. Sus descubrimientos revolucionaron la medicina,
8: la microbiología
7: y la seguridad alimentaria, sentando las bases de la lucha moderna contra las enfermedades infecciosas. Pasteur demostró que muchos procesos de descomposición y diversas enfermedades eran causadas por microorganismos. Otra de sus contribuciones fue la pasteurización, un proceso que consiste en calentar alimentos y bebidas a una temperatura determinada para eliminar microorganismos dañinos sin alterar significativamente sus propiedades. Hoy en día la leche, los jugos y otros productos utilizan este método para garantizar su seguridad.
9: Además, su vacuna contra la rabia fue un avance histórico que salvó innumerables vidas.
7: En 1887 se fundó el Instituto Científico Pasteur, que es uno de los

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16: Buenos días, son las 7 de la mañana con 4 minutos, 7:04 de este que es el miércoles 14 de octubre de 2026. Les saludamos con mucho gusto en esta mañana. Ay. Ya se escuchó ahí el sarcófago que se abrió.
17: Sí, ¿verdad?
16: El muerto.
17: Ya me escuché, aquí estoy. Ya hice ruido. Ya me manifesté.
16: Ya se manifestó.
17: Antes de que me presentaras.
16: Buenos días, te saludo con gusto, Blanca Hilda, ¿cómo estás?
17: Ya que, ¿verdad? Ya que uno se anda manifestando, ¿verdad?, de una manera rara.
16: No sé si fue el sarcófago o,
17: a ver, ¿fue?,
16: o tus huesos que están crocantes.
17: Ah, yo creo que ya viene Día de Muertos y ya anda uno en modo Catrina.
16: En modo Catrina.
17: ¿No?

0: Muy bueno, eso sí, claro.
1: Pues así es. Buenos días, amigos. Antes que nada, muy buenos días. ¿Cómo están a todos? Un abrazo y un saludo muy afectuoso desde Puebla, capital, aquí en la zona metropolitana. Estamos transmitiendo.
0: Equipo completo, ya está esta mañana Arturo Wenceslao en la producción, Alina Martínez en la operación y Ricardo Figueroa en las redes sociales. Le mandamos un saludo con cariño a Naomi Peralta, que está descansando en este momento, está dormidita. Justo en este momento se dio la vuelta. Cambió de
1: Nada más para
0: posición.
1: escuchar el saludo y ya
0: Exactamente.
1: se volvió a dormir.
0: Ya se volvió a dormir.
1: Saludos.
0: Así es. Bueno, estamos iniciando Noticias al Amanecer. Quédese con nosotros. Tenemos mucha información esta mañana y también estamos transmitiendo ya en Facebook para que usted ingrese a la cuenta en este momento en redes sociales. Estamos, porque aparte, pues estamos transmitiendo justamente toda la información. La página es SICOM Radio 105.9 FM. SICOM Radio 105.9 FM. Y de esta manera vamos a iniciar esta mañana con el resumen informativo. La carrera Latido Rosa por Amor a Puebla se realizará el próximo sábado 24 de octubre en punto de las 7 de la tarde con salida y meta en el Parque del Arte. Esta carrera, hay que recordar, tiene como objetivo visibilizar la lucha contra el cáncer de mama.
1: Presentarán iniciativa para la regularización de celulares en escuelas. Es una iniciativa para armonizar los instrumentos jurídicos sobre esta medida que comenzará a aplicar a partir del 3 de noviembre.
0: El Día Mundial de la Alimentación, se busca fortalecer las acciones de asistencia alimentaria para atender a los sectores más vulnerables de la población.
1: Y el COPLADEP incluirá recursos para personas con discapacidad. Por primera vez en la historia, el Comité de Planeación y Desarrollo del Estado de Puebla cuenta con una mesa de trabajo denominada Personas con Discapacidad y sus Derechos.
0: El gobierno del estado impulsó la transformación de vialidades y abatió rezago histórico de 30 años. Esto con el objetivo de mejorar la conectividad y la movilidad de la entidad. La red vial beneficia a más de 1.9 millones de habitantes.
1: Y tenemos un reporte con respecto a baches en la avenida 33 Oriente, esquina con privada 30 Sur, en la colonia 6 de enero. Vamos a tener los detalles.
0: Realizan la Feria del Empleo con grupos para grupos vulnerables, esto con el objetivo de brindar oportunidades laborales con todas las prestaciones de ley y salarios competitivos.
1: Puebla registra reducción de analfabetismo. La rutina diaria representa enfrentarse a un entorno silencioso e indescifrable. Así es que también ya el analfabetismo ya se puede hacer digital también. El analfabetismo puede ser un tema de un idioma, porque no solamente ya en temas de saber leer o escribir, ¿no?
0: La Casa del Albañique continúa de fiesta por sus 100 años de existencia. Las celebraciones se extenderán durante todo lo que resta del año con diferentes actividades para el público.
1: Médicos llaman a vacunarse en temporada invernal contra la influenza. Con la llegada de los meses más fríos, aumenta la circulación de enfermedades respiratorias.
0: El Vaticano confirmó que el Papa León padece cáncer de pulmón tras ser intervenido. A León 14 le han extirpado el óvulo inferior del pulmón derecho.
1: Policía Estatal de Caminos desplegará operativo por la carrera, Panamericana en Tehuicingo.
0: Buscan a Eusebio Carrillo Castillo, de 79 años de edad, desaparecido en el centro de Tehuacán.
1: Emiten boletín de búsqueda para localizar masculino de 34 años, desaparecido en Yaunáhuac.
0: Tres percances de motocicleta dejan lesionados y movilizan a cuerpos de emergencia en Izúcar de Matamoros.
1: Fallece peregrino originario de San Andrés Cholula cuando se dirigía a Juquila, Oaxaca.
0: La Secretaría de Agricultura entregará kits para combatir la plaga del picudo que ha afectado al maguey pulquero allá en Nicolás Bravo. Muy buenos días, son las 7 de la mañana con 9 minutos, 7:09 de este miércoles 14 de octubre de 2026. Ahora sí, miércoles es el quiebre de la semana, el ombliguito de la semana.
1: La mitad de la semana, esperando ya el viernes, ahora sí, porque anda uno con el jet lag de las mañanadas.
0: Sí,
1: ¿verdad?
0: ¿Sí?
1: Quienes se levantan muy temprano seguramente nos darán la razón. Y bueno, pues quienes nos empiezan a escuchar, apúrenle porque ya se les hace tarde. Ayer me decían que nos venían escuchando, pero que ya si le da a esta hora en el automóvil, ya es señal de que se les hace tarde. Entonces, sí, así es que entonces, con cuidado, con precaución, sí. Pero pues a quienes tienen la misma, bueno, quienes también comparten

0: este horario de levantarse temprano, pues un saludo muy afectuoso, ánimo, ahí la llevamos.
1: Bueno, saludamos a nuestros amigos y amigas que hacen posible que la señal llegue a todo el estado de Puebla a través de nuestras 7 estaciones hermanas que están distribuidas a lo largo y ancho del territorio del estado de Puebla y que llegamos también a algunos municipios de otros estados de la República. En la región de Huauchinango les decimos buenos días en la frecuencia 98.9 FM.
0: Amigos y amigas de Libres, no, por la 95.9.
1: Allá en la región de Tezitlán nos escuchamos en la 90.9.
0: En Tehuacán en el 93.1 FM.
1: En Acatlán de Osorio la frecuencia es la 95.3 FM.
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1: Y en Izúcar de Matamoros la frecuencia es la 107.5 FM para que usted nos sintonice, para que usted también comience a mandarnos sus mensajes de texto, avisos, cualquier tema que usted quiera compartirnos, lo puede hacer a través del número de WhatsApp que es el 2215875657 y que suena así.

0: No se detiene, no se detiene ni se detendrá, mi querida Lina Martínez. Gracias esta mañana, Wenceslao, Arturo y el caballero de las redes sociales, Richard Figueroa. Ni más ni menos, ni más ni menos. Mi querida Blanca Hilda, ¿cómo estás? Buenos días.
1: ¿Qué tal nuevamente? Buenos días. Amigas, pues estamos amaneciendo con una mañana fresca, frita. Tenemos una temperatura ambiente en este momento en Puebla capital de 13 grados, llegaremos a los 24. O sea, todo hace suponer que estará soleado hasta como eso de las 2, 3 de la tarde, que empezará a estar un poquito nublado. Todavía tenemos ahí los remanentes de Simon, todavía viene ahí, viene Trudy avanzando.
0: ¿Cómo se llama?
1: Trudy. Se escribe, ay, bueno.
0: No, es que tú eres bien, no sé cómo. No eres bien, quién sabe cómo. Trudy, muy bien.
1: Trudy, bueno, se escribe Trudy, pero es Trudy.
0: Sí.
1: Bueno, ok.
0: ¿Por dónde viene?
1: Viene por el sur del país, en el Pacífico.
0: Ah.
1: Uh-huh. Así es,
0: ¿no
1: que
0: tocaba,
1: todavía?
0: ¿No tocaba mujer?
1: Pues, a ver, viene Simon, no, porque Isaías, luego Simon, no, ya no. Ya no, eso es en la política, amigo. Bueno, es que creo que andamos hablando de situaciones complejas. Sí. Es que la política es donde no sabemos si viene hombre, si viene mujer, porque de ahí ya parten otras circunstancias.
0: Ahora sí, mira, me hice el día, Blanca. Muy bueno, bien, bajado no sabemos ese balón. Cómo. Sí.
1: Y bueno, hoy es qué, miércoles, no sí. Circula, por favor. Ya sé que ya es una costumbre, ya es algo muy arraigado, ya no es difícil que nos equivoquemos y circular en la zona de la Ciudad de México y metropolitana si no checamos primero qué día toca que nos circulemos, pero, sí. No, pero bueno, les recordamos que 3 y 4 rojo hoy pues no circula. Entonces, no. El dólar, ¿cómo se cotiza? Pues 17.5 a la compra, 18.20 a la venta.
0: Muy bien.
1: Y tenemos ya, empezamos a tener llamadas, a ratito les damos
0: y lectura. Dice, no,
1: pues ya, ¿de una vez? Ah, sí. Mira, la terminación 2990 dice, muy buenos días, mis buenos amigos, gracias por compartir la buena información. Saludos de su amigo Juan Rivera desde Guadalupe, Victoria. Pues muchas gracias por sintonizarnos a todos nuestros amigos.
0: Muy bien.
1: De esta zona de la entidad poblana.
0: Excelente, les saludamos con mucho gusto. También está llegando aquí de Bosques de San Sebastián, dice muy buenos días, los escuchamos con gusto y ayer por usted nos enteramos lo que sucedió aquí en Bosques de San Sebastián, lamentable, un ataque directo, bueno, ayer ya se dio a conocer el ataque directo a una persona en esta colonia, en esta zona, Bosques de San Sebastián, bueno, ya ahí se están haciendo las investigaciones de qué se trataba. También nos están mandando saludos, dice, desde Tehuacán, la saludamos con gusto esta mañana, que los invitamos a comer el mole de caderas, ya empezó la matanza y la familia Íñigo García, dice, la familia de Íñigo García, dice, continúa el legado de toda la familia con esta matanza de chivos, para que vengan a disfrutar en cualquier lugar. Con mucho gusto.
1: No, pues claro que sí.
0: Encantados.
1: Pero por supuesto.
0: Nada más díganos
1: a qué hora y en dónde. No es más ni la hora, nada más.

0: ¿En dónde?
1: Y es más, no me sirve la presa completa. Con la mitad soy feliz. Porque, ¿sabes qué me gusta más?
0: ¿Qué te gusta más?
1: El caldito.
0: Ay, sí, con limoncito bien rico.
1: Pues no le echo nada, mira.
0: Se supone que se le pone, ¿no?
1: ¿Quién dice?
0: Yo.
1: Ah, bueno. Yo considero que hay platillos que primero los tienes que probar. Porque a veces no necesitan que les agregues nada. Ni limón, ni cebolla, nada. Nada. Entonces yo eso hago muchas veces. Primero lo pruebo y digo, no requiere nada.
0: Tienes
1: porque
0: razón.
1: Si le echas algo, lo descompones. Entonces, me pasa, por ejemplo, con el consomé de barbacoa.
0: Ajá, que a veces lo prefieres así, ¿no? El sabor, sentir
1: así,
0: el sabor.
1: Directito. Conozco uno aquí en Esteban de Antuñano, que está buenísimo. Buenísimo. Bueno, lo descubrió mi hijo hace poco. Y fuimos y me fascinó. Ya le ganó, el puesto lo tenía una barbacoa que estaba aquí en la Romero Vargas.
0: ¿Es la que tú dices? ¿Sí? ¿Es la que yo pienso?
1: Sí.
0: No está grasoso, ¿sabes?
1: No está grasoso.
0: ¿Verdad? Que eso es lo que anda uno buscando también para poder pecar a gusto, ¿no?
1: Sí. Y el consomé está bien espeso.
0: Sí, y aparte le ponen sus garbancitos, le ponen carnita, entonces.
1: Y el garbancito bien cocido.
0: Bien cocido.
1: No te lo dan duro.
0: Sí, ya sé dónde me estás hablando, ese lugar.
1: Mira.
0: Yo sí la conozco desde hace un buen rato.
1: Que para entrar subes.
0: Ándale.
1: ¿Sí? Ah, entonces
0: sí. Sí, es ahí. Sí, es ahí que hay unas carpitas afuera.
1: Ah.
0: Ya no es. Ok, ya no fue.
1: Ahorita vemos.
0: El día que
1: ahorita
0: te fuiste
1: vemos,
0: había.
1: ¿Qué onda?
0: Se me hace que ya, que ya no.
1: Bueno, pues ya les voy a decir dónde, ¿no? Lástima que no puedo decirlo, ¿verdad? Lástima.
0: Ahorita me lo dices, a ver, porque igual estamos hablando de lugares distintos. ¿Sí? Pero si no es así, yo te recomiendo también ese.
1: Ah, bueno. Ah, tú ya sabes, ya cerca de. Ah, no, ahí no es.
0: ¿No?
1: No.
0: ¿Por allá?
1: Sí, por una bajada, una calle que baja.
0: Pues ya no sé si baja o sube, pero ¿sabes qué hay ahí por ahí? ¿Sabes qué hay por ahí?
1: ¿Qué hay?
0: La delegación del Infonavit.
1: No, entonces no es.
0: No, bueno.
1: Sí, no es.
0: Pues te recomiendo también ese lugar.
1: Ya fui.
0: ¿Y no?
1: Este te va a encantar más.
0: Ah, pues ahorita, qué lástima que no. Bueno, pero sí.
1: Sí.
0: Igual si nos escriben, si quieren saber dónde es, por si vienen a Puebla o están en Puebla, escríbanos y nosotros aquí por WhatsApp.
1: Porque ese que tú dices ya tiene mucho tiempo. No, este es nuevo.
0: Ah,
1: este es nuevo.
0: Sí, este no tiene nombre de Puebla, del estado de Puebla.
1: No, este ya es viejo y tiene unos arcos, ¿verdad? El que tú dices.
0: Ajá, exacto.
1: No, ese no.
0: ¿Ese no es?
1: No. Okay. Este te va a encantar más. Ya fui a ese otro lugar también. Sí, mira, este cuerpecito no es de a gratis. Sí, le hemos metido varias cosas interesantes gastronómicamente hablando.
0: Sí, pues no, pues imagínate con toda la variedad que tiene Puebla, tiene nuestro interior del estado, nuestros pueblos mágicos, no, bueno, es imposible.
1: Hasta Tecali he ido a desayunar, así para
0: nada más por placer.
1: Nada más por.
0: Porque te gustó ahí.
1: Porque me gustó.
0: ¿Qué hay ahí? Bueno, que recomiéndanos.
1: Bueno,
0: algo. Pero primero compras tus cosas de Onyx.
1: Bueno, yo iría a desayunar. Mañana, hoy no puedo, pero mañana iría a desayunar a Tecali, al mercado.
0: ¿Hoy no puedes?
1: Con la güera.
0: ¿Hoy no puedes?
1: Hoy no puedo.
0: Yo te iba a invitar hoy.
1: No puedo.
0: Ay, qué lástima.
1: Hoy no puedo.
0: Ya me lo ahorré.
1: Tenemos un evento a las 10 de la mañana, no nos va a dar tiempo. Pero mañana, con todo gusto, al mercado con Doña Güera.
0: Mira, ¿qué tal? Ya se están manifestando nuestros amigos. 8740. Dice, hola Gerardo, buenos días.
1: Hola.
0: Pásame la dirección del negocio de barbacoa, ya que voy seguido a Puebla para ir con mi mamá y viene de Tehuacán, fíjate, del mole de caderas viene a la barbacoa aquí a Puebla.
1: Bueno, nada más voy a decir que está, porque no lo puedo decir porque no es una radio comercial, si no me la van a cobrar, ¿verdad?
0: Claro.
1: Pero está cerca de la vía.
0: ¿De cuál vía?
1: En Esteban de Antuña no hay una vía de tren.
0: Ah, ok. Sí, porque la vía, pues se va, está por allá.
1: No, pero hay una vía de tren. Entonces, antes de llegar. Ah, no, es pasando, creo. Pasando la vía. Ya sabes dónde tú, ¿verdad, Arturo? Ah, es tuyo el negocio.
0: Con razón. Oye, aquí también están escribiendo, mira, la terminación 8030 me dice que ya díganos, dice, estoy salivando.
1: Sí.
2: Yo vivo ahí.
1: Ah, tú vives ahí. Entonces, ¿sí es antes de la vía o pasa?
2: Antes de la vía.
0: Ahorita se los ponemos por aquí, por el WhatsApp, a nuestros amigos que nos están preguntando.
1: No va a haber otra barbacoa, entonces van a poder
0: a ver,
1: dar. No hay otra.
0: Yendo de Puebla, ¿para dónde?
1: Para la Volkswagen, digamos. O sea, para el.
0: ¿Para la unidad habitacional?
1: Para la Constancia.
0: Ajá. Ah, sí. Para por aquí, por Hermano Cerdán.
1: Sí.
0: Ajá.
1: No. Esteban de Antuñano.
0: Ah, ok. Esteban de Antuñano.
1: Yéndote por Esteban de Antuñano hacia la Constancia,

0: a mano derecha, pasando la vía. Correcto.
1: A ver, entonces, recapitulemos. Rumbo a la Constancia.
0: Voy a ir a que me den mis tacos gratis, de veras.
1: Sí, ¿verdad? Porque ya le estás promocionando. Sí. Pero ¿sabes qué? Que se agradece mucho, sobre todo porque el tema de que no esté tan grasoso el caldito.
0: Se agradece, ¿sabes qué, mi querida Blanca Hilda?
1: ¿Qué?
0: La limpieza del lugar.
1: Claro.
0: Sí, la limpieza de los utensilios, platos y todo lo que utilicen.
1: Súper, de acuerdo.
0: Y luego la calidez con que te atienden.
1: 100%.
0: Que no te atiendan con carotas. Que te den, aunque no te conozcan. Bienvenida, mi güera, pásale, ¿qué le sirvo? Siéntese usted.
1: Aunque no seas güero.
0: Le limpio la mesa, ¿me entiendes?
1: Aunque no seas güera.
0: Aunque no seas güera, a mí me dicen güero y no soy güero.
1: Pero te sientes...
0: ¿No?
1: Sí, claro, pero te sientes querido.
0: Sí, pues te sientes apapachado. Y luego te sirven generosamente y luego sin grasa. ¿No? El consomé bien espesito.
1: Bien servido, porque luego te sirven así bien poquito, ¿no?
0: No, no, bien servido y los... ¿Las bolitas cómo se llaman?
1: Garbanzos.
0: Los garbanzos, bien cocido. Ajá. Bien cocido.
1: Con carnita y toda la cosa.
0: No, fíjate que eso se me hace un exagero. A mí no me gusta. No me gusta mezclarlo.
1: Ya
0: fíjate.
1: Empezamos con que no nos gusta.
0: Sí, no, no, soy bien, no sé cómo. Pero te digo una cosa, ¿qué? Hazme caso. Hazme caso en las recomendaciones.
1: Sí, claro, yo hago caso.
0: Vas a disfrutar mucho más porque el consomé considero que no se debe mezclar con nada. Ya si quieres comer carne, pues te lo comes en un taquito, ¿no? Ya estoy saliendo.
1: Yo también. A ver, amigos, amigas del auditorio, ustedes platíquenos cómo les gusta el consomé, con limón o sin limón, con cebollita o sin cebollita. O así nada más, como dice Gerardo, hay que probar para distinguir el sabor y para que se sienta rico.
0: Yo digo que cuando le tienes que agregar algo a un caldito, es que no está tan bueno, entonces lo tienes que mejorar. Y entonces le pones cosas. Pero hay veces que no es necesario y se agradece, ¿eh?
1: A ver, vamos a hacer la prueba y ustedes, amigos del auditorio, 22-15-87-56-57, platíquenos cómo, sí. Cómo se comen el...
0: Mañana te voy a platicar de otro lugar que estuve el sábado pasado, donde se come muy sabroso, donde haces fila para entrar, 40, 45 minutos más o menos para entrar, pero se come muy sabroso, muy barato y tiene reconocimiento Michelin.
1: ¿Aquí en Puebla?
0: Aquí en Puebla.
1: ¿Qué tipo de comida?
0: No, te voy a decir mañana.
1: Bueno, mañana vamos a estar pendientes. Aquí yo no voy a quedar con la duda, ahorita sí. En el corte me lo tiene que decir, pero bueno, ustedes los platicamos mañana.
0: Bueno, vamos a la información ya porque son las 7 de la mañana con 22 minutos. Ayer se realizó el undécimo noveno, mira, lo dije perfecto, programa de Armenta Contigo, donde el gobernador desde las 9 de la mañana estuvo atendiendo de forma directa pues las llamadas de muchas poblanas, poblanos que se comunicaron.
2: Un total de 4.561 solicitudes han sido recibidas a lo largo de las 19 ediciones del programa Armenta Contigo, de las cuales 4.087 fueron atendidas. Esto representa que el 89% de las peticiones realizadas por la ciudadanía han obtenido respuesta oportuna por parte del titular del Ejecutivo en Puebla.
3: Hay algunas que tienen que ver con procedimientos judiciales, esas de plano llevan un proceso, pero las que son de aparatos ortopédicos, las que son de programas de pavimento que podemos incluir, las que tienen que ver con algún apoyo de orden material que podemos incorporar en el programa de obra comunitaria, los metemos en bloque y se les atiende.
2: Durante el programa número 19, el gobernador Alejandro Armenta contó con la presencia de floricultores de la región de Atlixco, quienes embellecieron el foro de SICOM con flores de cempasúchil y compartieron una rica nieve con sabor a esta flor de temporada.
3: Y si la pudieran probar, de verdad, tiene un sabor exquisito y el aroma.
4: Eso es bueno.
3: Muy bien.
4: Aroma y sabor.
5: ¿Dónde los encuentran?
4: Sí, los encuentran en la ciudad de Atlixco, Puebla, principalmente en la calle principal de Atlixco, que es la de las Flores, Avenida Hidalgo. A un ladito de la estatua de Hidalgo es la más reconocida.
2: Por su parte, la secretaria de Agricultura y Desarrollo Rural, Ana Laura Altamirano, destacó que actualmente los floricultores de la región de Atlixco producen más de 2.5 millones de macetas con flor de cempasúchil, volumen de producción que dijo ha incrementado exponencialmente en los últimos 16 años, cuando se generaban únicamente 5.000 macetas por temporada. Además, invitó a las familias poblanas a recorrer la ruta del Mictlán.
5: Hoy en Cabrera se desarrolla la ruta del Mictlán, que son 9 niveles, y esto se representa a través de figuras de cartonería que hicieron nuestros jóvenes artistas plásticos y que

0: Eso hace, bueno, pues que se atraiga el turismo y que hoy se desarrolle el turismo comunitario.
1: Por si fuera poco, en esta edición de Armenta Contigo, se regalaron 6 bicicletas eléctricas ensambladas en la fábrica de Yanquilot a los ganadores de la dinámica realizada la semana pasada. Para SICOM Noticias informó Luis Garnica.
2: 7:25. Próximo 24 de octubre se va a realizar la carrera de la cual, déjame decirte, ya me inscribí y no he entrenado, caray.
3: ¿Cómo crees?
2: Ya me inscribí y no he entrenado.
3: Pero si tú nada más corres rumbo al restaurante rápido.
2: Es que una cosa es jugar, porque yo juego casi todos los días, pero otra cosa es correr.
3: Claro.
2: Para correr sí debe, no me he preparado. Hoy voy a empezar.
3: Además debes tener una consistencia, ¿cómo se llama?
2: Condición física,
3: que no estés en 100 metros, no que 100 metros, 20 metros y ya.
2: ¿De qué me hablas? Vamos a correr 8 kilómetros.
3: No, pero que a los 20, 50 metros ya estés ahí como que con dolor de...
2: No, olvídalo, o sea, no.
3: No hay forma.
2: No, para dar lástimas, no. No,
3: lástimas.
2: Regularmente, entreno 3 kilómetros.
3: Ay, ¿en serio?
2: Sí.
3: ¿Todos los días?
2: No todos los días.
3: Cada vez que va a haber una carrera. O sea que ya vas tarde, amigo, porque
2: ya voy
3: mira,
2: tarde.
3: ¿Ya viste para cuándo va a ser?
2: Ya, el próximo sábado 24 a las 7 de la tarde. Eso me gustó, por eso me inscribí, porque yo de levantarme temprano a correr, pues nomás no. Pero en la tarde lo que quiera.
3: No, ¿y sabes qué? Más que nada se agradece que a esa hora ya no hay sol. No,
2: pues por eso.
3: Sí, porque con el sol y correr y sin condición.
2: Y luego sin haber desayunado.
3: No, pues no.
2: Fíjate, ¿dónde vas a ir?
3: Que pasas por un restaurante, ves una barbacoa por ahí y te desvías.
2: Ah, dalo por hecho. Bueno, pues ayer la titular de la Secretaría de las Mujeres, Yadira Lira Navarro, nuevamente invitó a la carrera Latido Rosa, la cual se va a realizar, como ya dijimos, el próximo sábado 24 de octubre en punto de las 7 de la tarde, con salida y meta en el Parque del Arte.
3: Esta carrera, es importante decirlo, que tiene como objetivo visibilizar la lucha contra el cáncer de mama, lo que se está celebrando, bueno, no celebrando, lo que estamos recordando y haciendo conciencia durante este mes de octubre. Esta carrera, Latido Rosa, cuenta con un cupo para 2,000 corredoras. Corredoras, ¿tú vas a ir?
2: Pues sí.
3: También pueden los hombres, ¿eh?
2: O sea, fíjate, allá no me gustó, ya no es incluyente, ya no puedo ir entonces.
3: No, sí puedes. Ve, echa. A mí de todas maneras te vas a desviar a la barbacoa, entonces.
2: Le faltó a la redacción, es para corredoras y corredores.
3: Por eso, es lo que...
2: Tiene un costo de 250 pesos por persona, que incluye una playera, la medalla y un morral.
3: Los fondos recaudados serán destinados a la adquisición de un micrótomo especializado, atención oncológica para las instituciones de salud pública.
2: ¿Por qué te ríes?
3: No, por el micrótomo.
2: No habías escuchado esa palabra.
3: Es un aparato, ¿no?
2: Sí.
3: Es un aparato muy importante que se utiliza precisamente en la detección temprana de esta enfermedad.
2: Sí.
3: Que es muy importante. Oye, hago un paréntesis.
2: Haz los paréntesis que tú quieras.
3: Pero es que este paréntesis es gastronómico.
2: A ver,
3: mira, terminación 89-84, ya alborotaste el gallinero, mi querido Gerardo.
2: ¿Qué?
3: Dice, saludos Gerardo y Blanca, un consomé sin limón y sin cebolla. Ay, no. Y sobre todo cuando amanece uno crudito, saludos de Tianguistengo, familia Ramírez Cruz, te están dando la razón. Que debe ir sin limón y sin cebolla.
2: Correcto. O sea, si el consomé está bien hecho, no requiere nada. Pero si está aguado, si le falta, si etcétera, pues lo compones con lo que sea. Hasta yo le he puesto
3: chilito.
2: Tajín.
3: Pues, ¿cómo crees?
2: Sí, porque está bien horrible. Bueno, obviamente. bueno, ya van a saber, ¿verdad? Una vez fui a una...
3: Si llegas a ir a algún lugar y te ven ponerle todo eso, Gerardo, vas a quedar muy mal.
2: Pues lo siento.
3: No.
2: Lo siento. Una vez fuimos, estábamos esperando el pozole, que iba a llegar y bla, bla, bla, ¿no? Y llega el pozole, no, Dios mío, lo acaban de hacer, lo acaban de poner. Estaba el agua transparente.
3: ¿No estaba crudón?
2: Claro que estaba crudo.
3: Y así lo sirvieron.
2: Así lo sirvieron.
3: Híjole, es que cuando ganan las prisas van a una fiesta así.
2: Pues,
3: qué feo se siente.
2: Por eso te digo, muchas veces yo soy enemigo de eso, o sea, si no puedes, no lo hagas. ¿No?
3: Sí, con tiempo, pero cuando organizas una fiesta siempre es un tema, ¿no? Pero bueno.
2: Híjole, no, ya son muchas pedradas aquí, ya, mejor vamos a la pausa.
3: Es que aparte de todo, mira, yo tengo

0: concepto del pozole así bien rico, sabroso. Sí,
1: claro.
0: Y ahorita que me lo estás pintando de esa manera, así crudo, no, sin saber. Sin,
1: terrible.
0: No, pues. Terrible. En pleno cocimiento, ¿no?
1: Bueno, vamos a la pausa en este momento. ¿Ya lo escuché?
0: ¿Regresamos?
1: Sí. ¿Por qué no?
0: Ah.
1: Regresamos.
0: Pues sí, claro, por supuesto, tenemos mucho más de qué platicar.

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1: Son las 7 de la mañana con 33 minutos, 7:33. Continuamos con más información en esta que es la mañana de este miércoles. Bueno, le quiero comentar otro tema muy importante, interesante. Mire, inició la regulación de teléfonos celulares en las escuelas. Esto con el objetivo de fortalecer y armonizar la ley que prohíbe el uso de estos teléfonos en instituciones educativas de nivel básico. El Congreso del Estado trabaja en una iniciativa para armonizar los instrumentos jurídicos sobre esta medida que comenzará a aplicarse a partir del próximo 3 de noviembre.
2: Así se refirió la diputada Ana Laura Gómez Ramírez, quien señaló que tras la realización de meses de trabajo, de reuniones y del Foro para el Bienestar Digital, recabaron información importante para tener un uso responsable de los dispositivos electrónicos.

0: Esta propuesta lo que pretende presentar una estrategia de bienestar digital que de manera inicial apuntaría a dos leyes, a la Ley de Educación del Estado de Puebla. Por el tema de las reglas de los niveles educativos, las garantías de aplicación, las autoridades educativas y la información de la ciudadanía digital, que es un nuevo concepto que se prevé en el acuerdo y la Ley de los Derechos de las Niñas, los Adolescentes del Estado de Puebla, que armonizaría el acceso de las tecnologías con la con los derechos a la educación, salud, descanso y una vida libre de violencia. Híjole, qué forma tan complicada de entender esto, ¿eh?
1: Sí, o sea, creo que pocas palabras, traducción.
0: Traducción, por favor, a ver, ayúdame.
1: A ver, la traducción es que, bueno, a ver, la ley ya está, o sea, la decisión ya está tomada, el 3 de noviembre sí o sí, los celulares en las escuelas durante el transcurso de las clases y la estancia en las instituciones, cero. Uh-huh. Y lo demás, bueno, pues están viendo qué onda.
0: Ah. Ya está.
1: ¿Sí?
0: Ya está. A ver, mi duda.
1: Dígame usted. Y aquí pregúntenme.
0: Mi duda. A ver, si se trata ya de una ley federal. Uh-huh. Que ya está emitida por la propia, fue un decreto de la presidenta Claudia Sheinbaum.
1: Y es una realidad.
0: Ya está publicada en el Diario Oficial de la Federación. ¿Se necesita, se requiere aquí la validación de los diputados del Congreso del Estado?
1: Pues yo no entiendo por qué tendría que sí. Yo entiendo que ya es una ley que ya está a nivel federal. Ajá. Incluso la institución que norma todo este tipo de comunicación, pues es federal, es de índole federal. Entonces, pues ya está dicho. Yo siento que ya todo está dicho.
0: Pues por eso me quedé yo así, en serio, preguntándome como por qué van a trabajar los diputados en una ley para que armonice, o sea, ¿cómo? ¿No?
1: Es que yo pienso
0: que remitamos
1: ya,
0: mejor a la ley ya, federal.
1: Claro, porque aparte es federal, o sea,
0: está
1: ya
0: clara.
1: Claro. Y sobre todo, a ver, ya se hizo un análisis, ya tengo entendido que también se llevó a consulta con los profesores de diferentes instituciones educativas, con padres de familia, y al final de cuentas es una ley que lo único que, a ver, no es satanizar las redes sociales o la internet o todo esto. Es única y exclusivamente que durante el periodo que esté el niño, la niña, joven, en clases, que no utilice su celular. ¿Cuál es el objetivo? El objetivo es que, bueno, pues que pongan atención en clase, que no estén mandando los memes y la maestra hablando, que socialicen con los compañeros, correcto, que a la hora del recreo nos veamos a la cara, juguemos básquet, juguemos como mucho, como fue nuestra infancia, sí, ¿no? Como es normal.
0: Que aprendan a razonar.
1: Por supuesto, también.
0: El otro día que vino nuestro amigo de la Universidad del Instituto de Ciencias, pues hablábamos eso, ¿no? La IA debe ser nuestro coaching, no...
1: Enciclopedia de antes.
0: No... No.
1: Sí, o sea, de alguna manera. Ah, no, la IA. Estamos hablando de la IA.
0: Estamos hablando de la IA.
1: Sí.
0: Debe ser nuestro coaching, no el que nos hace la tarea.
1: Por eso.
0: Es diferente. O sea, utilizar la herramienta para
1: obtener datos. Algunos datos, que es importante.
0: No, porque no se trata de una
1: No, pero estamos. Bueno, tienes razón. Estás hablando de la inteligencia artificial.
0: Debería analizar tu trabajo.
1: Sí, y yo estoy hablando de entrar a internet o de entrar a la red. En búsqueda de datos, en búsqueda de información.
0: Esa
1: es otra cosa.
0: Diferentes.
1: Exacto. Y la inteligencia artificial, como tú bien lo acabas de decir.
0: Bueno, el caso es que lo que se pretende, con eso me quedaría, es que el uso de los teléfonos celulares en las escuelas primaria y secundaria se limite para que se aproveche, digamos, la atención 100% hacia el maestro, hacia los temas que están tratando y regrese a razonar, uh-huh, a leer, a saber interpretar. Sí, hoy se tiene poca comprensión lectora. ¿Sabes qué es?
1: Sí, claro.
0: O sea, la gente lee
1: y no leyó
0: como
1: nada.
0: Yo acabo de leer ese párrafo, por ejemplo, y no entendí mucho. Me falta volverlo a leer para tener esa comprensión lectora. Por eso me queda la duda. ¿Por qué otra ley, si existe la ley federal? ¿Por qué van a hacer una ley para armonizar? ¿Armonizar qué? Si está todo dicho.
1: Ahora, si la duda, la inquietud, el pánico que representa esto es que no voy a tener contacto con mi hijo o no puedo tener contacto, ¿qué tal que si sucede algo, alguna situación en el colegio o en la escuela? Bueno, pues muy sencillo.

0: Hay una línea en cada institución, ya sea fija o celular del director, de quien sea.
1: Claro.
0: Y cualquier cosa que suceda, que se necesite, que se requiera de los padres de familia, pueden hacerlo a través de esa línea, o los padres de familia, si tienen alguna emergencia.

0: De familias de momento sentían que había pánico, ¿no? Pero no pasa nada. ¿Cuántos años subsistimos así? Y no sucedía nada. E incluso los papás, si necesitaban algo,
1: ¿a qué edad tú tuviste tu primer celular?
0: No, pues ya ni hablamos de eso, pero pues ya no fue precisamente, ya no recuerdo, pero no fue precisamente en la escuela.
1: Y menos
0: en básica.
1: Yo ya había acabado la universidad, fíjate. Yo ya había acabado la universidad. Cuando tuve mi primer Motorola StarTAC.
0: ¿Te acuerdas de esos?
1: Sí.
0: Y no, pues eso, ya pasamos por muchos de
1: ¿verdad?
0: Esos. Sí. Oye, ¿me permites ahora?
1: Te permito lo que gustes.
0: A ver, ¿qué tal, amigos? Buen día. Terminación 5704.
1: A ver.
0: Aquí los saludamos desde la ciudad de Tehuacán. Amigos, saludos. Bien. Saludos, amigos del mole, allá de la cuna del mole de caderas.
1: Sí.
0: Analizando con el universo de cómo se debe comer un consomé, en lo personal lo prefiero con limón, cebolla y chilito. No me gusta así tan simple, y recuerden, si no pica, no sabe. Excelente noticiero y que tengan un excelente día, maravilloso. Saludos, muchas gracias.
1: Muy bien, muy bien.
0: Mira,
1: el picante, ese sí, para que veas, merece un trato especial.
0: Ah, eso sí, claro, su majestad el chilito.
1: Su majestad el chile.
0: A ver, buenos días, amigos de noticias, mejor vamos a Huauchinango a desayunar un tamal de puño. ¡Oh! ¿Cómo es?
1: No lo he comido.
0: Ay, platícanos cómo es, amigo de la terminación 6105. A elección personal.
1: ¿Chiquito?
0: ¿El tamaño del puño? A elección personal, relleno de huevo duro. Relleno de huevo duro, costilla de puerco y una pieza de pollo o de una manita de puerco.
1: ¿Las cuatro cosas revueltas? No.
0: No creo, yo creo que es o la costilla de puerco o la pieza de pollo o la manita de puerco.
1: Sí.
0: Acompañado con un atole de cacahuate. ¿Qué tal?
1: Ese sí.
0: Atentamente su amiga, la que se porta mal.
1: Mi querida Gallipán.
0: Exactamente. ¿Cómo sabes,
1: Porque conozco a nuestros parroquianos.
0: Ok, buen día, personitas trabajadoras. Gracias por lo de trabajadoras. Saluditos a todos ustedes y a toda la audiencia. Bonito ombliguito de semana. La maestra Lore y nos pone los tamales, mira. Una foto con tamal y cafecito negro, muy rico. Y buenos días, amigo Gerardo y amiga Blanca Hilda. Los escucho todos los días. Excelente día, bendiciones para todos ustedes. Bonito programa, me llamo Felipe Sánchez.
1: Gracias, don Felipe, por siempre comunicarse. Bueno, ¿qué tenemos, mi querido?
0: Celulares.
1: Ya pasó. Lo que te quiero contar es este tema que a mí me parece importante escucharlo. Resulta que, según cifras que siempre son frías, pero son certeras, la pobreza infantil disminuyó. Escuchemos.
2: La pobreza infantil en Puebla disminuyó 10.2% entre 2018 y 2024, de acuerdo con datos del Sistema Nacional de Protección Integral de Niñas, Niños y Adolescentes. Esta reducción coloca a la entidad entre los cuatro estados de la región centro del país con las disminuciones más importantes en este periodo.
3: Puebla redujo 10.2% de pobreza infantil entre el 2018 y 2024. Una de las cuatro reducciones más grandes de la región. Y esto habla por sí mismo del interés, del interés superior de la niñez, que el interés superior de la niñez está garantizado plenamente.
2: El dato representa un cambio relevante para miles de niñas, niños y adolescentes, al reflejar una mejora en las condiciones económicas de los hogares.
3: Hemos avanzado, pero seguimos teniendo un porcentaje muy importante de niños y niñas que no ejercen plenamente sus derechos fundamentales. Y es ahí donde me parece que tenemos que concentrar nuestra atención.
2: Esta cifra es fundamental, ya que las carencias durante los primeros años de vida pueden limitar el acceso a la educación, salud, alimentación y oportunidades de desarrollo. El reto ahora es mantener esta tendencia y fortalecer las acciones que permitan que más familias superen las condiciones de vulnerabilidad. En la cámara, Osvaldo Aguilar informó para SICOM Noticias, Franco Arteaga.
1: Bien, continuamos, son las 7:45 y bueno, ya está con nosotros Julio César Payares y Lagorre, quien es defensor público federal. Bienvenido a tu casa, mi querido Julio, ¿cómo estás?
4: Muy buenos días, súper bien, aquí muy contento con esta oportunidad que nos dan, un espacio de oro, la verdad, de acercar los servicios, pues, de la institución a la que pertenezco, Instituto Federal de Defensoría Pública, y hoy comparezco en mi calidad de defensor público federal. Así es, Gerardo.

0: Oye, además con un tema muy interesante, la concesión de beneficios preliberacionales que se otorgan específicamente a ciertos reos que por condiciones que reúnan pueden ser sujetos a una preliberación.
1: Muy bien, así como lo dejas patente, el día de hoy el tema a tratar es precisamente este, la concesión de beneficios preliberacionales y considero importante dejar en claro que todas las personas merecemos una segunda oportunidad.
0: Sí,
1: En ese
0: correcto.
1: contexto, precisamente existe una ley que se llama Ley Nacional de Ejecución Penal que contempla dos beneficios denominados uno de libertad condicionada y el otro de libertad anticipada.
0: ¿Cuál es la diferencia de ellos?
1: Mira, Gerardo, son sencillos estos dos beneficios. La diferencia estriba esencialmente en que para la obtención del primero, que es el de libertad condicionada, se debe reunir, es uno de los requisitos más importantes, el 50% de la pena privativa de libertad. Y para lo que hace, por lo que hace al segundo, que es el de libertad anticipada, se debe reunir un 70% de la pena privativa de libertad.
0: ¿Cómo? Y una vez que esto se da en automático, ¿se puede generar esta solicitud de una preliberación o qué hay que hacer?
1: Hay que recordar, estimado Gerardo, que los delitos se sancionan y esencialmente, en palabras sencillas, se castigan con una pena de prisión y una pena de multa, ¿verdad? Y una vez que se ha sancionado a una persona por la comisión de un delito en sentencia ejecutoria, entonces tendrán que cumplir ciertos requisitos para poder ser candidatos a que un juez de ejecución evalúe precisamente estos requisitos y finalmente determine si es acreedor a la concesión de estos beneficios. Los requisitos más importantes son que no tenga una sentencia firme distinta, es decir, que no tenga antecedentes penales. Que la salida de esta persona, de este sentenciado, no sea un riesgo tanto para la sociedad, para la víctima o testigos que hayan participado en el proceso penal.
0: Ah, por ejemplo, eso, esta es una condicionante un poco subjetiva, ¿no? ¿Quién evalúa esto?
1: Finalmente, toda la concesión de los beneficios está evaluada por un juez de ejecución penal, que es una persona especializada precisamente en la evaluación de todos estos riesgos que pudieran eventualmente constituir eso para los testigos o las víctimas. También, entre otros requisitos, tener una buena conducta durante el internamiento, haber cumplido satisfactoriamente un plan de actividades, que son actividades precisamente que se desarrollan al interior de estos centros penitenciarios, con la finalidad precisamente de que esta persona haga conciencia y reflexión en torno al comportamiento y además atienda habilidades nuevas que pueda desarrollar una vez que haya obtenido su libertad.
0: ¿Qué otra cosa?
1: También es evidente que no debe estar sujeto a un distinto proceso penal donde tenga una medida cautelar de prisión preventiva, porque si no, entonces no tendría ninguna
0: No.
1: naturaleza el intento de obtener
0: Claro.
1: esta libertad si está sometido a otro proceso penal, ¿verdad? Y el último o el más uno de los más importantes, pues el que ya dejamos precisado, haber cumplido la mitad de la pena o el 70% para una libertad anticipada.
2: ¿En qué casos se aplica esto? ¿Qué tan graves son los delitos o en qué circunstancias?
1: Qué bueno que lo preguntas, estimada Blanca. La ley establece que la concesión de estos mecanismos, de estos beneficios preliberacionales, esencialmente aplican para la mayoría de delitos, salvo por prohibición legal, así por la norma, aquellas personas que hayan sido sentenciados por delincuencia organizada, por secuestro o por trata de personas, ¿no? Estos delitos el legislador los dejó patentes como con una prohibición legal. ¿Por qué? Porque se consideran que estos delitos laceran de una manera tan profunda a la sociedad que tienen una prohibición. En este caso, todas aquellas personas que hayan sido sentenciadas por este tipo de delitos, pues tendrán que cumplir una pena completa.
2: Hoy en día, ¿cuáles son los delitos considerados graves que no alcancen fianza?
1: Cada vez más se van agregando un listado que el legislador va considerando como de prisión preventiva oficiosa. ¿Cuáles son, de manera general, aquellos delitos que atentan contra bienes jurídicos, pues esenciales? El catálogo que podría poner actualmente y de los que más aquejan a nuestro estado de Puebla.

0: importaciones de armas de fuego de uso exclusivo de la Fuerza Armada Permanente, trata, secuestro, aquellos delitos relacionados con hidrocarburos también, y ¿cuál otro sería? Pues en esencia son estos.
1: ¿Los fraudes?
0: Fraude es un delito, habrá que recordar, de carácter patrimonial, ¿verdad? Entonces, ese delito tiene incluso otros mecanismos para poderlo, digamos, resolver, entre comillas, ese tipo de situaciones.
2: Qué interesante. Bueno, quienes tengan algún familiar o estén purgando una condena de esta naturaleza y que puedan reunir estos requisitos, ¿qué pueden hacer? ¿Con quién se dirigen?
0: Mira, estimado Gerardo, aquí el Instituto Federal de Defensoría Pública, en todas las entidades federativas, cuentan con una delegación. En este caso, en Puebla tenemos la delegación ubicada en la calle 23 Poniente, número 2509, Colonia Volcanes. Pueden acercarse a nuestra delegación del Instituto Federal de Defensoría Pública para evaluar su situación y diagnosticar si sus familiares o algún conocido o pariente son candidatos a la obtención de este tipo de mecanismos, beneficios preliberacionales, y que puedan obtener su libertad de manera preliminar.
2: Muy bien. Pues ahí está entonces el lugar donde pueden acudir, aquí en la 23 Poniente 2509.
0: Colonia Volcanes, en esta ciudad de Puebla.
2: Muy bien. Pues, ¿algo más que deseas agregar, Julio César Payares?
0: No, pues reiterar mi agradecimiento y el espacio para poder dar difusión a los servicios de la institución. Y eso sería todo. Si tiene alguna duda, que por favor se acerquen ahí al canal, incluso del IFDP Puebla. En Facebook tenemos esa vía de comunicación. Ahí pueden también conocer todas las acciones que estamos implementando en la institución, con el objetivo de que podamos acercar nuestros servicios a la mayor parte de la población.
2: Muy bien. Gracias, Julio César Payares y Lagorre, Defensor Público Federal, por estar esta mañana con nosotros.
0: Al contrario, muchas gracias.
1: Gracias.
2: 7:52.
1: Y bueno, vamos a continuar. Gracias a nuestro auditorio que se está comunicando con nosotros. Pues sigue la controversia. ¿Sí? Sigue la controversia. Y precisamente aquí a nuestro invitado le preguntábamos hace un ratito, sí, cómo prefiere el consomé de barbacoa, de carnero, con limones y cebollita.
0: Con su limón, con su cebollita, su perejil, su cilantro, también bien armadito, ¿eh?
1: Sí, bien o nada. Y bueno, también nos están diciendo que, en nuestro auditorio, que sí, bueno, ya se van con el teléfono, con el tema de los teléfonos celulares. Ajá. Y nos dice la terminación 8982, tan sencillo como el que nosotros crecimos, sin celular, así, claro, así, solito, así. Buen día.
2: Y mira, no nos pasó
1: nada. No nos pasó absolutamente nada. 5460 nos saluda, muy buenos días, y un corazón muy bonito. ¿Qué tal? Muy buenos días.
2: Bueno, hablando de los consomés y toda la cosa, ligamos este tema con el Día Mundial de la Alimentación, porque es una realidad para muchos, quizá, tener una buena comida todos los días. Sin embargo, ¿qué crees? También existen familias que carecen de lo más indispensable. En el Día Mundial de la Alimentación, el gobernador del estado destacó la importancia de fortalecer las acciones de asistencia alimentaria para atender a los sectores más vulnerables de la población. Escuchemos.
3: En el marco del Día Mundial de la Alimentación, el gobernador de Puebla, Alejandro Armenta, destacó la importancia de fortalecer las acciones de asistencia alimentaria para atender a los sectores más vulnerables de la población, mediante el trabajo coordinado entre el sistema estatal DIF y los sistemas municipales.
4: El reto en este día es recuperar, a través de la alimentación sana, la salud. Ese es el reto. En México vivimos un problema enorme de obesidad, de síndrome metabólico, de diabetes, y la alimentación es un pilar junto con la activación física.
3: Acompañado por su esposa Ceci Arellano y la presidenta del Sistema Nacional del DIF, María del Rocío García Pérez, puntualizó que estas acciones buscan garantizar que ninguna persona se quede atrás y que todas tengan acceso a una alimentación saludable como parte de su derecho humano a una vida digna.
5: El derecho de comer bien. Una mesa con alimentos es una mesa con salud y con oportunidades. Desde cada sistema estatal DIF, tenemos el compromiso de garantizar

0: garantizar la seguridad alimentaria de las familias mexicanas, porque una niña, un niño que desayuna bien, aprende mejor y desarrolla todo su potencial.
1: Bajo el lema "Innovar hoy para nutrir mañana", autoridades reafirmaron que la innovación no consiste únicamente en incorporar tecnología, también significa encontrar mejores formas de organización para aprovechar los saberes comunitarios y fortalecer la producción local.
2: El Día Mundial de la Alimentación es una oportunidad para recordar que alimentarse no es un privilegio, es un derecho, una condición indispensable para la salud y el desarrollo, y una responsabilidad que debemos asumir de manera conjunta.
1: Durante la Feria Gastronómica 2026, autoridades hicieron un recorrido por los diferentes stands de los centros de capacitación y desarrollo de las diferentes regiones del estado. En el marco de esta conmemoración, reiteraron la importancia de impulsar estrategias que contribuyan a mejorar los hábitos alimenticios, prevenir enfermedades y garantizar el acceso a una alimentación nutritiva, especialmente entre los grupos que más lo necesitan. Con imágenes de Kevin Lizana, para SICOM Noticias. Noticias, David Portillo.
3: Bien, continuamos con más información. Son las 7 de la mañana con 57 minutos. Vamos a la pausa y regresamos. ¿Qué cree? Ya están sirviendo los consomés esta mañana.
4: ¿Y qué crees? Con cebolla, limón y cilantrito, ¿verdad?
3: Pero
4: nuestra invitada ahorita la vamos a presentar.
3: No. Está bueno así. Volvemos.
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5: En SICOM Teciutlán son las 7 con 59 minutos.
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2: El Día Mundial de la Alimentación se busca fortalecer las acciones de asistencia alimentaria para atender a los sectores más vulnerables de la población.
3: Ecopladep incluirá recursos para personas con discapacidad. Por primera vez en la historia, el Comité de Planeación y Desarrollo del Estado de Puebla cuenta con una mesa de trabajo que ha sido denominada Personas con Discapacidad y sus Derechos.
2: Se trabaja en la conectividad y la movilidad en la entidad a través de una red vial que se ha restaurado para beneficiar a más de 1.9 millones de habitantes.
3: Realizan feria de empleo para grupos vulnerables con el objetivo de brindar oportunidades laborales con todas las prestaciones de ley y los salarios competitivos.
2: Puebla registra una reducción importante de analfabetismo. La rutina diaria representa enfrentarse a un entorno silencioso e indescifrable.
3: Casa del Feñique continúa de fiesta por sus 100 años de existencia. Las celebraciones se van a extender durante todo lo que resta del año con diferentes actividades en las cuales, por supuesto, está invitado el público en general.
2: Los médicos llaman a vacunarse en temporada invernal contra la influenza. Con la llegada de los meses más fríos, aumentará la circulación de enfermedades respiratorias.
3: Y desde el Vaticano confirman que el Papa León XIV padece cáncer de pulmón tras ser intervenido. Le extirparon el lóbulo inferior del pulmón derecho.
2: Viene la carrera panamericana, así es que la Policía Estatal de Caminos va a desplegar un operativo en la zona de Tehuitzingo. Para que usted lo tenga en cuenta, llega a Puebla la carrera panamericana.
3: Se lanza una ficha de búsqueda para Eusebio Carrillo Castillo, de 79 años de edad, desaparecido en el centro de Tehuacán.
2: Otra persona que también se está localizando es una persona de 34 años, un hombre que desapareció de Yaonáhuac.
3: Tres percances de motocicleta dejan lesionados y movilizan a cuerpos de emergencia, esto en Izúcar de Matamoros.
2: Y en San Andrés Cholula, bueno, un peregrino originario de San Andrés Cholula falleció cuando se dirigía a Juquila, Oaxaca.
3: La Secretaría de Agricultura entregará kits para combatir la plaga del picudo que ha afectado al maguey pulquero en Nicolás Bravo.
2: El gobierno federal va a construir 6 nuevos penales para frenar la sobrepoblación en las cárceles del país. 6 nuevos penales en el país.

0: Bueno, estamos de regreso esta mañana y cuando son las 8 de la mañana con 3 minutos de este miércoles 14 de octubre, nos da mucho gusto recibir en el estudio a la maestra Minerva Artemisa Chávez, quien es titular del voluntariado del Congreso del Estado. Bienvenida, maestra, ¿cómo está?
1: Muy bien, muchas gracias. Soy Minerva García Chávez. Me da
0: dije.
1: De mi nombre de mi hermana.
0: ¿En serio?
1: Sí.
0: Lo traigo aquí, mira.
1: Así es.
0: Maestra Minerva, qué gusto saludarla.
1: Muy buen día, un gusto saludarlos a todos esta mañana. Y como siempre agradecida que nos abran estos espacios, hoy en particular porque vengo a hacer una invitación.
0: Sí.
1: Para que hace un rato escuché que mencionaron en la carrera rosa, pero ese mismo día nosotros también como Congreso del Estado y como voluntariado vamos a unirnos a este trabajo y esta labor que están realizando todos los voluntariados a través de la señora Cesariano, que nos sí. está uniendo y une estas hermosísimas causas que son la prevención del cáncer.
0: Correcto.
1: Pero nosotros, muy en particular, ese mismo día 24 de octubre a las 11:30 de la mañana los esperamos en el Parque del Arte para que a las 12 en punto vamos a iniciar una pasarela rosa. Esta pasarela rosa es una pasarela, y yo lo comento, que no es un tema de glamour, ni mucho menos, al contrario, es de concientización, porque las mujeres que van a participar en esta pasarela son sobrevivientes de cáncer. Y ellas van a portar ropa bordada en tonos rosa, para que posterior quien guste adquirir también esto que nuestros artesanos lo hicieron para ellas, para que lo lucieran ese día, pues van a estar a la venta. Pero también vengo a invitar a que esa pasarela tiene como meta el que podamos reunir recursos para poder apoyar a mujeres que están pasando en ese proceso tan complicado del cáncer, pero que no cuentan con un recurso especial para poder comprarse una cortina oncológica, una manga lift,

0: estética, una prótesis mamaria, un sostén especial. Y nosotros, a través de Oncoboutique, vamos a reunir todos estos recursos a través de un link que les estaremos estamos compartiendo, y también una cuenta, para que a través de eso, no importa, en el link vienen los precios de los elementos que se requieren, pero si ustedes pueden donar 100, 200, 300, de verdad, todo va sumando.
1: Todo suma
0: para que logremos apoyar a más mujeres. Es increíble, pero muchas mujeres nada más cuentan con los recursos para ir a darse el tratamiento, para pagar su taxi, pero no tienen los recursos para poder trabajar en un tema tan importante como la autoestima de una mujer que está sufriendo estos procesos tan difíciles. Y si podemos ayudar en este proceso dándoles este tipo de elementos, pues invito a la sociedad en general, a empresarios, a fundaciones, a asociaciones civiles, a rotarios, a todos los que tengan que quieran encauzar y que quieran apadrinar a estas mujeres. De verdad, estamos abiertos. Nuestra pasarela se llama Unidas por el Corazón, porque ese día justo vamos a unirnos en este afán de apoyar y ayudar a más mujeres, y también concientizar, porque al inicio de la pasarela vamos a escuchar los testimonios de diputadas que han pasado por este proceso, que están pasando por algún proceso de cáncer de mujer, como lo dice una de ellas, y también de una sobreviviente de cáncer, y otra señora joven también que está pasando por este proceso. Alrededor de esto hay muchas historias.
2: Desde hace varios años se lleva a cabo esta campaña que precisamente estamos promoviendo aquí en SICOM, y es la campaña Rosa, el mes de octubre, el día que nos hace concientizarnos sobre el autocuidado, la autoexploración y demás. Podemos hablar, en este 2026 se ha disminuido el número de personas, de mujeres, que tienen esto porque han hecho esta labor, o simple y sencillamente nada más escuchamos la campaña y pasamos de largo.
0: Fíjense que gracias, por ejemplo, en este día que van a haber servicios de salud, hay mucho compromiso de ustedes, como SICOM, también de la Secretaría de Salud, que ese día se dan y van a hacerse estudios de mastografías gratuitas. Y yo creo que las mujeres sí deben darse el tiempo, a veces priorizan a la familia, y sí siento que ha disminuido, por supuesto, hay más conciencia. Porque una mujer, ya no solamente las mujeres mayores de 40 pueden padecer cáncer, cada vez gente más joven está sufriendo, pero pueden hacerse los ultrasonidos mamarios, que también hay muchos apoyos, hay muchos servicios de este tipo. Nosotros en el Congreso estamos, cada mes hacemos servicios de salud en el Congreso, pero este mes lo hicimos a las compañías trabajadoras, a las familiares de ellas, les hicimos ultrasonidos mamarios. Entonces yo creo que sí es parte de la conciencia, y que no necesitamos llegar a los 40 años para que nos hagan la mastografía. Es prevenir. Claro. La prevención es muy importante. Claro. Y esas campañas que ustedes realizan de hace muchos años, estoy segura, y que están sumando para que esté disminuyendo. Claro está que es una enfermedad que no avisa, que provoca el simple hecho de decir la palabra cáncer, cambia la vida de cualquier persona.
1: Maestra Minerva Artemisa Chávez, yo quiero hablar de esto, a pesar de que el evento es justamente el tema de la pasarela rosa, pero durante todo el año trabajan por un tema que poco se ve, que es cómo se siente esa persona que está padeciendo esta enfermedad. Sí. O un niño, o una niña.
0: Sí, sí.
1: O sea, porque se atiende con tratamientos, con los tratamientos estos,
0: las quimios
1: que son tan invasivas, que los dejan verdaderamente derrotados muchas veces, pero emocionalmente, ¿cómo ustedes les han ayudado?
0: Fíjate que nosotros hemos buscado acercarnos a las personas. No crean que no podemos estar insensibles a los demás. Y justo cuando alguna mujer en este momento, por ejemplo en este proceso de cáncer de mama, muchas personas nos han contado sus historias y hemos buscado también ayudar. Por ejemplo, muchas mujeres son mamás solteras y que están pasando el proceso de cáncer.
1: Sí.
0: Entonces otras se quedan sin trabajo, o tienen su enfermedad, o en casos que también hemos visto con niños con leucemia, con

0: cáncer, pierden el trabajo, pierden el marido. Entonces, pues nosotros también estamos buscando los medios y apoyarnos de otras instituciones para que puedan emprender un negocio y puedan disponer de tiempo para cuidar a sus hijos. El trabajo que realizamos desde los voluntarios es un trabajo en el cual gestionamos, buscamos no solamente ver sino que las personas normalmente abren su corazón y nos platican de todo, y no podemos mantenernos nada más enfocarnos a un tema, ¿no? Sino buscar de qué manera ayudar a más claro. Y todo lo que lo rodea. Es un tema familiar, es un tema de salud, que tienen que ayudar a sus familias, a sus hijos. La verdad, las mujeres pasan este proceso, normalmente las mujeres lo pasan solas, ¿eh? Sí. El proceso del cáncer, sí. La mujer a veces es más solidaria con el esposo y del acompañamiento cuando tiene cualquier enfermedad, ¿no? Y desde por supuesto, no es la generalidad, pero sí nos hemos...
1: La mayoría.
0: Hay un número grande de hombres.
2: Ahora, el drama, esto con las mujeres, pero el drama doble con los niños.
0: Así es.
2: Con los niños, porque ahí es donde muchas veces no entendemos cómo un ser que apenas comienza una vida, de pronto tiene cáncer, de pronto por las quimios se le cae el cabellito, y ustedes están trabajando justamente con sus peluquitas, ¿no?
0: Así es. Fíjense que estamos con se llama Carrito de Abril. Es una fundación que tiene 20 años. Ellos nacieron a través de es una historia personal de esta familia. Uh-huh. Y pusieron para honrar el nombre de su hijita, que se llamaba Abril. Esta pequeña pues ya no está con nosotros, y los papás desde hace 20 años cada sábado y domingo van a los hospitales a llevarles, a contarles cuentos y llevarles juegos didácticos y estar con ellos. Pero ellos nos han dicho, algunas de estas niñas que ellos han dado acompañamiento, nos dieron su testimonio, dice: cada semana estamos esperando porque las quimios nos mantiene meses en los hospitales, y para un niño estar inmóvil viendo nada más estos focos en el techo los acaba. Entonces ellos les llevan esto, y nosotras, como ellos tienen ese contacto con los niños con cáncer, hemos, a través de Oncoboutique y con apoyo de Rotarios y diferentes asociaciones civiles, estamos ayudando, les estamos entregando cortinas oncológicas junto con una bandita que ellos escogen, rosa, morado, no sé qué, y de verdad nos mandan los papás nos han agradecido que esa sonrisa cuando reciben estos apoyos les está cambiando simplemente, a veces el tema emocional, claro. Es muy valioso para poder enfrentar enfermedades tan feas.
1: De autoestima,
0: y por eso los niños que dicen: yo porque estoy acá, ¿no? Sí. No, ellos no pueden entender.
2: No, nadie, creo.
0: No, nadie. Porque nadie. Están viviendo un proceso tan complicado.
2: Bueno, apoyemos pues a Pasarela Rosa, que será el próximo sábado 24 a las 11 de la mañana en el Parque del Arte.
0: En el Parque del Arte los esperamos, también los esperamos para que reciban los servicios gratuitos de la Secretaría de Salud, y también se unan a la Secretaría de las Mujeres con esta carrera rosa, que vamos a estar trabajando todos los voluntarios de la mano para que podamos beneficiar a más y más mujeres, siempre conscientes, siempre concientizando a las demás de la importancia de la prevención del cáncer de mama en este mes rosa. Y a ustedes los felicito por hacer esta labor desde hace muchos años. Todos juntos podemos hacer el cambio en nuestra sociedad.
2: Claro, por supuesto.
1: Y a ver, rápidamente, sí. Es mentira, no es cierto, no duele el hecho de que te hagan la mastografía. No. Esa es una mentira grande.
2: ¿No, y no duele?
1: No, por supuesto que no duele.
0: Es molesto, pero
1: bueno,
0: no
1: te pasa nada.
0: Y puede cambiar tu vida literal. Uh-huh. Ese instante.
1: ¿Verdad? Son segundos.
0: No es nada. Cambia tu vida.
2: Ah, pues hay que hacerla. Hay que hacerla. No, ¿sí? También los hombres padecen cáncer de mama, ¿eh? O sea, son menos los casos, pero sí los hay.
1: Autoexploración, eso es lo más importante, ¿no?
2: Así es.
0: Y la autoexploración, y también los ultrasonidos no te afectan. Por lo menos cada 6 meses o cada año, hacerte un ultrasonido mamario no te afecta, y puedes encontrar, y si ya ven ahí algún detalle, la mastografía, porque la mastografía, mujeres mayores de 40. Uh-huh. Pero ahora que está dando el cáncer, mujeres más jóvenes, recurran, háganse parte de cada año a sus estudios, háganse un ultrasonido mamario para poder prevenir este terrible mal que es el cáncer de mama.
2: Perfecto, bueno, pues ahí está. Como siempre, muy agradecidos de su visita, maestra Minerva Artemisa, titular del voluntariado del Congreso del Estado.
0: Así es, estoy a la orden, soy ahí en el Congreso del Estado, a través de su voluntariado, siempre me siento muy honrada y apoyada.

0: Abel Gaspar, que como él siempre dice, tenemos un congreso humano y también nos invita y nos apoya para estas iniciativas, también trabajarlo desde este voluntariado. Y estoy siempre a la orden y a la orden de todos y cada uno de ustedes. Muchas gracias por recibirme.
1: Claro, gracias por estar aquí.
2: Son las 8 de la mañana con 16 minutos. Vamos a otro tema. SICOM, a través de los reportes que ustedes nos envían, nos escriben todos los días. Bueno, canalizamos estos reportes ciudadanos para que sean atendidos.
3: En SICOM, las voces de la ciudadanía son escuchadas y sus reportes se convierten en acciones.
4: Y pues ya sí me caigo. Y siempre que vengo, sí está muy feo, la verdad. Sí, muy, muy feo. Y sí está muy bien que empiecen a hacer algo. Todos denunciemos, todos. O sea, no nada más yo, todos, porque todos somos afectados.
3: Gracias a las denuncias de la audiencia por el mal estado de las calles, una cuadrilla de trabajadores del Ayuntamiento de Puebla intervino la avenida Antuarios en la colonia San Ramón Castillo Tla 3, al sur de la capital poblana.
5: Comunicarle a toda tu ciudadanía, o a la ciudadanía y a todo el auditorio de SICOM, que estaremos trabajando prácticamente una semana y media, sobre esta vialidad.
3: La vialidad presentaba numerosos baches que dificultaban el tránsito de los automovilistas y representaban un problema para la movilidad en la zona.
6: Bastante. El otro día un señor se cayó en un hoyo que estaba por acá. Venía con su bicicleta y como venía con el niño de la escuela, se fue al hoyo y como estaba el charco de agua no lo vio, se sumió y se cayó con todo y el niño. Entonces por suerte también. Está bien que estén haciendo todo esto.
3: En SICOM mantenemos nuestro compromiso de ser un puente entre la ciudadanía y las autoridades, dando seguimiento a sus reportes para contribuir a la atención de las necesidades de la población. Con imágenes de Nery Lucero para SICOM Noticias, Ana Morales.

0: de la mañana con 17 minutos. Tenemos más información en esta mañana. Por supuesto, también sus reportes y algunas comunicaciones. Terminación 3744 dice: muy buenos días, yo escuchando a la entrevistada, refiero que es muy triste vivir con un enfermo en casa, pero cuando se trata de un niño, el dolor es doble. Deseo bendiciones y pronta recuperación a los niños y niñas que tienen esta enfermedad en este momento. Uf, es complicado este tema, te lo juro.
1: Hay que apoyar.
0: ¿Sí?
1: Hay que apoyar, de verdad, es importante. No importa que no pertenezcamos a algún club o alguna institución, yo creo que como ciudadanos, si tenemos la oportunidad, hay que apoyar. Ahorita les tenemos un link en donde les vamos a comunicar precisamente a dónde pueden dirigirse para tener más información. En este momento, bueno, está un poquito largo, si nos permiten, si alguien lo necesita, nos lo mándenos al 2215-875657, nosotros se los enviamos y más tarde se los damos.
0: Bueno, vamos a otro tema. 819, en Puebla hay una reducción importante en el analfabetismo, porque es muy importante saber leer y escribir. Escuchemos.
2: Saber leer y escribir no es un privilegio, es un derecho humano básico. Sin embargo, para miles de poblanos, la rutina diaria representa enfrentarse a un entorno silencioso y complicado debido al analfabetismo. Cuando una persona se alfabetiza, las oportunidades se expanden, se reduce la pobreza, se evita que sean víctimas de fraudes y se incrementa el acceso a trabajos formales. Es pasar de la dependencia absoluta a la libertad ciudadana.
3: Indispensable, necesario, para que no sean sorprendidas sus trámites que hacen, que los ayudan con sus credenciales o que los ayudan con las compras de banco, es cuando los sorprenden y les roban su dinero.
2: Recientemente se dieron a conocer los resultados de la encuesta intercensal del INEGI a nivel nacional, donde Puebla registra una reducción en la tasa de analfabetismo de la población de 15 años y más, de 7.1 a 5.4%, mientras que en el grado promedio de escolaridad aumentó de 9.1 a 9.7 años.
4: Si tú fomentas la lectura, vas haciendo que ese uso y esas conexiones neuronales pues vayan teniendo funcionalidad siempre y a lo largo de la vida, que te va a dar pues una buena memoria.
2: Para combatir este rezago, se encuentran vigentes programas.

0: programas como la Jornada de Alfabetización por Amor a Puebla, coordinada por el Gobierno Estatal y el Instituto Estatal para la Educación de los Adultos, con la meta de alfabetizar a 150 mil personas en los 217 municipios. El programa incluye incentivos económicos y materiales gratuitos con una meta clara, izar la bandera blanca del analfabetismo. Informó para SICOM Noticias, Manuel Águila.
1: Bien, continuamos con más información, 8 de la mañana con 21 minutos, y está con nosotros el maestro Javier Castellanos Vázquez, quien es director general de Educación Básica de Segundo Nivel. Bienvenido a tu casa, Javier, ¿cómo estás?
2: Hola, ¿qué tal, Gerardo Blanca? Qué gusto saludarlos a todos, auditorio, muy contentos de estar aquí.
1: Bueno, pues vamos a hablar de un tema muy interesante, importante también, esta creación de los bachilleratos Margarita Maza, que, bueno, pues tiene una modalidad distinta, ¿no?
2: Así es. Fíjate, Gerardo Blanca, a todo el auditorio, que una de las estrategias importantes de la presidenta de la República, la doctora Claudia Sheinbaum, es justamente fortalecer todo lo que tiene que ver con el nivel de media superior. Uh-huh. Entendiendo el nivel media superior, bachilleratos como el término de la educación básica y el inicio ya, digamos, de lo que va a ser en un futuro la educación superior para los jóvenes. Uh-huh. Y esta modalidad de bachilleratos nacional Margarita Maza pretende justamente atender dos temas relevantes. Uno, la cobertura, generar espacios y condiciones para que ningún joven se quede sin la posibilidad de estudiar el bachillerato, uh-huh, y eso tampoco se vuelva un impedimento para continuar con estudios de nivel superior. Y por otro lado también llegar a todos aquellos jóvenes que por alguna situación de la vida, situación personal o alguna circunstancia, no pudieron terminar con sus estudios o que no han podido iniciarlos. Entonces es una modalidad que combina la presencialidad con un tema digital de una de plataforma educativa y que les permite de manera autogestiva en algunos momentos, a través de guías educativos, alcanzar los objetivos que tienen establecidos en los programas de estudios. Y la ventaja también, y otra de las ventajas, es que tiene una duración de 2 años. Entonces, si en algún momento dado algún joven no pudo estudiar por alguna situación, hoy tiene esta posibilidad de hacerlo con tiempos más reducidos, más flexibles y que le permita alcanzar ese propósito del bachillerato.
1: Y que los planes de estudio se completan.
2: Exactamente, se completan, tienen obviamente toda la validez de la Secretaría de Educación Federal, obviamente de la SEP estatal, y la intención, insisto, es que se pueda generar condiciones para que todos puedan alcanzar y cumplir el objetivo de terminar con el bachillerato. Y en Puebla se van a abrir, para el siguiente año en febrero, se van a abrir 9 bachilleratos de esta naturaleza. Estarán en Tehuacán, San Martín, Cuautlancingo, Puebla, Amozoc, y hoy tenemos abiertas ya 12 sedes alternas. Una está en el Centro Escolar Morelos, donde ya los jóvenes inscritos están ya estudiando en esta modalidad con guías ya educativos, ya con todo el proceso que hizo la SEP Federal de selección. Y también tenemos otra que se encuentra en el Bachillerato General Enrique Martínez. Ahí ya tenemos otra de las sedes y ya están avanzando con sus programas de estudio, esperando que la infraestructura se termine en febrero y ya puedan llegar a sus instalaciones nuevas.
1: Bueno, ya dijiste que está dirigido para quienes, por a lo mejor ya están trabajando.
2: Así es.
1: A lo mejor ya están en la vida productiva. O jóvenes, no tan jóvenes, que por alguna razón dejaron de estudiar y quieren continuar con sus estudios.
2: Así es.
1: Aplica para este bachillerato Margarita Maza.
2: Es correcto. Y también una de las ventajas es que estos bachilleratos Nacional Margarita Maza, a los jóvenes de hasta 18 años, todavía se van a incluir en las becas Benito Juárez, que es otra de las ventajas que van a tener. Entonces, decirle a la gente que es a todo el público, a todo el auditorio, a los poblanos, que es una oferta educativa que tiene todos los elementos académicos de infraestructura educativa necesarios para que todos puedan continuar con el nivel de bachillerato. Entonces, creo que es una gran apuesta que hace el gobierno del estado a través de nuestro secretario, obviamente con la coordinación del gobernador Armenta, y que esta estrategia de la doctora Sheinbaum, pues sin lugar a dudas, pretende que todos podamos continuar con nuestros estudios y que ningún joven se quede fuera.
3: ¿Hay alguna edad específica? Y la pregunta también si es presencial, Porque luego de repente también pues llega el tema de que si ya está grande y

0: que llegue al salón de clases, sí, donde hay ni puros jovencitos chiquitos o demás, que haya esa incomodidad, o cómo se maneja eso?
1: Pues las inscripciones se reciben a jóvenes de hasta 19 años, ¿no? Pero también si de repente hay un joven un poquito mayor que quiera continuar, no hay ningún problema. Y los horarios van más o menos 4 horas aproximadamente. Un gran tema importante es el trabajo que se hace en la plataforma educativa, donde ahí van cumpliendo con sus actividades, con todos sus programas, sus objetivos académicos, y eso permite esa flexibilidad para que si alguien trabaja, pues pueda continuar con su trabajo y al mismo tiempo también seguir estudiando.
2: Ahora, ¿los horarios de 4 horas son en la mañana, en la tarde o a qué hora?
1: Ahorita las sedes alternas están trabajando de manera vespertina, en la tarde, pero también puede haber en la mañana, o incluso también dependiendo las necesidades y la demanda que se vaya teniendo, también se puede ver una opción de que sea sabatina, para uh-huh. que todos puedan tener acceso sin ningún problema.
2: Qué bueno la verdad, porque en vías de combatir el analfabetismo, también combatir este rezago educativo que se tiene en mucha población en el país, donde no puede acceder a un mejor empleo debido a que le falta la secundaria, el bachillerato o ya no te digo una licenciatura. A veces la terminan pero no se titulan, y esto pues causa que no puede ser contratada en un mejor trabajo, ¿no?
1: Así es. Y al final la intención de media superior es que los jóvenes pues puedan irse abriendo un espacio y continuar con sus estudios. O sea, terminas el bachillerato de manera exitosa y eso te abre la posibilidad de continuar con estudios de nivel superior.
2: Muy bien, pues ahí está la información para quienes deseen inscribirse en esto, en esta modalidad de bachilleratos Margarita Massa, que es un plan federal que encabeza la doctora Claudia Sheinbaum. Pues ahí están abiertas las inscripciones para estas 9 sedes que se abrirán en el estado.
0: Es correcto. ¿Y cómo puedes inscribirte o en qué página puedes tener información? ¿Cómo saber cuándo inicia el ciclo escolar?
1: Muy bien. Pueden ser de 2 formas. Uno, en la página de la SEP Federal. Ahí hay una pestañita que te lleva a los Bachillerato Nacional Margarita Massa y ahí se puede hacer el registro. Son documentos genéricos, acta de nacimiento, fecha, GURP, bla, bla, bla. Y después también tenemos otra opción que así ha ocurrido durante esta semana. Acuden a las oficinas de la Secretaría de Educación y con todo gusto ahí en la oficina de la Dirección Segundo Nivel, que pertenece a la subsecretaría. Ahí con todo gusto nosotros los vamos canalizando y los vamos apoyando para su registro.
2: Muy bien. Pues vamos a revisar esta información. Gracias Javier Castellanos Vázquez por estar con nosotros esta mañana, director general de Educación Básica Segundo Nivel.
1: Muchas gracias Gerardo.
0: Gracias, Blanca. Gracias.
1: Muy amables.
2: 8:28, vamos a la pausa en este momento y regresamos.
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1: En Sicom Teziutlán, son las 8 con 30 minutos.
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3: Son 120 pesos.
2: Muchas gracias.
3: Bueno,
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8: Tan sencillo que el celular en la escuela no tiene que ser, nosotros crecimos sin él y no nos hizo falta para nada.
9: Correcto, correcto, correcto.
8: Así es.
9: Terminación 7069 dice, buenos días, yo también estoy de acuerdo en que se reduzca el uso de los teléfonos en las escuelas porque los niños ya no ponen atención y ya no quieren trabajar. De la colonia Miguel Alemán, muchas gracias. También terminación 0706 dice, les escuchamos aquí en Xonaca, estamos escuchándolos desde tempranito con un buen café, muchas gracias. Terminación 0796 dice, de la colonia Aldama, dice, a mí me gusta el consomé de camarón, la birria y el consomé de barbacoa sin nada, como don Gerardo. Ahí está, mira.
8: Ah, pues, ah, sí. Uh-huh. Pues fíjese que la nuestra invitada de hace ratito dijo que con todo.
9: Ah, sí, pues no tengo evidencia, ¿eh?
8: Es que aparte, ¿saben qué? Que sí, ha sido todo un tema. Entonces, a nuestros invitados, bueno, todo el mundo aquí estamos opinando, ¿verdad?
9: Sí, muy bien.
8: Y esperando que sirvan el consomecito que nos
9: como
8: prometieron.
9: Como dicen, el gusto se rompe en...
8: géneros.
9: Así es, así es, así es. ¿Te parece bien?
8: Me parece muy bien.
9: Bueno, vamos a saludar a Miriam Rodríguez, que está en la vía telefónica desde Tehuacán. Tiene información importante. Te escuchamos, Miriam. Buenos días.
10: Buenos días, Gerardo. Los saludo con gusto en esta mañana y así es compartirles que la Secretaría de Agricultura y Desarrollo Rural de Puebla, Ana Laura Altamirano, estará visitando este miércoles 14 de octubre el municipio de Nicolás Bravo para entregar kits y también productos destinados al combate del picudo, una plaga que también ha afectado cultivos de maguey pulquero en esta zona. El delegado de la Secretaría de Agricultura en la microrregión 25 de Tehuacán, Eric López Barragán, informó que se tiene un registro de 150 productores afectados y alrededor de 300 hectáreas con daños a causa de este insecto que provoca que las plantas se sequen. También explicó que Nicolás Bravo es un municipio con una importante actividad pulquera, por lo que atender esta problemática es una prioridad, sobre todo para evitar pérdidas ante los productores. Como parte de la estrategia, se estarán entregando kits que incluyen hongos y feromonas para atraer al picudo y combatir, pues bueno, también esta plaga, con la finalidad de frenar su propagación y proteger las plantaciones de maguey. También como parte de esta visita y dando seguimiento también a otra situación que se presenta en el municipio de Nicolás Bravo, pues bueno, también se estará verificando el tema de la plaga que está afectando también a niños en este municipio, a fin de revisar esta situación y también avanzar en las acciones para atenderla. La información que compartimos en esta mañana, Gerardo, desde la ciudad de Tehuacán.
9: Muy bien, te agradezco mucho, Miriam, que tengas muy buen día.
10: Estamos pendientes de Cría.
9: Gracias, gracias. Vamos con más. ¿La Caída?
8: Sí, cómo no, aquí estamos. Es que me quedé pensando en el picudo.
9: Sí, aguas.
8: Esta plaga, combatir aguas. La plaga del picudo, uh-huh. ¿Es el zancudo? ¿O es otra cosa?
9: Yo creo que es una variedad que afecta a la planta del maguey.
8: Seguramente, sí. Y cabe el momento para hacer la recomendación que han hecho las autoridades, que en esta temporada de lluvias, bueno, pues descacharricen sus azoteas, sus sotehuelas, uh-huh, y que no se almacene agua precisamente por la generación del zancudo, ¿no?
9: Así es. Bueno, vamos con ahora con Briselda Saravia hasta Acatlán de Osorio, porque se está preparando para recibir a la carrera Panamericana con un dispositivo especial, vial, por supuesto, y que los poblanos, poblanas disfruten de esta

0: carrera. Te escuchamos, Griselda, con los detalles. Muy buenos días.
1: Hola, ¿qué tal, Gerardo? Muy buenos días y buenos días a toda la auditoría. Así es, comentarles y que un operativo especial con alrededor de 40 elementos de la Policía Estatal de Caminos y 10 unidades será implementado este domingo 18 de octubre con motivo del paso de la carrera panamericana, que tendrá una parada técnica en el municipio de Tehuelchingo. Osvaldo Hernández, quien es jefe regional de la zona 09 de la Policía Estatal de Caminos, informó que el dispositivo de seguridad tiene como finalidad mantener el orden vial y prevenir incidentes durante el desarrollo de esta competencia automovilística que recorrerá pues diferentes puntos de la región de la Mixteca. Explicó que el operativo comenzará a partir de las 7 de la mañana y concluirá aproximadamente a las 3 de la tarde, periodo durante el cual los elementos estarán pendientes del paso de los participantes y de las condiciones de seguridad en la ruta. Detalló que la carrera partirá de Epatlán, mientras que la vigilancia de la corporación abarcará desde Zacapala, San Mateo, San Pedro Cuayuca, Cañada Chica y Los Hornos de Zaragoza hasta llegar al municipio de Tehuelchingo, además de el recorrido de regreso. De acuerdo con las estimaciones, el primer vehículo de competencia saldrá de Patlán alrededor de las 10:30 de la mañana, mientras que la llegada del primer automóvil a Tehuelchingo se prevé que llegue entre 12 a 12:30 del día, donde realizará pues una parada técnica. El jefe de la región 09 advirtió que durante el desarrollo de la competencia la carretera estatal pues estará cerrada por completo y se abrirá después de las 3 de la tarde, mientras que la federal que atraviesa el municipio de Tehuelchingo estará abierta, así que pues ahí habrá paso, pero con mucha precaución, y pues habrá este operativo especial por esta carrera panamericana que se va a desarrollar este domingo en el municipio de Tehuelchingo. Esa es la información que tenemos desde la zona de la Mixteca Poblana.
0: Muchas gracias por tu reporte. Gracias, Griselda. Muy buenos días.
1: Gracias, buenos días.
0: Vamos ahora a Izúcar de Matamoros, donde está mi compañera Enid Herrera en este momento, para platicarnos, no uno, no dos, tres percances de motocicleta donde por desafortunadamente hay no solo daños materiales, también hay lesiones. Te escuchamos, Enid, buenos días.
2: Hola, muy buenos días, les saludo con mucho gusto y efectivamente se trató de tres accidentes viales. En estos estuvieron involucrados motocicletas y dejaron personas lesionadas y provocaron la movilización de cuerpos de emergencia y corporaciones de seguridad. Esto ocurrió la tarde-noche de este pasado lunes. El primer percance se registró sobre Eje Poniente a la altura de una tienda departamental donde un repartidor de tortillas, presuntamente bajo efectos de bebidas alcohólicas, perdió el control de su motocicleta y derrapó. Fueron paramédicos de Protección Civil y elementos de tránsito quienes acudieron para brindar atención. Posteriormente, tras la llegada de un familiar, este masculino, fue trasladado a un hospital para descartar posibles complicaciones en su salud. Un segundo accidente ocurrió en el crucero Cuatro Caminos. Aquí fueron dos motocicletas las que colisionaron y de manera preliminar se reportaban dos personas con lesiones que aparentemente no eran de gravedad, pero en el transcurso del día se trascendió que una de las personas lesionadas, que fue identificada como Eduardo N., de 29 años de edad, bueno, este habitante de la colonia Cruz Verde, que resultó con una lesión a la altura de la cabeza y su estado de salud se reporta como delicado. En dicho percance acudieron al sitio elementos de la Guardia Nacional, Policía Municipal, personal de Protección Civil, y fueron ellos quienes realizaron las diligencias correspondientes, y es la autoridad quien, bueno, pues también ha dado paso a las investigaciones para deslindar responsabilidades. El tercer hecho ocurrió sobre la carretera internacional a Oaxaca, a la altura de la calle Venustiano Carranza. Ahí una joven que circulaba en una motocicleta derrapó. Fueron vecinos y transeúntes quienes pudieron auxiliarla a la espera de las autoridades. Ante estos incidentes, la autoridad ha reiterado el llamado a los motociclistas a conducir con precaución, utilizar casco de seguridad y evitar manejar bajo los efectos, perdón, de bebidas alcohólicas. El objetivo es reducir el riesgo de accidentes y proteger la integridad física, en este caso de toda la población y de los conductores de motocicletas. Es la información desde Izúcar.

Gracias, gracias, Enid, por tu reporte y tu información. La recomendación de siempre es manejar con precaución, utilizar casco de seguridad y cuando está lloviendo, piso mojado, pues disminuir la velocidad. Gracias, Enid.

0: investigación de los delitos de desaparición forzada de personas y desaparición cometida por particulares, emitió un boletín de búsqueda para dar con el paradero de Juan Rodríguez Colón, de 34 años de edad, visto por última vez el pasado 11 de octubre de 2026 en el municipio de Yaunáhuac. De acuerdo con la carpeta de investigación, el masculino salió de su domicilio ubicado en la colonia centro de este municipio, sin mencionar su destino, desconociéndose desde ese momento su ubicación. El ciudadano de nacionalidad mexicana mide 1.57 metros de estatura, es de complexión robusta, tez apiñonada, cabello corto, lacio y negro, cara ovalada, frente amplia, ojos medianos redondos de color café, nariz mediana recta de base ancha, boca y labios medianos, así como mentón ovalado. Como señas particulares, presenta estrías en abdomen, también en las axilas, y bueno, pues en la espalda, una hernia en la ingle, un quiste en el cuello, un tatuaje en la pierna con la figura de un hongo en color negro de aproximadamente 3 centímetros y un tatuaje en la muñeca con la palabra fe en letra cursiva de aproximadamente 2 centímetros en color negro. Al momento de su desaparición se desconocía la ropa que vestía. La Fiscalía General del Estado solicita la colaboración de la ciudadanía para aportar cualquier información que contribuya a su localización, garantizando un manejo confidencial y anónimo a través de la línea telefónica 22-283-8142 a los números 22-22-14-6402 y 22-22-14-6405. El día de ayer, en algunos medios de comunicación, se rumoraba que habían encontrado un vehículo en donde viajaba esta persona sin que las autoridades dieran una versión oficial. Por lo tanto, bueno, pues hasta el momento se encuentra en calidad de desaparecido allá desde el 11 de octubre en el municipio de Yaunáhuac. Ese es mi reporte desde Tepeutlán.
1: Gracias Lupita por tu reporte. Muy buenos días.
0: Buenos días.
1: Bueno, son las 8:43. Dato cultural, paréntesis cultural.
2: Paréntesis cultural, porque aquí tenemos un dato importante. Hace rato decíamos que onda con el picudo, combatir la plaga del picudo que está afectando el maíz pulquero de Nicolás Bravo. Bueno, pensábamos que era como un tipo zancudo o una cosa así, pero fíjate que no. Es una infestación causada por escarabajos de la familia de los gorgojos. Se caracteriza porque miden entre 2 a 5 centímetros, color rojizo, y ataca y destruye el interior, pues, de las plantas, de las palmeras, y en este caso de el maguey. Así es que esto es el picudo, no es un zancudo.
1: Con razón, sí.
2: ¿Podría pensarse que es un zancudo?
1: Yo dije, como que tanto daño le haría al maguey un zancudo, un mosquito.
2: Sí, claro, un mosquito, no, pero mira, es un escarabajo, es un gorgojo. Por eso es que sí, se mete, sus larvas se alimentan de los tejidos internos, sí. Y bueno, pues ahí van debilitando la planta y provocan finalmente, bueno, pues que se muera la planta.
1: No, pues hay que combatir al picudo.
2: Al picudo.
1: ¿No?
2: Sí, porque
1: ya no ande por ahí.
2: Yo pensé que era muy picudo.
1: Pues mira, sí es picudo porque
2: mata a las plantas.
1: Sí, pero que no se pase de picudo, ¿no?
2: Así
1: bueno,
2: es.
1: Vamos a hablar de un tema importante donde aquí sí entramos todos. Todos tenemos computadoras, mouses, laptop, teléfonos celulares, etcétera. Y cuando estos terminan su vida útil, ¿qué hacemos con ellos? ¿Qué hacemos? ¿Los tiras a la basura?
2: Generalmente sí, los sacas, ¿no?
1: Fíjate.
2: Hay lugares en donde, bueno, te los reciben, pero generalmente muchas personas por flojera, por desidia.
1: ¿Y sabes dónde?
2: No, pues, y porque por desconocimiento también.
1: Exactamente. Mira, viene el Día Mundial de los Residuos Electrónicos y también viene el reciclatón. Y para ello está con nosotros la maestra Marister Ayón Jiménez para hablarnos de este tema. Ella es presidenta de Salva al Mar. Bienvenida.
3: Licenciada Gerardo, muy buenos días. Licenciada Blanca, muchas gracias por el espacio. La verdad es un gusto estar con ustedes, ya que ese es el tema que nosotros nos enfocamos siempre para ayudar, el cuidado del medio ambiente, y con esto ayudar también a la sociedad en general y a los niños con insuficiencia renal o cáncer del Hospital del Niño Poblano con esta acción.
1: Ah, muy bien, o sea,
2: causa, ¿no?
1: Sí. Doble causa. Doble caso, cuidar el medio ambiente,
2: sí, y apoyar.
1: Y apoyar a los niños con cáncer.
3: Con cáncer e insuficiencia renal.
1: A ver, platíquenos entonces, ¿cómo es el proceso? ¿Qué es lo que hace Salva al Mar?
3: Bueno, el proceso que bien usted estaba comentando, hoy precisamente es el Día Mundial de el reciclaje de eléctricos y electrónicos. Uh-huh. Lamentablemente no nos habían preparado para hacer una buena disposición de todos nuestros eléctricos y electrónicos, uh-huh. ya que

0: todos estos generan una alta contaminación en cuanto a agua, aire, cielo, tierra, y eso merma nuestra salud social. Y mucha gente, por desconocimiento, porque no sabe dónde depositarlo, pues obviamente, como lo hemos visto, lo sacan a la calle, lo tiran hasta inclusive las pilas, los focos ahorradores, que es un tema bien complicado. Por ejemplo, de los electrónicos, muchos de ellos los han hecho actualmente, digo, estoy hablando unos de 10 años para acá, que es úsese y deséchese. Uh-huh. No es una economía circular.
1: De
0: es
1: reparar, ya no se repara.
0: Exactamente, ya no. Y anteriormente era una economía circular, uh-huh, porque se descomponía la televisión o la plancha o la
2: el radio, lo que fuera, ¿no?
0: Lo llevábamos con el señor de la esquina, lo reparaba, uh-huh, y eso generaba economía, daba la vuelta y aparte se podía usar más las cosas. Ahora no. Ahora, por ejemplo, las computadoras, las pantallas, es más plástico que lo que se puede rascar. Por ejemplo, todos estos componentes, se puede salvar el aluminio, mercurio, el plomo, todo esto, todo el oro, todo eso se rescata al abrirse estos estos eléctricos, y se puede generar realmente una ayuda al medio ambiente. Pero ahora ya todo esto muchos de ellos son úsese y deséchese, lo cual nosotros hemos estado trabajando durante ya 15 años en el cuidado del medio ambiente, licenciada, que todos estos residuos se tengan que hacer conforme a la norma 161 de aquí de nuestro país, para hacerse una buena disposición. Por ejemplo, computadoras, celulares, radios, televisiones, todo se hace esa disposición con nosotros. Uh-huh. Se da una buena disposición. La empresa que viene desde México está autorizada, y se hace este evento dos veces al año. Y eso ayudamos mucho porque ya no seguimos contaminando.
2: Para hacer un poquito más de conciencia, ¿de qué manera? Porque puede empezar, a ver, yo tiro la computadora o el electrodoméstico, lo que sea que tiro, porque muchos hasta los envuelven así como para que no se vea y la basura se los lleve. Pero, ¿de qué manera contaminan? O sea, realmente hay que explicar cuál es el proceso de contaminación que se da, porque muchas personas solamente saben que contamina, pero dicen, bueno, ajá, ¿y cómo puede contaminar?
0: Exacto. Un dispositivo, una computadora, un celular que se tire,
2: o las pilas,
0: o las pilas a cielo abierto, en este caso en la calle, pues es lo que merma es el sol, el agua y todos esos líquidos que ya entraron a un dispositivo, pues eso contamina la tierra, el aire, y con los el fuerte calor que hace, pues eso sale vapores. Ahora, al llegar al relleno sanitario, que ya no deberíamos de tener un relleno sanitario, eso pues son vapores que se entierran, y esos son los vapores que se emanan, y eso nos está afectando. Ahora, por ejemplo, los electrónicos tienen unos componentes altamente contaminantes, como es el coltán, un mineral que es al extraerlo, es minería, también eso contamina. Lo que es el cromo, lo que es candamio, plomo, mercurio, lo vuelvo a decir, la bauxita, todo esto, pues genera mucha contaminación. La gente no sabe cuánto contamina el tirar las cosas a cielo abierto.
1: Y esto, más si se lo lleva en el agua.
2: Ah, claro,
1: el agua. ¿Y va a parar al mar?
0: No, exactamente, pero muchos nos comentaban, ¿por qué ustedes son Salva al Mar? Precisamente Salva el Mar nace de iniciativa precisamente de una niña a los 9 años, actualmente tiene 23 años, y nos enfocamos porque todo lo que generamos en casa, en empresas, va todo al mar.
1: ¿Sí?
0: Si no se da una buena disposición.
1: ¿Sí?
0: Y eso nos genera merma de nuestra salud.
1: Sí, correcto.
0: Ahorita, por ejemplo, hay algunos lugares como Tlaxcala y Puebla nos han dicho que somos el infierno ambiental. Uh-huh. Porque no se hace la buena disposición de estos eléctricos o electrónicos.
1: Correcto.
0: Y aparte, pues la gente debe saber que un eléctrico o electrónico

0: técnico no bien pues
1: depositado
0: genera la contaminación, vuelvo a repetir, aire, agua, tierra, y eso merma nuestra salud. Ahora, por ejemplo, hay gente que por ejemplo, hemos estado haciendo estudios con algunas universidades, y no solamente esto nos impacta en lo que acabo de comentar, sino en la salud.
2: Sí, claro.
0: Porque en la salud mental,
2: sí,
0: afecta muchísimo.
2: Bueno, pero qué bueno que el próximo domingo 25 de octubre,
0: sí,
2: habrá un reciclatón. A ver,
0: sí,
2: platíquenos de dónde va a ser, qué podemos llevar.
0: Claro que
2: ¿dónde?
0: Sí, licenciado. Nosotros hacemos el evento mensual de residuos sólidos urbanos, que es el papel, cartón, aluminio, archivo muerto, en Parque de la Niñez, Parque Benito Juárez y UPAEP.
2: Tres lugares.
0: De 10 de la mañana.
2: ¿El Parque de la Niñez dónde es?
0: Precisamente a un costado del Hospital de Niño Poblano.
2: Ah.
0: Y con todo esto, licenciado Gerardo, licenciada Hilda, digo, Blanca Hilda, con eso ayudamos a que estos residuos también vayan al relleno sanitario, y aparte con esto podemos ayudar a los niños con insuficiencia renal y cáncer del Hospital de Niño Poblano para un medicamento.
2: Sí.
0: Y
2: ¿Qué hacemos? Díganos, Maristela.
0: Pueden llevar papel, cartón, aluminio, archivo muerto, revistas, libros, las tapitas. Todo eso lo reciclamos, la gente lo puede llevar separado, se lo pedimos por favor, que vaya separado, limpio, sin residuos de comida, y llegan muchos voluntarios de diferentes universidades privadas,
2: sí,
0: que nos ayudan a separar todo eso, todos los residuos que lleva la gente,
2: sí,
0: a mucha gente les da hasta
2: asco
0: tocar, sí, pero nosotros realmente sabemos que esta acción ha generado siempre una reacción positiva a la sociedad en general.
2: Por supuesto.
0: Y podemos ayudar de esa manera. Estamos en esas tres sedes, de 10 a 2.
2: Entonces, de manera simultánea, en estas tres sedes. Ahorita los vamos a repetir. De las 10 de la mañana
0: a 2 de la tarde.
2: A las 2 de la tarde. Pueden llevar todos sus residuos electrónicos, papel, cartón, plástico. ¿No?
0: Electrónicos no. Puros residuos sólidos urbanos, que son los que mencioné. Y pronto, yo creo que en noviembre venimos, si nos permite, licenciada, a invitarlos para la próxima recolección masiva que dilata una semana para especialmente eléctricos y electrónicos.
2: Ah, bueno.
0: Sí.
2: Tiene un tratamiento especial.
0: Especial, sí.
2: Por supuesto. Bueno, entonces, el reciclatón del 25 de octubre va a ser en estas tres sedes. Parque de la Niñez, que está junto al Hospital del Niño Poblano.
0: Así es.
2: En la OPAEP, ¿en qué sede?
0: 23 Sur y 11 Poniente, en la entrada del Nido.
2: En la entrada del Nido. ¿Y?
0: Y Parque Benito Juárez.
2: Que está frente a Plaza Dorada.
0: Plaza Dorada, exacto.
2: Ajá. Ahí en la estatua, ahí sí. Va.
0: En el estacionamiento pueden, sí, ingresar al estacionamiento, y ahí estamos recibiendo las cosas, mis,
2: perfecto,
0: compañeros y mis.
2: Pues todos tenemos en casa todas las libretas de los,
0: claro,
2: niños que un día, según las van a leer, nunca las leen.
1: Sí, que están ya en la universidad,
2: libros,
1: y todavía tenemos los de primaria, ¿no?
0: Los,
2: sí,
0: libros, todo. De verdad,
1: revistas,
0: a veces,
1: ¿no? También ese tipo de revistas.
0: Licenciada, a veces hay que hacer, como que dicen, limpieza de casa,
2: sí,
0: y de verdad, hasta dices, wow, ya. Hasta descansa la,
2: claro,
0: casa, uno descansa de que ya se deshizo de esos residuos, pero como debe de ser.
2: Sí.
0: Vuelvo a repetir, hay gente que se dedica a esto, pero no hace una buena disposición, y eso afecta al medio ambiente.
2: Pues ahí está la invitación, entonces, próximo domingo 25, en estas tres sedes, Parque de la Niñez, Parque Benito Juárez, y en la OPAEP, en la entrada del Nido.
0: Así es, licenciado Gerardo.
2: Bueno,
0: así
2: pues es. Ahí está. Gracias, Maristela Ayón Jiménez, presidenta de Salva al Mar.
0: A sus órdenes. Gracias.
1: Siempre bienvenida.
0: Gracias, licenciado.
1: Y vamos a apoyar.
0: Gracias.
2: Vamos a apoyar. Bueno, gracias. Dos minutos tenemos, Blanca, para leer algunos mensajes del auditorio.
1: Sí, cómo no. Aquí tenemos la terminación 9654. Hola, mis chulos, Gerardo y Blanquita. Excelente ombliguito de semana. Besos, sí, abrazos, bendiciones para todo el estudio. Noticias al Amanecer. Scarlett.
2: Oye, tengo muchos mensajes de WhatsApp, de Facebook.
1: A
2: no
1: ver,
2: los había leído. Jorge Gea dice: exitosa jornada. Sandra Nat, saludos, bonito miércoles. Margarita Moctezuma, recibe saludos, amigos Gerardo R. Herrera, Blanca Hilda, equipo. Les deseo un bonito día lleno de mil bendiciones. Guadalupe Senepji, saludos de Vicente Guerrero, Olintla, Puebla, gracias. Siempre los escucho. Lupita, gracias por tu mensaje.

0: Ahora sí.
1: También de Tlaxcala, la terminación 0156. Muchos saludos a Tlaxcala. Uh-huh. No entendí el mensaje, pero pues saludos a Tlaxcala. Ahora lo voy a descifrar. y luego te lo digo mañana, ¿sale? Bueno, terminación sí. 0156.
0: Sí.
1: Pues sí, saludos a todos ustedes. Y bueno, pues de esta manera estamos casi terminando ya esta emisión de Noticias al Amanecer, mi querido Gerardo.
0: Así es, saludos, dice por acá, Blanca Roldán, buenos días, les mando un saludo a los dos. A la invitada le pregunto, ¿dónde está el Parque de la Niñez? Ah, pues...
2: Sí, con mucho gusto, estamos a un costado del Hospital del Niño Poblano, sobre lo que es la calle de, precisamente de
1: ¿circuito?
2: Del Niño Poblano.
1: El circuito
2: del Niño Poblano,
0: ¿no? ¿Sí? No,
2: del Niño Poblano.
1: Ah, el Boulevard del Niño Poblano, claro, sí es cierto. Sí, a mí no me pregunten de orientaciones porque creo que...
0: Ya vi.
1: No, a ver, rectificamos. En el Boulevard del Niño Poblano. Niño Poblano.
2: Sí, está el Hospital del Niño Poblano y a un costado también está la Ibero.
1: Sí, exactamente, está muy fácil.
0: Ahí está el Parque de la Niña.
2: Ahí estamos.
0: Pues ahí está, muchas gracias. Ahora sí, ya nos vamos a la producción. Gracias a Lina Martínez, gracias a Arturo Wenceslao, a Richard Figueroa, Blanca Hilda.
1: Gerardo, gracias amigos, gracias por estar con nosotros. Mañana los esperamos en punto de las 7 de la mañana. Desmañánese con nosotros. Platíquenos a ver qué está pasando.
0: Feliz miércoles, pásala bien.
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12: En Sitcom Teziutlán, son las 9, con 3 minutos.
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¿Qué tal? ¿Cómo están? Muy buenos días. Bienvenidos a Respuesta Inmediata. Soy su amiga Rita Sánchez y los invito a que se queden con nosotros. Muy contenta de estar con ustedes como todos los días, de lunes a viernes a partir de las 9 de la mañana. Ayer fue una excepción porque, bueno, pues teníamos a Armenta contigo y esto también nos mueve mucho porque el gobernador Alejandro Armenta pues da respuesta directa. Él atiende, escucha y, bueno, personalmente al escuchar su lo que ustedes solicitan, su solicitud, bueno, pues él canaliza inmediatamente a la dependencia que corresponde, da indicaciones, están todo el gabinete atento para, bueno, pues dar respuesta inmediata en todos los temas. Así que, bueno, ya le vamos a estar diciendo en qué página, en qué plataforma, que es muy bondadosa, muy fácil registrarse, que incluso puede usted subir su fotografía testimonial de su calle, lo que está pasando, que si basura, en fin, en esa plataforma.

0: plataforma. Así que en un momento más, si me pasan por favor la plataforma, la dirección para que la estemos dando, además de poder llamar. Pero sí, son muchas llamadas, créame usted, muchas llamadas que entran. Y no solo durante el programa Darmenta Contigo, sino todo el tiempo. Y entonces, bueno, pues si usted necesita una solicitud, pues en esta plataforma. Y mire usted, estoy muy contenta porque también ya son parte de Respuesta Inmediata. Yo ya me quedo con ustedes. Y para justo, bueno, si tiene algún tema, le doy la bienvenida. Primero, las damas, si me permiten, a mi querida licenciada Laura Adriana Sabino Pérez. Ella es titular de la Comisión Ejecutiva Estatal de Atención a Víctimas, el CEAVI. ¿Cómo está, mi querida licenciada?
1: Hola, muy bien, muchas gracias.
0: Bienvenida a este tu programa. Y está con nosotros también mi querido licenciado, muy querido y amigo de muchos años, no sabe cómo me ha ayudado a dar respuesta inmediata, y bueno, ahora le comento, José Carlos, es José Carlos López Veloz.
2: Servidor y amigo.
0: ¿Cómo estás?
2: Bien, amiga, muchísimas gracias, gracias por esta oportunidad que me permites de justo seguir dando respuesta inmediata ya desde hace 13 años.
0: Empezaste con nosotros,
2: es correcto.
0: 16 años vamos a cumplir.
2: Fíjate.
0: 16 años, exactamente.
2: Exactamente, y hoy, bueno, nos han dado la oportunidad de seguir atendiendo a las personas a través de la CEAVI. Aquí la titular me hizo la invitación de incorporarme a su equipo y yo dije, bueno, es indispensable, claro, sabiendo esta noble labor que haces de dar respuesta inmediata a las y los poblanos, de acercar justamente a esta comisión de atención a víctimas.
0: Así es. Y vamos a estar comentando, ¿no? CEAVI, de momento escuchamos los nombres y no sabemos de qué se trata, en qué nos atienden, en qué nos pueden apoyar. Bueno, pues estén muy atentos, amigos que nos escuchan en todo el estado a través de la red de radiodifusoras culturales y educativas de SICOM Radio y en Televisión 16.2. Y también le doy la bienvenida a mi querido maestro Javier Castellanos Vázquez, director de segundo nivel de la SEP. ¿Cómo estás?
3: Hola, Rita, ¿qué tal? Un gusto de saludarlos a todos en este día, a todo el auditorio, pues muy contento de estar aquí.
0: Vamos a estar hablando del Bachillerato Nacional Margarita Massa, en dónde están, en qué pueden apoyarnos, que si ya no nos dio tiempo inscribirnos o nos cuesta trasladarnos, en dónde están estas instituciones educativas y más, vamos a estar platicando contigo, mi correcto querido Javier Castellanos, repito, director de segundo nivel de la SEP. Y vamos a comenzar con la titular de CEAVI, de este centro. Bueno, no voy a decir qué es para que lo digas, por favor, Laura Adriana Sabino. ¿Qué es CEAVI?
1: CEAVI, bueno, su nombre, sus siglas significan Comisión Ejecutiva Estatal de Atención a Víctimas. Nosotros somos una institución 100% de buena fe. Somos una institución en la cual lo que permite es brindar ayuda a las víctimas. Actualmente lo que estamos buscando es justo ser ese primer contacto para las víctimas y brindarles este acompañamiento que muchas veces ellas requieren, ¿no? ¿Por qué? Porque en distintas ocasiones van a, no sé, fiscalía, no pueden levantar una denuncia, no tienen un abogado. ¿Y qué es lo que busca CEAVI? Justo tener este primer contacto con las víctimas para poder realizar este acompañamiento. Posterior a ello, nosotros también podemos brindar ayuda. Justo se llama ayuda inmediata.
0: Ah,
1: va muy de la mano con el nombre
0: estamos
1: de tu programa.
0: Estamos sincronizados, así es.
1: Correcto. Entonces, este programa de ayuda inmediata, la verdad, es un programa integral, porque contamos desde un médico, contamos con médicos, podemos dar atención médica, podemos dar también, damos atención psicológica, y bueno, contamos con un grupo de abogados, los cuales fungen como asesores jurídicos. Muchas veces nada más, digo, inclusive, van nada más en ocasiones a recibir asesoría porque no todo está realmente como ligado a lo mejor a la rama penal. Puede ser un tema familiar, puede ser un tema mercantil, y bueno, nuestros abogados están capacitados justo para poder dar esta atención, para poder orientar a las personas en cualquier tema jurídico que puedan ellos, ¿no? Pero fungir como asesores jurídicos en la rama penal para víctimas, sí, y desde un primer momento.
0: Fíjate qué importante lo que nos comentas, porque muchas veces nos hablan y dicen, oiga, necesitamos un abogado, pero que no

0: tenga costo porque somos de escasos recursos. Un psicólogo, tenemos Casas Carmen Cerdán, donde dan atención, que usted también inmediata, el Centro Libres de Violencia, los DIF, el DIF estatal, los DIF a nivel municipal, pero muchas veces las personas, bueno, pues o están muy saturados o confían más en alguien como ustedes, ¿no? Que es Abby. A ver, víctimas, ¿qué víctimas? ¿Cómo qué víctimas pueden ustedes dar este acompañamiento y esta asesoría? Atención a víctimas, pero ¿quiénes?
1: Pueden ser mujeres, niños, niñas, adolescentes, hombres, adultos mayores, es en general. ¿Qué víctimas? Pues víctimas de un delito, ¿no? Okay. Es en lo que podríamos decirle que estamos especializados, ¿no? Por ejemplo, en el tema de desaparecidos, algo que quiero también dar a conocer, porque también la mayoría de las personas no lo saben. Digo, nos encantaría estar en el interior del estado como con más más capacidad. Desafortunadamente no lo tenemos, únicamente estamos en tres lugares, es en Tepeojuma, Teciutlán y Huauchinango.
0: Ajá, Tepeojuma,
1: Teciutlán.
0: Tienes campo, sí. Tepeojuma
1: y Huauchinango. Ahí tenemos estas tres sedes.
2: ¿También?
1: No.
2: Teciutlán.
1: No, Teciutlán.
0: Teciutlán.
1: Teciutlán.
0: Muy bien.
1: Tenemos estas tres sedes en las cuales se van a encontrar un abogado, un trabajador social y un psicólogo.
0: Muy bien. Es importante decirlo porque Juan Carlos López Veloz también es el de... Hay gestores, y lo digo yo, no lo dicen ellos, que quede claro... denominados muchas veces coyotes, que están muy pendientes fuera de los distritos judiciales, es decir, de los juzgados, de las defensorías, o que se venden así, somos de tal dependencia, o te llevamos, nos das una lanita, un dinero y te llevamos para que nos atiendan. No estén muy pendientes, porque yo ahora voy a preguntarles, por favor, Laura Adriana Sabino, titular de SEAVI, y a José Carlos López Veloz, ¿tiene costo estos servicios? Y ya dijeron, solo en dónde están. Y ojalá que podamos decir, no sé si sus nombres de quienes están en estas sedes, por decir, de SEAVI, para que tengan conocimiento y no se dejen sorprender.
2: Si me permiten, los servicios que prestamos en la SEAVI son totalmente gratuitos. Y haciendo la aclaración, como bien dices, tenemos centros de ayuda inmediata con psicólogos en estas tres sedes.
0: Sí.
2: Pero asesoría victimal, asesores jurídicos, tenemos presencia en las casas de justicia de todo el estado, en los distritos judiciales que comprende Puebla, tenemos presencia de asesores, igual sin ningún costo.
0: Muy bien, no tiene costo, ya escucharon mi gente linda, que repito, nos oyen de todo el estado. Oye, nos escuchan en estados circunvecinos, ¿pueden venir de otros estados o es exclusivamente, en este caso, bueno, pues para el estado de Puebla?
1: Bueno, bien, me gustaría aclarar lo que es una muy buena pregunta. Es únicamente para el estado de Puebla, pero no obstante, quiero hacer mención que en toda la República Mexicana, en todos los estados, se cuentan con SEAVIs. En este caso es SEAVI, por ejemplo, está SEAVIT, que es Tlaxcala, y que coadyuvamos mucho con la SEAVI de Tlaxcala, ¿sabes? Y justo últimamente te puedo mencionar con los temas que ha habido, ¿no? Entre los límites de Tlaxcala,
0: favor,
1: y Puebla.
0: Vamos a comentarlo, sí, sí.
1: Por ejemplo, hemos tenido el tema de una maestra que desapareció, pero era de Tlaxcala, y entonces la familia pues acudió a SEAVI de Tlaxcala, y de SEAVI de Tlaxcala nos hacen la canalización a nosotros para que podamos brindarle apoyo a la familia. ¿Por qué? Porque dentro de todos estos apoyos, cuando tienes la calidad de víctima, la SEAVI brinda ayuda. Ayuda, justo ayuda inmediata, que no nada más es psicólogo, doctor y asesor jurídico o trabajador social, sino que también nosotros te brindamos canastas básicas. Canastas básicas, inclusive, por ejemplo, en el tema de desaparecidos, que es cuando más se da,

0: que desaparecen aquí en Puebla, pero la familia, no sé, por ejemplo, está en Michoacán. Nosotros hacemos este, somos este conducto justo para brindarles viáticos y puedan venir a las búsquedas de sus familiares, porque pues si bien sabemos, una búsqueda implica tiempo, dinero, y muchas veces se quedan sin los es correcto. Entonces la CEAVI está para eso, para brindar ese acompañamiento a las víctimas.
1: Fíjate, todo esto tenemos que estarlo comentando constantemente para que lo tengan muy claro todos nuestros amigos que nos escuchan, y justo nos escuchan en Tlaxcala, Hidalgo, Morelos, Oaxaca, Veracruz, Guerrero, Estado de México, a través de las radiodifusoras, pero también de nuestros de nuestras redes, pues para el mundo mundial. Y amigos y paisanos, por favor, tú intégrate a la plática, mi querido sí, y yo por favor, Javier, el de que nos marcan, es que oiga, la escucharon, la vieron en Nueva York o en Passaic o Houston, y tenemos un familiar que está desaparecido o que necesita apoyo de un abogado, y nos canalizan. Entonces, bueno, pues a través de redes también que nos están viendo y escuchando, pues que tengan muy claro qué es lo que hace CEAVI. Es una dependencia muy, muy noble, de verdad, y muy sensible, porque, a ver, ¿qué hacen? José Carlos López Veloz está, y lo conozco, tengo de verdad el privilegio, además de su amistad, que sé que es un excelente persona, porque se ha sumado también de corazón en esta misma vibra que tiene toda la familia Respuesta Inmediata, cuando comenzamos hace ya 16 años, vamos a hacer, que ha estado también en Defensoría Pública y en este apoyo a las personas y que no cuentan con el recurso, el de que todo lo que hacen ustedes justo es para ayudar, porque cuando se desaparece un familiar, entra, es no solo es los papás o la esposa, es toda la familia y cercanos, ¿no? Que necesitan apoyo. Adelante, José Carlos, o mi querida Laura Adriana, por favor.
2: Muchísimas gracias, como resaltas, pues, por fortuna hemos tenido esa oportunidad de trabajar
1: humanos.
2: Exactamente, primero en la defensoría, ayudando a aquellas personas que no tenían o no podían nombrar un abogado con la representación legal. Nos fuimos a la Comisión de Derechos Humanos y mira, justo eso nos permitió ahorita, con la invitación de la titular, llegar y aportar que la atención sea justo en apego a lo que marcan los estándares de derechos humanos, a que, como bien dicen, la desaparición de personas, la victimización por la comisión de un delito, ya es un proceso fuerte de manera personal, pues sepa la ciudadanía, las y los poblanos, que tienen un respaldo justo en la CEAVI para, pues también, de cierto modo, dar la cara por ellos, porque pues están viviendo esa afectación, ese dolor, ese trance, y tener una representación jurídica que de manera gratuita les apoye.
1: Claro, y mire usted, puede marcar aquí a cabina al 2222-7377-16, terminación 17, y también nos puede mandar WhatsApp, ya sabe que al teléfono de cabina 2215-87-5657, o al teléfono que es de una servidora, pero que es más de ustedes, de toda la vida, no lo cambio, justo para seguir teniendo ese contacto, es el 2224-29-5284, y agradezco mucho, créame usted, y que vengan muy seguido, por favor, Laura Adriana, titular de CEAVI, de esta comisión ejecutiva, a ver, permítanme, es que yo no me la aprendo toda el nombre, Comisión Ejecutiva Estatal de Atención a Víctimas. Y tenemos una llamada rápidamente, es Lada 22, dice, disculpe la molestia, mi familiar tiene dolores de estómago y me dice, y vómito. Ya fuimos a ver a un doctor, pero no nos da ninguna mejoría. Queremos ver si usted nos puede recomendar un especialista en gastrointestinal. Por favor, gracias, buen día. Ojalá que sí nos pueda apoyar. Bueno, pues recomendándole a un doctor. Bueno, no sé a dónde fueron, si es particular, y de dónde nos mandan.

0: marca, por igual poder canalizarlo a un IMSS Bienestar y que lo puedan atender. Ojalá, y bueno, en esta delegación está mi querido médico doctor Jorge Spirio, para que nos pueda dar respuesta inmediata. Mándeme su nombre, porque no me manda el nombre, solo nombre, solo el tema, pero no nombre ni su celular o número telefónico para que se puedan comunicar con usted. Dice, buenos días, mire, quiero pagar, esta es otra llamada, es de Lada 246. Buen día, mire, quiero pagar el predial, pero tuve contratiempo y por eso pido su apoyo, por favor, si me contacta con abogados. Bueno, si necesito más papelitos, por favor, mi querido Arturo Wenceslao, para que baje todas las llamadas y podamos estarles marcando. Y de cualquier manera, los abogados me pueden ayudar, José Carlos López Veloz y mi querida abogada también, maestra Laura Adriana Sabino. Por favor, les doy este número. Y tenemos también llamadas de Tehuacán, Lada 238, con mucho gusto. Bueno, me marcan, pero cuando estoy al aire, mi gente linda, no puedo responder. Porque, por respeto a todos ustedes, y así, mire, bajando los mensajes que le digo. Y esté muy pendiente porque ya vamos a hablar también del tema de los bachilleratos. Así que, sí, marcarles, por favor, marcarles. Es que Laurita Peralta está también de vacaciones, pero mi querido Arturo Wenceslao, con Víctor Gutiérrez, que también ayer me hicieron favor de seguir con el programa, porque tuve un tema que salir de emergencia, pero les agradezco mucho. Vamos, si me permiten, en lo que nos marcan, y seguimos con el tema de SEAVI. Por favor, esté muy atento. Si usted es víctima, sí, mujer, hombre. Porque es para todos, ¿no? Luego me dicen, no, es que solo las mujeres, no, también los hombres, por supuesto que estamos atentos de darles respuesta inmediata. Entonces, bueno, es para hombres, mujeres, niños, niñas y adolescentes también.
1: También, bueno, perdón la interrupción, nada más rapidísimo. Y también para la comunidad LGTB, justo nuestro personal está capacitado y seguimos capacitándonos constantemente, tanto para tener esta perspectiva de género como para estar orientados en la comunidad LGTB y apoyarlos.
0: Es para todos,
1: es correcto. Para todos, todas y todes. Literal, es correcto.
0: Muy bien, muy bien. Pues vamos rápidamente, si me permiten, esta entrevista, porque el tiempo se nos va. Hoy no nos tarda nada, pero esperemos, esté muy seguido y pronto con nosotros. Igual la próxima semana, no sé si miércoles, nos ponemos de acuerdo,
1: ¿sí?,
0: que pudieran venir. Mi querido maestro Javier Castellanos Vázquez, director de segundo nivel de la SEP. Ahora sí, otra vez te saludo.
2: Hola, Rita, ¿qué tal? Con todo gusto saludamos a todo tu auditorio de Respuesta
0: Gracias.
2: Inmediata.
0: Bueno, en todo el estado ya oíste, nos escuchan y demás. Sí. Bachillerato Nacional Margarita Massa. ¿Con cuántos contamos en nuestra qué chula es Puebla?
2: Muy bien. Pues fíjate, Rita, todo el auditorio, Laura, Carlos, es una estrategia que está implementando la presidenta de la República, la doctora Claudia Sheinbaum, y justamente tiene como propósito fortalecer el nivel media superior. Y para ello se están analizando o se plantea desde dos perspectivas. Uno, ampliar la cobertura de media superior, hacer que cada vez más jóvenes puedan tener un espacio donde continuar con sus estudios. Y por otro lado, hacer que también los jóvenes puedan irse incorporando paulatinamente con bachillerato a las diferentes vocaciones productivas que tenga todo el país y en este caso en Puebla. Y pues con el impulso del gobernador Armenta y de nuestro señor secretario, el maestro Manuel Viveros, se van a aperturar en febrero 9 bachilleratos Margarita Massa, 9 planteles nuevos.
0: En enero.
2: En febrero.
0: A febrero.
2: ¿Dónde van a estar? Vamos a tener 2 en Tehuacán, 2 planteles totalmente 0 kilómetros, nuevecitos.
0: Ajá.
2: 2 Tehuacán, 2 en Puebla, vamos a tener Huejotzingo, vamos a tener Cuautlancingo, vamos a tener en Amozoc, vamos a tener en San Martín Texmelucan y Acajete. Entonces, perfecto. La intención es justamente con esto acercar la posibilidad para que cada vez más jóvenes puedan concluir sus estudios de media superior. Y esta

0: propuesta, insisto, pues pretende implementar un modelo educativo que le permita flexibilizar a los estudiantes que por alguna razón no hayan podido estudiar, continuar con sus estudios. Hay presencialidad con estudios también en línea, en una plataforma educativa, y esto permite que cada vez más jóvenes se puedan ir involucrando.
1: El modelo, bueno, hay que recalcar, gratuito.
0: Es correcto.
1: Totalmente. Modalidad mixta.
0: Mixta, flexible. Ajá. No son 4 horas diarias.
1: Ok.
0: Hay actividades que tendrás que desarrollar en plataforma y otras en de manera presencial, tradicional, ¿no?
1: ¿De qué edades?
0: Hasta 19 años. Y la ventaja...
1: De 18...
0: 6 hasta 19 años.
1: Ok.
0: Con la secundaria terminada, ¿no?
1: Ajá.
0: Que puedan ingresar, y son jóvenes, o está dirigido para todos aquellos jóvenes que por alguna razón, ya sea por cuestiones económicas, de cuestiones de vida y demás, pues no hayan podido concluir sus estudios de bachillerato y tienen esta posibilidad que les permita pues seguir trabajando, pero también acabar y cumplir con esta meta académica que es fundamental, porque esto les abre la posibilidad de continuar con estudios de nivel superior.
1: De una mejor calidad de vida,
0: es
1: además.
0: Correcto,
1: lo dicen, oye, pues que si te pagan por estudiar y... es bueno, bueno, hay muchas becas ahora, pero realmente te cambia la vida estudiando,
0: es.
1: ¿No?
0: Fíjate, Rita, que los jóvenes que se inscriban a estos bachilleratos Nacional Margarita Massa también van a ser parte o van a poder inscribirse a los programas de las becas Benito Juárez. Pues además de ser un modelo flexible, que no dura 3 años, dura 2, además puedes tener acceso a las
1: totalmente
0: becas.
1: Gratuito.
0: Totalmente
1: ¿podemos
0: gratuito.
1: Podemos dar una dirección, teléfono,
0: sí,
1: donde se puedan comunicar
0: ahorita
1: para
0: tenemos,
1: ya terminar el programa que ya
0: sí,
1: terminó.
0: Ahorita
1: perdón.
0: Tenemos abiertas 2 sedes alternas, una en el Centro Escolar Morelos y una en el Bachillerato General Enrique Martínez. Ahí
1: ¿sí?
0: tenemos 2 bachilleratos ahorita, inscripciones abiertas. Pueden acudir con nosotros a la Secretaría o en la plataforma de la SEP Federal.
1: Muy bien, pues mire usted, el tiempo no nos alcanza, créame usted, media hora, no, nada. Bueno, 26 minutos, ya me pasé 2, pero agradezco inmensamente. Ojalá el próximo miércoles o jueves puedan venir nuestros amigos de CEAVI. Gracias, licenciada Laura Adriana Sabina, que es la titular de esta Comisión Ejecutiva Estatal de Atención a Víctimas. Muchísimas gracias.
2: Muchas gracias.
1: Gracias a el licenciado José Carlos López Veloz, también entrañable amigo y parte de la familia Respuesta Inmediata hace 16 años, o sea, ahí le encargo. Gracias, hace poquito, ya pasaron nuestros 15 años, oye. Y gracias al maestro Javier Castellanos Vázquez, director de seguridad de nivel de la SEP. Muchísimas gracias.
0: Gracias.
1: Y gracias a todos ustedes, yo soy Rita Sánchez de Respuesta Inmediata y mañana estén muy atentos a su programa. Hasta entonces.
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10: En SICOM Teciutlán son las 9:30.
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2: Muy contento, ya entrado el mes de octubre en pleno, ¿verdad? Y pues ya se siente, ¿verdad?, ese ambiente del Día de los Muertos, del Día de los Difuntos, que tú sabes que en México,
3: claro,
2: se celebra de una manera muy especial, única, diría yo, en el mundo. Y bueno, ya ese sentimiento ya se huele en el aire.
3: Claro.
2: Literal.
3: Lo sentimos a partir del 17 de septiembre.
2: Es totalmente, ¿no?, cierto, ¿verdad?
3: Bueno, yo ando en modo Navidad desde 30 de junio. Lo
2: desde
3: siento.
2: El 30 de junio. Ah, bueno. Bueno, muy temprano.
3: Pero bueno, es así, es mi espíritu navideño. Y ya estamos en la primera, digamos, quincena de octubre, también este mes tan importante, donde empieza, como bien dices, Jorge, pues a sentirse, pues, actividades y una atmósfera que nos va preparando para las siguientes fechas, como lo es justamente el Día de los Fieles Difuntos, de Todos los Santos. Y a partir de ahí ya empiezan los preparativos de los exámenes finales, algunos conciertos, la música de Navidad,
2: la
3: y
2: música
3: se acabó el año.
2: De Navidad y se acabó el año. Fíjate que ese es el sentimiento, pues digamos, colectivo, ¿verdad? Son dos previas a la Navidad, el grito y el Día de los Santos Difuntos. Y entonces, pues las tradiciones, obviamente, la alimentación, ¿verdad? La convivencia, el hecho de que nuestra cultura sea tan rica en sincretismos, tan rica históricamente hablando, que nos deja una tarea a todos, como mexicanos: preservar y mejorar las tradiciones. ¿Cómo podemos preservarlas y mejorarlas? Siendo partícipes de ellas, ¿no? Ahora que vienen las ofrendas, pues hay que ir, ¿verdad?
3: Claro.
2: Hay que estar, hay que asistir, hay que consumir pan de muerto, hay que hacer todo ello de una manera consciente, ordenada, históricamente informada, ¿verdad?
3: Claro.
2: Y creo yo que de esa manera se dan pasos importantes para la valoración de todo este tesoro cultural que en México se tiene, que es tan diverso, que es tan increíble, lleno de color, lleno de fiesta. Y bueno, la música es un ingrediente fundamental para,
3: claro,
2: todas estas fechas.
3: Claro, y hablando de música y de buena música mexicana, en esta ocasión el maestro Jorge nos trae un discazo.
2: Un discazo, ¿eh?
3: Que es el disco Música de las Américas, el volumen número 1. En algún momento escuchamos el volumen número 2.
2: Es correcto.
3: Para guitarra.
2: Sí.
3: Si no mal me acuerdo.
2: Bueno, Marisa Canales sí grabó dos de Música de las Américas para la flauta.
3: Para flauta.
2: Y de hecho los ha presentado hace algunos años en la sala, en la Escuela Nacional de Música de la UNAM.
3: Ah, ya. Uh-huh.
2: Y de verdad, escuchar a la maestra Marisa Canales,
3: claro,
2: es toda un deleite, porque es una gran artista mexicana. Y justamente la música que vamos a escuchar esta mañana del gran maestro Samuel Siman está dedicada a ella.
3: Claro.
2: Justamente este concierto para flauta y pequeña orquesta fue dedicado a la flautista Marisa Canales, quien lo estrenó en ocasión del décimo aniversario de la Universidad Anáhuac del Sur. Desde entonces la obra ha sido tocada por las principales orquestas de México y obviamente la maestra Marisa Canales lo ha presentado con enorme éxito tanto en México como en Europa.
3: Claro.
2: Así que también es importante decir que hablar de Samuel Siman es hablar de un compositor mexicano que estudió en Juilliard en Nueva York y que da clases
3: en Juilliard,
2: ¿no?
3: ¿Te parece, Jorge, si damos algunos otros detalles de este compositor un poco más adelante? Y me
2: claro
3: gustaría que nos
2: sí
3: presentaras el primer movimiento de esta obra.
2: Claro que sí, Marianita. Pues entonces vamos a escuchar el concierto para flauta y pequeña orquesta de Samuel Siman.

0: Continuamos en la obertura, estamos platicando con el maestro Jorge Aguirre y escuchando este disco maravilloso de música de las Américas, el volumen número 1 del sello discográfico Urtex, donde toca la maestra Marisa Canales la flauta. Y bueno, en este concierto para flauta y pequeña orquesta del maestro Samuel Siman, que como nos mencionaba el maestro Jorge hace un momento, pues este músico, pues es un músico muy notable que tuvo la oportunidad de estudiar en la Escuela Juilliard, que es una de las escuelas y una de las instituciones musicales más importantes del mundo, que está en los Estados Unidos y que en la actualidad, y bueno, ya desde hace muchísimos años, es su catedrático y además tuvo... Entre muchos reconocimientos que ha recibido el maestro Samuel Siman, en 1998 recibió la medalla Mozart, que es una medalla muy importante que otorga la Embajada de Austria en México.
1: ¡Qué cosa más maravillosa! Sí, exactamente, Marianita, tienes toda la razón. Samuel Siman es uno de los compositores mexicanos que han logrado en plena juventud ocupar un lugar importante dentro de la vida musical internacional. Doctorado en composición en Juilliard, en Nueva York. No es poca cosa.
0: No, claro.
1: Es un extraordinario logro. Donde estudió con David Diamond, Stanley Wolfe y Roger Sessions. Actualmente es catedrático de dicha institución. Su obra ha sido elogiada por los críticos de América y de Europa, quienes además de resaltar su brillante manejo instrumental, no han dudado en calificarlo como uno de los más notables seguidores del neorromanticismo. El maestro Siman ha ganado numerosos premios y distinciones en México y Estados Unidos. Sus obras han sido tocadas por grandes orquestas en las principales salas de conciertos como el Carnegie Hall, Lincoln Center y el Palacio de Bellas Artes, la Sala Nezahualcóyotl, por supuesto,
0: claro,
1: así como en festivales tan importantes como la serie de conciertos de verano del Museo de Arte Moderno de Nueva York o, por ejemplo, el Gran Festival de la Ciudad de México, solo por mencionar algunos.
0: Claro.
1: Y sigue componiendo.
0: ¡Uy, no!
1: Y le siguen encargando.
0: Es un compositor en activo.
1: Increíble.
0: Fíjate
1: increíble.
0: Que por ahí lo tengo en el Facebook y entonces constantemente está poniendo ahí que le van a estrenar esta obra, le van a tocar la otra obra y me da muchísimo gusto. Tenemos que decir que la Escuela Juilliard es una de las instituciones musicales más importantes. Tenemos que decir que relativamente reciente, pero porque no tiene la antigüedad de estos grandes conservatorios europeos.
1: Claro, claro, por supuesto.
0: Pero pues con la llegada a América, pues de muchos personajes importantes.

0: de muchos judíos, y de muchas nacionalidades, pudieron lograr una de las instituciones musicales más importantes del mundo, como es justamente la Escuela Juilliard.
1: Juilliard, sí. Es una muy interesante historia de la institución. Sí. Y es una de las más importantes instituciones que preparan a grandes profesionales en ejecución, en composición. Bueno, entrar a Juilliard no es cualquier cosa, ¿no?
0: No, claro que no. Ahí han estado los grandes violinistas. O sea, de verdad, o sea, las grandes personalidades de la música, sobre todo de que no han tenido como estos, esta formación o este arraigo por diferentes cuestiones, que no han vivido en Europa, pues todos estudian en Juilliard. Entonces, habiendo tantos y tan buenos músicos, instrumentistas, compositores, directores de orquesta, pues decir que el maestro Samuel Siman pertenece ya desde hace un par de décadas pues a este, digamos, cuerpo académico, pues es un orgullo finalmente para México.
1: Es un orgullo mexicano, efectivamente. Y lo más bueno, lo mejor, es que sigue componiendo, y el legado que está dejando a futuras generaciones es vastísimo. Y bueno, pues, junto con grandes compositores contemporáneos, se podría escribir ya una historia de la música de México del siglo XXI.
0: Claro.
1: Definitivamente. Es una tarea que...
0: Sí, claro, que tenemos que considerar. Jorge, vamos a escuchar el segundo movimiento, ¿verdad?
1: El segundo movimiento, Marianita, es el lento e molto expresivo. Estamos escuchando a este concierto para flauta y pequeña orquesta del maestro Samuel Siman, interpretado magistralmente por la maestra Marisa Canales.

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3: En SICOM Teciutlán son las 9 con 55 minutos.
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10: Entregó apoyos a los 12 municipios de esta microrregión, la número 14. Un total de 4,561 solicitudes han sido recibidas a lo largo de las 19 ediciones del programa Armenta Contigo, de las cuales 4,087 fueron atendidas, lo que representa que el 89% de las peticiones realizadas por la ciudadanía han recibido respuesta oportuna por parte del titular del Ejecutivo en Puebla. 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Es rápido y seguro. 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Seguimos en contacto en todas las plataformas digitales. Estoy como Armando Álvarez Noticias. Por lo pronto, continúen con la programación de SICOM. 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Nos vemos en una hora.
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12: Continuamos con el maestro Jorge, escuchando la música del compositor Samuel Siman, este disco Música de las Américas, el volumen número 1. Hace un par de semanas que escuchábamos otra producción de este sello, del sello Urtex, pues platicábamos un poco justo sobre la gran labor y el gran trabajo que ha hecho la maestra Marisa Canales junto con el maestro Benjamín Juárez Echenique, que tienen este sello discográfico. Lamentablemente para las personas como nosotros, que ya no están en físico, la disquera sigue funcionando, pero funciona de manera digital, como prácticamente todas las cosas en el mundo.
13: Es correcto, Marianita. Eso es una lástima, ¿no?
12: Sí.
13: En este momento, por ejemplo, yo tengo la guía justamente así en mis manos, del disco físico, la cajita, ¿no? El diseño. Es una lástima que pues ya no se tenga, o sea, que ya no se estén dando producciones así, pero bueno, es a lo que nos tenemos que adaptar. Y ya que hablas justamente de la maestra Marisa Canales, podríamos mencionar, es una solista mexicana con más actividades en el extranjero. Ella nació en Ciudad de México, donde inició sus estudios musicales. No los terminó acá, pero los terminó en los Estados Unidos, en la Universidad de las Artes de Filadelfia, donde trabajó bajo la guía de la maestra Adeline Tomazone, quien estaba justamente como solista en la Orquesta de Filadelfia, de la ópera. Ahí obtuvo con los máximos honores el bachelor en música, o sea, como aquí la licenciatura. Después, gracias a una beca del gobierno francés, continuó sus estudios de posgrado en el Conservatorio de Versalles, donde obtuvo los primeros premios en flauta y música de cámara en las cátedras de los maestros Jean Michel, ¿verdad?, y Jean-Claude Montat, respectivamente. También la maestra Marisa Canales ha asistido a clases magistrales con grandes, grandes exponentes de la flauta de toda la historia, porque me refiero a Jean-Pierre Rampal, a James Galway y a Geoffrey Gilbert. O sea, los más grandes.

0: Y es increíble cómo, pues, esos espacios son verdaderamente únicos. O sea, no cualquier persona toma una clase maestra con
1: Jean-Pierre Rampal.
0: Con Rampal, ¿no?
1: O con Galway.
0: No, increíble. Su actividad musical incluye no solo sus presentaciones como solista de las principales orquestas mexicanas y algunas de Europa, sino también en formaciones de cámara, particularmente con Ana María Tradatti y con el guitarrista Juan Carlos Laguna, con quien ha integrado un dúo muy activo dentro y fuera de las fronteras de México.
1: Claro, y en un disco de Lalo Schifrin, sí, justamente Lalo Schifrin, del sello Urtex, sí, el maestro le dedica un concierto, el concierto caribeño para flauta y orquesta, la maestra Marisa Canales, y por ahí en ese mismo disco aparece un concierto para guitarra con el maestro
0: Juan Carlos Laguna, con quien ha trabajado muchísimo. El repertorio que maneja, que domina, que presenta la maestra Marisa Canales abarca desde las obras maestras del barroco hasta la música de vanguardia, que ocupa buena parte de su quehacer musical. Numerosos compositores mexicanos y de otras regiones de América le han dedicado sus obras. Entre ellos, por ejemplo, lo que estamos escuchando esta mañana, Samuel Siman, Arturo Márquez, Juan Carlos Areán, Manuel Enríquez, Eduardo Angulo, Gabriela Ortiz,
1: claro,
0: Ian Kraus y Lalo Schifrin, notablemente. Música de las Américas, un ambicioso proyecto de la maestra Marisa, y que de verdad se agradece, porque qué disco, qué producción tan profesional y de tan alto nivel artístico, ¿no?
1: Sí, sí, sí.
0: Es una maravilla esto, y además un referente para la escuela flautística mexicana.
1: Claro, así es. Y hoy escuchando este disco, que Jorge seguramente ya tiene sus ayeres, ¿verdad?
0: No, ya tiene un buen.
1: Seguramente ahí debe tener la fecha.
0: Digamos la fecha de...
1: Es que aquí está, pero no lo logro leer. Ya estoy como... ya estoy como mis tías.
0: No, hombre.
1: Pero debe tener por lo menos unos 25 años.
0: Por lo menos unos 25 años, Marianita, sí, definitivamente. Sí. Porque... Sí, yo recuerdo...
1: 1995.
0: Imagínate nada más.
1: O sea, esto ya tiene 31 años.
0: Increíble.
1: Sí, ¿no?
0: Increíble. No, bueno, no, 20... No. A ver, ¿2000 qué?
1: 1995.
0: 5 para el 2000 más 26, 31 años.
1: Sí, 31 años. Virgen Santísima de Dios. Bueno, una cosa de nada, ¿verdad? Pero bueno, son estos discos que yo tengo... Pues grandes recuerdos de muchos de mis discos que acababan de salir, ¿verdad?
0: Oye, es que tú fuiste una gran promotora de Urtex.
1: Sí, mucho tiempo.
0: Mucho tiempo, pues muchos de estos discos yo te los compré a ti.
1: Sí, exactamente. Y entonces, ahora sí que parece que fue ayer. Pero no, ya han pasado mucho.
0: Oye, pero se siguen disfrutando.
1: Ah, no, eso sí. Eso sí, se siguen disfrutando, pero digo, santo Dios. Pero bueno, vamos a escuchar el tercer movimiento, Jorge.
0: Que es el movimiento Presto.

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1: Continuamos en Obertura, estamos platicando con el maestro Jorge Aguirre y escuchando este disco, el volumen número 1 de Música de las Américas del sello Urtex. Hace un momento platicábamos justo sobre los años que tiene esta producción, que es del año 1995, un discazo que nos da un poco del trabajo del compositor mexicano Samuel Siman. Y hace ratito que hablábamos del maestro Lalo Schifrin, vamos a escuchar algo de Lalo Schifrin, que se nos fue Lalo Schifrin hace 2 años,
2: sí,
1: ¿verdad?
2: Sí.
1: Que ya murió a una edad muy avanzada. Y para quienes no conocen mucho al maestro Lalo Schifrin, pues un gran orquestador, director de orquesta, compositor, y ha hecho el tema justamente de Misión Imposible.

0: ¿verdad?
1: Es correcto, es correcto.
0: Entonces, esto le dio un éxito impresionante al maestro Lalo Schifrin.
1: Totalmente. Fíjate que hay cosas que pues la mayoría de las personas desconocen, desconocemos, ¿no? Mm. Y que es bueno visibilizar, porque de pronto se menosprecia, ¿no? Poco se valora, digamos, la creatividad de los artistas mexicanos contemporáneos. Pero créeme que tanto en la cinematografía, como en la ópera, como en el sinfonismo,
0: pero
1: México es una potencia, ¿eh? Y ya no digas en los intérpretes, ¿no? Sí. Cuando hemos hablado mucho en este espacio tan maravilloso que es Obertura, sobre los grandes, grandes cantantes mexicanos. Y no solamente hablo de Javier Camarena, de María Cazarava, de los que ahora mismo están dominando los teatros, sino desde Ramón Vargas, desde Francisco Araiza.
0: Claro.
1: Ve nada más todos estos, o sea, son generaciones y generaciones que han estado levantando la mano, ¿no?
0: Sí, claro.
1: Y la voz del mexicano, la voz mexicana, la voz latinoamericana, pues es muy apreciada. Es muy apreciada y vale mucho la pena visibilizar eso. Oye, decían, Ramón Vargas ha ganado mucho más premios internacionales en el área del canto que el mismo Hugo Sánchez en el fútbol. Y es cierto. Lo que pasa es que Hugo Sánchez es futbolista y Ramón es cantante de ópera.
0: Sí.
1: Pero en realidad, pues es bueno que lo conozcamos, ¿no? Todos los premios que recibió Francisco Araiza, los escenarios que pisó. Y yo creo que Francisco Araiza puede venir al Zócalo de la Ciudad de México, de la Ciudad de México o de aquí de Puebla y pues nadie lo...
0: Nadie, así como dicen los chicos, nadie lo topa.
1: Exactamente.
0: Sí, sí, sí. Qué pena, ¿no?
1: Es una pena, sobre todo por el tamaño de artista y de reconocimientos que ha recibido a nivel internacional.
0: Claro.
1: ¿No? Por ese tamaño.
0: Claro.
1: Porque créeme, Marianita, que hay artistas tan destacados que a lo mejor no tuvieron esa visibilización o no tuvieron tantos premios, pero que sí que son grandes artistas. No, estos sí tuvieron premios, sí grabaron discos, sí estuvieron en los grandes escenarios y que ha pasado el tiempo, pues pueden echarse una caminadita por el Zócalo de la Ciudad de Puebla y nadie se acerca siquiera a tomarse una foto.
0: Claro.
1: ¿Por qué desconocemos? O sea, esa es la
0: ¿quiénes
1: realidad.
0: Son? Exacto. Fíjate, voy a contar una anécdota que me contó Julián Mancilla, que amante de la música, cantante. Pues participó en un grupo con un mariachi y llegó un trompetista, si no mal recuerdo, trompetista, ¿verdad? Mm. Y entonces hicieron amigos, estaban platicando y este niño pues está participando en grandes orquestas en México y también va a Europa. Entonces, en un restaurante, vio que la gente se tomaba fotos con un personaje, ¿no? Pues, ¿quién es? ¿Quién sabe, no? Y la gente seguía tomándose fotos con ese personaje. Y dijo, no, pues yo también me voy a ir a tomar una foto con este personaje y ya luego investigo, ¿no? Era Francisco Araiza.
1: Ve nada más, ve nada más. Pues, qué maravilla.
0: Sí.
1: Qué bueno que tuvieron
0: sí,
1: esa.
0: Claro. Sí, claro. Tenemos que decir que este es un trompetista que, bueno, vino a participar con un mariachi a Puebla, pero sí, que él está de trompetista, si no mal recuerdo, en Sinfónica Nacional, ¿no?
1: Sí, sí, sí.
0: Muy claro. Jovencito, también esas generaciones de músicos, a lo mejor desconectados de los grandes personajes de la música de nuestro país.
1: Totalmente.
0: Pero, ¿cómo es que vas a Europa y la gente se paraba en ese restaurante y foto y foto y foto? ¿Y quién es? Pues yo también me voy a tomar una foto.
1: Ese es el reconocimiento un poco que merecen nuestros grandes artistas. Está muy bien nuestra música popular folclórica, que tiene sus grandes representantes y que, por supuesto, hay que tomarse fotos con ellos, ¿no?
0: Sí.
1: Pero también del lado de la ópera, también del lado de la música de concierto, también del lado de los directores y directoras de orquesta famosos mexicanos, ese que la balanza sea un poco más justa, ¿no?
0: Claro.
1: Y que se tenga eso, porque créeme, Marianita, bueno, tú mejor que nadie lo sabes, tenemos grandes, grandes, grandes artistas mexicanos que merecen por mucho, un reconocimiento mayor.
0: Claro.
1: Definitivamente sí.
0: Ellos están muy contentos con todos estos premios y este reconocimiento en el extranjero, pero como decía Claudia Raub, uno puede ser reconocido afuera, pero si no te reconoce tu familia y no te reconoce tu patria, ese reconocimiento está incompleto.

0: Totalmente.
1: Entonces, qué bueno que este trompetista mexicano, no recuerdo su nombre, se animó y se tomó la foto con
0: Paco Araiza.
1: Con el maestro Francisco Araiza. Jorge, ¿con qué vamos a terminar?
0: Concluiremos, Marianita, ahora con el movimiento Allegro, que es el primer movimiento de su sonata para flauta y piano. Seguimos con Samuel Siman, se ha acabado el concierto, solo tres movimientos, pero ahora vamos a escuchar la sonata para flauta y piano, el Allegro enérgico.
1: Pues con eso terminamos, no sin antes agradecerle al maestro Jorge Aguirre por su presencia. Jorge, nos vemos y nos escuchamos la próxima semana.
0: Claro que sí, Marianita, muchas gracias.
1: Y yo agradezco mucho a mi compañero Julián Mancilla, que estuvo en la operación digital y en la postproducción de este programa, pero sobre todo le agradezco a usted por acompañarnos en esta emisión de Obertura. Soy Mariana Domínguez, le deseo que tenga excelente día.

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7: En SICOM Teziutlán, son las 10 con 26 minutos.
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5: En SICOM Teziutlán son las 10 con 41 minutos.
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1: Seguimos trabajando para mantenerlos bien informados. Soy Armando Álvarez, gracias por acompañarnos a través de la señal de SICOM. Vámonos con las noticias. Con nuevos equipos para los laboratorios de enfermería y mercadotecnia y paneles solares, el gobernador Alejandro Armenta anunció el fortalecimiento para la Universidad Tecnológica de Oriental. Instruyó gestionar equipos de simulación tridimensional del cuerpo humano para 3 universidades e institutos tecnológicos que imparten esta carrera. Con el objetivo de fortalecer y armonizar la ley que prohíbe el uso de teléfonos celulares en instituciones educativas de nivel básico, el Congreso del Estado trabaja en una iniciativa para armonizar los instrumentos jurídicos sobre esta medida que comenzará a aplicar a partir del 3 de noviembre. La diputada Ana Laura Gómez Ramírez señaló que tras la realización de mesas de trabajo, reuniones y del Foro para el Bienestar Digital, recabaron información importante para tener un uso responsable de los dispositivos electrónicos. En Zacatlán se lleva a cabo la Jornada Estatal de Salud y Servicios Médicos Transformar en Grande. En Zacatlán, con el fin de acercar los servicios médicos a la población y facilitar la atención oportuna de las necesidades de salud de las y los poblanos. La jornada está disponible del 12 al 16 de octubre en la explanada de la Presidencia Municipal en un horario de 9 de la mañana a 4 de la tarde. La carrera Latido Rosa cuenta con un cupo para 2,000 corredoras y tiene un costo de $250 por persona, que incluye playera conmemorativa, medalla y morral. Los fondos recaudados serán destinados a la adquisición de un micrótomo especializado en atención oncológica para las instituciones de salud pública. ¿Tiene algún reporte, alguna denuncia? Nuestro WhatsApp 2225-1982-91. Estamos siempre para atenderlo. Continúe con la programación de SICOM, canal 16.1 de televisión abierta, 126 en megacable y en radio nos escuchamos en el 105.9 de FM y la red estatal de radios difusoras. Soy Armando Álvarez, gracias por su compañía.
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1: En SICOM Teziutlán, son las 11, con 2 minutos.
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6: En SICOM Teziutlán. Son las 11. Con 8 minutos.
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4: En SICOM Teziutlán, son las 11, con 28 minutos.
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10: Gusto que nos acompañe en esta mañana en De la Mano con la Justicia. Es miércoles 14 de octubre, ya estamos en, ya es ombligo de semana, ya casi estamos arañando el fin de semana, entre que con calor, con lluvias. Mire usted, agárrese una maleta y ahí ponga el suéter, la sombrilla, botas, y si ahorita que hace calor, pues póngase chanclas, zapatos, lo que sea, porque con este clima ya no sabemos. Muchísimas gracias a toda la gente que nos ve a través de redes sociales, a través de la transmisión en vivo, vía Facebook. Nos encuentran como SICOM Radio. Gracias por acompañarnos también a todos nuestros radioescuchas por el 105.9 de FM. Tenemos hoy un tema bastante, bastante interesante, así que yo los invito a que se queden con nosotros los próximos 30 minutitos. Se pasan rapidísimo. Son temas de su interés y por supuesto que damos comienzo. Primero, el presidente del Consejo de la Judicatura, Pedro Antonio Martínez Hernández, realizó una visita de supervisión al Juzgado de lo Civil y de lo Penal de Izúcar de Matamoros como parte de las acciones de seguimiento al funcionamiento de los órganos jurisdiccionales. Estas visitas, como se lo he comentado anteriormente, pues permiten dar seguimiento a las condiciones de operación de los juzgados y bueno, pues fortalecer la atención que se brinda a las personas usuarias del servicio de justicia. También, por otro lado, la consejera de la Judicatura, Araceli Cabido Bayard, visitó el juzgado décimo especializado en materia mercantil del Distrito Judicial de Puebla, donde se dio seguimiento a las labores que se desarrollan. Y bueno, pues mantener la supervisión de la tarea jurisdiccional es parte fundamental del trabajo que realiza el Consejo de la Judicatura para mejorar la atención a la ciudadanía. A través de las redes sociales del Poder Judicial del Estado de Puebla, siempre ahí posteamos las fotos de estas visitas para que ustedes también sean testigos de que estas visitas de supervisión ordinaria

0: Se hacen y se siguen haciendo al interior del estado. Es muy importante poder escuchar a la ciudadanía, a los trabajadores, y bueno, pues ahí se van posteando algunas fotitos, además de otros avisos parroquiales, como decimos por ahí. Y bueno, pues ahora sí tenemos la pregunta del día, como cada miércoles, relacionado a nuestro tema del día de hoy. Y bueno, la pregunta es: ¿prefieres resolver un conflicto hablando o llegar hasta un juicio? ¿Prefieres resolver un conflicto hablando o llegar hasta un juicio? Recuerden que tenemos teléfono en cabina 2222-7377-16 o mándenos un WhatsApp 2215-87-5657. Tenemos el teléfono a la mano. Si ustedes tienen alguna duda, también es momento de que se puedan resolver. Y es que hoy hablaremos de los mecanismos alternativos de solución de controversias, herramientas, bueno, pues que permiten a las personas buscar acuerdos, resolver determinados pues conflictos sin necesidad de llegar a un juicio. Para conocer cómo se encuentra actualmente estos mecanismos, sobre todo en Puebla, vamos a enfocarnos en Puebla, qué opciones existen, cómo pueden acceder a la ciudadanía, pues ellos, ¿no? Nos acompaña Mayra Garza Herrera, jefa de Departamento de Enlace y Convenios Administrativos del Centro de Justicia Alternativa. ¿Cómo estás?
1: Hola, Monse, muy bien, mucho gusto.
0: Muchísimas gracias por acompañarnos el día de hoy. Ya anteriormente habías estado con nosotros, pero bueno, te tocaba conmigo, Mayra. Así que, bueno, pues bienvenida. Y vamos a iniciar, para quienes no están familiarizados con el tema, Mayra, ¿qué son los mecanismos alternativos de solución de controversias?
1: Perfecto, espero aquí me estén escuchando bien. Bueno, primero que nada, compartirte que estoy muy contenta de estar aquí en representación del Centro Justo Alternativa, de mi titular y de todo mi equipo. Entonces, pues bueno, respecto de qué son los mecanismos, que estoy segura que varios de nosotros hemos escuchado de ellos, quizá otros no. También es, aquí espero que... Ahora sí mi sonido esté.
0: Un tantito para atrás, Mayra. Ándale, perfecto. Si no, luego se escucha así como si estuviéamos golpeando.
1: Claro, perdón.
0: No te preocupes.
1: Bueno, entonces, como les estaba compartiendo, pues bueno, estos son procesos diversos a los jurisdiccionales, que justamente se basan en el diálogo, que las personas se puedan comunicar, que sus necesidades e intereses puedan ser atendidos a través de esta vía pacífica, legal, que busca ser eficiente, efectiva, que es gratuita, por lo que hace al órgano al que yo pertenezco. Y que justamente lo que se busca también es poder llegar a estos acuerdos, ¿no?, que aborden todos estos puntos que yo ya te referí.
0: Ok, ¿qué tipo de conflictos, Mayra, pueden resolverse a través de estos mecanismos?
1: Mira, también interesante saber que el centro conoce de materia familiar, civil, mercantil y vecinal. Entonces, en ese sentido, pues por ejemplo, por lo que hace al ámbito familiar, que es justamente respecto de la cual recibimos un mayor número de asuntos, es principalmente el tema de alimentos, ¿no? O por ejemplo, divorcios. Y me regreso un poquito respecto de este primer punto o tipo de asuntos que yo les comentaba, alimentos, ya sea de padres a hijos o de hijos a padres, ¿no? También súper importante la atención y cuidado para los adultos mayores, que también es un tema relevante para que lo tengamos ahí identificado. Por lo que hace al ámbito civil, este reconocimiento de adeudos, promesas de pago, quizá incumplimiento respecto de alguna prestación de servicios. También puede ser el supuesto en el ámbito mercantil, también algún conflicto derivado de estos títulos de crédito. Y finalmente, por lo que hace al ámbito vecinal, pues estos conflictos entre vecinos que derivan pues de esta convivencia diaria, ¿no? Entonces ahí se busca pues lograr algún acuerdo en el sentido del mutuo respeto.
0: ¿Cuál es la diferencia entre resolver un conflicto mediante un juicio y hacerlo a través de un mecanismo alternativo?
1: Interesante y también muy buena pregunta. Primero que nada, si nosotros nos situamos en el contexto de los procesos jurisdiccionales, también llamados juicios, pues bueno, ahí tenemos una figura, un tercero imparcial, que es quien impone la solución. Entonces, aquí las partes o bueno, las personas se ven como en esta confronta, ¿no? Se entiende que está una persona en contra de la otra. Entonces, aquí es

0: estamos hablando de un ganar-perder, mientras que si nos situamos en el contexto de los medios alternos, sí hay un tercero imparcial, que son las personas facilitadoras, pero estas lo que buscan es fungir como un puente de comunicación. Entonces, van a ser las veces de una especie de filtro respecto de lo que dice una persona. Ellos, insisto, la van a filtrar, van a limpiar el mensaje y luego ya se lo van a entregar a la otra persona. Porque pues también hay que tener bien identificada esta parte, que hay muchos conflictos que se dan justamente por no poder o no saber comunicarnos, ¿no? Entonces, una vez que tenemos a este personaje, ¿no? A la persona facilitadora que nos ayuda con esa parte, pues bueno, podemos ya situarnos o enfocarnos más que nada como en lograr estos acuerdos que pues van a buscar atender nuestros verdaderos intereses y necesidades. Y como yo también lo mencioné al inicio como de este espacio, que nuestros servicios son gratuitos. Entonces eso también es súper valioso, ¿no?
1: Sí, claro. Oye, ¿qué ventajas puede tener para las personas llegar a un acuerdo mediante estos mecanismos?
0: Mira, yo consideraría que primero que nada, sus intereses se van a ver atendidos, sus necesidades también se van a ver atendidas, porque yo insisto como en este punto. Cuando hablamos de mecanismos, lo que se busca es un ganar-ganar. Queremos que ambas personas puedan ver estas cuestiones que ellos plantearon respecto de sus necesidades, que realmente fueron observadas, ¿no? Entonces, estos acuerdos que se va a buscar que se logren, pues es justamente tomando en consideración lo que refieren ambas, no solamente una de ellas, ¿no? Entonces, pues bueno, la persona tercera que va a estar presente durante el desarrollo de estos procesos de MASC, que es la persona facilitadora, se va a desempeñar desde este plano neutral, imparcial, confidencial, que eso también creo que es importante que lo tengamos por ahí bien identificado, ¿no? Que muchas veces pues existe quizá como este, no lo llamaría propiamente temor, pero bueno, como esta limitante por parte de las personas que asisten, ¿no? Porque es como, si refiero a esta cuestión y que posteriormente se ventile en otro espacio, que se comparte en otro espacio, ¿no? Aquí, por ejemplo, nosotros, o es parte de nuestro servicio y de los principios que observamos en estos procesos de mecanismos, que es la confidencialidad. Todo aquello que se dice en ese espacio únicamente se va a utilizar para fines de ese espacio. También otra cuestión súper importante y respecto a estos beneficios, que todo esto es legal. No por el hecho de que nosotros escuchemos esto de diálogo y comunicación y bueno, también esta palabrita mágica como cultura de paz, ¿no? O a través de una vía pacífica, alternativa, pues tengamos como esta creencia o sostengamos este discurso de que esto no es válido. Porque la realidad es que esto está previsto en la Constitución. También existe una ley general en torno a este tema que justamente le da esa base y brinda este soporte jurídico respecto de lo importantes y lo reconocidos que están estos mecanismos como desde ese plano, que forman parte del derecho de acceso a la justicia.
1: Y me imagino, ¿no?, que también hay muchas personas que dicen, ajá, y esto sí, sí vale, y llegan y con muchas dudas respecto a eso.
0: 100%. De hecho, algo que nosotros procuramos como enfatizar durante pues el discurso apertura mediación, que se da pues en este primer punto durante la introducción, la fase introductoria, ya era una sesión de mediación, justamente les explicamos a las partes todo esto que yo estoy ahorita como tratando de abordar poquito a poquito, pero es primero que nada, pues en qué consiste el mecanismo, cuáles son los principios rectores también que se observan respecto del proceso, pues qué se busca a través de esto, las diferencias con un proceso jurisdiccional, el rol de la persona facilitadora, también la importancia del rol de las partes para lograr estos acuerdos, cuál es la trascendencia de eso que se podría obtener a través de la mediación, que sería justamente un convenio de mediación, y cuál es ese efecto que

ahorita estoy como refiriendo, es precisamente el de cosa juzgada. Cosa juzgada y sentencia ejecutoriada. Es decir, va a ser las veces de una sentencia de un juez. Va a tener el mismo peso, pero...

0: esta y que todo ello esté a tu disposición sin costo alguno.
1: Efectivamente. Y mucha gente también cree que todo esto parece ser tan bueno, claro, que no es real, ¿no? Mayra, tenemos que hacer rapidísimo una pausa, así que ya regresamos. Estamos hablando sobre los mecanismos alternativos de solución de controversias aquí en De la Mano con la Justicia.
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6: En SICOM Teziutlán, son las 11 con 44 minutos.
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1: Y es que justamente estamos hablando sobre los mecanismos alternativos de solución de controversias enfocados en nuestro estado, en nuestro estado de Puebla. Pero antes tengo información que compartirles, porque el Poder Judicial del Estado de Puebla llama a las nuevas generaciones de abogados a prepararse ante la transformación de la justicia. Durante las jornadas de actualización de derecho organizadas en Tepeaca, representantes del Poder Judicial del Estado de Puebla pues destacaron, ¿no?, la importancia de que las nuevas generaciones de abogados se mantengan actualizados ante los cambios del sistema de justicia. El magistrado Ismael de Gante López, integrante de la Sala Constitucional del Tribunal Superior de Justicia, expuso la evolución y facultades de esta instancia. Por su parte, Gustavo Torres Porra, secretario del Pleno del Tribunal Superior de Justicia, pues resaltó los retos del Código Nacional de Procedimientos Civiles y Familiares, la reforma judicial, la oralidad y bueno, pues los mecanismos alternativos de solución de controversias. Finalmente, Pierre-Antoine Díaz, secretario técnico del Consejo de la Judicatura, pues refrendó el compromiso de fortalecer al Poder Judicial mediante el diálogo y bueno, pues la escucha de quienes acuden en busca de la justicia a través de las redes sociales públicas.

0: dichas fotos de este evento, así que yo los invito a que se echen un clavado. Poder Judicial del Estado de Puebla, así nos encuentran en X, Facebook, incluso tenemos TikTok, ya estamos nosotros bien actualizados, así que toda esa información la van a poder encontrar a través de nuestras redes sociales. Y bueno, pues ahora sí, recuerden que tenemos la pregunta del día, todavía tienen tiempo para poder mandarnos un mensaje respondiendo a nuestra pregunta. ¿Prefieres resolver un conflicto hablando o llegar hasta un juicio? Tenemos WhatsApp 2215-875657 o también tenemos teléfono en cabina 2222-73-7716. Tienen estas dos opciones para poder comunicarse con nosotros. Y bueno, Mayra, el estado actual en Puebla, cuando hablamos del estado actual de los mecanismos alternativos en el estado, ¿cómo podríamos describir el panorama que tenemos actualmente?
1: Yo diría que aquí creo que me van a escuchar mejor. yo diría justamente que aquí en el estado de Puebla, al igual que otras entidades federativas, pues bueno, nos encontramos como que en este proceso aún de armonización por lo que hace a la Ley General de Mecanismos Alternativos, que justamente se emitió en enero del 2024, el 26 de enero. Entonces, bueno, justamente dentro de ese camino que se está procurando seguir, pues bueno, por lo que hace al Estado de Puebla de forma muy particular, justamente en lo que fue el mes de marzo, dio inicio el diplomado, aquí te traigo el nombre completo para que no haya ningún error, el Diplomado Integral para la Formación y Preparación de Personas Facilitadoras en Mecanismos Alternativos de Solución de Controversias, conforme a la Ley General y los lineamientos del Consejo Nacional de Mecanismos Alternativos de Solución de Controversias, mismo que concluyó en el mes de julio. Entonces, como parte de este ejercicio, justamente se tuvo se contó con un muy buen aforo de personas que justamente pues mostraron o manifestaron este interés en los mecanismos alternativos. Entonces, la conclusión quizá respecto de ese punto es que si bien continuamos, ¿no?, en este proceso de en la búsqueda, ¿no?, como de esta sinergia, y al mismo tiempo, insisto, durante el camino se ha logrado captar la atención de nuevos perfiles, y al mismo tiempo aquellos que ya conocían de los mecanismos alternativos pues están procurando estar actualizados en la materia para poderle hacer frente a estos nuevos retos que se están presentando pues a partir de la emisión de la Ley General de MASC.
0: Sí, justamente es a lo que iba. Ustedes que lo ven día a día, ¿no? ¿Crees que ha aumentado el interés de la ciudadanía por utilizar estas herramientas para resolver los conflictos?
1: Considero que sí, Monse, porque justamente a partir probablemente, ¿no?, quizá de la Ley General de MASC, que pues se ha dado como un mayor, o se ha tenido un mayor alcance, ¿no?, respecto de estas herramientas existentes en el medio. Entonces, pues más personas comienzan a interesarse, ¿no? Igual yo te podría como compartir de forma muy, muy breve por lo que hace, por ejemplo, actualmente al mes de septiembre, yo te puedo decir que el número de solicitudes respecto del desahogo de un mecanismo alternativo, particularmente la mediación, aquí en el centro se han recibido 3,661 solicitudes. Aquí te estoy hablando yo desde enero hasta septiembre, es el corte como de esta estadística. Entonces, pues si nos damos cuenta, realmente es una cantidad importante o significativa, ¿no?, como de personas que se han acercado y que ya están volteando a ver como al Centro Judicial Alternativa, ¿no?, y pues bueno, que ya conocen justamente, quizá que ellos tuvieron como esa información de primera mano, o que quizá pues algún asesor, su abogado fue quien les comentó, ¿no?, de esta opción y que podría ser la más efectiva por el tipo de asunto que se está tratando.
0: ¿Cuáles son actualmente, Mayra, los principales retos para que más personas conozcan y utilicen este mecanismo?
1: También otra muy buena pregunta, o muy buen planteamiento. Yo me atrevería a decir que es la cuestión, sí, en parte de la difusión, ¿no? Porque si bien ya existen esas herramientas

0: La realidad es que no son nuevas. Tienen mucho tiempo desde que se establecieron en la Constitución y también desde que pues existe el Centro Justo Alternativa, también muchísimo tiempo. Y pues posteriormente también con la entrada en vigor de la Ley General de MASC, que la seguimos tratando como una disposición nueva, pero pues yo te comentaba, es de enero del 2024. Entonces, pues bueno, sí, ya tiene más de un año esta cuestión. Entonces, increíblemente, aún así hay personas, y yo me refiero quizá como que sí son ajenas 100% como a los mecanismos, pero que siguen siendo parte del gremio de los abogados, que se resisten quizá como ahora optar por esta otra vía. Entonces, que aún hay como quizá cierta duda, ¿no?, respecto de si sí podría ser tan efectiva como se dice que es, ¿no?
1: El tema del tiempo, Mayra, es más, menos.
0: Más, perdón, ¿en qué sentido me lo estás planteando?
1: Sí, es decir, si yo quiero utilizar esta alternativa, ¿me lleva más tiempo, menos tiempo? ¿O la gente también por qué de repente no quisiera tomar esta vía?
0: Bien, respecto al tiempo, realmente lo que tú le dedicas aquí al Centro Justicia Alternativa es muy rápido, okay. Es muy poco tiempo. Ojo ahí, hay que tomar en cuenta esta cuestión de la demanda del servicio que yo también te refería. Uh-huh. Una cosa es cuando pues tú te presentas, solicitas el servicio, y también otra cosa es cuando se va a llevar a cabo tu sesión de mediación. Uh-huh. Hay que tener en cuenta, también te digo, que hay diferentes formas para solicitar el mecanismo. Uh-huh. O sea, puede ser que vaya una persona y ahí tienes que, pues justamente en atención a la agenda, se designa una fecha y es cuando tú te presentas. O bien, si tú tienes un conflicto con una persona y los dos están de acuerdo en que quieren asistir al centro de justicia para desahogar el mecanismo alternativo, pues se presentan de lunes a jueves, de 8:30 o de 8:00 a.m. a 10:30, que es cuando tenemos previsto que se desahoguen las llamadas comparecencias. Uh-huh. Y pues bueno, los pasamos en este momento, siempre y cuando pues haya esta disponibilidad, ¿no?, pues por parte de la persona facilitadora, ¿no?, que se le va a asignar, ¿no? O bien, pues la mediación en línea, ¿no? También ahí hay otra agenda. Entonces, situándonos como que en este plano más concreto en cuanto a tiempo. Una vez que tú desahogas el mecanismo alternativo, o sea, tu sesión de mediación, de ahí, si el asunto, ejemplo, se llegó al acuerdo en esa primera sesión, lo usual o lo general es que se agende quizá como en una semana, a la semana siguiente, a veces un poquito más por cuestión de carga, pero que se le cita a las personas ya para la firma, ¿de acuerdo? Entonces, una vez que se firma, ya en automático tú ya tienes tu convenio, que tiene los efectos que decíamos desde el principio, que era pues cosa juzgada y sentencia ejecutoriada. Pero ojo también en ese aspecto. Si, por ejemplo, las partes tardan en entregar los documentos que tienen que ir anexos al convenio y que también pues forman parte de este, o que se requieren pues para redactar ciertas cuestiones del convenio, pues eso puede ir atrasando. O, por ejemplo, también lo que yo te decía, lo de la carga laboral, ¿no? También puede ser otro factor ahí importante observar. Pero en conclusión, es una vía más rápida que los procesos jurisdiccionales, sí lo es.
1: Y también depende mucho ya de cada persona.
0: 100%.
1: Que esto sea más rápido o que terminen prácticamente cuando ellos tengan ya, ¿no? Bueno, pues Mayra, muchísimas gracias por acompañarnos. Ya se nos fue el tiempo rapidísimo. Sí. Muchísimas gracias por explicarnos pues de manera más sencilla cómo funcionan los mecanismos actualmente, los mecanismos alternativos en Puebla. Muchísimas gracias por acompañarnos. Esto fue De la Mano con la Justicia. Soy Montse Cruz. Nos vemos el próximo miércoles.
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0: En Sicom Teziutlán, son las 11, con 58 minutos.
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0: Marlene.
1: Oye, bienvenido. ¿Qué tal te la pasaste?
0: Uy, fui a Dubái.
1: Oye, qué padre.
0: Y luego fui a Albamas.
1: Qué padre, a todo dar.
0: Bien. Mucho coco, mucha ginebra.
1: Qué bueno, qué padre.
0: Harto sol.
1: Entonces vienes bien destiladito.
0: Exactamente.
1: Qué padre.
0: Desinfectado.
1: A todo dar. Oye, fíjate que esta canción que estábamos oyendo de Lili Marlene, que fue un éxito durante en los tiempos de la Segunda Guerra Mundial, que estamos hablando de los años 30 y 40, ves que se convirtió un exitazo en todo el mundo, ¿no? Y hay mil versiones y todo.
0: Está traducida a 27 idiomas.
1: Sí, y originalmente fue escrita para un anuncio de pasta de dientes.
0: Esta
1: canción.
0: Y le fascina Adolfo Hitler. Y entonces es la canción que acompaña a las tropas alemanas al frente de batalla.
1: Pero no solo a las alemanas, porque...
0: Y a sus aliados.
1: La van grabando en otros idiomas. Y entonces también acompaña a los ingleses y a los gringos. Y a todos.
0: ¿Y por qué la oímos? Pues porque un día como hoy muere su compositor, un alemán.
1: Sí.
0: De nombre Norbert Schulz.
1: Norbertito.
0: ¿Verdad? Arnold. Y esta versión que oíamos es la de Marta Sánchez cuando estaba con Ole Ole.
1: Sí, sí.
0: Que yo creo que es la que muchos chavos, bueno, chavos de 50, de 60, es la que conocemos.
1: Sí, porque había una muy...
0: La de Dietrich.
1: Había una muy famosa que es con trompeta. Que también muy conocida.
0: Debe ser...
1: Este se llamaba Norberto Arnoldo Guillermo Ricardo Schulze. Esos eran los nombres del compositor. Imagínate, para su pasaporte no cabían tantos nombres, pero bueno.
0: No, pero normalmente le ponían un nombre y un apellido, ¿no?
1: Sí, pero así, por completo.
0: Por ejemplo, aquí varias personas que han ocupado cargos de públicos, cuando están en campaña y todas estas cosas, aunque su nombre oficial, por ejemplo, o sea, del Sagrado Corazón de Jesús... Bueno, eso lo eliminan.
1: Pues como un presidente municipal que se llamaba aquí Luis Paredes.
0: Del Sagrado Corazón de Jesús.
1: Algo así.
0: Todo ese nombre completo, pues no, obvio, no aparecía.
1: No cabía. No cabe. Ni en las bardas de publicidad, ni en nada.
0: Sí, no.
1: Y me imagino su credencial de lector. Hijo.
0: Oh, por ejemplo.
1: Lío, ¿no?
0: Sí. O en el caso del CURP y todas estas cosas, a veces utilizan un segundo o hasta tercer nombre. Y entonces, ¿cuál es el que pones primero? Las primeras letras, ¿verdad?
1: Sí.
0: Obviamente que, bueno, ahora la iglesia, por ejemplo, si te bautizan o el registro civil te sugiere, mire, póngale un nombre sencillo a la criatura.
1: Claro.
0: O uno que combine con su apellido.
1: Sí.
0: Que no se preste a doble sentido.
1: Sí.
0: Que no se haga un juego de palabras.
1: Como un amigo que se llamaba Taurino.
0: Sí.
1: Se apellidaba Puebla y su segundo apellido era Chaparro. De veras, ¿eh? Taurino Puebla Chaparro. Se llamaba mi cuate.
0: Sí, pero bueno, ahí con ese nombre es como para ir a demandar al papá.
1: Sí, al papá y a la mamá.
0: O hasta el de registro civil.
1: A todos.
0: Bueno, que en algún momento, muchas parroquias, llevabas a tu hijo a bendecir y le decías, ¿cómo se va a llamar la criatura? Y le decía, pues Brigitte.
1: No.
0: No, oiga, ¿cómo? No. ¿Cómo Brigitte? Ese nombre no, es pagano.
1: Si no es cabaretera.
0: Sí. No.
1: Aquí le
0: póngale un nombre de Virgen, póngale María. Hay cualquier cantidad de advocaciones de la Virgen María, póngale... No sé, póngale Fátima.
1: María
0: póngale,
1: de Guadalupe, María de Fátima, póngale. María del Rayo.
0: Y muchas niñas durante muchos años,
1: sí.
0: Su primer nombre fue María.
1: Claro, así fue, ¿verdad? Así era.
0: Y en muchos chavos, en muchos niños, jóvenes, el primer nombre era José.
1: José,
0: o
1: claro.
0: Combinado con otro, José Manuel, José Luis, etcétera.
1: Claro, José Antonio.
0: Pero, por ejemplo...

0: En la década de los años 70, el cura que iba a bautizar sí le sugería al papá o a la mamá. O sea, oye, no, no, vamos a ponerle un nombre.
1: Sí.
0: Por un respeto, pues, y pensando que si tú llevabas el nombre de ese santo, ¿no? O de ese personaje bíblico, etcétera, bueno, pues sería tu patrón o tu protector.
1: Y ahora te dice el sacerdote, hasta para que no tenga usted problemas sus documentos,
0: Sí.
1: vamos a ponerle un nombre sencillo, que no vaya a llevar doble N ni
0: Ah,
1: cosas
0: bueno, claro.
1: así,
0: Por
1: porque
0: ejemplo, es que ahora en vez de ponerle Diana, ponen Dayana.
1: sí.
0: Y entonces la señorita del registro civil o el joven que está ahí, ¿cómo se escribe? Y entonces ya el papá en una hoja de papel escribe el nombre y así se va.
1: Sí,
0: Y
1: sí,
0: luego
1: sí.
0: esa niña, ese joven, tiene unos problemas espantosos.
1: Terribles.
0: Porque lo escriben mal, porque al otro se le ocurrió.
1: En un documento está de una forma y en otro de otra.
0: Sí, Elizabeth, a veces termina con TH, normalmente, ¿no?
1: Sí.
0: A veces no.
1: Claro,
0: Pues
1: claro.
0: estas cosas tan raras que ahora se utilizan.
1: Sí, sí, sí.
0: Vino, una vez vino una chava a una entrevista de Échale un Quinto al Piano. Ella era cosplayer. Son
1: ¿Era
0: estas
1: qué? ¿Pero qué
0: cosplayer.
1: es eso?
0: Estas chavos que adoptan personajes del anime japonés y se disfrazan
1: Ah, no
0: y hay
1: me digas.
0: convenciones y claro, se personalizan con
1: Ah, no
0: esos
1: sabía
0: personajes.
1: yo de esa moda.
0: Bueno, y entonces su hijo se llama Goku.
1: ¿Cómo?
0: Goku. Goku es un personaje de
1: Sí.
0: caricaturas del Kamehameha y esas cosas.
1: Sí.
0: Y
1: ¿De
0: entonces
1: las mangas? Es un personaje de manga.
0: bueno, yo lo conozco de dibujos animados.
1: Ah,
0: Las esferas del dragón se llama.
1: ajá. Ah, mira, mira.
0: Bueno, y el chavo se llama Goku.
1: Ajá.
0: Él es el cura. Oye, niña, ¿cómo se va a llamar Goku, tu hijo? Vamos, ponle otro nombre, un nombre cristiano. Bueno, que se llame Ángel. Entonces el chavo se llama Ángel Goku.
1: Qué barbaridad.
0: Inspirado en el personaje de las
1: No, pues le van a
0: historietas.
1: causar un problema a la hora de los documentos.
0: No, y del bullying, y de.
1: Sí, sí, sí,
0: ¿No?
1: sí.
0: Si a veces, por ejemplo, recibiese una llamada de alguna persona que era homónima de algún artista o de alguien conocido, ¿no? ¿Cuál es? Perdón, ¿está Agustín Lara? ¿O habla Agustín Lara? Ah, sí, pues si tú eres Agustín Lara, yo soy Jorge Negrete. ¿Verdad? Se cotorreaban
1: Claro,
0: cuando era homónimo de algún personaje.
1: claro, claro.
0: Como Guillermo Ochoa con el portero, el periodista
1: Sí.
0: con el portero.
1: Así le empiezan a decir hasta que él pide al perro Bermúdez, le dice que por favor ya deje de decir el periodista. Era su apodo cuando empieza.
0: El
1: Al
0: portero,
1: portero le decían el periodista
0: por ser homónimo
1: de
0: de
1: Guillermo
0: Guillermo Ochoa.
1: Ochoa. Y entonces él va y le dice al perro Bermúdez, oye, ya no me digas el periodista, porque pues yo no tengo que ver nada con Guillermo Ochoa.
0: No, el negocio de Guillermo Ochoa, el portero, eran las tortas. Ahí en Félix Cuevas, ¿se acuerda?
1: Pues yo me acuerdo
0: Ahí donde está la
1: yo me acuerdo
0: funeraria.
1: del negocio, pero de Campos,
0: No,
1: que
0: no, no, no. Ah, bueno, sí.
1: tiene también sus
0: Sus tortas.
1: tortas.
0: No, el papá de este Guillermo Ochoa
1: ¿Sería el del hipocampo?
0: no, tenía un negocio de tortas en Félix Cuevas, donde está la funeraria esta de
1: Sí,
0: Gayoso,
1: sí.
0: adelantito, pero en la acera de enfrente. Digamos que en la acera sur.
1: Por la calle de Elefante.
0: En
1: Sí,
0: una de esas
1: así se llaman
0: calles,
1: esas calles.
0: había un restaurante que se llamaba Clip, y enfrente, sobre la banqueta, una caseta grande.
1: Ah,
0: Y ahí eran
1: mira.
0: las tortas del papá este cuate.
1: Ah,
0: Y el
1: ajá.
0: portero de repente iba a chambearle a las tortas.
1: Ah, qué bueno.
0: Te atendía. Claro,
1: Bueno,
0: ya después no, pero.
1: ya pasaron los tiempos, pero ya es millonario.
0: Sí, será.
1: Claro, como este muchacho, fíjate que ya que estás hablando de futbolistas, hoy cumple 18 años el futbolista más famoso de la selección mexicana en este momento, Gilberto Mora. Gilberto Mora nació el 14 de octubre de 2008 en Tuxtla Gutiérrez, Chiapas.
0: El que le dicen Morita.
1: Famoso jugador de los Xolos de Tijuana y de la selección mexicana, ahora pretendido por varios equipos europeos. Su nombre completo es Gilberto Rafael Mora Zambrano. El padre de Gilberto.

0: Gilberto Mora es el exfutbolista y entrenador mexicano Gilberto Mora Olayo. Este Mora está a punto de, quién sabe, de irse a jugar a Europa. Así que así está la cosa.
1: O sea, cumplió 18 años.
0: Y cumplió 18 años hoy.
1: O sea, nació en el 2008.
0: 2008, claro.
1: Pero había un futbolista que también se hizo muy famoso en este último mundial. Y no sé si vivía o tenía algo que ver con esta región de ahí de Tecali, Tecamachalco, Tepeaca.
0: ¿De fútbol mexicano?
1: Sí, no sé si era este, que no, vivían este por
0: no.
1: ahí.
0: No, no. Este vivió en Chiapas y después en Tijuana. Sí, no.
1: Pero yo sabía que había uno de estos, que la familia y eso vivía en Puebla.
0: Sí,
1: mira. No sé en qué municipio.
0: Dice, hay llamadas, dice la 5317. Buen día, cafeteros. Oyéndolos por la China poblana, ¿me pueden incluir en el grupo? Dice Antonio Pérez García. ¿Tendrás un papelito?
1: Pues para... si nos manda su teléfono.
0: Aquí está.
1: Lo apunto con mucho gusto.
0: Ah, no, pues no está. Ah, sí, acá está su teléfono, mira. Préstame tu pluma esa que está ahí.
1: Dice don Enrique, hoy es 14 de octubre. Así es que ya mañana para muchas personas es... es un gran día porque, bueno, pues reciben su quincena y se ponen a mano con un montón de cosas, pagan la tanda, pagan lo que han comprado a plazos. Yo antes no entendía cómo las personas vivían por quincenas. Es decir, llegaba alguien, tú trabajabas en una oficina, llegaba alguien a ofrecerte algo, ropa, comida, una loción, lo que fuera. Y te decía, pues para la quincena, ¿no? ¿Cómo para la quincena? Pues sí, el día que recibieron el dinero. O el trato comercial, ¿no? De sí. Unos zapatos, de una loción.
0: Sí, sí.
1: ¿En cuántas quincenas?
0: Claro.
1: Pues en dos, en tres. Entonces ya sabes que cuando si te toca pagar, pues es por quincena, es el día que recibes tu lana y entonces ya puedes solventar, cumplir el compromiso, ¿verdad?
0: Sí, dice don Plinio, por lo que escucho, ya regresó don Enrique del Estrecho de Hormuz.
1: ¿Hora?
0: Donde fue a arreglar asuntos guachicoleros.
1: Hora.
0: Bienvenido, no saludos.
1: Gracias. Plinio.
0: La 54.
1: No me comprometas.
0: Buenas tardes, amigos cafeteros. Gusto siempre escucharlos. Bienvenido, señor Enrique.
1: Muchas gracias.
0: La semana pasada, a Ricardo habló de un grupo donde se hace uno integrante y puede escuchar el programa en otra hora. ¿Podría agregarme? Sí, ¿cómo no? ¿Cómo no? Ahora lo anoto a usted.
1: Es que...
0: ¿llama usted Alberto qué?
1: Alberto. Es un grupo de WhatsApp. Y entonces Alberto. Todos los días se sube el programa, se sube
0: sí.
1: El podcast con el programa y entonces muchas personas que no tienen la oportunidad de escucharlo en vivo... a través de este podcast, bueno, pues lo escuchan
0: lo voy a
1: al
0: poner
1: mediodía aquí. O en la tarde, en la noche.
0: Lo voy a poner aquí.
1: Y digamos que es un servicio.
0: Sí, sí,
1: ¿verdad?
0: Sí.
1: Porque por cuestiones de horario,
0: 77.
1: Pues es difícil que varias personas estén al pendiente a esta hora, a las menos 12 del día. ¿Verdad? 12 del... decían antes, 12 del mediodía.
0: Así decían, claro.
1: ¿Verdad?
0: Así se decía.
1: También. Oiga, un día como hoy, en Guadalajara, se inauguraron los 16 Juegos Panamericanos de Guadalajara en el 2011.
0: Ah, sí.
1: Que
0: sí,
1: fue sí. Una etapa de 15 días prácticamente, del 14 al 30 de octubre. Y esta es la tercera vez que nuestro país organizaba unos Juegos Panamericanos.
0: Claro.
1: Y la primera vez que salen todas estas actividades deportivas de la Ciudad de México.
0: Sí.
1: Y sirve para clasificar a los Juegos Olímpicos de Londres al año siguiente, que en Londres fue en el 2012.
0: Sí, sí, sí.
1: Infinidad de personas participan, muchos poblanos, poblanas, jóvenes... fueron a participar.

0: como área staff,
1: Sí,
0: ¿verdad? Y
1: cómo no.
0: encargarse de algunas actividades de la logística de todo este
1: Oye,
0: evento.
1: pero ¿a esas personas les pagan o van de
0: No,
1: cooperacha?
0: no, les pagan, les pagan.
1: Les pagan.
0: Sí. Unos van con paga, obviamente, de acuerdo a su responsabilidad. Y otros van, por ejemplo, de prácticas.
1: Ah, mira.
0: Cuando los Juegos Olímpicos del 68, me estoy acordando porque hace unas semanas, o la semana pasada, fue cumpleaños de Ángeles Mastretta, la escritora. Y esta poblana, pues yo que tenía 17, 18 años,
1: Sí.
0: cuando fue de las señoritas que ejercían como de decanes, de anfitrionas,
1: Sí.
0: en los Juegos Olímpicos del
1: Sí.
0: 68.
1: A mí me, yo fíjate que también una prima mía participó y era edecán en la Villa Olímpica.
0: Les daban unos vestidos,
1: Sí,
0: ¿verdad?
1: uno,
0: Que
1: sí.
0: traían en la tipografía de los
1: Sí, sí,
0: Juegos
1: sí,
0: Olímpicos.
1: sí.
0: No sé si solamente decía México una sola vez o varias veces en el estampado del vestido
1: Sí.
0: se imprimía
1: Ya no me
0: esta
1: acuerdo, pero
0: palabra.
1: fíjate que esa prima estuvo en la Villa Olímpica y luego los departamentos de la Villa Olímpica los vendieron
0: Claro.
1: y entonces mi prima se compró un departamento que ahora son departamentos muy amplios en relación a cómo los hacen ahora.
0: Sí, contra la vivienda que ahora se
1: Sí,
0: acostumbra.
1: es un condominio muy amplio del que se hizo
0: Y
1: mi...
0: varias personas conocidas han vivido ahí, pues, ¿verdad?
1: Sí,
0: Uno de ellos,
1: sí.
0: ¿sabe quién es? Facundo. Facundo, este cuate de la tele, el que hace el personaje de Jaime Duende.
1: Ajá.
0: Sus papás compraron ahí
1: ¿En
0: un
1: la Villa
0: departamento,
1: Olímpica?
0: claro. Además, en una zona bonita de la Ciudad de México,
1: Y fíjate, sí es muy
0: en
1: bonito
0: la parte
1: lugar. Es
0: sur,
1: muy bonito lugar, sí.
0: lleno de
1: ¿No?
0: cualquier
1: Y los
0: cantidad.
1: edificios están, hay comunicación. Como es un terreno muy disparejo, hay unos
0: Por
1: edificios que
0: las piedras
1: quedaron,
0: volcánicas que hay
1: sí,
0: de
1: que
0: ahí, ¿verdad?
1: quedaron más altos que otros. Entonces, de un andador a otro hay una escalera, y
0: Ya.
1: luego un puente, y luego un techo en el pasillo, para que no se mojen si está lloviendo fuerte. Y
0: Sí,
1: así, muy
0: es una
1: bonito.
0: unidad habitacional ahora, pero bueno, pues bien pensada cuando fue ahí el hospedaje para los atletas,
1: Sí, así
0: ¿verdad?
1: fue,
0: Que
1: así
0: vinieron a los
1: fue.
0: Juegos Olímpicos.
1: Dice la 29,
0: Todavía se
1: sí.
0: conservan, por ejemplo, en el Cabellón del Periférico, algunas de estas figuras
1: Sí,
0: que se colocaron para el 68.
1: en la Olimpiada Cultural,
0: Exacto.
1: la 2904, buenas tardes, cafeteros. Bienvenido, profesor Hermida.
0: Hola, Enrique Castro.
1: Dice, en la película El Padrecito con Cantinflas hay una escena donde llega a los papás a apartar la misa para el bautizo del Chilpayate.
0: Ah, sí.
1: Y cuando le pregunta a Cantinflas cómo se va a llamar, contesta el papá, pues como yo, Nepomuceno.
0: ¿Y qué culpa
1: Y
0: tiene la
1: contesta
0: criatura?
1: Cantinflas que yo no lo bautizo de ese nombre, que se lo eche el padre Sebas, le dice. Sí.
0: Sí, muchos curas sugerían,
1: La
0: ¿verdad?
1: 9538, don Enrique, don Richard, una pregunta. ¿Ustedes saben dónde comprar las mejores hojaldras de Puebla? Yo no, porque hay para todos gustos y para todos los bolsillos. Hay
0: Pues,
1: unas que son a la antigüita que traen el olor del azar,
0: agua de azar,
1: agua de azar.
0: pero son simples.
1: Hay otras que son ahora, porque ahora hay otras que las hacen rellenas y que les ponen mil
0: Hay
1: cosas.
0: unas que son azucaradas,
1: Ándale,
0: hay
1: ándale.
0: unas que les agregan, por ejemplo, nuez,
1: Sí, no, y
0: otras que te
1: ahora
0: garantizan que
1: hay
0: sean de
1: otras
0: pura
1: que la
0: mantequilla.
1: rebanan y les meten Nutella
0: Dios bendito.
1: o a cosas así
0: Bueno, a mí eso
1: ahora.
0: no me gusta,
1: Ah, pues
0: ese
1: a mí
0: dulce.
1: tampoco, pero bueno, es que ahora hay para todos los gustos. Dice Federico Muñoz, saludos desde Monterrey,
0: Saludos, primo.
1: don Ricardo y el reaparecido primo Enrique, esperando que haya cargado las pilas al 100, excelente miércoles. Cierto, primo, a mí me tocó un bautizo, el sacerdote regañó al primo de mi esposa y a la esposa cuando les dijeron el nombre con que querían bautizar a la niña.
0: ¿Cómo
1: Les
0: le iba a
1: dijo que
0: llamar?
1: habiendo nombres cristianos le ponen nombres que en el santoral ni aparecen, de pena ajena.

0: En bueno, efecto, Enrique, mañana pagan y las deudas que se tienen están de locura, empezando por el recibo de luz que se paga aquí en el norte, claro, por los aires acondicionados que usan en el norte. Y eso que en el norte los hogares tienen cierto subsidio.
1: Todos.
0: Que les da el gobierno.
2: Todas las casas tienen un subsidio. Claro, siempre y cuando no te pases de un cierto número de kilowatts. Entonces, si tu consumo es menor a cierta cantidad, el gobierno subsidia con cierta cantidad y por eso tu recibo es de bajo costo. Si te pasas, entonces ya te la aplican, o sea, pagas completo.
0: Dice la 34, el señor Enrique ya regresó de Ceuta y Melilla.
2: Ándele.
0: Refugiado de Marruecos.
2: No, ¿qué pasó?
0: 8799, ¿qué tal? Bienvenido, Enrique.
2: Gracias.
0: El señor poeta de la radio, tío Richie, hizo una excelente... ¡Ay, caray! ¿Qué? ¿Cuánto renombre? No. Hizo un excelente trabajo en tu ausencia. Lo único que se le complicó fue agregar las personas al grupo. Saludos, gracias, muchas gracias. ¿Cómo? Pues ya los vamos, ya los anotamos. Ya los que pidieron ya quedaron aquí, las dos personas ya quedaron anotadas. 6324, buenas tardes, tíos. Serían tan amables de agregarme al grupo, pero tiene que poner su nombre.
2: Su nombre y su teléfono.
0: El teléfono, porque aquí nomás dice terminación 6324. Ah, no, aquí está el teléfono, pero falta su nombre. Falta que me claro. Diga, que me ponga usted su nombre. Y con mucho gusto lo anotamos. El papá de Mora jugó dos épocas con el Puebla, no lo dudo, usted ha de saber. Usted ha de saber.
2: Gilberto Mora.
0: Gilberto Mora, sí. Debe ser. Dice la 6910. Saludándolos, dice, y disfrutando el programa, dice Vito Setién.
2: Saludos, Vito.
0: ¿Cómo te va, Vito? Hace años unos compadres quisieron registrar a su primogénito con mi nombre y el responsable del registro se negó diciendo que era un hombre muy feo. Vito, no, Vito es bonito, es un hombre italiano. Supongo que es italiano, ¿no?
2: Sí, pero bueno, si el curita no está actualizado o no sabe qué
0: Vito
2: significa.
0: A lo mejor es Víctor, ¿no?
2: Sí, como por ejemplo ahora que está de moda el nombre de Lucas, de Mateo, de los evangelistas. O de repente, ¿cómo se llama? Iñaki. Si el cura no le sabe, pues Iñaki quiere decir Ignacio.
0: Sí,
2: ¿verdad?
0: Nacho.
2: Iñaki en vasco es
0: sí.
2: Ignacio. Entonces, pues si no sabe, dice, cámbieselo, póngale Nachito.
0: Póngale.
2: Dice.
0: Pero Alberto, ¿qué se llama usted para saber?
2: En el 2017 es la coronación canónica de Nuestra Señora de la Salud, titular de la Pontificia Real del Mandrat, del Santísimo Sacramento y la Cofradía de los Nazarenos de Nuestro Padre Jesús, en el soberano poder ante Caifás, o sea, la hermandad de San Gonzalo, en la Catedral de Sevilla. Coronan en la Catedral de Sevilla, está una imagen de Nuestra Señora de la Salud, y es su coronación, un día como hoy en el 2017. Que ahí dentro de la Catedral de Sevilla, fíjese que está un pedacito de los restos de Cristóbal Colón. Entonces, sí. Ahí están los reyes de los cuatro reinos de entonces cargando un ataúd y dentro, es obvio, estas son las figuras, pues, y dentro están unos pequeños restos de Cristóbal Colón.
0: Ah, mira, qué interesante.
2: Es impresionante la catedral de Sevilla, es un templo gótico más grande del mundo.
0: Oye, que ayer, el 12, precisamente el 12,
2: Día de la Hispanidad,
0: platicábamos de que salen del puerto de Palos allá en Santa María, ¿no?
2: Uno, sí.
0: Y entonces, pero que decíamos que la leyenda decía que la reina había empeñado sus joyas. Y no es cierto. La reina habló con los comerciantes judíos

0: Claro, de la judería, del barrio de la judería de Sevilla.
1: Pero españoles.
0: Porque ahí se movía el dinero.
1: Españoles, y le dijeron, sí, con mucho gusto financiamos a este loco, pero si tiene éxito, nosotros somos manos en el comercio.
0: Claro.
1: Lo que traiga nos lo entrega a nosotros, nosotros se lo pagamos y nosotros lo vendemos.
0: Sí, por eso Guadalquivir, el río Guadalquivir, ¿no?, que está a la orilla de la ciudad de Sevilla, se convierte en la gran aduana para la entrada y salida de barcos. Entonces, Huelva, que está pegado ahí a Sevilla, era la entrada y la salida hacia el Océano Atlántico.
1: Claro, claro.
0: Y en la Torre del Oro, además de ser, pues, esta torre, además de ser un punto de visión alta y todo esto, se convierte en la famosa aduana.
1: Claro.
0: Por eso Sevilla pasa a ser, pues, una capital importantísima, no solo porque de ahí entraban y salían los barcos, las embarcaciones, sino porque ahí se fiscalizaban las cosas.
1: Sí, sí.
0: Todo tenía que pagar un impuesto, sabían qué barcos entraban, cuáles salían, sí. Ahí se autorizaba todo. Llegó a ser la capital del mundo.
1: Y yo me imagino para...
0: económico y financiero.
1: Para reclutar a la tripulación de la Niña La Pinta de la Santa María, el lío que habrá sido, por el miedo que habrán tenido, los se arriesgaron.
0: Unos.
1: O sea, yo creo que eran los más necesitados.
0: Es que ahí...
1: Porque decían...
0: La tripulación la componían...
1: Pues, ¿cómo que vamos a las Indias?
0: Claro, era el trazo inicial de la ruta. Pero metían a los barcos, bueno, estas embarcaciones, que no son muy grandes. Ahora hay réplicas ahí, para que tú te des cuenta de cómo eran y en qué condiciones viajaban. No, bueno, echaban a la escoria de que había en Sevilla a varios presos.
1: Porque a lo mejor había 4 o 5 de la confianza del capitán del buque, ¿no?
0: Claro.
1: Los de confianza.
0: Y llevaban un cocinero.
1: Y luego los demás, pues sepa Dios.
0: Y todos los de pura escoria, entonces son los primeros que llegan. Muchos mueren en ese traslado,
1: sí,
0: en ese viaje, porque dura meses.
1: Sí.
0: Y entonces, bueno, pues van muriendo y los van arrojando al mar. Fíjate, pero
1: que el otro día que vino aquí al radio este muchacho Vidal, el de los huesos.
0: Eduardo Vidal.
1: El de los huesos.
0: Ah, ya vino a platicar las caderas, del mole de caderas.
1: No, estábamos platicando que en esos viajes por barco...
0: ¿Qué tal huele, Vidal?
1: Llevaba, no bien, traía su locioncita.
0: Pero las manos...
1: Pero estaba platicando que en esos viajes se usaba que trajeran y llevaran chito.
0: Claro.
1: Porque el chito es la carne seca...
0: Que se puede conservar.
1: Y aguanta meses.
0: Sí, sí. Eso y pan. Entonces, pan, especias, algún vino.
1: El chivo llega de España.
0: Claro.
1: Y entonces venía de España en forma de chito. Y aquí traen los chivos y aquí aprenden a preparar chito. Y entonces para los viajes de regreso a España, llevaban chito.
0: Traían manteca. Ahí metían algún embutido. Obviamente panes. Sí. Y dentro, en esta embarcación, había un cocinero, una especie de fogonero también, que se encargaba de que nunca se apagara la brasa.
1: El fogón.
0: Sí, y entonces en unos calderos, ahí preparaban un caldo, preparaban alguna comida. Y este cuate se encargaba de que mañana, tarde y noche... Y con tormenta o no tormenta, se mantuviera encendida la brasa.
1: Dice Gabriel Limón, buenas tardes, cafetero, les envío un cordial saludo. Qué bueno que ya está de regreso el primo Enrique. ¿Me podrían agregar al grupo? Claro que sí, yo ahora lo anexo.
0: También un día como hoy, en el 2017, es la Feria Internacional del Libro en el Zócalo de la Ciudad de México. Y en esta feria, en ese año, le hacen un homenaje, ya había muerto, a este escritor maravilloso, historietista, caricaturista, Eduardo del Río.
1: Ah, Ríos.
0: El famoso Ríos.
1: Buenísimo.
0: Que también al recién fallecido en ese momento...
1: A Germán Deza, ¿no?
0: No, al Fisgón.
1: Ah,
0: a Rafael Barajas.
1: Sí.
0: Que hacen toda una época

0: otra
1: porque
0: persona.
1: Sus cartones se convierten en toda una revolución.
0: Claro.
1: ¿Qué señas son esas tan feas, señor? Vamos, no, es que hay pausa de hidratación, ¿verdad? Pues vamos a ella.
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5: Llegamos a mitad de semana, miércoles, soy Armando Álvarez, gracias por acompañarnos a través de la señal del Sistema de Información y Comunicación. Les tengo noticias. Unidades médicas de Tehuacán realizarán pruebas para la detección del virus del papiloma humano dirigidas a mujeres de entre 30 y 64 años de edad, con el objetivo de fomentar la prevención y detectar oportunamente posibles riesgos para la salud. Así lo informó el titular de la jurisdicción sanitaria, Fernando García. Indicó que las mujeres dentro de este rango de edad podrán acudir a solicitar la prueba PCR. Estas acciones buscan generar conciencia sobre la importancia de la prevención y el cuidado de la salud. Previo al proceso electoral, el Congreso del Estado prepara una iniciativa para crear una comisión de verificación de integridad de las candidaturas dentro del Instituto Electoral del Estado, con el objetivo de establecer un mecanismo preventivo para identificar posibles riesgos de actividades delictivas entre quienes se postulen a un cargo de elección popular. Al menos 9 diputados locales de la bancada de Morena han manifestado su intención de participar en el proceso electoral 2027. Por ello, 7 se han registrado a la Coordinación Distrital Federal y 2 a la Coordinación Municipal del Movimiento. Así lo informó el presidente del Congreso local, Pavel Gaspar Ramírez. La salud digital es muy importante, por ello, papás, siempre, siempre hay que estar muy atentos checando lo que consumen sus hijos en Internet.
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5: ¿Tiene algún reporte, alguna denuncia? 2225-1982-91, nuestro número de WhatsApp. Estamos para atenderle. 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Soy Armando Álvarez, gracias por su compañía.
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10: En SICOM Teciutlán, son las 12 con 37 minutos.
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que cuando no recibí la vento, me están con peces fritando, hermanito. Y me voy para Palermo con la barriga. Y planta, nomás. Vamos a ver, mi compañero. Deja un pedacito tan criollo, pero recién se me están calentando las tablas.

0: Ahí está este músico y compositor de tangos, Ángel Villoldo.
1: Sí, su tango más conocido, El Choclo.
0: El Choclo.
1: Que no lo oímos, es el más conocido.
0: Ahí hizo otro que se llamaba El Porteñito, sí. El Esquinazo.
1: No, tenía un montón de tangos, tenía como 100.
0: Él escribía para teatro.
1: Sí.
0: A él se le considera el padre del tango.
1: Dice
0: Villoldo.
1: Dice Gustavo Carreto que el sábado fue al expendio de huesos de Eduardo Vidal para el Guasmole y se antoja ver lo que vende, se antoja, dice, ah, pues qué bueno que te haya aprovechado, Gustavo. Dice Federico Muñoz, cuando hablan del mole de caderas, yo nunca lo comí, lo mismo que aquí en Monterrey, el cabrito no se me antoja. Llevo más de 23 años en Monterrey y ni ganas de un pedacito. Lo más que comí en Puebla fue la barbacoa de carnero y el misiote. Pero el misiote no es de chivo.
0: No.
1: El misiote es de carnero.
0: Es de borrego, sí.
1: Sí.
0: Que a muchas personas les fascinan este tipo de guisos.
1: Buenas tardes, mandé al señor.
0: Lo bueno es que son de temporada. Y entonces, bueno, uno se da el gusto. Como los chiles en nogada.
1: Igual.
0: Comes uno y ya.
1: Sí. O como los guasontles también, que son de temporada. Son de esta temporada los guasontles. Buenas tardes, manden un saludo al señor Bullo, que ya está preparando su negocio para el Día de Muertos junto con su esposa aquí en San Antonio. Y están escuchando, gracias, de parte de su vecino. ¿De San Antonio, Texas, o del barrio de San Antonio en la vecina ciudad de Puebla? ¿De dónde está usted llamando? Cuéntenos. La 5963. Buenas tardes, cafeteros. Soy Javier de Atempan. Me pueden inscribir en su grupo con mucho gusto. ¿Es usted de Atempan o se apellida usted de Atempan? Díganos usted cómo se llama.
0: Porque un día como hoy, en 1939, nace este modisto estadounidense, Ralph Lauren.
1: Sí.
0: O sea, Ralph Lauren.
1: Sí,
0: así
1: sí.
0: Está escrito en las botellas de loción. Él revoluciona el mundo de la moda con diferentes accesorios y fragancias, tanto para hombres como para mujeres. Yo creo que la loción más famosa de este Ralph es la Polo, ¿verdad? La loción,
1: sí,
0: Polo.
1: Sí, sí.
0: Esta empresa tiene presencia en 29 países del planeta. Y él nació, este Ralph, nació el 14 de octubre.

0: de 1939 en Nueva York. Es un diseñador de moda, es un empresario ejecutivo, conocido por su conglomerado textil.
1: Ah, mira.
0: Según la revista Forbes, en el 2018,

0: Que muchos encontraron su futuro y luego hicieron verdaderos
1: Sí,
0: emporios,
1: cómo no, pues
0: ¿verdad?
1: está como el Versace ese.
0: Versace, el
1: Todos,
0: Carolina
1: todos,
0: Herrera,
1: todos, todos, todos.
0: y todos de alguna manera, bueno, la otra que manda, tiene inspiración hasta Dalí para diseñar una botella de perfume, creo que es la Carolina Herrera, ¿no?
1: Carolina Herrera hace unos perfumes muy, muy
0: Dalí
1: conocidos.
0: le diseña un envase
1: Sí.
0: para sus fragancias.
1: Y hay otra diseñadora que es hija de Picasso, que se
0: Paloma
1: llama
0: Picasso,
1: Paloma,
0: claro.
1: que también tiene su línea de ropa y de mascadas y de perfumes,
0: Accesorios.
1: unos perfumes carísimos. Dice Federico, dice Gustavo Carreto, que no sabes lo que te pierdes al no comer cabrito, rillonada, pierna o un rico guasmole de caderas.
0: No,
1: Dice
0: yo sí como eso.
1: que te lo recomienda.
0: No, yo sí lo como, Gustavo. Me gusta, me gusta.
1: Yo no le entro. Dice, pensé que don Enrique iba a decir que el modisto Mauricio Garcés, por su
0: No, es una
1: personaje,
0: película,
1: que
0: hombre.
1: se llama Modisto de Señoras,
0: Sí.
1: donde Mauricio Garcés le hace de amanerado,
0: Sale como un personaje
1: como
0: afeminado.
1: gay.
0: Y en realidad, que bueno, es que no lo puedo decir, pero
1: Era un truco para enganchar a las damas,
0: claro.
1: para engañar a las
0: Y se
1: señoras.
0: sigue, y ese truco, infinidad lo siguen usando, ¿eh?
1: Sí.
0: Ya ahí tenemos a nuestro Juanga. Yo creo que fue el más, el heterosexual más activo. ¿Cuántos hijos dejó ese cuate?
1: Juan Gabriel, no, hijos de él creo que ninguno.
0: No, sí.
1: Hijos adoptivos y uno al que le dejó todo. Todos los derechos de sus canciones se los dejó a un hijo adoptivo. Un día como hoy, 14 de octubre de 1959, fallece en Vancouver, Canadá, la estrella gringa el actor australiano del cine gringo que se llamaba Errol Flynn.
0: Ah, es el Robin Hood, ¿no?
1: Sí, galán del cine gringo, socio de Maximino Ávila Camacho en un negocio de exportar hierba vaciladora de Atlixco a los Estados Unidos. Aprovechando que Errol Flynn era un experto en navegación, tenía tres yates, uno que se llamaba el Flamingo, otro el Bárbaro y otro el Siroco. Entonces, con la bendición de Maximino Ávila Camacho, los cargaban, los retacaban de la hierba vaciladora en Acapulco y se los llevaban hasta San Diego y entraban pues sin pagar impuestos para que los soldados gringos quedaran encantados. Y este actor Errol Flynn, al final de su vida, se enamora de una chamaquita menor de edad que se llamaba Beverly Ackland.
0: ¿A poco?
1: Sí,
0: Es
1: queda.
0: como el director de cine que también se
1: Como
0: enamora
1: muchos,
0: de
1: sí. Sí,
0: sus
1: sí.
0: hijastros.
1: Y entonces. Hay una película que hace en la vida de Errol Flynn, que lo interpreta Kevin Kline, que es un actorazo, y la actriz Dakota Fanning, una güerita muy linda, interpreta a la chamaquita Beverly Ackland. Y luego hay una actriz grande que se llama, ay, ¿cómo se llama esa actriz? Muy famosa, Susan Sarandon.
0: Ah, claro.
1: Interpreta a la mamá de la niña de la que se enamora Errol Flynn, pero perdidamente enamorado de la chamaquita. Y fíjate que él muere de 50 años, fíjate qué joven se va. Cuando muere, que le hacen la autopsia,
0: ¿Qué
1: el
0: descubren?
1: médico que le hace la autopsia dice: es increíble que este señor haya muerto de 50 años cuando su cuerpo indica que tiene más de 70. O sea, estaba tan acabado por tanto exceso de drogas, de alcohol, de todo, se había probado de todo, que su cuerpo pues por eso se muere.
0: Claro.
1: Por eso se muere.
0: Pero

0: Bueno, pues qué estilo de vida
1: Sí,
0: tan
1: sí.
0: estrafalario.
1: Sí.
0: Pero yo creo que esos 50 años de que vivió, ¿no? Porque había nacido en 1909 y murió en el 59,
1: Sí.
0: este australiano.
1: 50 años. Que sí fue una verdadera estrella del cine de Hollywood.
0: Es que le toca la época de oro.
1: Sí, y le toca el cine en blanco y negro todavía.
0: También.
1: Y ya es cuando fue más estrella. Hizo mucho dinero.
0: Las aventuras de Robin Hood,
1: Él participa, claro.
0: que es de 1938.
1: Sí.
0: Bueno, y ahorita que decíamos de las personas que se han dedicado a esta onda de las fragancias y los cosméticos y la ropa, la bisutería, la joyería, etcétera. Es increíble cómo por el cine la marca Revlon inventa el tono de rojo para los labios de las actrices,
1: Sí.
0: para que no se les viera la boca negra,
1: Claro.
0: sino que aún en blanco y negro fuera distinto el tono que se proyectaba en la
1: Sí, sí,
0: pantalla.
1: sí, sí.
0: Y entonces pues, ellos son los que inventan el lápiz labial. Pero todo es a partir del cine.
1: Claro.
0: Porque ahí, para levantar la imagen en la cámara se requería muchísima luz. Igual que en la televisión.
1: Claro.
0: El gran problema al principio era la luz. Ahora, si usted viera los reflectores que se usan en los
1: Pues
0: estudios,
1: ya es de luz fría.
0: aquí mismo tenemos dos reflectores ahora y ya no es el calorón que
1: No,
0: era.
1: ahora le llaman luz fría, ¿no?
0: El consumo de luz que
1: Que
0: había.
1: sudaba uno horrible. Yo me acuerdo cuando empezamos en la tele en los años 60. No, no, no era un calor,
0: No, a
1: pero
0: muchos les afectaba la
1: terrible,
0: vista.
1: terrible, terrible el calor que
0: No
1: hacía
0: sé qué efectos
1: en
0: tenía
1: un estudio de televisión, era
0: en
1: horrible.
0: la piel.
1: Y más si te tenías que presentar de traje y corbata, hijo,
0: Así sudabas.
1: era un baño turco. El 14 de octubre del 2020 cierra el Tigre Deportes, que te acuerdas que estaba ubicado en la 4 Oriente, entre 2 y 4 Norte.
0: Ah, claro,
1: El Tigres
0: el
1: Deportes.
0: Tigre Deportes.
1: El gerente se llamaba Ángel Ibáñez.
0: Ángel
1: Que iba a
0: Ibáñez.
1: tomar café al puerto de Veracruz.
0: Con Ramón Reigadas, con
1: Con
0: Juanito Rugarcía, con Valentín Díez, con uno de los Paz y Puente y con Fernando Necoechea.
1: sí, y ahí iban a tomar
0: De
1: cafecito.
0: repente por ahí también se aparecía Tomás Huergo,
1: Sí.
0: que estaba en una especie de mezanín, ¿verdad?
1: Estaba en un mezanín,
0: Era como un púlpito
1: era un
0: en medio de
1: mezanín
0: la
1: nada
0: tienda.
1: más hecho para el café.
0: Exacto.
1: Nada más.
0: Y decían que era muy sabroso el café
1: ¿Sabes
0: de la
1: también que
0: tienda
1: era
0: de
1: muy
0: Don
1: sabroso
0: Victoriano.
1: ahí? El Club Sandwich y
0: Ah.
1: los hot dogs eran buenísimos.
0: ¿Y caro o barato?
1: No, no eran, tenían buen precio. Buen precio.
0: Porque en esa misma calle, ¿no? En la 5 de Mayo. Si pensamos que al puerto de Veracruz estaba en la esquina de la 4 Oriente, también Café Aguirre, pues de repente te ofrecía así un sándwich, hot cake,
1: O tus tacos Petrick,
0: ¿verdad?
1: te podías tomar ahí.
0: La princesa igual.
1: O sabes también dónde había cosas sabrosas, en la paletería, en las cremitas y flanes de la
0: A la
1: California.
0: vuelta, claro.
1: Ahí hacían sándwiches y pambazos. Hacían unos pambazos de frijoles con su queso y su chipotle, riquísimos.
0: Pues originalmente el restaurante del Sanborns, por ejemplo, pues Sanborns era una farmacia. Y la esposa de uno de los Sanborns, eran dos hermanos, una gringa, empezó a ofrecer a esos camioneros y esas personas que llegaban a la farmacia sándwiches,
1: Sí.
0: ¿verdad? Y una bebida preparada a partir de frutas y gaseosa que se llamaba Splash.
1: Sí. Que
0: Y
1: lo siguen haciendo.
0: todo, claro, luego las enchiladas
1: Sí.
0: suizas. Pero bueno, empezó siendo pues una especie de cafetería, ¿verdad? Ofrecían café, obviamente, sándwich y todo. Y después

0: Pues bueno, le aumentan la carta, la farmacia se surte aún de muchos otros artículos y se hace esta gran tienda que conocemos. Pero originalmente fue la farmacia, es una de las farmacias mejor surtidas, Sanborns. Y vende de todo, ¿eh? Por ejemplo, un aparato para tomar la presión, para
1: No,
0: medir el
1: tiene
0: azúcar.
1: desde el restaurante hasta librería.
0: Un día me dice Marta López, oye, consígueme un antifaz de esos para do poder dormir, de esos que te oscurecen.
1: Sí.
0: ¿Dónde? Los fui a conseguir ahí. Porque no en cualquier lado los venden.
1: Sí, no, no. Tiene muchas cosas Sambols y ahora ya vende más cosas que antes.
0: Ahora vende, ahora estas cosas
1: Ahora
0: que
1: vende
0: anuncian en
1: ropa.
0: la tele.
1: Ahora vende ropa.
0: Claro,
1: Vende chamarras,
0: antes no
1: pantalones.
0: vendían. No, era la tabaquería, era una perfumería buena, era la dulcería, por
1: Dice, don
0: supuesto.
1: Enrique, bienvenido. Ya se extrañaban sus comentarios
0: Muchas gracias.
1: interrumpidos por don Ricardo.
0: Ahora.
1: Saludos desde Teciutlán. Ángel Ibáñez Collado ya falleció. Era buen jugador de dominó, el gerente del Tigre Deportes.
0: Ya murió, ¿verdad?
1: Ya dice que ya murió. La 10:43. Ya saben que cerró el viejo Rosario allá en la 8 Oriente. Sí, hombre. Cerró el viejo Rosario. Y también cerró la pequeña flor ahí en la 3, junto a la panadería La Flor de Puebla, que había un restaurante que ofrecía unas
0: Había un
1: tortas muy.
0: negocio de tortas.
1: Unas tortas muy buenas.
0: Enfrente de
1: Era del mismo
0: tribuna.
1: dueño del viejo Rosario, de un señor que le llamaban el Feligrés, que también ya murió.
0: Ese feligrés no era, o lo estoy confundiendo, había un personaje en Los Toros que le decían el feligrés. A lo mejor lo estoy confundiendo con este cuate. Vi ese negocio de la 8, pues no era así como tan viejo, ¿no?
1: Trabajó 12 años.
0: Sí, 10, 12 años.
1: 10, 12 años trabajó y acaba de cerrar. Es increíble. Yo no sé si van a dedicar a otra cosa o qué, pero así sucedió.
0: Pues es que muchos negocios han tenido pues
1: No,
0: esta
1: pero
0: desgracia.
1: este negocio le
0: Sí.
1: iba, a este negocio le iba muy bien.
0: El que se murió es un cuate que lo debe haber conocido, que trabajaba en Casa Pepe.
1: En la casa de Pepe.
0: Ajá, un mesero conocido. No, no me acuerdo. Mañana le digo cómo se llama este cuate.
1: No, mañana
0: Murió.
1: ya no vengo.
0: Murió este
1: Mañana yo me
0: cuate.
1: voy de vacaciones.
0: Mañana lo recordamos.
1: Dicen, ¿sabe si vive Ramón Aguirre, el de Puerto Vallarta?
0: Sí, que yo sepa, sí. Él es papá de un cuate que fue mi compañero, de José Ramón Aguirre Enríquez.
1: Ya murió el hermano de Gerardo del Jirofle. Sí, murió en la
0: Eso
1: semana.
0: avisaron, sí.
1: Murió en la semana. Dice que está cerrada la tortería del Jirofle. Bueno,
0: Pues,
1: pues que Dios los ayude.
0: Alina,
1: Yo ya me voy.
0: apaga y vámonos.
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6: En Sicom Teciutlán son las 12:58.
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¿Cómo le va? Buena tarde, bienvenida, bienvenido a una de la tarde, una ya con dos minutos. Esto es Al Son del Noticiona y en verdad queremos contagiar el ánimo que tenemos nosotros a través de los micrófonos de Sicom Radio 105.9 de FM. Al Son de FM, Al Son del Notición, de aquí hasta la una de la tarde con 57 minutos. Soy Bebeto Ramírez y es un placer, en verdad, un deleite estar frente a este micrófono, originando la señal desde aquí hasta todo el estado de Puebla y otros estados, porque también la cobertura se sale y nos escuchan cada vez más en estados vecinos. Es la una con dos minutos. Vas a un changarro, vas a un establecimiento, vas a una fondita, a un restaurante, a un antro. Sobre todo esto pasa mucho en los bares, en los antros, o en estos que conocemos como restaurante bar, porque ahora, aunque sea bar, si te venden chicharrines, si te dan cacahuates, ya es un restaurante, ¿va? Bueno, encontramos mucho esto de el precio, ya cuando vas a ver tu cuenta, el precio no incluye propina, es decir, la propaina va aparte, ¿no? El precio no incluye propina. Esto lo vemos mucho. Bueno, las personas, hay unas leyenditas, ¿no? Algunos mensajes así que, ¡ah, qué chistoso! Las personas que dejan propinas se irán directo al cielo. Bueno, y esto es como tratar de jugar con tu cholla, con tu cabeza, para que le dejes propina, ¿no? Ahora, la propina sabemos que no es obligatoria. Quieren que dejes el 10%, el 15%, pero te tratan mal. Perdón, pero te atienden de jeta. Y cuando te tratan bien, tú le puedes dejar lo que tú creas o lo que tú quieras. Es más, lo que tú puedas. Si tu consumo fue de 200 pesos y le quieres dejar 100, es muy tu bronca. Y si te atendió bien, lo das con muchísimo gusto, ¿no? Pero te atienden de malas y luego te dicen, oiga, la propina, oiga, no va incluida.

0: Es que es el 10% del consumo total. En fin, hoy se sabe que podrían ser clausurados, sí, podrían ser cerrados por la Profeco. Ahora, te voy a contar, el director de la Oficina de la Defensa del Consumidor enfatizó que bajo ninguna razón un negocio puede imponer a sus clientes cargos no reconocidos. Fue Uriel Erazo quien lo dijo, ¿no? Las personas, te decía, estas frases, o falta de claridad en los menús, a ver, aquí no le entiendo, ¿no? O tú crees una cosa, lo pides y resulta que te salen con otra. Son prácticas que pueden llevar a la clausura de restaurantes en Puebla porque violan la Ley Federal del Consumidor. Ante la reciente clausura de un restaurante, pues sí, ¿no? Podemos decir que es un restaurante que además tiene muchos años. La base de este lugar son los caldos. No informó claramente las cantidades de las bebidas. Y bueno, de repente manejaba alguna promoción, en fin, para los consumidores. Y resulta también que no estaba claro lo de las propinas. Y ven que se viralizó el video de los caldos, ya sabes qué caldos, ¿no? Se viralizó un video, un comensal, un cliente se enojó. Y bueno, pues finalmente terminaron clausurando porque le dieron la razón a este consumidor. Llegaron, checaron el menú, leyeron y decían, oye, no manches. Pues no manches, tienes todo mal, te vamos a clausurar. Bueno, es responsabilidad evidentemente de los de las y los propietarios, de los restauranteros, entregar también el ticket. Es otra cosa que de repente, pues no te dan, ¿no? Te apuntan ahí la cuenta y te lo apuntan con su mano. Incluso también es obligación que tengan, que estén dados de alta para que tú puedas facturar. Si quieres un comprobante, un ticket, ¿no? Y que además no esté alterado. Que lleven los datos de la compra, del servicio. De acuerdo con el artículo 12, fíjate que la Ley Federal de Protección al Consumidor afirmó que se trata de un documento clave para que cualquier persona pueda presentar una queja ante la Profeco. Porque si no te dan un ticket, si no te dan un recibo, ¿cómo compruebas que estuviste ahí? ¿No? ¿Cómo reclamas? Ahora, estaba yo diciendo esto, y fíjate, es bien importante. Estaba diciendo, te trata bien la mesera, el mesero. Pues le dejas una buena propina, ¿no? Lo que tú creas conveniente. Es más, de repente hay lugares en los cuales la comida no es así que digas, qué extraordinario. Pero vas por la atención. Te atienden muy bien y te gusta, te sientes cómodo y vas. El otro lado de la moneda es que te atiendan muy bien y que no les dejes propina. ¡Hijo del maestro! Eso se siente regacho, ¿no? Ay, si se siente regacho, te atendieron pues, como un rey, papá. Y ya consumiste 4,000 pesos, mamá. Y de repente ya te vas sin nada. Una moneda de a 10, no manches. No le dejes, es mejor decir, discúlpame, para la próxima, si vas seguido, ¿no? Eso de no dejar propina o una cuentota y les dejas 15 pesos en monedas de avaro, pues no. 1:07, así que ya sabes, después de este video viral en redes sociales de los caldos que lo clausuraron, pues así puede pasar en otros establecimientos. Así que restaurantero, haga bien su chamba. Vamos a Izúcar de Matamoros, está Enid Herrera. Y hay mucha información, ya sin más preámbulo. Enid, cuéntanos, ¿qué tienes hoy?
1: Hola, muy buenas tardes, Alberto. Les saludo con mucho gusto. Y en esta ocasión, compartir esta información. Se han identificado algunos accidentes en donde están involucradas motos. Y en esta ocasión fueron dos motociclistas quienes resultaron lesionados después de verse involucrados en un accidente vial. Esto ocurrió la noche de este martes 13 de octubre sobre el libramiento Icatepec-Putín, que pertenece a esta ciudad. El percance ocurrió alrededor de las 19 horas. Provocó la movilización de elementos de seguridad, agentes de vialidad municipal y paramédicos. Ellos acudieron al sitio para atender a los afectados y realizar las labores correspondientes. De acuerdo con la información, uno de los conductores, identificado como Agustín, sufrió una fractura y múltiples contusiones, por lo que fue trasladado al Hospital General de Izúcar de Matamoros, donde recibe atención médica. El segundo involucrado fue identificado como Juan, de 19 años de edad. Él presentó lesiones superficiales en el

0: el hombro derecho sin que requiriera traslado hospitalario. En el accidente, las dos motocicletas involucradas son de la marca Yamaha, una de color amarillo y otra color azul. De manera preliminar, se indicó que el choque habría ocurrido por un alcance. Sin embargo, serán las autoridades, quienes determinen las circunstancias de este percance. Tras el incidente, las unidades involucradas fueron retiradas del lugar, trasladadas al corralón, mientras las corporaciones realizan las diligencias correspondientes para deslindar responsabilidades. La autoridad estará estableciendo cómo ocurrieron los hechos y de esa manera dar seguimiento a quienes estuvieron involucrados en este accidente. Lo que sí ha resaltado esta invitación, sobre todo a quienes conducen motocicletas, realicen con precaución cada maniobra, que respeten los límites de velocidad, pero también insisten en que hagan uso del casco, que es uno de los elementos que, bueno, pues puede favorecer ante algún accidente vial. Esa información esta tarde desde Izúcar.
1: Importante, ¿eh? Es utilizar cascos. ¿Cuántas vidas no ha salvado el casco? Pero siempre vemos, y también en carreteras, pasa el cuate hecho la mocha sin casco, con la novia atrás, ¿no? En la ciudad, en los municipios, ahí va la doñita, ya salieron los dos niños de la escuela, y ahí los lleva, y todos sin casco, uno adelante y el otro atrás. Bueno, Enid, un abrazo. ¿Ha llovido allá? ¿Cómo está el cielo en Izúcar?
0: Y ya se ha presentado un clima caluroso, el cielo mayormente despejado, y bueno, por ejemplo, la máxima para esta tarde será de 29 grados centígrados y no hay probabilidad de lluvia.
1: Perfecto, sale Enide, te agradezco infinitamente, nos escuchamos mañana.
0: Excelente tarde.
1: Adiós. Vamos ahora, es la 1:11 p.m. Vamos con Briselda Sarabia. A ver, están investigando presunto uso de uniformes falsos, pero ¿uniformes falsos de qué? ¿Quiénes? Aseguraron un vehículo en la Mixteca poblana y bueno, está chambeando la Fiscalía de Puebla con la de Oaxaca. A ver, ¿de qué va esto, Bris? Cuéntame.
2: Hola Beto, muy buenas tardes a todo el auditorio. Fíjate que el fiscal general del estado de Oaxaca, Bernardo Rodríguez, dio una entrevista el día de hoy en donde informó que ya inició una carpeta de investigación para esclarecer el presunto uso de uniformes falsos con insignias de la corporación luego de que fuera localizada una chamarra con emblemas de la Fiscalía de Oaxaca en un vehículo asegurado por elementos de la Policía Estatal de Caminos de Puebla. Y es que el fin de semana, Beto, quiero comentarte y pues para dar un preámbulo sobre esto, pues el fin de semana elementos de la Policía Estatal de Caminos realizaban un operativo en la carretera estatal que comunica de Las Palomas rumbo al municipio de Tecomatlán. Pero mucho más antes, pues estaban vigilando. Sin embargo, al ver dos vehículos que iban a exceso de velocidad, los elementos de la Policía Estatal pidieron a los conductores de dichos vehículos que le bajaran la velocidad. Sin embargo, no le bajaron, por lo que más adelante, pues le cerraron el paso a estos vehículos y pues ahí fue donde hubo un enfrentamiento entre estos vehículos con las corporaciones de la Policía Estatal de Caminos. Por lo que en ese momento pues hubo una persecución y a la altura del paraje conocido como Las Palomas, ya entroncando con la carretera federal 190, ahí pues lo que ocurrió es de que se bajaron los tripulantes de uno de los vehículos y al momento de revisar uno de los vehículos encontraron pues una chamarra con insignias de la fiscalía, es lo que ha trascendido de la fiscalía del estado de Oaxaca. Por esta razón el fiscal dijo que pues el hallazgo no corresponde a ellos, que de repente pues también las personas que son delincuentes pues utilizan uniformes no oficiales que son falsos, y sin embargo dijo que sí habrá una investigación sobre el tema para esclarecer esta situación y estarán coordinando como siempre con la Fiscalía del Estado de Puebla para esclarecer cualquier situación que llegue a ocurrir en esta zona, Beto. Ese es el dato.
1: Bueno, eso dijo el fiscal de Oaxaca, ¿no? Habrá que investigarle bien, ¿no, Bris? Igual después se sabe o se tiene más información.
2: Así es, Beto, vamos a estar muy pendientes qué más continúa, porque pues ellos sí abrieron esta carpeta de investigación. No es que haya señalado que simplemente

0: simplemente no corresponden a su corporación, pero dijo sí habrá una investigación como tal, además de que señaló que sus elementos de la fiscalía pues no están trabajando de este lado de la Mixteca poblana. Sin embargo, pues vamos a esperar pues que en qué llega esta carpeta de investigación que abrió la fiscalía del estado de Oaxaca, Beto.
1: Bueno, pues sí, no están trabajando, pero ¿trabajando de qué? Bueno, okay, sale Bris, te agradezco, nos escuchamos mañana.
0: Gracias, Beto. Bonita tarde.
1: Adiós. Véanos en redes sociales. ¿Cómo estamos? ¿Cómo estamos en redes? ¿En Face cómo estamos? ¿Alguien sabe? Ay, Ricardo dice que bien. No manches, Alina, no veo hasta allá. Ah, sigan. Ah, así como Sicom Radio, nada más. Y Radio Sicom en Twitter. En las dos. También tenemos Instagram. Ah, mira, ahora sí, ya se ve mejor, porque tenemos un letrero tote del SICOM apagado. Ya vino don Ricardo, bueno, Richie, porque don Ricardo suena a don Ricardo Menéndez, ¿no? Ya vino Richie, ya lo prendió, así me sentía yo en las tinieblas. Ahora sí, véanos en redes sociales, ya estamos iluminados. Bueno, ayer se supo del ataque en contra de un joven llamado Alexis, agredido cuando estaba en su vehículo, lo estaba abriendo, allá en Bosques de San Sebastián, en la calle 3E, o edificio, ¿no? Calle. Llegaron, él se dedica a la venta de abarrotes, tiene 29 años. Llegaron unos sujetos y le dispararon. Le dispararon. Esto en Bosques de San Sebastián, al norte de la capital poblana. Una de las zonas también en las cuales se escucha mucho este tipo. ¿Se acuerda? A ver, hemos hablado mucho sobre todo de estos negocios que venden micheladas. Que Bosques de San Sebastián. Luego hay una ahí cerca, Galaxia, ¿no? Bosques de la Galaxia. O sea, en toda esta zona, muchos ataques, ¿eh? La víctima fue identificada como Alexis. Recibió un disparo hace casi 24 horas, a las 2 de la tarde con 40 minutos ayer. Estaba en su carro. Estaba abriendo la cajuela, un carro rojo, sobre esta calle. Y de repente llegó un sujeto en una motocicleta y le disparó. El agresor sorprendió a Alexis. Le dispara, Alexis cae, y lo vieron algunas personas, ¿eh? Hay también ya videos, y de esta zona muestran al joven cómo abre la cajuela cuando llega el pistolero, se acerca mucho a Alexis, le dispara en la cabeza. El responsable huye en una motocicleta, y hasta el momento, hasta hace una hora no se conocía el paradero. Si ya se sabe si fue identificado, pues ya conoceremos esto más tarde, ¿no? Pero así, qué complicado. Vaya, lo único que se sabe de él hasta el momento también, de la víctima, es que se dedicaba a la venta de abarrotes. Lo conocen allá en la zona. Decían, pues es un chavo que trabaja, vende abarrotes, se llama así. Punto. Después ya hay más información, ya se tienen los apellidos, dónde vivía, etcétera. ¿Qué pasó? Ya saben, no faltan las versiones, ¿no? Pero pues hay que esperar a que lo digan las autoridades. Pues tiene su negocio de abarrotes, le estaban pidiendo lana. Esa ya va a ser la de cajón, ¿eh? Esa ya va a ser la de cajón. Antes de ir a la pausa, porque tenemos entrevista, vamos con Miriam Rodríguez. ¿Sí, no? Wenceslao, estimado, vamos a Tehuacán. Yo supongo que está haciendo algo de calor. Vamos con Miriam Rodríguez. Y es que hubo un choque entre dos unidades pesadas en la supercarretera Cuagnopalan, Oaxaca, justamente. Miri, buena tarde.
2: Buenas tardes, Alberto, los saludo con gusto y así es compartirles que la mañana de este miércoles se registró un choque por alcance entre dos tractocamiones sobre la supercarretera Cuernopalan, Oaxaca, esto a la altura del kilómetro 80.

0: 76 antes de llegar al puente Calapa. Tras el impacto, una de las unidades terminó volcada sobre la vialidad. Al lugar también acudieron elementos de caminos y puentes federales, autoridades y cuerpos de emergencia, quienes realizaron las labores de atención a este percance y también estuvieron realizando labores en la zona para retirar las unidades y permitir el tránsito normal de las unidades que circulan por esta carretera, tanto para la ciudad poblana como también para el estado de Oaxaca. También es comentar que la circulación se mantuvo de manera intermitente, sin embargo, actualmente, de acuerdo también a la actualización que realizó Caminos y Puentes Federales, la vialidad ya se encuentra trabajando y laborando sobre todo de manera normal. Ya se retiraron las unidades y actualmente los vehículos ya pueden transitar de manera normal en este punto. Sobre los operadores de las unidades, aún no se ha reportado su estado de salud ni las causas que originaron este accidente. En la información compartimos, Alberto, desde la zona de Tehuacán.
1: Fuerte, ¿eh? Muy fuerte accidente. ¡Ah, qué cosa impactante! Mire, muchas gracias. Hasta mañana. Saludos a Tehuacán. Vamos a la pausa, 1:20. Sí, déjenme ir a la pausa porque el teléfono está bien lejos. No lo puedo tomar para empezar a leer mensajes que tú y tú y tú, sí, que tú mandas el 2215-8756-57. Vamos a platicar de la educación. La educación. ¿Tú tienes educación, Alina? Wenceslao, ¿tienes educación? Es la básica. De hecho, vamos a platicar de educación básica, ¿eh? ¿Cómo se llama usted, señorita? ¿Cómo se llama? Ah, tiene sus audífonos. Ah, le choca este programa, por eso se pone sus audífonos para escuchar a los BTS. Híjoles. Mari, ¿qué haces aquí, Mari? ¿Vienes a hacer prácticas? ¿No? Ah, ¿que vienes en tu juicio? ¡Ah, servicio! Ah, servicio, ¿de qué? ¿Qué escuela? Bueno, ahorita le vamos a preguntar a Mari. Mari la orgullosa. Oiga usted, es verdad, ¿eh? Se puso sus audífonos para no escuchar este programa. ¿Por qué haces tus... haces tu servicio aquí, qué? Grita. Grita.
2: No soy de comunicación, pero soy de diseño multimedia.
1: Ah, ok. Arte digital. Bueno, ahí te platicamos a ver de qué. Y ya no te pongas esos audífonos, si no la despedimos.
3: A ver, ¿qué pasa?
1: 1:21, vamos a la pausa, vengo.

0: 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Número WhatsApp 2215-875657. Teléfono de contacto 2222-737716 y terminación 17.
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4: En SICOM Teciutlán, es la 1:23.
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0: Ya de regreso, oye, eso que conté al principio del programa de el servicio no incluye propina y todo eso de los restaurantes, hay un chorro de mensajes. Ahorita los compartimos. Es que sí, luego se pasan de rintintín en los restaurantes, neta. Luego se pasan. Pero mientras tanto, vamos a platicar con Javier Castellanos, es director de Educación Básica, segundo nivel. Y habrá bachilleratos, Margarita Massa, ¿no?
1: Así es.
0: Oye, Javier, ¿cómo estás?
1: Muy bien, qué gusto saludarte. Bebeto, aquí andamos muy contentos de estar con todo tu auditorio.
0: Ya tiene años que no te veía.
1: Sí, más o menos unos...
0: Y literal, años.
1: Sí, ¿no? Como 19, 15 añitos, más o menos, ¿eh? Ah, qué gusto saludarte, Bebeto, qué gusto.
0: A ver, cuéntame, ¿qué es esto de...? A ver, para que el auditorio tenga claro.
1: Sí.
0: Y tú eres muy bueno, digo, eres catedrático. Eres bueno explicando. ¿Qué es la educación básica, segundo nivel?
1: Bueno, la Secretaría de Educación Pública en el Estado de Puebla se divide para su trabajo, después del secretario, en dos subsecretarías. Una secretaría que es la Secretaría de Educación Obligatoria, uh-huh, y la Subsecretaría de Educación Superior. La Subsecretaría de Educación Obligatoria tiene que ver con toda la formación o todas las escuelas que van desde educación inicial hasta media superior, incluyendo escuelas particulares. La subsecretaría esta de obligatoria se divide en dos direcciones generales. La primera dirección de educación básica primer nivel y segundo nivel. La de primer nivel atiende todo lo relevante o lo que incumbe a la escuela inicial hasta secundarias, y la dirección donde tenemos la oportunidad de estar colaborando, atendemos todo lo que es media superior y escuelas particulares. Y educación superior, pues todo lo que tiene que ver con tecnológicos y universidades privadas y públicas.
0: ¿Que va a haber más bachilleratos?
1: Así es. Fíjate que una de las estrategias que está impulsando la presidenta de la República, la doctora Claudia Sheinbaum, en este lapso que lleva de gobierno, es justamente impulsar que cada vez más jóvenes puedan acceder a estudiar el nivel de media superior.
0: Que ahí es donde empiezan los problemas, ¿no?
1: Exactamente, porque justamente es una edad compleja donde pues pueden irse por el camino del mal, digamos.
0: No, pero además, Javi, de repente pues ya no hay.
1: Exactamente.
0: No hay con queso, mano.
1: Y tienen que incorporarse a trabajar y
0: antes,
1: demás.
0: ¿Te acuerdas que antes, cuando llegabas al bachiller, o incluso ya cuando lo ibas a terminar, decías, bueno, yo me pago mi uni, trabajo y estudio? Y te decía papá, no, a ver, te va a gustar el dinero.
1: Exactamente. ¿No?
0: Pero hoy vemos que lejos de encontrar más oportunidades desde hace años, ¿no? Que dices, sí, el mundo va cambiando y todo. De repente ha costado también más trabajo, sí, concluir el bachillerato.
1: Concluirlo, y además que lo que se ha impulsado en la Secretaría con...

0: con la visión de nuestro gobernador Alejandro Armenta, de nuestro secretario Manuel Viveros, es justamente que los jóvenes, pues si van a trabajar por alguna situación o algo, pues está bien, pero que también no pierdan la posibilidad de continuar con sus estudios. Entonces, se están implementando dos grandes estrategias en media superior a nivel nacional. Una tiene que ver con el programa Mi Derecho, Mi Lugar, donde se asegura que todos los jóvenes puedan entrar sin hacer ningún examen a estudiar algún bachillerato. Y la otra gran estrategia que tiene que ver con la creación de estos bachilleratos nacional Margarita Maza. Esta modalidad de bachillerato se pretende que sea un modelo híbrido. En 2 años terminas el bachillerato, 2 años.
1: ¿Qué es híbrido?
0: Híbrido, donde haya actividades de manera presencial, pero también que se combine con el uso de una plataforma educativa. Uh-huh. Entonces vas combinando y vas autogestionando parte de tus conocimientos y objetivos curriculares que tienes, obviamente acompañado de guías, instructores y demás, y pues pretende que puedas hacerlo mucho más flexible y que le des la posibilidad a que el estudiante, pues si ya está trabajando y no ha concluido su bachillerato por alguna razón, ya sea económica, de familia o por alguna situación personal, pues esta modalidad flexible le permita asistir horas, pero también concluir a través de plataforma.
1: Dos años.
0: Y la apuesta en el estado es justamente crear 9 bachilleratos de esta naturaleza. O sea, se van a construir 9 bachilleratos nuevos que habrán de abrir sus puertas ya esos 9 en febrero del siguiente año.
1: ¿Ah, ya?
0: Sí. Vamos a ver. 2 en Tehuacán, 2 en Puebla, Amozoc, Acajete, San Martín y Huejotzingo. Se van a abrir 9.
1: Espérate, Javier, a ver.
0: 9.
1: 2 en Tehuacán, luego.
0: Tehuacán, 2 Pueblas.
1: 2 en Puebla.
0: 1 Amozoc.
1: Amozoc.
0: 1 en Acajete.
1: Acajete.
0: 1 en San Martín.
1: Ajá.
0: Y 1 en Huejotzingo. Sí, dan los 9 ahí, ¿no?
1: A ver, 2, 4, 5, 6, 7, 8.
0: Me falta. Son 2 Pueblas, 2 Tehuacanes, 1 Amozoc. San Martín.
1: Ah, es que 2 Puebla, 2 Tehuacán, Amozoc, San Martín,
0: Acajete y Huejotzingo. Ahí está.
1: Está ya.
0: Los 9. Se van a abrir 9.
1: ¿Por qué de a 2 en Tehuacán?
0: ¿Sabes qué? Se detecta justamente que de los polos donde mayor demanda hay de matrícula es en Puebla y en Tehuacán. Mm. En Tehuacán, como sabrán, ya se han aperturado un montón de escuelas.
1: Sí, por eso pregunto, ¿por qué en Tehuacán?
0: Se vuelven como polos.
1: Más de,
0: exactamente, y la zona geográfica hace que haya una concentración mayor. Puebla capital, pues obviamente es de los estados. Puebla y la capital en particular es de los lugares donde mayor concentración de estudiantes hay, de media superior y de también universitarios. Uh-huh. Entonces, eso genera, pues obviamente.
1: Pero a ver, te pregunto entonces, ¿ya? Ya están los inmuebles.
0: Se están construyendo ya.
1: Ya se están construyendo.
0: Ya se están
1: construyendo. Sí, porque de aquí a febrero son
0: noviembre,
1: 4 meses.
0: Diciembre, exactamente. Pero ya se están construyendo.
1: Yo pensé que iban a empezar.
0: No, pero cabe mencionar que ya tenemos abierto ahorita en este ciclo escolar 12 sedes alternas. O sea, tenemos inscritos y ya están operando 12 sedes alternas. Ajá. Tenemos uno en el Centro Escolar Morelos. Ahí tenemos alumnos ya del bachillerato Margarita Maza y tenemos otra sede en el bachillerato general Enrique Martínez, que está por Bosques. Ahí ya están operando en el turno vespertino, como sede alterna ahorita a los estudiantes que ya se registraron en la plataforma que abrió la SEP para todo el país y ya fueron seleccionando los chavos donde se querían ir registrando.
1: ¿Sin examen?
0: Sí, no hay examen, es gratuito, son 2 años, hasta 19 años se pueden inscribir con hasta 19 años. Y también la ventaja es que tanto el gobernador, el secretario, la presidenta, pues han generado las condiciones para que estos estudiantes que se vayan a inscribir en el siguiente ciclo, pues también puedan recibir su beca Benito Juárez. Entonces es un gran impulso.
1: A ver, si yo no he terminado el bachiller.
0: Exacto.
1: El bachiller y tengo 18 años, me inscribo.
0: Sí.
1: ¿Voy a recibir también eso?
0: Sí.
1: Ah, ya.
0: De acuerdo a la convocatoria, al siguiente año. Ahorita ya cerró, pero empiezan al siguiente año. O sea, hay una gran apuesta a que se acabe el bachillerato y que los jóvenes puedan incorporarse.
1: Híjoles, en mis tiempos no me pagaban por estudiar.
0: Era otro momento, pero la verdad es que hay una gran apuesta. Y sabes que además, combinado con todas las series de actividades deportivas, culturales y demás, creo que se están construyendo un escenario muy positivo para que se pueda estudiar y se pueda convivir.
1: Sí, es que yo no encuentro ya así como muchos pretextos válidos.
0: Sí, exactamente.
1: El por qué no estudiar. Antes te digo, si era la lógica, ya yo dejé de estudiar, pues porque no había lana, ¿no? Yo dejé de

0: estudiar, pues porque falleció papá y ya no hubo. Exacto. No, pues yo preferí, la neta, la chamba, tenía hermanos, ajá, ¿no? O sea, se daba mucho eso. Sí. Hoy tienes 18 años, 19, puedes estudiar el bachiller y todavía te dan un apoyo.
1: Exactamente. Gratuito.
0: El examen, o sea, la inscripción, no manches. No,
1: es gratuito.
0: Ahora, si el que no estudia es porque no quiere.
1: Hay condiciones también complejas en algunos lugares, pero se está tratando de que con esto se amplíe la cobertura. O sea, yo creo que la apuesta es importante, creo que es un sector de la población que genera futuro y condiciones de desarrollo cuando se le apuesta en temas deportivos, de ciencia, de conocimiento y demás. Y yo creo que ese es el tema en el estado y obviamente en el país. Están en todos los estados, ya se están abriendo. La primera etapa inició con 150 planteles en todo el país. Ajá. Y en Puebla nos tocan 9.
0: Tocan 9, pero después seguramente habrá más.
1: Depende de la demanda, ¿no? Yo, ajá, estoy seguro que sí. Yo estoy seguro que sí hay una gran demanda. Fíjate que en el ciclo escolar pasado, para los que se inscribieron para este de media superior, recibimos más allá de 32,000 solicitudes de inscripción para los diferentes bachillatos generales del estado, para centros escolares, unidades educativas, bachillatos generales, más aparte los otros subsistemas que tenemos de media superior, con Alep, Cobaep, CECITE, DGETAS, o sea, hay un montón de posibilidades.
0: ¿El último que dijiste qué es?
1: DGETA, es la Dirección General de Estudios Tecnológicos de Agroindustria y Ciencias del Mar.
0: ¿De JETA? Ajá. Es lo que estaba yo diciendo, así luego atienden unos meseros.
1: Pues suena, pero, o sea, hay una gran variedad y aparte ahorita las están convirtiendo 32 planteles de bachillatos generales a bachillatos tecnológicos que vienen a fortalecer justamente este trabajo.
0: Siempre es agradable platicar contigo, mi Javi.
1: Gracias, Bebeto, qué gusto saludarte.
0: A ver, ¿cuándo regreso? ¿Qué te parece cuando, en febrero? Orale, antes de febrero, ¿no?
1: Órale, va, con todo gusto.
0: Que se abran o nos invitas a transmitir allá.
1: Ah, órale, me parece perfecto.
0: Y mejor me llevo por ahí a unos cuates que tengo aquí para que se inscriban y terminen su bachiller, ¿no?
1: Órale.
0: El Inge Mara. Bueno, Javier Castellanos, director de Educación Básica, segundo nivel. Muchas gracias.
1: Muchas gracias, Beto.
0: Voy a la pausa, 1:36, venimos.
1: Oye, listo. Ya está.

0: Porque la información no tiene que ser aburrida. Al son de notición, el corte es corto. Ya volvemos. Número WhatsApp 2215-875657. Teléfono de contacto 2222-737716 y terminación 17.
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6: En SICOM Teziutlán es la 1:37.
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5: Puesto a usted, amiga y amigo, que tiene años que no escuchaban

Ahora, ahora Rigo Tobar. Ah, Rigo Domínguez. Ahora Ringo. Ringo Starr, no manches. Y cantaba en español. Oigan, a ver, hay muchos mensajes. Voy a empezar con el de Cristi. Dice: buenas tardes a todo el equipo de Alzón del Calzón. Que tengan un excelente día. Bueno, ella es Cristi, ¿no? Luego, ya se me cayó. Dice: buenas tardes, Bebeto. ¿Qué pasaría? Aquí terminación 1043, de repente no la entendí bien. Dice: ¿qué pasaría si solo quiero gastar 300 pesos y en lugar de pagar esos 300 en bebidas o alimentos? Ahí ya no le entendí porque dice: pero si ya no llevo más, entonces le consumiré menos al establecimiento para que me quede dinero para la propina. Entonces yo pregunto, ¿esa baja de consumo al establecimiento le gustará al dueño? Digo, porque ahora los meseros lo hacen obligatorio. Otro dice: ¿qué onda, Bebeto? A ver, ya no tienes a quién hacerle bullying. Y si, no, si, ¿cómo no? Aquí está Wenceslao. Dice: sí, es cierto, la propina va de acuerdo al servicio que te den. Y es cierto, eso que juegan con tu mente. Es que en una dice: si dejas propina, te vas a ir directo al cielo, ¿no? Juegan con tu mente. ¿Dónde me quedé? Servicio te den, es cierto que juegan con tu mente para que les dejes algo. Bebeto, ¿tú cuando vas a un restaurante también juegan con tu cabeza? Dice la terminación 7225. ¿Por qué te ríes, Alina? Es un restaurante nocturno. Otro dice: Bebeto, el problema es que los meseros se enojan porque no les dejan propina, pero no se enojan con el dueño, con su jefe, por no dar el salario justo que cubra sus necesidades. Viene algo importante, dice la terminación 4296. La propina es opcional y muchos lo destacan en la oferta laboral para ser atractivo a la chamba. Entre paréntesis nos pone, tiene mucha razón, sueldo base más atractivas propinas. Bueno, dice: el gobierno no solo debería ver la regulación de las propinas, sino también las condiciones de trabajo. En ningún lugar de Puebla es opcional. Si no la pagas, no sales. Y es arriba del 10% generalmente. Bueno, no, o sea, si no pagas propinas y sales, ¿no? Te llevas tus mentadas, pero si sales, ¿no? Vaya, no hay por qué retenerte. A ver, dice: hola, te saludamos desde Atlixco. Y me pone un par de tarros. ¿En dónde está la señorita con esa fea voz? Ah, no, hermosa voz. Dice la terminación 07. ¿Estás contento porque nadie te molesta?

y ya rompimos récord de notas, ¿eh? Récord de notas. Dice, saludos, Bebeto. Pero en estos caldos no cobraban propina. Y tampoco te la aplicaba. No entiendo por qué los...

Hay restaurantes como él, que ya carga a la cuenta el 15 o 20% por concepto de propina, como un impuesto u obligación a la cual Profeco puede aplicar multas si hay quejas de un cliente. Pues en la carta o menú ya se establecieron los costos de cada platillo. Sí, en algunos lugares también te dice, ahí te pone ya el 10% del servicio, te dice. No de la propina, no dice propina, dice del servicio. Y dices, va, pero aparte, bueno, cuando vas a un barcito y te atienden bien, dicen, ya el servicio ya va. Pues le dejas un ciego más, ¿no? Una monja, si ya estás medio briago, ten 200. ¡Árale, la propina! Gracias, che. Ya después, chale, ya no traigo gasolina. Y le echas medio bote, ¿no? Medio latón que llevas ahí, jala. Y solo Bebeto, buena tarde, grato placer escucharlos. Este programa tiene una mesera. Ah, no, una manera. Una mesera. Una manera muy particular y esencial de compartir las noticias. Es la maestra Lore. Saluditos a todos, dice la maestra Lore. Mira, un café y dos tamales. Bueno, ahorita sí, yo ya me desayuné, entonces no tengo hambre. Los meseros, las meseras. Hay muchos lugares también a los que llegas y te dice, gracias por su propina. ¿Gracias de qué? Si ni hizo nada, ¿no? O sea, cualquier lugar que llegas, pero ¿por qué vas a dejar propina? Si vine, ¿no? Y les podemos poner ejemplo, la lavandería, por ejemplo. Ya te dan tu bolsa, tu ropa, y te dice, gracias por su propina. Ahí está la señora de la lavandería, te entrega aquí tu saquito en su gancho y te pone el cochino, un cochinito que dice gracias por su propina. ¿Por qué propina, no? Pues ya pagaste la lavada de tu ropa. Digo, y así en establecimientos diversos. ¿Tengo pausa o ya no, Alina? ¿Sí? ¿Ya no? ¿Me sigo? Ah, bueno, pues me sigo. Entonces sigue escribiendo, 1:47. Ya casi me voy. Bueno, un hombre está a punto de hacerse viral porque vive en una cueva improvisada, debajo de un puente. Ay, el señor Justicia pasa muy acá, ¿no? Ya nos corrieron a Leo, ¿verdad? Vive debajo de un puente, del puente del periférico de Puebla, en la zona de, pues ahí por, ya sabes, Lomas. La Vista, güey. En el frac de la Vista, güey. Por ahí sobre la 11 Sur. Hizo, pues sí, una especie de cueva. Y ahí vive este hombre, la acondicionó. Ahí guarda sus cosas. Y utiliza sus hules negros. La verdad es que, digo, sí, sí tuvo ingenio. Porque llueve y no se moja. Duerme y no le cae el sereno. Hay otro también. Es un joven. Pues yo creo que la droga, ¿no? Y si vives en la ciudad de Puebla, seguramente lo has visto. Y si has caminado por Analco, por esa zona, lo has visto. Anda con un diablito y amarra sus cosas. Camina media calle y se le cae siempre algo, ¿no? Y otra vez, y otra vez, y otra vez, y otra vez. Ya tiene, este cuate ya tiene 3 casas, el güey. Te lo juro. Tiene una en el Parque de las Letras. Tiene una en el Parque de los Remedios. O sea, con buena vista y todo, toda la onda. Y tiene una en la 3 Oriente, frente a las escuelas universitarias, universitarios de esa zona de la 3 Oriente, de las universidades ahí en Analco. Lo ubican perfectamente, en la meritita esquina. Ahí puso ya también su casa, su depa. Ya tiene 3, el cuate este. Entonces llueve, o sea, y son casitas. Dices, ¿cómo? O sea, a mí no se me... Cartón, lámina. Y no se... llueve y no se le cae... una tromba y sea, las calles inundadas, tu azotea, ¿no? Este cuate ahí se mete y nada. Buen arquitecto e ingeniero y albañil además. Pero muchos lo ubicarán, ya lo subí hasta en TikTok, ahí lo pueden ver. Y así esta persona, ¿no? También. Ahora, pues ya se le detectó y ya es buscado por la autoridad, pues para... Es que también luego estas personas no quieren trasladarse a un lugar con techo, ¿no? Se están acostumbrados. Es más, les da miedo. No, que me van a bañar, ni más, yo no voy. No, me van a dar medicina en él. Y así, pues, le...

les gusta estar en la calle, se han acostumbrado, ¿no? Y hablando del sur, ocurrió una agresión en Los Héroes, hablando de fraccionamientos, hablando de La Vista, pues Los Héroes es prácticamente lo mismo, Alina. La Vista, Los Héroes, no hay una diferencia, ¿no? Bueno, asaltaron a una joven que se encarga o en sus ratos libres, su chamba es sacar perritos a pasear, ¿no? Y hay muchos en diferentes lugares. La asaltaron mientras paseaba a una perrita que se llama Luna. Esta joven que fue víctima de una agresión en Los Héroes, además de robarle, la golpearon. Le robaron su teléfono. En medio de lo ocurrido, la perrita se escapó. Y pues los dueños la están buscando, incluso ofrecen una propina. Hablando de propinas, ¿no? Bueno, Luna es una perrita husky. Tiene 4 años. De acuerdo con la información, la mujer pues, la soltó durante el asalto. La perrita salió huyendo. Fue alrededor de las 12 de la noche, una de la madrugada. Y bueno, la paseadora intentó comunicarse con los propietarios mediante el número de teléfono que llevaba la placa de Luna, pero no logró contactarlos ahora. Bueno, pues están buscando a los propietarios, bueno, más bien los propietarios, a la perrita, ¿no? Y bueno, resulta que la paseadora ya enfrenta señalamientos. Hijo, la asaltaron y todavía le puede costar, le puede salir caro haber sido asaltada. Tengo un chorro de mensajes, los voy a leer, perdóname. Dice, saludos Bebeto, la propina es opcional. Sea la cantidad que sea, bienvenida. Y listo, atentamente Enrique. Bueno, seguramente tú no eres mesero, pero si atiendes a un fulano que gastó 3,000 pesos y te deja 18, pues también yo creo que no te va a gustar, mi Quique. Dice, así es, tenía un buen que no escuchaba esas canciones. Creo que ni sabía que existían. Es Martín Tan. ¿Puedes poner otra vez un poquito de fondo, Alina? La de, ¿cómo se llama la canción de Préstame la Mula, Osorio, para que me libre de mi mujer? Buenas tardes, amigo Bebeto. Los escucho todos los días, excelente tarde. Bendiciones para todos ustedes. Bonito programa. Su amigo Felipe Sánchez. Ahí está, Felipino. Hola, buena tarde, Bebeto. Saludos para el amigo Leónidas. Leónidas. Ya que lo mencionaste atentamente. ¿Leónidas? Yo no lo menciono. Si me estás albureando, no le entendí. Dice, buena tarde. ¿Qué pasó con Laura? Si me ponen el cochinito, sí les doy propina, sí, sí. Ya sería mucha falta de educación. Saludo. Soy Luis Romero. Ok. Dice otro. Oye, brocolito precioso. Pues incluso una economista estaba hablando de que dar la propina no es obligatorio, ya que es obligación de quien está atendiendo dar ese servicio. En fin, ya te quieren cobrar por todo. Imagina que las cari pidan propina, dice. Sí, ya te quieren cobrar por todo, sí, cierto. Es más, hay taxis de plataforma y taxis que tienen ahí también. Gracias por la propina, Yana. ¿Cuál propina? Bueno, en los restaurantes así pasa. Así siempre va a pasar. Uno como consumidor, como comensal, pues te gustaría que no te cobraran eso, porque tú vas y pagas por tu comida. Ni modo que tú vayas y te sirvas, te la lleves, ¿no? Para eso debe el restaurante pagar. Eso es lo que nos gustaría. Para eso el restaurante debe pagar a quien te hace ese tipo de servicio, ¿no? Pero pues también le pagas. En fin, bueno, más información. ¿Sí la pusiste de fondo, Alina? No, ¿verdad? Préstame la mula, Osorio, a que me libre de mi mujer. Otro caso de maltrato animal. Un sujeto que también seguramente va a ir a dar al tambo, agarró a golpes, a un perrito mientras estaba durmiendo. Bueno, esta agresión quedó captada por una cámara de seguridad y qué bueno.

vecinos del barrio de San Miguel, esto allá en Acatzingo. En Acatzingo. Los vecinos de este barrio están buscando, y están enojados. Hay indignación. En general, para quien pueda ver este video, pues te indigna. A través de las redes sociales se difunde el momento cruel. Se puede ver al hombre caminando durante la noche y empieza a golpear a este perro. De repente, un hombre, un ciclista, se da cuenta, se detiene, se acerca a este animal. Hablo del agresor. Y empieza a decirle de cosas, ¿no? Y bueno, ya cuando se dan cuenta, el perro ya estaba muerto. La crueldad animal hay que tenerlo en cuenta. Es un delito. Aquí en Puebla es un delito que se puede sancionar con cárcel desde los 10 meses y hasta los 4 años de prisión. Y hay casos, y hay casos. Sin embargo, estos sujetos no entienden. En la inmensa mayoría son hombres quienes agreden a los animalitos. Bueno, dependiendo de la gravedad, puede aumentar hasta 6 u 8 años de tambo. Crueldad animal, cuántos casos no vemos. Perritos atados a un vehículo, los llevan arrastrando. ¿En qué cabeza? ¿En qué cabeza cabe? No, Alina. Es que me pasó una, Wenceslao, bien importante que no tengo que dejar pasar. De acuerdo con María Luisa Valdés, que es periodista, Laura Bozzo estaría grave. Se le reventó una úlcera gástrica. Gracias, Wenceslao, es así. Con esa cerramos todos. ¡No! Van a empezar a checar. ¡No! ¡Laura Bozzo! ¡No! Lo hubiéramos dejado así como Laura, ¿no? Sin decir Bozzo. Todos iban a creer que era... aquí tu amiga. Bueno, muchas gracias, Wenceslao. Alina, gracias, gracias, Ricardo, en redes sociales. Hay más mensajes, pero ya no me dio tiempo. Muchas gracias. Regreso mañana a la 1 de la tarde. Adiós.

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7: En SICOM Tizutlán es la 1 con 58 minutos.
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8: Hola, ¿qué tal? ¿Cómo le va? Bienvenidos sean a SICOM Noticias Teciutlán en este miércoles 14 de octubre de 2026. Su servidor y amigo Ángel Hernández les saluda con gusto y les da la bienvenida a este espacio de información, recordándole que están habilitados nuestros medios de contacto para que puedan establecer comunicación con nosotros. Recuerde, puede hacerlo a través del 231-313-2973. Mensajes de texto al 231-116-0401. Me parece que ya por ahí creo que ya quedó un poco restablecido, si no vamos a revisarlo, pero recuerde que también nuestras redes sociales están habilitadas ahí para que los puedan tomar en cuenta. En este caso seguimos atendiéndole a través de nuestra página en Facebook, en el usuario SICOM Teciutlán 90.9. También recordarle que nuestras redes sociales con este usuario nos pueden encontrar en Instagram, en TikTok y también en X, para que también estén ahí al pendiente de todo lo que compartimos con todos ustedes. Estamos disfrutando de una tardecita entre fresca y calurosa en estos momentos en la Perla de la Sierra. Más adelante le estaremos dando a conocer el reporte climatológico completo porque no se descarta la probabilidad de lluvias para las siguientes horas. Así que tómelo en consideración, hay que salir prevenidos, sobre todo si nos vamos a dirigir a algún punto en específico en nuestra región. Y también en este caso, también abrigarse, porque las bajas temperaturas también se estarán haciendo presentes. Bueno, no tan marcadas como en diciembre o en noviembre, pero sí ya comienza a sentirse bastante fresco el ambiente durante la noche y la madrugada. Pero antes de continuar con la información, vamos a conocer rápidamente el santoral y también las conmemoraciones importantes de este día.
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9: Hoy miércoles 14 de octubre se celebra a las personas con los nombres de Calixto, Juan, Donacio, Fortuno, Gaudencio, Lupulo, Caspiono, Justo, Venancio y Jacobo. A todas las personas con estos nombres muchas felicidades y de igual manera a las personas que están cumpliendo años, esperando que todos sus sueños, metas y deseos se cumplan. Les mandamos un abrazo de la familia SICOM. Y el día de hoy es el Día Internacional de los Residuos Electrónicos, una fecha que busca crear conciencia sobre la importancia de gestionar correctamente los aparatos eléctricos y electrónicos que ya no utilizamos. utilizamos, como celulares, computadoras, cargadores o televisores. Pueden contener materiales contaminantes, pero también componentes que pueden recuperarse y reutilizarse. Por eso, reciclarlos en centros especializados ayuda a reducir el impacto ambiental y aprovechar mejor los recursos. La tecnología evoluciona, pero nuestra responsabilidad con el planeta también debe de hacerlo. De igual manera es el Día de la Costurera. Busca reconocer la labor que con creatividad, paciencia y habilidad

0: transforma telas e hilos en prendas que forman parte de nuestra vida cotidiana. Su trabajo combina precisión, dedicación y arte, manteniendo vivo un oficio que ha acompañado a generaciones y que continúa siendo fundamental en la industria textil y la confección. Cada puntada cuenta una historia de talento, esfuerzo y creatividad. Y por último, es el Día Mundial de la Donación de Órganos, Tejidos y Transplantes. Esta fecha busca crear conciencia sobre la importancia de la donación de órganos y tejidos, un acto solidario que puede salvar vidas y mejorar la calidad de vida de muchas personas. La donación representa una oportunidad de esperanza para quienes esperan un trasplante y nos invitan a hablar en familia sobre esta decisión, informarnos y promover una cultura de solidaridad y generosidad. Donar es un acto de amor que puede dar nuevas oportunidades de vida. Y esto fue el Santoral del día de hoy, miércoles 14 de octubre.
1: Bien, pues ahí está el Santoral de este día. Muchas felicidades a las personas que están cumpliendo un año más de vida este 14 de octubre y también quienes están celebrando o en este caso están conmemorando su Santoral. Bueno, recordemos que también hay diferentes santos a los que se les festeja el día de hoy y pues la tradición mexicana precisamente es celebrar a aquellas personas que llevan alguno de los nombres de acuerdo al día del calendario. Así que, pues desde aquí nos sumamos a su festejo. 2:11 p.m, comentarles que en estos momentos nos encontramos a 23 grados centígrados en la ciudad de Teziutlán y para conocer las condiciones climatológicas que se tendrán durante las próximas horas, vamos a escuchar el clima en voz de nuestra compañera Fabiola Islas.
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Hola, yo soy Fabiola Islas y le comparto el pronóstico del clima para hoy en Teziutlán y la región. Se prevé un ambiente templado a fresco con presencia de lluvias débiles a chubascos dispersos durante la tarde y primeras horas de la noche. La probabilidad de lluvia es alta, entre un 70 y 90% entre las 2 y las 6 de la tarde. El viento viene del noreste con velocidades medias de 10 km por hora y rachas de hasta 27 o 29 km por hora por la tarde. Las temperaturas para la región son las siguientes. En Teziutlán y Xiutetelco la máxima será de 23 y la mínima de 12. Para Tlatlauquitepec y Zaragoza la máxima será de 22 y la mínima de 12. Para Zacapoaxtla y Tenampulco la máxima será de 24 y la mínima de 13. Para Cuetzalan la máxima será de 28 y la mínima de 18. Para Huitamalco la máxima será de 29 y la mínima de 18. Y para Yotosco de Guerrero y San José Acateno la máxima será de 32 y la mínima de 21 grados centígrados. Le recomiendo llevar paraguas o impermeable debido a la alta probabilidad de precipitaciones durante la tarde. No olvide el abrigo ligero, ya que la temperatura descenderá hacia la tarde-noche por la presencia de humedad y viento. Este fue el pronóstico del clima para el día de hoy. Yo soy Fabiola Islas. Que tenga una excelente tarde.

0: Pues ahí tenemos las condiciones climatológicas para el día de hoy. No se descarta la probabilidad de lluvias. En estos momentos ya se comienza a nublar el cielo en nuestro municipio. Y bueno, recordar que durante la tarde-noche es cuando se presenta un poco de niebla, también algo de precipitaciones de ligeras a moderadas. Entonces hay que tomar precauciones para evitar algún percance, sobre todo si salimos a carretera. O en este caso, si salimos a la calle, vamos a algún punto en específico, hay que protegerse bastante para evitar pues alguna enfermedad respiratoria o algo derivado del mismo frío. Entonces, tener mucho cuidado y bueno, también estar muy al pendientes de las indicaciones de protección civil municipal y también del Estado. Así que ahí están las recomendaciones. Continúe, por favor, monitoreando ahí el clima en caso de que salga algún punto en específico para que no lo tome por sorpresa. Bien, ya son las 2 de la tarde con 14 minutos. Nos vamos a la pausa y en un momento regresamos con más información, así como noticias de Ciutlán.
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6: 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Son las 2, con 15 minutos.
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8: Estamos de vuelta a SICOM Noticias Teziutlán. Son las 2 de la tarde con 21 minutos. Vamos con información de carácter local y regional. Mucha atención para la población femenina de este municipio, el municipio de Teziutlán, porque el Centro de Salud con Servicios Ampliados está llevando a cabo una jornada itinerante de tomas de PCR para la detección de VPH en diferentes comunidades de este municipio. Esta actividad se desarrolla con el objetivo de acercar los servicios de medicina preventiva a las diferentes localidades y salvaguardar el bienestar de las familias. Es por ello que a través del área de citologías pusieron en marcha esta campaña itinerante para llevar a cabo estas pruebas de PCR para la detección del VPH. Recordar que esta jornada preventiva está dirigida específicamente a mujeres de un rango de edad de 30 a 64 años, contemplando pues diferentes fechas y sedes estratégicas en juntas auxiliares y comunidades de este municipio. Y bueno, de acuerdo con la jefa de enfermeras del Centro de Salud con Servicios Ampliados de Teziutlán, Coral Hernández Bravo, pues bueno, estarán acudiendo del 14 al 19 de octubre a las casas de salud de Loma Bonita, Cruz Blanca, Xoloateno, Atoluca, Sección 23 y La Legua. De hecho, ella nos explica cómo estará este calendario. Escuchemos.

0: El área de citología realiza la campaña de PCR para detectar el virus del papiloma humano, el VPH. A todas las mujeres de 30 a 64 años las estamos invitando que acudan. Con el lema Cuida tu salud y previene el cáncer cervicuterino. Los requisitos es su CUR, su cartilla de vacunación y su carnet de citas. Tenemos un cronograma de atención en diferentes puntos estratégicos. El día jueves 15 de octubre estaremos en la Casa de Salud de Cruz Blanca. El 15 de octubre también estaremos en la Casa de Salud de Xolotenango. El día viernes 16 de octubre estaremos en la Casa de Salud de Xolotenango y además en la Clínica de Atoluca. A todas las mujeres de la Clínica de Atoluca, por allá estaremos. El día lunes 19 de octubre, que es el Día Mundial del Cáncer de Mama, estaremos en la Casa de Salud de Sección 23 y también estaremos en la Clínica de la Legua. Por favor, todas las mujeres que se tomen 5 minutos en este mes rosa, que acudan con ropa cómoda, es muy rápida la prueba, que se acerquen a los servicios y que hagan una detección oportuna.
1: Bien, pues ahí está el llamado que realizan las autoridades de salud, precisamente del CESA de Teciutlán, para que, bueno, diferentes mujeres de este municipio puedan hacer uso de estos servicios que estarán ofreciendo en las diferentes

diferentes localidades de este municipio. Comentarles que también se informó que se mantiene el módulo de atención permanente en horario de 9 de la mañana a 2 de la tarde durante los días 13, 14, 15, 16 y 19 de octubre, esto en el Centro de Salud con Servicios Ampliados. Y también recordar que para recibir este diagnóstico se debe acudir con Cartilla Nacional de Salud, carnet de citas en caso de contar con este y clave única de registro de población. Del mismo modo, recordaron las indicaciones clínicas indispensables para la toma. Bueno, en este caso hay que tomar en cuenta algunas recomendaciones previas para poder tomar esta muestra. Bueno, recordar que no deben encontrarse dentro del periodo menstrual, no haber aplicado algún tratamiento médico vía vaginal en las últimas 48 horas. Y tener una abstinencia de 48 horas también. Comentar que el llamado, obviamente lo están haciendo para la población femenina, para que aprovechen estas acciones gratuitas enfocadas a la prevención del cáncer cérvico-uterino. Así que bueno, ahí está la recomendación, el llamado que hacen las autoridades del CESA para que aprovechen estos servicios que están enfocados a prevenir el cáncer entre la población femenina. Recordar que a veces por atender a la familia, atender a diferentes personas, a veces las mismas mujeres también descuidan un poco su salud, pero confiando obviamente en el interés que tienen y también el amor propio, bueno, recordemos que también se estarán atendiendo y aprovecharán estas actividades que desarrollarán en el marco de este mes rosa. Bien, en más información y enfocados a actividades de este mes de octubre, quiero comentarles que con diferentes actividades sociales van a conmemorar también el mes rosa en Yaonahuac. Y es que con el propósito de fomentar la concientización sobre la detección oportuna del cáncer de mama y también con esto a brindar un acompañamiento integral a pacientes y familias del municipio, la Regiduría de Salud, Ecología y Asistencia Social, en coordinación con la Regiduría de Grupos Vulnerables, Personas con Discapacidad, Juventud e Igualdad de Género del municipio de Yaonahuac, realizarán una serie de actividades conmemorativas en el marco del mes rosa. Dentro de estas acciones que se tienen programadas para sensibilizar a la población, el próximo 19 de octubre estarán llevando a cabo un desfile conmemorativo por el Día Mundial de la Lucha contra el Cáncer de Mama, teniendo como punto de reunión la presidencia municipal a las 10 de la mañana, y en este sentido están convocando a los asistentes pues portar prendas o accesorios de color rosa. Esto, pues recordemos que esto es parte también de esta campaña, es por eso que se le conoce como Mes Rosa. Dentro de esta actividad se contempla la participación de escuelas de educación media superior de la demarcación. Ese mismo día, a las 11:30 horas, en el Auditorio Municipal, se efectuará un concurso de carteles y también llevarán a cabo una rifa con causa cuyo premio principal es un calentador solar de 12 tubos, con la finalidad de recaudar fondos que serán donados directamente a personas del municipio que enfrentan esta enfermedad. Cabe mencionar que la venta de boletos se realiza en las oficinas de la Regiduría de Salud y ahí, bueno, recordar que este producto, este calentador solar, fue donado por la hidroeléctrica de Texcaco. Asimismo, el viernes 23 de octubre a las 4 de la tarde estarán impartiendo una conferencia, esto en las instalaciones del Sistema Municipal DIF, la plática Todo Bajo Control, que es concebida como un espacio de apoyo emocional y también psicológico orientativo para pacientes en tratamiento, familiares y público en general. En el rubro asistencial y de acopio, también el ayuntamiento mantiene abierta una colecta solidaria hasta el 30 de octubre para la donación de diferentes artículos, entre estos prendas de vestir, calzado, artículos del hogar, juguetes, libros, electrodomésticos y muebles que sirvan, obviamente, que estén en buen estado, para poder desarrollar un bazar. Un bazar que se va a desarrollar del día 29 y 30 de octubre. Esto va a ubicarse en Bajos del Palacio Municipal a partir de las 10 de la mañana. También recordar que todo lo recaudado a través de este bazar pues será destinado a dos mujeres en su tratamiento, dos mujeres que padecen cáncer que son habitantes de aquel municipio.
Y por último, también mantienen activa la campaña permanente de recolección de tapitas de plástico en el depósito con forma de corazón que se ubica en

0: el parque municipal. Ahí las y los ciudadanos podrán sumarse con sus donativos de tapitas, y estos serán destinados al banco de tapitas. Recordar que también las personas que acudan podrán recibir un árbol de obsequio. Así que esas son las actividades que tienen programadas en el municipio de Yaonahuac en este mes rosa, en donde se conmemora precisamente la lucha contra el cáncer de mama. Entonces, bueno, ahí están estas actividades. La campaña que está desarrollando el CESA de Teciutlán y que va a estar visitando diferentes localidades para llevar estas pruebas de PCR para la detección del virus del papiloma humano, y allá en Yaonahuac para poder fortalecer la prevención de esta enfermedad entre la población femenina. 2:30 p.m, nos vamos rápidamente con información de carácter estatal y regresamos con más ASICOP Noticias Teciutlán.
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3: Puebla asume el reto de recuperar sana alimentación y fortalecer salud familiar. Recuperar la salud desde la alimentación, prevenir enfermedades y garantizar el acceso a productos nutritivos fue el llamado del gobernador Alejandro Armenta Mier durante la conmemoración del Día Mundial de la Alimentación en el Centro Expositor, donde se realizó una feria gastronómica con la participación de cocineras tradicionales y productores de distintos municipios del estado. Subrayó que México enfrenta problemas de obesidad, síndrome metabólico y diabetes, por lo que la alimentación saludable y la actividad física son pilares para mejorar la calidad de vida. Asimismo, reconoció la labor coordinada de las instituciones federales y estatales en concordancia con la estrategia de la presidenta de México, Claudia Sheinbaum Pardo, para recuperar hábitos saludables. Gobierno del Estado impulsó la transformación de vialidades y abatió rezago histórico de 30 años. Con el objetivo de mejorar la conectividad y la movilidad en la entidad, el Gobierno del Estado, a través de la Secretaría de Infraestructura, transformó la red vial en beneficio de más de 1.9 millones de habitantes. Durante 2025 se pavimentaron 146 kilómetros, equivalentes a 5.000 calles, las cuales se contribuyeron en 26 vialidades urbanas de la zona metropolitana y 5 carreteras al interior del Estado, lo que impactó positivamente a los municipios de Puebla, Izúcar de Matamoros, Xicotepec, Ocoyucan, Tlacotepec de Benito Juárez y Acajete. Esta cruzada fortaleció el desarrollo económico y turístico de la región. Con pavimentación y recuperación histórica de hidrocarburos, Gobierno Estatal transforma Puebla. Más calles en mejores condiciones, empleos para las familias y una industria local con mayor capacidad productiva forman parte de las acciones que impulsa el Gobierno del Estado de Puebla. Bajo la premisa "Amar a Puebla es servir, porque lo que amas lo cuidas", el gobernador Alejandro Armenta Mier destacó los resultados de una estrategia que busca atender las necesidades de la población y aprovechar los recursos públicos en beneficio colectivo, en coordinación con el Gobierno de México, que encabeza a la presidenta Claudia Sheinbaum Pardo. Informó para SICOM Noticias Teciutlán, Adriana Velasco.

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6: 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Son las 2, con 34 minutos.
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12: Huracán Simón se mantendrá cercano a costas de Jalisco y Nayarit. Alertan por lluvias. Este miércoles, el huracán Simón categoría 2 en la escala de Saffir-Simpson se mantendrá cercano a las costas de Jalisco y Nayarit, lo que ocasionará lluvias puntuales fuertes sobre los estados del occidente del país. A las 6 horas se localizaba a 260 kilómetros al oeste-suroeste de Cabo Corrientes, Jalisco, y a 385 kilómetros al sur.

0: suroeste de Cabo San Lucas, Baja California Sur. Aumentan pozos de agua en Ecatepec para enfrentar escasez, pero morosidad de usuario sigue en 52%. La presidenta municipal de Ecatepec, Azucena Cisneros Cos, informó que los pozos de agua en funcionamiento en el municipio pasaron de 54 al inicio de su gestión a 98 en la actualidad y pronto sumarán otros 3. Sin embargo, dijo, persiste el problema de la morosidad, pues 52% de los 438,000 usuarios registrados no paga el servicio de agua potable. Se forma en el Pacífico tormenta tropical Trudy. El huracán Simón se aleja de la costa mexicana. En el Pacífico sur mexicano se formó la tormenta tropical Trudy a partir de la depresión tropical 21E. Su centro se localizó a 560 kilómetros al sur de Puerto Ángel, Oaxaca, y a 790 kilómetros al sur-suroeste de Acapulco, Guerrero. Fabián Vázquez Ramoña, coordinador del Servicio Meteorológico Nacional, informó que esta comenzará a acercarse a las costas del país durante el fin de semana y, de acuerdo con los pronósticos, se convertirá en un huracán mayor. Sheinbaum firma decreto que obliga a plataformas digitales a retirar contenido que promueva la violencia. La presidenta Claudia Sheinbaum Pardo firmó el decreto mediante el cual se obliga a las plataformas digitales a retirar todos aquellos contenidos que promuevan la violencia contra niños y adolescentes, se difunda violencia, abuso o acoso sexual, que induzcan al suicidio o lesiones autoinfringidas entre esta población. Este decreto se publicará en el Diario Oficial de la Federación, a partir de lo cual las plataformas tendrán 30 días naturales para publicar las restricciones de acceso a contenidos con estas características y definir los mecanismos que utilizarán para retirar los contenidos referidos, dijo Sheinbaum. Informó para SICOM Noticias Tecitlán, Adriana Velasco.
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Estamos de vuelta a SICROM Noticias Teziutlán, son las 2 de la tarde con 42 minutos. Vamos con más información de carácter local y regional. Quiero comentarles precisamente que el día de hoy también trascendió una información que está relacionada con el caso de un joven que pues obviamente cometió pues un delito que pues en este caso estremeció a casi toda la Sierra Nororiental, precisamente el caso de Dariana. Bueno, quiero comentarles que el día de hoy la Fiscalía General del Estado pues dio a conocer que este joven ya fue vinculado a proceso. Le comento que la Fiscalía General del Estado de Puebla obtuvo la vinculación a proceso del adolescente con iniciales AMG de 17 años de edad por su probable participación en el delito de feminicidio cometido en agravio de la adolescente de iniciales DVS. De acuerdo con la investigación, el 5 de octubre de 2026, el adolescente habría citado a la víctima y posteriormente la condujo a un inmueble abandonado en Teziutlán, donde presuntamente la sometió mediante el uso de la fuerza y le ocasionó diversas lesiones. La causa de muerte fue establecida como traumatismo facial, traumatismo cráneoencefálico y asfixia por estrangulamiento. Derivado de los actos de investigación y de los datos de prueba que aportaron a la Fiscalía General del Estado, el 13 de octubre, la autoridad resolvió vincular a proceso a este adolescente por feminicidio. Y bueno, comentarles que asimismo también se impuso como medida cautelar el internamiento preventivo y se concedió un plazo de un mes y medio para el cierre de la investigación complementaria, periodo en el que la Fiscalía continuará con las diligencias necesarias para establecer el proceso penal y, en este caso, procurar la justicia en favor de la víctima. Así que, pues bueno, esto fue lo que dieron a conocer las autoridades de la Fiscalía General del Estado de Puebla en este caso, que, pues bueno, se dio desafortunadamente el pasado 5 de octubre, en donde, pues, perdió la vida un adolescente de 15 años. Esto precisamente a manos de otro adolescente de 17 años de edad, desafortunadamente. Eso es lo que trascendió esta mañana. Bien, cambiando completamente de tema y en más información.

Le comento que la Secretaría de Educación Pública del Estado hizo entrega de más de 950 mil pesos en apoyos para la inclusión educativa en la Sierra Nororiental. Hoy precisamente se encontró el secretario de

0: servicio y la asignación de recursos del Programa de Atención a Planteles Públicos de Educación Media Superior con Estudiantes con Discapacidad 2026. La entrega de cheques se sumó a un monto total de 955.348 pesos y estará beneficiando de manera directa a 16 planteles de educación media superior distribuidos en la región de la Sierra Nororiental, impulsando la eliminación de barreras para el aprendizaje en las aulas. Entre las instituciones beneficiadas destaca el Centro de Bachillerato Tecnológico Industrial y Servicios CEBETIS número 44 de Teciutlán y el Colegio de Educación Profesional Técnica del Estado de Puebla, que en este caso es el plantel número 153, el CONALEP, también de aquí de Teciutlán. Ambos, pues les comento, ellos también recibieron este apoyo. Así también se dieron cita a diversos bachilleratos digitales y generales ubicados en los municipios de Atempan, Yaonáhuac, Zacapoaxtla, Cuetzalan, Tlatlauquitepec, Olintla y Sautla. Durante el acto protocolario celebrado ante la comunidad escolar del CEBETIS número 44, el secretario de Educación destacó que estos apoyos económicos permitirán adecuar los espacios educativos y mejorarán las condiciones de atención para las y los alumnos con discapacidad, reafirmando el compromiso del Estado de Puebla con la inclusión social y la igualdad de oportunidades para la juventud poblana. Esto es lo que se llevó a cabo el día de hoy aquí en Teciutlán, precisamente con esta entrega de reconocimientos por años de servicio, obviamente para algunos profesores que ya lograron también cierto número de años, y bueno, la entrega del programa de atención a planteles públicos de educación media superior con estudiantes con discapacidad. Posterior a este evento, el secretario de Educación Pública del Estado, Manuel Viveros Marciso, ofreció una declaración precisamente al auditorio de SICOM Noticias Teciutlán referente a este evento que se llevó a cabo esta mañana. Escuchemos.
1: En nombre del señor gobernador Alejandro Armenta, pues te agradecemos y agradecemos a las 16 instituciones que el día de hoy se concentraron aquí en el CEBETIS número 44 de Teciutlán, en donde el gobierno del estado, a través de la unidad de programas federales que está en la Secretaría de Educación Pública en el estado, pues ha realizado la gestión ante la federación para que recursos que tienen que ver para el apoyo del programa de PAPENS, que es un programa de atención a planteles públicos de educación media superior con estudiantes con discapacidad, bueno, pues puedan tener un apoyo, y naturalmente que el día de hoy se vinieron a entregar 955.348 pesos. Esto tiene que ver con una iniciativa que refrenda el compromiso de estar construyendo los espacios educativos donde todas y todos tengan la oportunidad de aprender, de desarrollarse y alcanzar sus metas. Sin duda alguna, el trabajo que está realizando el gobernador Alejandro Armenta, un gobernador humanista y bioético, tiene que ver sin duda alguna con el trabajo de la inclusión en todas sus dimensiones, y por eso estos chicos que son sin duda alguna pues alumnos que están estudiando su educación media superior y que pues tienen alguna discapacidad, pues puedan ser sin duda alguna atendidos como debe de ser. Entonces nosotros desde la Secretaría de Educación Pública estamos haciendo el trabajo que nos corresponde, cumpliendo con el compromiso que tiene el gobernador del estado con las y los poblanos en todas las instituciones del estado de Puebla. Son 16.526 escuelas que tenemos, desde educación inicial hasta educación superior, y que en efecto son muchas necesidades, pero también el gobierno del estado está haciendo hasta lo imposible por atender lo más que se pueda a la comunidad educativa. Estamos contentos, tío Alpaqui, y estos que nican, de estar aquí, Texmijín, Tepeyo, Teciutlán, en esta queridísima región de Teciutlán, Guantichitó, Ketotequín, estamos haciendo el trabajo, y con que me quitenegua en Tutayicanca, o así como lo instruye el señor gobernador. Muchas gracias, David.
0: Y Bien, pues esas son las palabras del secretario de Educación Pública del Estado de Puebla, Manuel Viveros Narciso, en su visita que tuvo aquí a Teciutlán.

0: esta mañana para la entrega de estos apoyos. Son las 2 de la tarde con 50 minutos, nos vamos rápidamente a la última pausa cultural y en un momento regresamos con más información, así como noticias de Ciutlán.
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5: En SICOM de Ciutlán son las 2 con 51 minutos.
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13: Confiesan soldados de Israel crímenes en Gaza. Soldados israelíes relataron crímenes de guerra que cometieron como parte del genocidio en la Franja de Gaza, incluido el asesinato de palestinos desarmados que fueron registrados como terroristas y la destrucción de barrios para impedir el regreso de los civiles, reportó Maydil Etz. Trump anuncia que comenzará la exploración masiva de petróleo, gas y minerales en Groenlandia. El presidente Donald Trump anunció que en breve comenzará la exploración masiva de petróleo, gas y minerales en nuestra nueva y hermosa Groenlandia. En su red Trump Social, el magnate informó que hay expertos que afirman que la cantidad de petróleo fácilmente accesible es mucho mayor que la de casi cualquier otro territorio en el mundo. Juez ordena a Trump permitir acceso a CNN, MS News y Político a la Casa Blanca. El juez federal Tim Kelly ordenó a la administración Trump permitir que CNN, MS News y Político accedan a la Casa Blanca mientras se resuelve su demanda contra la prohibición de prensa impuesta por el presidente estadounidense, informó CNN. El juez señaló que el veto a esos medios viola la primera enmienda, en una ampliación de su anterior razonamiento legal para ordenar que se permita el acceso a la Casa Blanca a los 3 medios de comunicación. Reprimen con gas lacrimógeno y agua protesta estudiantil en Albania. La policía de Albania dispersó con gases lacrimógenos y cañones de agua una protesta de cientos de estudiantes frente al ministro de Educación en Tirana, que dejó 6 agentes y un periodista herido, así como 23 detenidos, informó Al Jazeera. Argentina

Pida tribunal internacional que impida a Reino Unido explotar hidrocarburos en Islas Maldivas. El gobierno de Argentina pidió medidas provisionales ante el Tribunal Internacional del Derecho del Mar, con sede en Hamburgo, para impedir que Reino Unido explote hidrocarburos en la plataforma de las Islas Maldivas. Nuestro país solicitó al tribunal que el Reino Unido impida el inicio de la contaminación de la explotación de los recursos de hidrocarburos en la plataforma continental de la cuenca norte de Maldivas, por parte del denominado proyecto Cian León, anunció la presidencia en un comunicado. Informó para SICOM Noticias Teciutlán, Jocelyn Posadas.

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2: Estamos de vuelta a SICOM Noticias Teciutlán, siendo las 2 de la tarde con 56 minutos, ya en la recta final de este espacio de información. Bueno, quiero comentarles otra información, ya en temas un poco más agradables. Quiero comentarles que apenas hace unos días, el Instituto Nacional de Antropología e Historia dio a conocer una información bastante importante que involucra a Teteles y a nuestra región. Quiero comentarles que confirma el INAH el hallazgo de un observatorio solar prehispánico en Puebla, el primero fuera del área maya. Le comento que el Instituto Nacional de Antropología e Historia, dependiente de la Secretaría de Cultura del Gobierno de México, confirmó mediante un análisis comparativo de urbanismo mesoamericano que el complejo arquitectónico conocido como Grupo E o Teteliktik, ubicado en el municipio de Teteles de Ávila Castillo, en la Sierra Norte de Puebla, funcionó como observatorio astronómico solar hace más de 2.500 años, constituyendo el primer registro en su tipo fuera del área maya. La Secretaría de Cultura Federal, en este caso su titular, la licenciada Claudia Courier de ICASA, destacó que la arquitectura del sitio evidencia el desarrollo de profundos conocimientos astronómicos integrados en los espacios ceremoniales, reconociendo dicha capacidad científica como un pilar fundamental en la historia nacional. Para dar a conocer estos hallazgos, el pasado fin de semana se llevó a cabo una conferencia y la inauguración de una muestra fotográfica en la localidad con el respaldo del Ayuntamiento de Teteles de Ávila Castillo y la Asociación Civil Soncoyotl. El director del proyecto arqueológico, Alberto Díez Barroso, señaló que este asentamiento prehispánico se configura mediante la observación del paisaje y el horizonte astronómico, convirtiéndose en un referente indispensable para los estudios mesoamericanos. El conjunto arquitectónico se localiza al este de la gran plaza del recinto ceremonial y consta de un patio cuadrangular. Está delimitado por dos basamentos, uno al este de gran tamaño, de 90 metros de norte a sur por 40 metros de este a oeste, y también otro más pequeño que se encuentra al oeste de esta plaza. Este mide 46 por 27 metros. Este centro, operaba como punto de observación. Su traza es idéntica a la de los complejos del área maya y duplica en dimensiones al grupo E de Uxacuctum, que obviamente se encuentra en el área de Guatemala, esto en Petén, posicionándose ambos como los más antiguos de México al datar del periodo preclásico medio. A diferencia de otros sitios, el basamento alargado de Teteles no marca centralmente los equinoccios, sino que servía para fijar el inicio del calendario prehispánico en febrero y la época de cosecha en octubre, mientras que el basamento este fungía como calendario solar para seguir la trayectoria del astro durante los equinoccios y los solsticios. Así que esto es lo que dieron a conocer precisamente las autoridades del INAH referente a la zona arqueológica de Teteliktik aquí en Teteles de Ávila Castillo. Y este centro prácticamente tiene más de 2.500 años de historia. Así que esto es lo que trascendió precisamente en los últimos días aquí en la región. Tenemos cerca precisamente un centro ceremonial que recientemente ya comenzó con su descubrimiento. Y recordar que los trabajos que se realizan al interior de este centro ceremonial o de esta zona arqueológica

0: lógica en cuanto a descubrimiento, mantenimiento y demás son a cargo del Instituto Nacional de Antropología e Historia, que son los encargados de darle mantenimiento y continuar precisamente con este tipo de trabajos en estos predios que son donde se ubican estos basamentos piramidales. Bien, muy buenas noticias precisamente para la Sierra Nororiental del Estado de Puebla. 3:01 p.m, es tiempo ya de despedirnos, querido público, recordándoles que el día de mañana tenemos una cita a las 2:00 p.m. aquí en SICOM Noticias de Ciutlán para darle a conocer más información de la Perla de la Sierra y la región. Recordarles también que en estos momentos los vamos a dejar con algo de música, posteriormente Tecno Innova con nuestros compañeros del Tecnológico de Zacapoaxtla estarán abordando un tema bastante interesante. Y bueno, recordarles también que a lo largo de nuestra programación también tenemos pues temas muy importantes que compartimos con todos ustedes. Agradecemos a la producción, a Adriana Velasco, también a Jos Posadas, a Fabiola Islas en el clima, también nos apoyó el día de hoy David Flores en la información. Su servidor y amigo Ángel Hernández los invita a que continúen a través del 90.9 y les desea que tengan una excelente tarde. Hasta mañana.
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6: En SICOM Teciutlán son 3:02 p.m.
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2: En SICOM Teciutlán, son las 3, con 16 minutos.
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5: En SICOM Teziutlán. Son las 3, con 29 minutos.
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0: Hola, hola, ¿cómo están? Excelente tarde de miércoles a través de esta frecuencia que es SICOM Radio Teciutlán 90.9. Yo soy Ari Morelos y como cada miércoles les doy la bienvenida a este espacio del Instituto Tecnológico Superior de Zacapoaxtla, este espacio de Tecno Innova. Y bueno, recordarle que todos los episodios que se transmiten a través de esta frecuencia quedan también grabados ahora a través de las plataformas como son iVoox y Spotify. Solamente tienes tú que buscarnos así y sintonizar nuevamente o posteriormente estos episodios. Y bueno, hoy quiero comenzar esta emisión de este programa con una pregunta que es crucial. ¿Qué soñabas con ser cuando tú fueras grande, especialmente si hoy eres una mujer? Tal vez querías ser doctora, maestra, cantante, quizás astronauta o inclusive tenías muchos sueños que no sabías por cuál querías comenzar y por cuál te querías decidir. En esta emisión especial de Tecnoinnova vamos a hablar de las niñas, de sus sueños y de la importancia de acompañarlas para que crezcan creyendo en sí mismas. Esta emisión la hemos denominado Antes de ser grandes, déjala soñar. Quiero comentarte que hace algunos días celebramos el Día Internacional de la Niña y por eso consideramos importante tomar ese tema en esta emisión.
1: Soñaba con ser maestra y también soñaba con ser mamá. Con tener un hogar, principalmente como conllevar la administración de la casa, de los hijos, hacer cosas, tener mis propias cosas, comprarlas a mi gusto. Con eso soñaba.
2: ¿Abogada? ¿Para defender a la gente desvalida?
3: Yo de pequeña soñaba con ser veterinaria porque me gustaban mucho los animales.
0: Qué bonito y qué importante es recordar esos sueños de la infancia. Algunas personas quizá lograron hacerlos realidad. Otras descubrieron nuevas pasiones y tomaron caminos diferentes. Y es que nuestros sueños pues pueden cambiar mientras vamos creciendo. Pero hay algo muy importante. Todas las niñas deberían tener la oportunidad de imaginar su futuro sin sentir que existen sueños que no les corresponden solamente por ser niñas. El pasado 11 de octubre, como te comentaba, se conmemoró el Día Internacional de la Niña. Y esta fecha nos invita a reflexionar y sobre todo a reconocer los derechos de las pequeñas, visibilizarlos y también entender que cada día se enfrentan diferentes retos y que, bueno, pues necesitan en este caso la oportunidad de tener mucha seguridad, educación y oportunidades para poder superar estos retos. Y bueno, para hablar precisamente de lo que son los sueños de una pequeña, ¿qué mejor que escuchar directamente a una niña? Vamos a escuchar a esta pequeña que nos recuerda que cada niña tiene su propia voz, que cada niña tiene sus intereses y una manera única de imaginar el futuro. Cuéntanos qué es lo que te gustaría hacer de grande.
4: Bueno, a mí me gustaría ser de grande chef y pues también me gustaría ser dibujante profesional. ¿Y ya?
0: ¿Y qué es aquello que aún no aprendes y te gustaría aprender?
4: Hacer bocetos muy profesionales y hablar inglés muy, pero muy fluido.
0: ¿Qué le dices a todas aquellas pequeñas que, al igual que tú, tienen muchos sueños?
4: Pues yo creo que lo pueden lograr y que todos los sueños son realidad siempre y cuando ellas crean en sí mismas. Que crean en ellas porque todo lo que tienen es único y pues tienen que creer en ellas simplemente para que puedan lograr los sueños que ellas quieren.
0: Agradezco esta participación especial en este programa de Tecnoinnova de esta pequeña para podernos compartir qué es de verdad lo que ella sueña. Tal vez tiene miedo de equivocarse, de cambiar de opinión o de descubrir tan solo qué es lo que le apasiona. Y bueno, no necesitamos que las niñas tengan todas esas respuestas el día de hoy. Sin embargo, es importante que

0: ellas sepan que pueden construir su propio camino, pero sobre todo para que ellas logren todos estos sueños, necesitamos aprender a escucharlas y aprender también de sus emociones. Por eso, en esta emisión, queremos escuchar la participación de nuestra psicóloga escolar invitada, quien nos comparte algunas recomendaciones para fortalecer esa confianza y la seguridad emocional de nuestras niñas. Psicóloga, cuéntenos un poquito cómo podemos desarrollar esta autoestima en nuestras pequeñas.
1: Bueno, creo que lo importante sería iniciar desde que están en el vientre materno, darles esa validez de existencia, de que si una niña viene en camino, es un regalo hermoso y precioso que vamos a esperar con todo el amor del mundo. Y bueno, desde que nacen, validar con palabras, con acciones, su presencia en nuestra vida, ¿no? Y conforme van creciendo, bueno, fomentar su autonomía, que sepan que pueden tomar decisiones, que pueden dar opiniones, que son importantes y las vamos a tomar en cuenta, y que también, por ejemplo, las emociones son válidas. El sentirnos tristes, el sentirnos felices, todas esas emociones que como seres humanos tenemos son válidas. Sentarnos y darles ese momento, decirle, ¿por qué sientes esto? ¿Qué te hizo sentir esto? ¿Qué crees que podemos hacer para mejorarlo? Centrar también en la importancia de su esfuerzo, de su capacidad, que son excelentemente importantes, no solamente porque sean hermosas, porque todas las niñas son hermosas, sino que también son grandiosas en las capacidades diferentes que tienen para hacer muchas cosas. Debemos fomentar su confianza, elogiando su perseverancia. La perseverancia es importante en las niñas. Si no te resultó las cosas como tú querías, vuélvelas a hacer, repítelas hasta que sea el resultado deseado. Decirles que estamos orgullosos y orgullosas de ellas, no solamente con hechos, sino con palabras. Valida sus ideas, valida sus opiniones. Decirles, te equivocaste, no hay problema, no es un fracaso. Equivocarnos es aprender qué es lo que no debemos hacer y cómo debemos hacer las cosas y mejorarlas cada día. Debemos promover en ellas una vida sana a través, pues, del ejercicio, de los buenos pensamientos, regalarles tiempo de calidad. Yo te recomendaría que tengas una tarde con tu hija, que probablemente vayas a una tienda donde vendan cositas que le gusten y que sepas que un día a la semana vas a tener un rato con tu hija, porque es importante tener ese tiempo y porque esta hija es importante darle ese espacio, esa credibilidad a lo que nos dice, a lo que nos cuenta, a sus dudas, a sus situaciones que puede estar viviendo, sonreír, enseñarles que la vida es hermosa, no compararlas, jamás, jamás compararlas con nadie, porque son únicas y especiales. Decirle, te escucho, te creo. Esta es una forma importante de cómo podemos desarrollar confianza en nuestras niñas. ¿Qué impacto tienen las frases como eso no es para niñas? ¿O las niñas deben comportarse de cierta manera? Bueno, realmente tiene un impacto profundo y de una forma muy negativa en el desarrollo psicológico de las niñas, en el desarrollo social y también en el desarrollo profesional, ya que van perpetuando estereotipos de género negativos y restrictivos desde pequeñas. Estas expresiones pues llegan a actuar como pues como unas barreras, ¿no?, que van moldeando una identidad totalmente limitada a lo que podrían llegar a ser, ¿no?, a los logros que podrían llegar a tener. Las niñas pues internalizan la forma de limitar sus capacidades, de sentirse inferiores en diferentes áreas, ¿no? Criamos niñas sumisas, reprimidas en sus emociones, con una necesidad de complacer a las personas porque se sienten inferiores.

superiores a las demás personas, ¿no? Las limitamos en la falta de liderazgo. Realmente, realmente el impacto es totalmente negativo y creo que es algo que tenemos que, pues, desdibujar en la vida de nuestras niñas, ¿no? Ya que tenemos que mostrarles que todas estas frases, pues, tenemos que no tomarlas en cuenta, ya que a veces las personas carecen de un conocimiento y simplemente se van guiando por patrones de conducta que van aprendiendo de generación en generación, como las son las palabras que se manejan en el machismo, ¿no? Y creo que es importante que podamos volver a rehacer el cómo dirigirnos hacia las niñas, el cómo manejar, el cómo expresarnos hacia ellas y de ellas. El impacto es totalmente fuerte, pero creo que tenemos la suficiente capacidad humana y de amor para revertir estas palabras que muchas veces se han dicho y que pues han desdibujado la validez de nuestras niñas en la vida de todos. ¿Qué podemos hacer las personas adultas para que una niña se sienta escuchada, valorada y capaz de lograr sus metas? Bueno, la misma pregunta nos viene dando cierta razón a cómo guiarnos, ¿no? Para que una niña se sienta escuchada, tenemos que decirle que estamos ahí, que escuchamos sus interrogantes, que escuchamos sus quejas, que escuchamos sus ideas, que escuchamos sus anhelos, que dejamos el celular, la comida, la casa, todo para tomarles esa atención que requieren ellas, ¿no? Y que verdaderamente son importantes, ¿no? Que son valoradas porque desde el momento en que supimos de su existencia, la vida se nos alegró al saber que una niña venía a nuestra vida y que ha sido valorada y que ha sido totalmente amada como el regalo más grande del mundo, ¿no? Que tienen la capacidad de lograr todo lo que se propongan a través de la confianza que tengan en sí mismas, en que sean perseverantes, enseñarles a que perseveren a hacer las cosas, que la hagan una y otra vez hasta que logren el resultado deseado, validar su existencia en nuestra vida, validar la igualdad entre hombres y mujeres, que no hay diferencias, que los hombres y mujeres no son rivales, no somos rivales, somos aliados para hacer un mundo mejor, respaldarlas, decirle te creo, te amo, estoy contigo. También enseñarles que si te equivocas, lo volvemos a hacer. Y si cometes un error, pues tal vez tengas una sanción, pero vas a aprender y por amor te voy a enseñar. Enseñarles que no tienen limitantes en su vida, que son totalmente importantes, darles tiempo, escucha, amor, cariño. Y bueno, definitivamente algo que es totalmente importante es predicar con el ejemplo, porque nuestras niñas son el resultado de lo que nosotros vamos actuando día a día. Si nosotros le mostramos con el ejemplo lo valiosa que es una mujer, lo valiosa que es las acciones que realiza una niña, una mujer, un adolescente en todas sus etapas, ellas van a aprender que tienen todos los derechos de la vida, ya que por el simple hecho de haber sido y nacido en este mundo, tenemos el derecho a ser respetadas, que las niñas pueden ser líderes, que las niñas pueden tener acceso a todos los conocimientos, a todas las capacidades. Y bueno, eso lo vemos todos los días, por ejemplo, en nuestra casa de estudios. Cada día hay más, más y más niñas y más mujeres y más jovencitas que incursionan en la ciencia, que incursionan en las ingenierías, que incursionan en carreras que antes eran pues prácticamente asignadas a los hombres y que ahora ellas también pueden ensuciarse las manos, que ahora ellas también pueden integrar a tomar equipos, máquinas, motores, manejar dinero, que la igualdad reside en eso, en saber.

que podemos hacer lo mismo, en tomar en cuenta que no somos rivales entre hombres y mujeres y que somos aliados. Y que verdaderamente hay algo también importante que tienen que aprender, aprender a decir que no, no cuando no quieren.

0: aprendan hábitos saludables y saber que pueden pedir ayuda cuando pues sea necesario para su desarrollo. Para profundizar este tema, vamos a escuchar ahora a continuación a nuestra doctora escolar, quien nos va a compartir un poquito o nos va a hablar sobre la importancia de la salud y el autocuidado durante el crecimiento. Doctora, ¿podría comentarnos realmente cómo podemos apoyar a nuestras pequeñas para que puedan conocerse y puedan tener una salud y un bienestar emocional?
1: Miren, esto es muy importante porque una niña que tiene la información es una niña que va a conocer su cuerpo, lo va a cuidar y lo va a proteger. Protegerlo y cuidarlo en un montón de aspectos, ¿va? Obviamente siempre hablamos de un tema físico, de que tengan buena salud, de que hagan ejercicio, de que coman, que aprendan a hacer ejercicio, que no estén tanto tiempo en las pantallas, es importante. Pero también van a tener una información social de saber elegir buenas amistades, por ejemplo, sus personas de confianza, y van a aprender desde chiquitas a ir poniendo límites, lo cual es muy importante. No hay que asustarse como papás de la información que se les va a compartir, porque al fin y al cabo son herramientas para que ellas vayan aumentando su seguridad. Cuando les enseñamos desde pequeñas que su cuerpo es suyo, que es valioso y que nadie puede tocarlo sin su permiso, les estamos dando autoestima, están teniendo más autonomía y saben que tienen la confianza para poder decir que no. Una niña que está informada sabe identificar lo que es normal y lo que no es normal, y va a tener la confianza para pedir ayuda. Por eso es muy importante. ¿Cómo podemos hablar con las niñas de los cambios físicos y emocionales de una manera natural, respetuosa y adecuada a su edad? Miren, este es un tema muy, muy importante y incluye la palabra sexualidad. Mucha gente se asusta porque piensan que decir esa palabra es en automático hablar de lo que nosotros percibimos la sexualidad como adultos, que puede ser sensualidad o puede ser buscar una pareja, son otras cosas, pero no. Eso es un tema que incluso nosotros debemos de quitarnos para sabérselos enseñar a nuestros niños y niñas correctamente, ¿de acuerdo? Y la información va acorde a su edad, siempre, siempre. Cuando son chiquitos y apenas están aprendiendo a hablar o están en el kinder, están en sus primeros pasos, ¿qué es lo primero que se les enseña? Las partes del cuerpo, ¿qué tiene un niño, qué tiene una niña, ¿no? En este caso, ¿qué tienen las niñas, ¿no? ¿Cuáles son sus partes? Empezamos con cosas básicas como ¿qué partes puede tocar todo el mundo? Que podría ser tal vez, por ejemplo, si lo saludan de mano o así. ¿Qué partes nadie puede tocar? Por ejemplo, ¿qué son las que se cubren con ropa? ¿Qué es cuando se bañan? ¿Lugares más privados? Y desde esas bases se les va creando unas bases para hablar de sexualidad y de los cambios que ellas van a empezar a presentar. Después, por ejemplo, cuando crecen, cuando tienen 9, 12 años, un poquito más, desde esa edad se les puede empezar a hablar, por ejemplo, de la menstruación, ¿no? Pronto va a venir, qué es, qué cambios pueden suscitar también en su cuerpo con la entrada de la pubertad y de la adolescencia. Y es muy importante para que sean ellas las vayan reconociendo como etapas normales de su desarrollo y no les dé miedo, porque como mujeres enfrentamos muchos retos a nivel fisiológico y también porque no todas las mujeres somos iguales y no lo presentamos con la misma intensidad. Puede que unas tengan más dolor, pueden que otras no, puede que para algunas sea cómoda. Entonces todo depende mucho de la percepción que ellas tengan y sobre todo para que no se asusten. Al mismo tiempo, justo en esa etapa, empezar a reforzar su autoestima, decirles que todos los cuerpos cambian, es natural y que a todas nos pasa y que todas, digamos, que nos desarrollamos de forma distinta, pero no por eso nadie es menos valiosa. Y es muy importante en todas las etapas, más que sermonearlos, que estarlos regañando, es preguntarles cómo se sienten en cada etapa, y eso les va a abrir mucho para que los niños logren irles teniendo confianza. Y cuando suceda, o esperemos nunca, pero si llega a suceder algo malo, ellos tengan la confianza de acudir con las personas correspondientes.

0: Y también deben de normalizarlo, ¿de acuerdo? No es como la plática que se hace una vez y es como aprendiste, me entendiste bien, si no, pues ni modo, sino que es que las niñas logren responder todas sus dudas. Si uno como papá o mamá no lo sabe, pues me informo o le pido ayuda a alguien más con estas dudas, ¿no? Y también que no sea un tema tabú de esta vez ya te expliqué, ya no te vuelvo a decir, sino que sean temas continuos, que si surgen de manera natural se puedan ir retroalimentando para que ellos aprendan que no son temas a los que les deben de tener vergüenza ni miedo. Lo último que diría es que eso es lo importante, ¿no? Transmitirles que ellos pueden preguntar cualquier cosa sin ser juzgados y que ustedes, papás o familiares que están con ellos, son las personas a las que les pueden tener confianza en cualquier situación. ¿Cómo sabemos que una niña necesita apoyo? Esto es muy subjetivo de cada niña, porque todos son seres individuales y todos son emocionalmente distintos. Por ejemplo, si hay niñas que son muy sociales, hay niñas que son más introvertidas, a una le puede gustar el rosa, a una le puede gustar el azul y todo está bien, ¿de acuerdo? Pero por eso, al ser tan distintas, la base siempre es conocerlas, ¿de acuerdo? Y notar los cambios que empiecen a presentar. Por ejemplo, si de pronto se aíslan, pueden ser incluso de ustedes, o estar muy atentas si no quieren estar con ciertas personas o en ciertas situaciones. Es que no quiero ir a ver a ciertos familiares, ya no quiero ir a la escuela. Preguntarles por qué antes de juzgarlas o de decirles alguna cosa. Notar si están muy tristes o si de repente también, como son niños chiquitos y apenas están aprendiendo a regular sus emociones, si de repente están muy enojados por algo. Si no duermen bien, también que puedan despertarse con pesadillas o que tengan insomnio, que no quieren que los dejen solos, ¿de acuerdo? Si empiezan a tener pensamientos negativos de nada vale la pena o que no les gusta su cuerpo, o si no quieren que los vean cambiarse con sus personas de confianza y a su debida edad, ¿de acuerdo? No lo dejen en un, pues es que ya sí es, o ya se le va a pasar, está entrando a la adolescencia, no. Lamentablemente sabemos que los mayores casos de abuso muchas veces se dan entre familia, es la mayoría de las veces, entonces nunca hay que estar con la guardia baja para no prestar atención a lo que una hija puede llegar a comentar. Otro factor que va junto con las pesadillas y con el insomnio sería la nicturia, que es cuando precisamente ya se hacen de la pipí en las noches. Y esto es sobre todo cuando ya eran algo que tenían controlado, ya lo dominaban y de repente empieza a suceder. Obviamente están creciendo, pueden llegar a tener accidentes, pero si es muy frecuente, sí es un dato de alarma. Entonces, en este caso, todos esos foquitos rojos siempre deben de tomarse en cuenta. Por eso siempre, siempre lo más importante es establecer lazos de confianza con su familia o con algún adulto que tengan los niños, mamá, papá, maestro, no sé, alguna tía, alguien, abuelitos, para que ella en cualquier momento, si se siente en peligro, logre hablar o logre expresarse con esa persona de confianza. Sobre todo también recordar decirles a los niños que siempre van a tener a su persona de confianza que no las va a juzgar y que los va a estar apoyando. Recuerden que hablar a tiempo es proteger a los niños y sobre todo, pues en este caso, a las niñas.
1: Muchísimas gracias, doctora, por compartirnos estas recomendaciones. Este Día Internacional de la Niña nos recuerda que tanto sus derechos, sus sueños y sus oportunidades merecen ser atendidos todos los días, no solamente en una conmemoración, sino bueno, pues durante toda su vida. Y para despedirme, quiero dejarlos con esta idea. Antes de ser grandes, hay que dejarlas soñar. Y mientras crecen, hay que ayudarlas a creer en sí mismas. Yo soy Ari Morelos y como cada miércoles, te agradezco que me hayas acompañado en esta emisión. Y también, por supuesto, agradezco al Sistema de Información y Comunicación en el Estado de Puebla por permitirnos llegar hasta donde tú nos estés sintonizando. Nos escuchamos el próximo miércoles en una emisión más de Tecno Innova, un espacio del Instituto Tecnológico Superior de Zacapoaxtla. Hasta la próxima.

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4: En Sicom Teciutlán, son las 3:57.
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Hola a todos, muy buenas tardes. Bienvenidos a Papás en Construcción a través del 90.9 FM, SICOM Radio Teziutlán, la radio de las y los poblanos. Les saludo con mucho gusto. Mi nombre es Fabiola Islas y le invito a que se quede durante estos minutos en Papás en Construcción porque vamos a hablar acerca de las decisiones. Ya saben que muchas veces los papás como que tenemos esta inquietud o como que no sabemos cómo acercarnos a los pequeños para que ellos aprendan a tomar sus decisiones, sus propias decisiones. Y obviamente con esto, pues saber que cada decisión conlleva una responsabilidad, que puede haber consecuencias buenas o consecuencias malas. Pero bueno, precisamente de eso vamos a hablar el día de hoy, la toma de decisiones en la infancia y cómo podemos fomentar una buena toma de decisiones desde esta etapa. Así que quédense conmigo en estos minutos. Yo soy Fabiola Islas, como ya le había comentado, y también le proporciono los medios de contacto para que usted nos mande su mensaje o nos haga su llamada, nos deje su comentario, porque por supuesto que para nosotros es muy importante escucharla y escucharlo. El 231-313-2973 para sus llamadas directas, el 231-116-0401 para sus mensajes, pueden ser de texto normales o de WhatsApp. También nos pueden contactar a través de X, de Facebook, nos encuentran como SICOM Teziutlán 90.9, pero además también ya estamos en Instagram y estamos en TikTok. Ahí le invito a que nos dé un seguir, un follow, porque pues somos nuevos en estas redes sociales y pues ahí estamos subiendo también algunos contenidos que seguramente pueden ser de su interés. 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Ahí puede darle clic y está toda la lista de las estaciones regionales en el estado. 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Y bueno, también ahí escucha nuestro contenido a través de esta página. Lo único que tienen que hacer es darle clic a la que quieran sintonizar. Por supuesto, nosotros les recomendamos este espacio de SICOM Teziutlán. Y también, si usted a lo mejor en algún momento no tiene oportunidad de escuchar todo el programa de Papás en Construcción, pero le interesa saber acerca de la toma de decisiones durante la infancia, pues le invito a que nos siga también a través de iVoox y Spotify. Ahí nos encuentra como SICOM Teziutlán 90.9. Ahí está toda nuestra barra de programación y pues bueno, puede encontrar los programas una vez que ya hayan sido emitidos. Así que pues bueno, esos son los medios de contacto y vamos a empezar el día de hoy con este tema que es la toma de decisiones durante la infancia. Empezaremos por decir que la toma de decisiones en la infancia es una habilidad que nosotros como padres tenemos que empezar a entrenar, a practicar, obviamente esto con límites y con oportunidades de elección adecuadas a la edad de cada niño o niña. Cuanto antes se les permita a los niños escoger opciones seguras, más va a desarrollar autonomía, responsabilidad e inteligencia emocional. Que muchas veces nosotros no queremos como padres que ellos se equivoquen, que ellos sufran las consecuencias de las malas decisiones, pero eso es algo inevitable. Tenemos que estar conscientes de que nuestros hijos, bien o mal, van a tener pues una lección en la vida o varias lecciones en la vida. Y cuando las cosas no nos salen bien porque tomamos una decisión equivocada, pues nosotros vamos aprendiendo, aunque parezca que no. Y hay veces en las que los papás, como les decía, queremos evitarles todo este sufrimiento, todas estas malas consecuencias a nuestros hijos, el amargo sabor de boca, pero eso es algo que sí o sí tiene que suceder. A todos nos ha tocado y nos va a tocar. Hay situaciones difíciles, hay toma de decisiones difíciles y entonces es importante que desde que son pequeñitos vayamos pues nosotros practicando con ellos esta toma de decisiones. Y es que nosotros seguramente podemos decir que estamos exagerando, ¿no? Pero nosotros nos damos cuenta también como papás cuando nuestros hijos son indecisos. Este tema de que a lo mejor se le ha pasado mucho tiempo eligiendo algo o como que entran en una situación como de frustración muy rápido porque no saben qué decidir o qué escoger, eso es algo que ya nos está diciendo que algo no anda bien. Y por el otro lado también está la impulsividad. Por ejemplo, cuando nosotros le decimos, ¿qué quieres comer? No encontramos así como respuesta, como que se queda así como pensando. O también puede suceder que

pase lo contrario, ¿no? Que tome como decisiones impulsivas. Entonces está la indecisión por un lado y la impulsividad por el otro. Pero ambas, estas dos cosas tienen el mismo origen: no haber entrenado la capacidad de elegir de forma progresiva, es decir, poco a poco. Pero bueno, esto hay que también mencionarlo, nunca es tarde. Este camino de la maternidad y de la paternidad, siempre lo he dicho, es uno de los caminos más difíciles de toda la humanidad, sobre todo con todas las tecnologías que hay hoy y las cosas que nos rodean, los bombardeos que tenemos diariamente, no solamente en televisión, en radio, sino también en redes sociales, en nuestro teléfono. Es como un bombardeo constante de cosas que tenemos que hacer y la verdad es que es algo complicado, pero no imposible. A ver, vamos a empezar por definir un poco mejor la palabra decisión. Decidir no es hacer lo que uno quiere, eso hay que dejarlo en claro, porque era como yo le mencionaba a mi hijo: yo quiero ahorita estar acostada durmiendo, pero hay cosas que tengo que hacer, hay cosas, también tengo hambre, también tengo que hacer de comer, también tengo que hacer ciertas cosas, ¿no? Decidir no es hacer lo que uno quiere. Esta confusión es más común de lo que parece y conviene aclararlo desde el principio. Cuando hablamos de enseñarles a los niños a tomar decisiones, hablamos de ayudarles a valorar opciones, anticipar consecuencias y elegir dentro de unos límites adecuados a su edad. Por ejemplo, lo que les decía hace rato de que ¿qué quieres desayunar? ¿Qué quieres comer? Huevos con chorizo, huevos a la mexicana o huevos estrellados, ¿no? Ahí ya estamos dándole opciones, que es la primera, el primer paso. Anticipar consecuencias, podríamos decir, ah, bueno, pues mira, el huevo con chorizo lleva más tiempo, el huevo a la mexicana puede picar, etcétera, etcétera, ¿no? Y elegir dentro de los límites adecuados. No vamos a poner a nuestros hijos a tomar decisiones que le corresponden a los adultos, ¿no? Como decirle, a ver, hijo, ¿qué tipo de gasolina quieres que le eche al carro, ¿no? Ese tipo de decisiones son para los adultos. Es una idea vaga, pero la verdad es que también es un ejemplo de que no podemos poner a nuestros hijos a decidir cosas que no van de acuerdo a su edad. Entonces vamos a repasar. Cuando nosotros les enseñamos a los niños a tomar decisiones, hablamos de ayudarle a valorar opciones, anticipar consecuencias y elegir dentro de los límites adecuados a su edad. Ahora, desde la perspectiva del desarrollo cognitivo, esta habilidad forma parte de lo que los psicólogos llaman como función ejecutiva. ¿Qué es la función ejecutiva? Es el conjunto de procesos mentales que permiten planificar, regular impulsos y actuar con criterio propio. Un niño que aprende a decidir bien está en realidad entrenando su cerebro para pensar antes de actuar. Yo siempre le digo a mi hijo: piensa qué puede pasar si haces esta cosa, qué puede pasar si haces la otra cosa. Entonces siempre vamos a ir entrenando esta capacidad para pensar antes de actuar. Lo más bonito es que esta habilidad no requiere materiales especiales, ni caros, ni nada por el estilo. Se va construyendo en lo cotidiano, es decir, con la práctica diaria. Elegir, por ejemplo, qué ponerse en la mañana, qué tenis llevarse, si se pone pantalón o short, si se pone vestido o pantalón, no sé, un mayón, etcétera. Ese tipo de cosas les ayuda mucho y, por ejemplo, a lo mejor si ellos quieren hacer o necesitan hacer sus tareas, sus deberes, también en qué orden los van a hacer, resolver un pequeño conflicto con un amigo, de que no hubo comunicación, de que se pelearon, de que hubo un malentendido, etcétera. Y cada pequeña elección es un ejercicio que le va a llevar a nuestro hijo y a nuestra hija a entender la importancia de tomar decisiones. Ahora, ¿por qué es importante aprender a decidir? Van los beneficios de las decisiones. Muchas veces decimos: oye, es que Fabi, pues todavía están chiquitos, no pueden decidir tales cosas. Por eso les mencionaba que de acuerdo a su edad ellos van a tomar decisiones. Les vamos a ir enseñando poco a poco. Cada vez que un niño elige algo,

aunque sea qué ponerse o qué juego hacer primero o qué color utilizar, etcétera. Eso, que parece ser muy pequeño, está construyendo algo mucho más grande que una simple preferencia. Está aprendiendo que su criterio importa, o sea, que lo que a él le gusta, que lo que él piensa, que lo que él decide importa, y que es capaz de pensar por sí mismo que sus decisiones tienen consecuencias reales. Ahí no vamos a hablar de consecuencias ni buenas ni malas, consecuencias reales. Esto, repetido en el tiempo, es decir, con constancia, se convierte en autoestima sólida y seguridad personal. ¿Por qué? Porque los niños, como les mencionaba, yo tomo una decisión, vi que hay consecuencias buenas y entonces con esto voy entendiendo cómo va funcionando el mundo y voy ganando confianza en mi criterio, en mí mismo. Pero por supuesto que esto lleva un proceso. Más adelante vamos a hablar de eso. Ahora vamos a hablar, como les mencionaba, como de los beneficios. ¿Qué aporta a nuestros hijos que ellos empiecen a tomar decisiones por sí solos? Primero, refuerza la autoestima. Recibe, cuando él toma o ella toma una decisión, recibe el mensaje de que su opinión cuenta y de que puede confiar en sí mismo. 2. Desarrolla el pensamiento crítico, es decir, aprende a comparar, a valorar y a descartar opciones, porque sí, cuando vamos a tomar decisiones es porque hay más opciones, ¿no? Que nos están como diciendo, escógeme, escógeme, escógeme. Entonces él va a desarrollar este pensamiento crítico aprendiendo a comparar, valorar y descartar opciones. 3. Va a fomentar la responsabilidad, porque claro que sí, va a saber que si toma una decisión tiene una consecuencia, cada decisión tiene una consecuencia, sea buena o sea mala, salga bien o salga mal, hay una consecuencia, entonces fomenta la responsabilidad. 3, este es muy importante, reduce la ansiedad. Hay muchos niños bien ansiosos precisamente porque los papás pues les imponemos todo, ¿no? Que ellos empiecen a tomar decisiones es importantísimo, porque el niño que sabe decidir no se paraliza ante lo desconocido. Es decir, sabe manejar una situación en la que a lo mejor las demás personas no sabemos reaccionar. Y eso es algo que puede incluso salvarle la vida. Reduce la ansiedad. 5. Mejora la convivencia familiar. ¿Por qué mejora la convivencia familiar? Porque hay menos batallas. En la casa siempre hay batallas de poder, de que si yo te digo porque soy tu mamá, de que hazme caso porque soy tu papá, etcétera, etcétera, etcétera, y el niño pues ya no sabe ni qué onda, ¿no? Entonces, si evitamos las batallas de poder, hay más cooperación y más diálogo, que también ese tema del diálogo sea como trillado muchísimo, pero de verdad es importante la comunicación con nuestros hijos, eso no se puede dejar de lado. Y aquí nota importante para todos los papás y mamás que somos de repente muy consentidores o sobreprotectores. Si nosotros acostumbramos a decidir por él, ya sea a lo mejor porque nos sentimos más cómodos, más seguros, por prisa o por miedo a que elijan mal, esta capacidad de tomar decisiones no se entrena. No hace falta hacerlo perfecto, eso hay que estar consciente, sobre todo cuando son más pequeños, que siempre va a haber fallas. Hace falta hacerlo con frecuencia, es como un hábito, es como cuando nos levantamos y nos cepillamos los dientes, hoy, mañana, pasado y así, ya sabemos que es un hábito, pues algo así es la toma de decisiones. Las pequeñas elecciones que se van tomando cada día van construyendo grandes personas a largo plazo. Y entonces aquí el consejo del día es: no haga y no tome decisiones por sus hijos. Empiece a dejarlos que ellos solitos tomen decisiones, que ellos solitos elijan de las opciones, y su tarea como papá o como mamá es enseñarles y decirles: ¿sabes qué? Si tomas esta decisión puede ocurrir esto, si tomas aquella decisión puede ocurrir esto otro, vas consciente de ambas y ahora te toca elegir, ¿no? Van a decir: Fabi, pero los bebés, etcétera, etcétera. ¿A qué edad podemos empezar a decidir? Aquí no existe una edad mágica. La toma de decisiones es una habilidad gradual, es decir, que va poco a poco y que va evolucionando. Lo importante es adaptar el tipo de elección al momento del desarrollo del niño. Por ejemplo, una regla general que es muy útil es: a menor edad, menos opciones y más concretas. Porque pues los niños como que se aturden con tantas opciones. Y a medida que el niño va creciendo, va madurando, se va ampliando el margen de elección. Hay más decisiones que tomar y la complejidad de las consecuencias. Hay consecuencias, ¿no? De que hagas esto, de que hagas aquello.

Por ejemplo, aquí una, como un cuadrito que les puedo ir comentando, para que más o menos se den una idea. De los 2 a los 3 años, ellos pueden elegir entre dos opciones visuales, por ejemplo, la playera roja o la playera azul. Es algo muy fácil que pueden hacer los niños de 2 a 3 años. De los 4 a los 5 años, decidir el orden de una rutina. Primero me baño o primero meriendo. Esa también es una de las decisiones que pueden tomar los niños de 4 a 5. Ahora, de 6 a 8 años, escoger una actividad extraescolar para gestionar el pequeño tiempo libre que tiene. Por ejemplo, fútbol, natación, danza, pero una, ¿eh? No los vayan ahí a aturdir con tantas actividades que siempre lo decimos en Papás en Construcción. Ahora, de 9 a 11 puede empezar a organizar su agenda, a resolver conflictos con compañeros, a empezar a dejar que ellos solitos vayan, pues ahora sí tomando sus decisiones. Y de los 12 años para adelante, las decisiones con consecuencias más reales, como por ejemplo con horarios, con compromisos, responsabilidades, eso es algo que ellos a esta edad ya pueden hacer. Y un problema muy grande es que muchos niños a veces se esperan, se quedan así como quietecitos, como con miedo, porque no hay alguien que les esté dando instrucciones, no les esté mandando qué es lo que tienen que hacer. Y esto no es porque los niños sean flojos o porque no quieran hacer las cosas, sino porque nadie les ha dado antes la oportunidad de tomar una decisión. Y entonces la decisión no es exigirle que decidan solos de golpe, sino empezar escalón por escalón, pues de donde están, a tomar decisiones, ¿no? Poco a poco. Y es ahí cuando también nosotros nos damos cuenta, ¿no? De que sí, a ver, por ejemplo, yo con mi hijo, ¿vas a ir al fútbol o vas a ir a tal actividad? No, pues qué tal actividad. Ah, bueno, entonces recuerda que esta es la consecuencia de tu decisión, ¿no? Si eliges esto puede pasar esto, si eliges lo otro puede pasar esto otro. Y así nos vamos. Es poco a poco empezar a enseñarles a los niños que las elecciones tienen una consecuencia o consecuencias reales. Ahora, ¿cuándo decidir se convierte en un problema? Hay niños que evitan elegir cualquier cosa. No quieren que ellos tengan culpa de nada. Unos a lo mejor siempre toman la decisión de... Ahí sí toma la decisión de decirle al adulto, no, pues es que elige tú, ¿no? O tú cómo ves, o tú qué elegirías, tú dime, ¿no? Y otros se bloquean y lloran, ¿no? Y es como de que no sé. Y otros actúan de forma impulsiva sin pensar en las consecuencias. Es decir, lo primero que se me ocurra. Y ya tomaron la decisión y pueden, este tema de la impulsividad puede ser algo malo. Ahora, ninguno de estos patrones es un defecto, eso es importante aclararlo. Los psicólogos nos dicen que son señales de que un niño todavía no tiene estas herramientas para gestionar esta exigencia. Entonces, ¿cuáles son estas señales concretas a las que nosotros los adultos debemos de prestar atención cuando un niño se enfrenta a la toma de decisiones? Siempre delega, es decir, siempre pide que otro decida u otra persona decida por él, incluso en cosas muy pequeñas. Es como de, mamá, pero ¿tú qué crees? ¿Qué me va mejor? ¿Qué me llevo? Etcétera. Siempre delega. Él o ella no quiere tomar la decisión. 2, se bloquea o llora ante cualquier elección, aunque sea irrelevante, aunque sea algo que sea muy, que ya sabemos, por ejemplo, a lo mejor que quiere comer galletas, pero no dice que quiere comer galletas porque hay un pan. Entonces, ese tema también es algo a lo que poner atención. Cambia de opinión constantemente sin poder sostenerse en ninguna. Es decir, está como de que indeciso. Ah, no, es que sí quiero el pan, pero es que también quiero la galleta, pero es que también quiero un brownie, etcétera, ¿no? Cambia de opinión constantemente. Actúa de forma muy impulsiva. Eso te es como el límite, ¿no? Es como de al otro lado de la indecisión. Que actúa de forma impulsiva y luego se arrepiente, ¿no? Se da cuenta de que, chin, no, lo hice mal, ¿por qué tomé esa decisión? Etcétera. Y la última, el miedo exagerado a equivocarse o a que los demás no aprueben su elección. Eso es algo que también nos está dando una señal de atención, de que los niños están, pues, ahí con un tema de las decisiones un poco difícil.

Ahora, ¿qué podemos hacer los padres? Si nosotros reconocemos algunas de estas señales, dos al menos, no es motivo de alarma, pero sí de mucha atención. El primer paso que nosotros vamos a tomar es crear un entorno donde decidir sea seguro, o sea, que no los estemos regañando, sin burlas, porque muchas veces los adultos, eso es lo que hacemos, ¿no? Ya se equivocó el niño, a lo mejor al decidir algo, y los papás nos empezamos a reír o los empezamos a regañar, o les empezamos a decir, ya te dije, ya ves, te lo dije, etcétera. Y pues a lo mejor también no faltará quienes son los papás que vayan rescatándolos cada vez que la elección no sea la adecuada, ¿no? Van como al rescate de ellos. Entonces, no hay que intervenir, hay que enseñarles a nuestros hijos que sus decisiones tienen consecuencias y poco a poco van a ir entendiendo qué es lo que pasa y cómo es este proceso de tomar decisiones. Ahora, si estamos en casa y decimos, es que sí me cuesta trabajo con que mi hijo empiece a tomar decisiones, ¿qué es lo que puedo hacer? Algunas de las claves que nos dan los especialistas para construir esta habilidad de decidir desde casa, de una forma, pues digamos que gradual, poco a poco y sin drama, son paso 1. Empezamos desde pequeños. Hay que ofrecer dos opciones concretas en situaciones cotidianas, por ejemplo, la merienda, la ropa, el cuento de la noche. No más de dos opciones al principio, eso es importante porque les decía, los aturdimos. Entonces hay que empezar con dos opciones en diferentes actividades que no impliquen demasiado estrés o que sean muy fáciles para ellos. Les decía, merienda, cuento, etcétera. Paso 2. Respetar la decisión, porque los papás a veces sí cometemos el error de que, ay no, ¿cómo crees que se cuenta? Ya lo leímos no sé cuántas veces, ¿cómo crees que esa película? ¿Cómo crees que esa pijama? ¿No? Entonces, aunque elija lo que menos nos guste a nosotros, que somos los papás, hay que respetar su elección. Si siempre corregimos la decisión, el mensaje que recibe es, en realidad no decides tú, decido yo, ¿no? Entonces hay que respetar la decisión, aunque ya nos hayamos leído ese libro 1000 veces y aunque hayamos leído el cuento, aunque ya no se haya puesto la pijama, se acabara de secar, etcétera. Hay que respetar esa decisión. El paso número 3, acompañar las consecuencias. Esto es importante, acompañarlas. Es muy distinto a resolverles la vida. Si eligió a lo mejor no ponerse una chamarra, tuvo frío, no hay que rescatarlos con un sermón, ¿no? De que ya ves, te dije, pero no me hiciste caso, para la otra, hazme caso, bla, bla, bla. Hay que dejar que lo viva y que después nosotros le podamos preguntar cómo se siente, qué haría diferente la próxima vez y va a saber que, ah, bueno, para la próxima que yo veo que está nublado, aunque no quiera cargar, me voy a tener que llevar la chamarra porque seguramente otra vez me va a dar frío, ¿no? Importante que nosotros hagamos eso. Paso número 4. Hacemos preguntas en lugar de dar soluciones. Oye, ¿qué crees que pasaría si? Es más poderoso que cualquier consejo, ¿no? Entrenar su pensamiento crítico cada vez que le ayudamos a pensar en voz alta. ¿Qué crees que pasaría si no te hubieras traído la chamarra? ¿Qué crees que pasaría si a lo mejor hubieras comido mucho en la noche? ¿Qué crees que pasaría si hubiéramos hecho tal actividad, ¿no? Hay que hacerle preguntas en lugar de darle soluciones para que empiecen a desarrollar su pensamiento crítico. Paso 5. Celebrar el proceso. Esto es súper importante también. No solo el resultado. A lo mejor, por ejemplo, diciendo, me gusta cómo has pensado, no me había dado cuenta de eso, etcétera. Ese tipo de frases valen más que el lo hiciste muy bien o acertaste. La autoestima no se construye con éxitos. Obviamente también hay pues momentos en los que nos sentimos muy felices de haber acertado, pero se construye con la sensación de haberlo intentado bien. Nosotros a lo mejor tomamos decisiones que no fueron las mejores, hubieron consecuencias que no nos alegraron tanto, pero nos sentimos bien porque aprendimos una lección, ¿no? ¿Qué funciona en casa? Crear una hora de decisión semanal, donde el niño elige el plan familiar del fin de semana entre dos opciones. Hay que dejarle elegir. Tener un tablón donde él organice sus tareas en el orden que prefiera y dejar que a lo mejor

si nosotros le damos dinero para la escuela, que él tome o ella tome las decisiones y que se abstenga de las consecuencias. Aquí va algo que yo les quiero comentar. Mi hijo, por ejemplo, pues le damos este dinero para la escuela, para la hora del recreo, pero en determinado momento comió muchas chuches y le hicieron daño, y él ahora ya no quiere saber nada de las chuches, pero él sabe que hubo una consecuencia de no haber gastado su dinero de una manera responsable, ¿no? Hay que dejarles que tomen decisiones y no hay que estarles regañando todo el tiempo. Ahora, a lo mejor en el aula, los maestros podrían empezar a poner así como actividades en las que los alumnos voten, en las que los alumnos digan, a mí me gustaría esto, yo voto por aquello, ¿no? Proyectos con margen de elección, pueden presentarlo como quieran, en un póster, en una exposición oral, y pues eso también hace que los niños empiecen a tomar decisiones. Pero si nosotros lo podemos hacer desde casa, qué mejor. Hay que respetar las decisiones de nuestros hijos. ¿Qué no conviene hacer? Porque seguramente vamos a estar como haciendo cosas que no le ayuden a nuestros hijos a tomar sus decisiones propias y a obtener una lección. ¿Qué no nos conviene hacer a los papás? Dar más de dos opciones a niños menores de 6 años, porque lejos de que ellos empiecen a tener esta habilidad para tomar decisiones buenas, van a generar una parálisis, se van a quedar así como de Dios, ¿y ahora qué hago, no? Y pues la no autonomía, es decir, que se queden así como congelados y que todo el tiempo estén mirándonos o preguntándonos qué hacer. Y eso es lo que no debemos de hacer. Ahora, tampoco debemos de rescatar a los niños cada vez que su elección no fue perfecta. No hay que rescatarles. ¿Es complicado para las mamás? Sí, sí es complicado, nos lastima, nos duele que nuestros hijos sufran, pero es parte de la vida con este tipo de decisiones que ellos van a tomar. También tienen que saber que hay consecuencias y que ellos mismos tienen que asumir esas consecuencias. ¿Qué otra cosa? Usar el ya te dije como lección. Esto cierra la reflexión en lugar de abrirla. Es como que nosotros, en lugar de estarle diciendo que tome decisiones, le estamos diciendo que haga lo que nosotros estamos diciendo. Y por consecuencia, pues no va a haber una decisión que tomar. Los niños no se van a sentir seguros de tomar esa decisión. Decidir por él para ahorrar tiempo, especialmente de forma repetida. Si todo el tiempo andamos corriendo, que las mamás es un hecho que todo el tiempo andamos corriendo, y ya se nos hizo tarde para ir a la escuela, ya se nos hizo tarde para aquello, entonces siempre le decimos, ponte la chamarra, ponte sus zapatos, llévate no sé qué. Entonces, pues ellos ya todo el tiempo están sabiendo y esperando a que reciban la orden nada más. No es como que yo diga, ah, ya voy a buscar mi uniforme, me voy a llevar estos zapatos, me voy a peinar de esta manera. No, ellos solitos están esperando que nosotros les digamos qué hacer. Y eso cuartea la habilidad que ellos van a desarrollar para tomar decisiones. Y pues bueno, estamos a mitad de programa en Papás en Construcción, donde cimentamos juntos una familia. Hoy estamos hablando acerca de la toma de decisiones durante la infancia y cómo debemos fomentarla o cómo podemos fomentarla. Si usted tiene algún comentario, algún mensaje que nos quiera mandar, 231-116-0401 es nuestro teléfono de WhatsApp o de mensajes. Ahí nos puede contactar o sugerir algún tema. También estamos en las redes sociales, Facebook, X, TikTok, Instagram. Nos encuentra como SICOM Teciutlán 90.9. 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Y pues bueno, ya les decía que hay muchas cosas que los adultos a veces hacemos sin que nos demos cuenta de que pueden estar cuarteando la habilidad de nuestros hijos de tomar decisiones. Pero hay veces en las que podemos echar mano de los juegos, porque los juegos son un lugar perfecto donde los niños aprenden a decidir, ¿no? El niño practica en un entorno de bajo riesgo, o sea, no hay tantos problemas si se equivoca,
Y si se equivoca, no tiene consecuencias reales y vuelve a intentarlo y una y otra vez lo va haciendo, ¿no? Entonces, eso es parte del juego.

La clave de jugar con nuestros hijos no está en el recurso en sí, sino en la conversación que genera. ¿Por qué elegiste eso, hijo? ¿Qué cambiarías? ¿Cómo llegaste a esta decisión? Aquí, por ejemplo, hay algunos juegos que ustedes pueden llevar a cabo con sus hijos para que empecemos a fomentar la toma de decisiones. El primer juego es Vamos a tomar decisiones. El juego es una dinámica educativa que trata de favorecer el desarrollo de estrategias para la toma de decisiones. Va dirigido a niñas y niños de 10 años en adelante y los materiales que vamos a ocupar son una ficha y tarjetas. ¿Cómo se juega? Les explicaremos a los niños y a las niñas lo siguiente. Tomar decisiones es algo muy importante. Por ejemplo, cuando nos ponemos un abrigo con gorro o no, previendo la lluvia, o cuando elegimos un camino para ir a la escuela. Si elegimos abrigo sin gorro y luego llueve, es una mala decisión. Si elegimos un camino para ir al colegio o para la escuela que nos lleve más tiempo, también puede ser una mala decisión. Cada día son muchas las decisiones que tomamos, algunas de ellas sin darnos cuenta. Estas decisiones son bastante sencillas, pero hay otras que pueden ser más complicadas. Por eso vamos a aprender unos pasos para tomar decisiones. Y ahí repartimos la ficha, pasos para tomar decisiones. Podemos comenzar con un ejemplo o varios para rellenar la ficha. A continuación vamos a levantar las tarjetas que deben indicar situaciones en las que tomar una decisión. Y podemos repartir una a cada participante y que completen la ficha individualmente. Esto también lo pueden hacer en grupo y complementar todos una ficha o hacer pequeños grupos. Las situaciones que podemos poner en estas fichas para que se den una idea más clara dependen de la edad y del grupo de algunos niños. Y los ejemplos pueden ser escoger un amigo para que te acompañe a un evento, elegir entre estudiar una asignatura que puede ser el examen para mañana o hacer un trabajo que se tiene que entregar mañana, decir la verdad en casa y pedir permiso para ir a una fiesta, aún sabiendo que puede que no te dejen ir o inventarte algo. Escoger entre dos viajes, elegir ropa para un fin de semana fuera, jugar tú solo con algo o compartir con tu hermano. Y una vez terminada esta dinámica, les vamos a pedir que guarden la ficha y traten de seguir la secuencia en casa cuando tengan que tomar decisiones. También está la rueda de las emociones. Esta rueda de las emociones es una herramienta que se utiliza en el marco de la disciplina positiva para enseñar a los niños a tomar decisiones conscientes y autónomas. Con esta dinámica se le proporciona un conjunto de opciones viables y adecuadas para responder a distintas situaciones o conflictos que les permite elegir la que consideren más adecuada. ¿Cómo funciona la rueda de opciones de niños? La implementación de esta rueda de opciones es bastante sencilla. Primero, vamos a identificar varias posibles respuestas o soluciones a una situación o a un problema. Estas opciones se colocan alrededor de un círculo, como los radios de una rueda, y de ahí viene precisamente el nombre de rueda de opciones. Y bueno, al presentarse una situación que requiera una decisión, los niños pueden girar la rueda, considerar las diferentes opciones disponibles y elegir la que crean más apropiada. El uso de esta herramienta de la rueda requiere de la guía y el acompañamiento de un adulto. Podemos ser los papás, los tíos, las personas que estemos más cercanas a los pequeños, quienes les podemos ayudar a los niños a entender cada opción, sus implicaciones, es decir, sus consecuencias, de cada una. Pero también podemos echar mano de la metáfora del pez y la pecera. Esta metáfora es la siguiente. El pez está encerrado en un entorno del cual no puede salir. Si alguien no lo ayuda a salir de ahí, estará por siempre atrapado. En varios artículos, algunos especialistas de la conducta han expresado su forma de conceptualizar la metáfora del pez y la pecera de la siguiente manera. Cuando nacemos, somos un pez dentro de una pecera. Nos cuidan, nos alimentan y vamos creciendo progresivamente. Llega el momento en el que el pez crece y la pecera pues ya queda pequeña, ¿verdad? Entonces comenzamos con varios cuestionamientos sobre diversas situaciones que pueden ocurrir, como el pez no se da cuenta que la pecera le ha quedado pequeña. El pez se da cuenta, pero por miedo o comodidad prefiere seguir en ella. El pez se da cuenta y analizando sus opciones opta por cambiar a otra pecera más grande que cubra sus necesidades actuales. O el pez se siente atrapado en la pequeña pecera y decide cambiar a un entorno de libertad y sin límites, tomando la decisión de irse al mar. Toda esta metáfora trata sobre que hay

cosas que nos suceden, que les pasa a los peces encerrados en la pecera, por lo que nuestra vida transcurre según las decisiones que vamos tomando a lo largo de nuestro camino. Esta metáfora del pez y la pecera también sirve para enseñar justamente a los niños a tomar decisiones. Aquí nosotros podemos complementar esta actividad preguntándoles a los niños, ¿qué tipo de pez eres? El pez número uno, por circunstancias de la vida, no es consciente de que ya es grande y que su pecera le ha quedado pequeña. Este pez vive con cierto sufrimiento, pudiendo decir que vive resignado. El pez número dos es consciente que choca constantemente con las paredes de la pecera y siempre protesta y se queja por su mala suerte. Se siente disgustado y frustrado por lo que le ha tocado vivir en un lugar que detesta, pero del que no se atreve a salir por los motivos que sean. Este pez, podemos decir, que vive en constante juicio como una víctima. Y el pez número 3 está consciente de que su pecera le ha quedado pequeña y analiza sus opciones y sus necesidades para encontrar una solución que se adapte al momento presente. Este pez siente algunas dudas de si acertará o no con su elección, pero se atreverá a dar el paso para conseguir lo que necesita. Por lo que podemos definir a este pez como el toma de decisiones analizadas y meditadas. Y por último, el pez número 4 es el que se encuentra agobiado y tiene ganas enormes de sentirse libre. Decide cambiar la pecera por un espacio sin ningún tipo de límite. Este pez es consciente de que tiene un malestar, se queja, pero actúa, aunque sin pensar en las consecuencias. Y podríamos decir que este pez vive de manera impulsiva, toma decisiones solo con el fin de huir del hastío de su vida. Ahora, que nosotros le hayamos contado a nuestros hijos estos tipos de pez, que son unos casos metafóricos, vamos a hacerles las preguntas siguientes. ¿Te reconoces en alguno de los 4 peces? En caso de que a lo mejor nuestros hijos no se hayan reconocido o no hayan tomado ninguna decisión al respecto de los 4 peces, les vamos a preguntar, ¿te atreves a dar el salto? Si dijeron que como el pez número 4, vamos a preguntarles, ¿has aprendido algo sobre las decisiones que has tomado a lo largo de tu vida? Y si no es así, ¿crees que podrías parar para analizar la situación y tomar decisiones de manera menos impulsiva?

También está el juego de la dinámica del espejo. Este creo que sí lo hemos escuchado. Es una herramienta que nos permite trabajar la autoestima y el autoconcepto de los niños y no solamente de ellos. ¿Y en qué consiste? En invitar al niño a observarse en un espejo mientras expresa mensajes positivos sobre sí y recibe estos mensajes de parte de a lo mejor los adultos o de otros hermanos, primos, etcétera. Muchas veces nos miramos al espejo a lo mejor sin vernos, a veces nos limitamos a vernos nada más físicamente, pero muy pocas nos vemos por dentro. Y a través de esta dinámica, que es una dinámica educativa, vamos a conseguir que las niñas y los niños, además de divertirse, hagan una reflexión sobre sus propias cualidades, sus propios gustos, intereses y formas de ser. Se trata precisamente de fomentar un vistazo hacia el propio interior. Y esta herramienta va a fomentar el autoconcepto, el amor propio y la identificación emocional. Así que eso también nos va a ayudar a mucho a que los niños empiecen a tomar decisiones. Está también el juego infantil para desarrollar la autoestima, que es mi cofre de fortalezas. ¿A qué se refiere mi cofre de fortalezas? Cada niño crea y decora un cofre, caja o recipiente personal donde guarda mensajes escritos o dibujados sobre sus capacidades, logros y cualidades positivas. Le vamos a poner ahí en la caja mi cofre de fortalezas. La intención es reforzar la autoestima, el autoconcepto y la seguridad emocional de los pequeños. Se recomienda a partir de los 7 años. Esto se puede adaptar también dependiendo de la edad. Va a durar de 20 a 40 minutos y se puede hacer amplio o más pequeño, dependiendo. Puede ser individual, en grupo, en familia. Se puede ocupar una caja, un cofre pequeño, papeles, colores, tijeras, etcétera. Y puede ser en nuestra propia casa. Aquí es importante que si nosotros lo vamos a hacer,

En casa, dejemos las pantallas de lado y que no lo hagamos a prisa. Este juego no va a funcionar si hay tensión o hay urgencia en el ambiente, entonces es importante que todos estemos tranquilos, en calma y con tiempo. Podemos nosotros empezar con el ejemplo, ¿no? Decir, yo en mi cofre metería que sé escuchar a los demás, que no me rindo cuando algo es difícil y que aprendí a hacer algo que antes no sabía. Esto, cuando nosotros hacemos esto y les ponemos el ejemplo a los niños, va a reducir la ansiedad de los demás, o específicamente de nuestros hijos, de no saber qué responder. El niño va a identificar estas fortalezas, sus logros y sus cualidades y los va a escribir o a dibujar en papeles. Una vez que el cofre esté listo, que lo haya decorado como él o ella hayan querido, el niño puede elegir uno de los mensajes y que lo lea en voz alta, si quiere, no hay que obligarlo. Y pues un cierre así muy bonito, suave, puede ser simplemente: este cofre es tuyo, cuídalo, cuando te sientas inseguro, ábrelo y léelo. Y esto les va a ayudar mucho precisamente a sentirse pues más confiados, como a tener más esta autoestima, esta autoconfianza que muchas veces perdemos.

Si a lo mejor no sabemos cómo empezar, podemos sugerir algunas preguntas como, ¿qué se te da bien en la escuela o en la casa? Ah, no, pues que yo soy muy buena en matemáticas, sale, eso ponlo. ¿De qué te has sentido orgulloso últimamente? No, pues de que ya me sé las tablas, sale. ¿Qué has aprendido que antes no sabías hacer? O sea, ¿qué sabes hacer ahorita que antes no sabías? No, pues que andar en bici, ahí está. ¿Qué harías si un amigo necesita ayuda? No, pues hablaría con sus papás. ¿Cómo eres con los demás cuando estás bien? Y a lo mejor, ¿qué cualidad tuya te gusta? O sea, ¿qué actividad que tú haces te gusta? ¿Cuál es tu forma de ser que a ti te agrada? Esta es la actividad de mi cofre de fortalezas y también es muy buena para que los niños vayan tomando decisiones y también vayan dándose cuenta de las capacidades que tienen para hacerlo. Y hay otra actividad que aunque parezca muy simple o incluso a lo mejor tonta para algunas personas adultas, es algo muy efectivo. La dinámica del post-it. ¿Han visto estos como bloquecitos de hojas chiquitas que tienen como pegamento y que algunas veces se han incluso tapizado carros con notas de este tipo de post-it? Bueno, pues estos son los post-it y esto que vamos a hacer, vamos a solamente a ponerles a los niños alguna frase positiva o alguna nota positiva que motive a nuestros hijos a pensar que son buenos. A lo mejor nosotros podemos decir frases como, hoy va a ser un gran día, si puedes soñarlo, puedes hacerlo, tú vales mucho, te amo, te admiro, claro que puedes, el éxito es la suma de pequeños esfuerzos, el camino al éxito es la constancia. Esa es una buena técnica que les digo, a veces parece ser un tanto tonta, ¿no?, para los adultos, pero para los niños es algo que de verdad puede cambiarles la idea y el pensamiento.

Y pues bueno, esas son algunas ideas de juegos que podemos fomentar en casa para que los niños vayan aprendiendo a tomar decisiones. Pero fíjense también que hay otros errores que son, por muy pequeñitos que parezcan, que son súper importantes que no cometamos o que cuidemos no cometer, porque estos pueden hacer que los niños dependan todo el tiempo de las decisiones que nosotros tomemos, no que ellos empiecen a tomar decisiones. Por ejemplo, dar demasiadas opciones. Más de dos o tres opciones paraliza a los niños pequeños. No es libertad, es ansiedad disfrazada de respeto. Es como de que pues ya escojo esta porque ya no sé qué más hacer, ¿no? Hay que evitar darles más opciones. Juzgar la elección aquí. ¿Para qué quieres eso? ¿Por qué elegiste eso? Esto es mejor, mira, te va a hacer daño, no sé qué. Eso, todas esas frases invalidan el proceso entero y enseña al niño a esperar que alguien valide su decisión. Eso también no es correcto. Otra de las cosas que solemos hacer es no dejar que las consecuencias ocurran. Es decir, si siempre intervenimos para evitar que su elección salga mal, le privamos del aprendizaje.

mensaje más poderoso que existe. En este caso, como les decía, a lo mejor que tengan frío. Sentimos feo de que tengan frío, claro, pero fue la decisión de ellos no llevarse chamarra y ni modo, ¿no? Otro error es ser inconsistentes, como intermitentes, para que me entiendan. Un día sí los dejamos elegir.

a decidir, es entrenar a complacer a los demás, en este caso a mamá o a papá. No hay que dejarlos que nos complazcan a nosotros, hay que dejarlos que ellos tomen sus propias decisiones. El objetivo de esto no es que el niño siempre elija bien, porque pues obviamente nosotros quisiéramos elegir todo el tiempo bien, pero es naturaleza del ser humano no hacerlo en algunos momentos. El objetivo principal es que aprenda a pensar antes de elegir y asumir con mucha madurez lo que viene después, que puede ser esta consecuencia. Este proceso, que es repetido muchas veces, se va a construir con personas con criterio propio. Si nosotros lo hacemos parte de nuestro día a día, si le enseñamos a nuestros hijos a que tomen decisiones en su día a día, ellos mismos van a ser personas con criterio propio.

Pero ahora, ¿qué pasa si los niños no quieren elegir y nos están todo el tiempo preguntando a nosotros qué hacer? Empezamos con pequeñas elecciones, pequeñas y seguras. Hay que respetar su elección sin corregirla, y la confianza para decidir se va construyendo con práctica, repetida y sin juicios. Y pues el mensaje final de todo este programa es que dejemos que los niños se equivoquen, que dejemos que los niños tomen sus decisiones, no vayamos a su rescate todo el tiempo. Ellos tienen que ser conscientes y ampliar su criterio cada vez que toman una decisión, porque hay niños que ya saben las consecuencias y aún así actúan por impulsividad. No tenemos que dejar que eso ocurra, ni que se paralicen, ni que actúen por impulsividad, porque ambas son como el extremo. Hay que buscar la manera de fomentar esta toma de decisiones desde que son un poquito más pequeñitos, para que ellos sepan que hay consecuencias. Obviamente también, como les decía al principio de este programa, sabiendo que es de acuerdo a la edad que ellos tienen y a la capacidad de razonamiento que les acompaña. Así que pues bueno, yo soy Fabiola Islas, este fue el programa del día de hoy en Papás en Construcción, hablando acerca de la toma de decisiones durante la infancia. Espero que les haya aportado pues algo a su día y que no echen en saco roto todo esto que aprendimos hoy a través de este programa, donde cimentamos juntos una familia, Papás en Construcción. Nos escuchamos el próximo miércoles en punto de las 4 de la tarde para una emisión más en la que hablaremos de otro tema que tiene que ver precisamente con las familias. Que tengan una excelente tarde y sigan en la programación de SICOM Radio Teciutlán, la radio de las y los poblanos.

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6: En SICOM Teciutlán, son las 4, con 51 minutos.
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1: ¿Qué tal? Buenas tardes, sean bienvenidos a Mente Sana en Cuerpo Sano, el espacio para entender nuestra mente. Y bueno, estamos arrancando esta nueva emisión del programa. Es un gusto saludarles a todos, a todos ustedes que nos están escuchando en esta tarde de miércoles, ya iniciando mes nuevamente, dándole inicio a octubre, y con él, pues bueno, pues vamos a acercándonos a estos últimos meses del año. Para algunos es una época que solemos disfrutar, sobre todo por la variedad de festividades y cosas que nos toca vivir, además de que pues el otoño pues se pinta de un color distinto al de otras épocas del año. Así que pues bienvenidos a este programa, repito, esta emisión de octubre. Y pues, ¿qué creen? Hoy tenemos un programa donde estaremos hablando pues precisamente sobre algo que para muchos nos cuesta trabajo, que en este caso es el cambio. Estaremos hablando de esto, de por qué nos cuesta tanto trabajo cambiar. Desde esta mirada, desde esta perspectiva de qué ocurre en nuestro cerebro, es decir, qué pasa en él, que nos cuesta trabajo pues hacerlo, y estaremos agregando como siempre algunas estrategias de qué podemos hacer las personas para acompañar la transformación, cómo acompañar a aquellas personas que quieren cambiar. Así que ese es el tema que estaremos abordando. Lo hemos titulado como la psicología del cambio, ¿por qué nos cuesta tanto cambiar? Así que acompáñenos y quédense con nosotras en este programa que, como siempre, pues nosotras disfrutamos muchísimo. Les habla, por supuesto, la psicóloga Ana Guerrero, y la SIC Karen ya está acá conmigo. SIC, te saludo, buenas tardes.
2: Hola SIC, buenas tardes a todos nuestros radioescuchas que nos acompañan esta tarde, ya iniciando octubre, así que este programa va a estar súper bueno, tal vez un poco desde la mirada psicológica, desde qué es lo que pasa en nuestro cerebro, pero también un tanto desde la mirada subjetiva y un poco filosófica, si queremos verlo así, porque pues qué es lo que no se mueve en la vida. La vida es movimiento, entonces todo cambia. Así que bueno, sin más ni más, vamos a empezar. Nuestros medios de contacto son, para que ustedes nos marquen a cabina, es el 231-31-329-73. Si desean mandarnos algún mensajito, sería al 231-116-0401. Nos encontramos en las plataformas como Facebook y ex-Twitter. Nos encuentran como SICOM de Ciutlán 90.9. Y si ustedes desean escuchar este programa en formato podcast, pues bueno, pueden entrar a Spotify o a iVoox. También nos encuentran como SICOM Teciutlán 90.9. Y si son de escuchar la radio desde el móvil o desde su computadora, pues bueno, www.sicompuebla.mx, Radio Teciutlán en vivo. Ahí toda la programación de SICOM Teciutlán y desde luego Mente Sana en Cuerpo Sano.
1: Así es, ahí están los medios de contacto, y sobre todo para que participen con nosotros, les recordamos que seguimos manejando estas dos nuevas secciones, bueno, para nosotras siguen siendo nuevas, donde ustedes participan, que en este caso es en la pregunta incómoda, así como en el mito de la semana. Así que no se despeguen de su radio o de su dispositivo móvil para que participen con nosotras. Y bueno, para abrir conversación, SIC, comencemos con una pregunta bastante básica. Ya lo decías, el tema se presta pues para ir echando mano de la filosofía, de nuestras propias experiencias, de lo que vemos, escuchamos en todos lados, o bueno, no en todos, pero en redes sociales, por ejemplo. Para abrir conversación, ¿por qué nos cuesta tanto cambiar? ¿Qué viene a tu mente? Así, ¿con qué abrimos el diálogo?
2: Uf, a ver, no estaba preparada para esta pregunta, pero creo que iniciamos pues bastante bien, así como reflexivos, cuestionándonos por qué nos cuesta tanto cambiar. Mi respuesta ahora sería pues como psicóloga, fíjate. Ajá. Nuestro cerebro

0: cerebro va almacenando información desde, registrando desde que estamos en la barriga de la mamá. Entonces, cuando nosotros llegamos aquí, cuando damos ese respiro y llega el aire a nuestros pulmones y ahí empieza la vida en este ecosistema, pues ya empezamos a registrar ciertas sensaciones a las que no le ponemos palabras, pero que se van quedando en nuestras memorias somáticas, por ejemplo. Y posteriormente, cuando vamos creciendo y ya le ponemos un lenguaje, pues ya narramos algo que sucede y ya lo explicamos de alguna forma. Y entonces el cerebro va armando sus propios esquemas, tanto emocionales como cognitivos, reflexivos, y ya va haciendo un así es el mundo, así es el amor, así es la hermandad, así es mamá, así es el amor de papá, así es la escuela. Entonces va armando esquemas, esquemas, esquemas. Entonces, cuando nos enfrentamos a algo diferente, algo nuevo, yo diría algo nuevo que no se parece a lo que tú ya habías registrado anteriormente, es como, ¿cómo? Por ejemplo, así funcionan los problemas, ¿no? Entonces, puede que mi cerebro entienda los problemas son discusión, confrontación, gritos, ¿no? Y entonces, en algún momento me encuentro algo diferente. Y alguien ante un problema me dice, hay que platicarlo, quiero entender tu punto de vista. Y para mí es como de, yo quiero ahí el encuentro fuerte, ¿no? Efusivo. Entonces, mi cerebro no sabe cómo reaccionar ante eso nuevo. Y probablemente, si es una relación importante, pues tal vez la persona me pida un cambio, o sea, o el contexto me pida un cambio, no sé, puede ser un contexto laboral. Entonces, no es que no podamos, nos cuesta porque toda esa conexión neuronal, que es una red que ya se, no solo se aprendió, sino que se reforzó por tantos años que el tiempo que haya sido. Entonces, quitar esa red sería como aventarme al vacío, ¿te das cuenta? Entonces, sí. Entonces no tengo un concepto de cómo se atiende una confrontación. Y me quedaría sin nada, sin ningún esquema. Y el cerebro no puede quedarse sin nada porque siempre busca respuestas. Entonces, hasta no tener otra cosa segura, otra base, otra forma de reaccionar, entonces soltará lo anterior. Por eso nos cuesta, porque lo hemos practicado tanto que ya creemos que así es lo que sea de lo que estemos hablando. Entonces, que alguien nos presente otra idea es como de, no, aquel está equivocado, y ahí es donde entra esa lucha. Entonces, así como intentando desmenuzarlo en algo sencillo, yo respondería eso.
1: Aquí podríamos entonces ir colocando que nos cuesta tanto trabajo cambiar desde esta perspectiva un tanto evolutiva que has explicado, se debe a que más bien es normal que nos vayamos encontrando como con esta resistencia al cambio. Y más que resistencia al cambio, a lo nuevo, es que estaríamos entonces negándonos a soltar estos esquemas, ese sí lo he aprendido, porque esos esquemas se traducen entonces en que nos dan seguridad, nos dan estabilidad, porque es lo que conocemos. Y entonces, como tú lo dijiste, si lo suelto, si dejo de creer en esto, o si lo depuro, entonces es como irme al vacío, porque no tengo ahorita otra cosa, o en ese momento no tengo otra cosa que me dé esa estabilidad. Entonces, lo complementaría ahora con esta perspectiva un tanto de la psicología del desarrollo, del desarrollo humano, precisamente donde nos han enseñado a ver que muchas veces cuando las personas nos sentimos en una zona de confort, es decir, conocemos una zona que ya dominamos, que ya llevamos rato ahí, que ya conocemos el entorno, el trabajo, la escuela, lo que nos dediquemos, ya es predecible todo lo que va a ocurrir, el tiempo, las actividades, lo que me piden, las relaciones, etcétera. Entonces llega un momento donde pues yo ya estoy cómodo, ya es como de a ver, aquí pídanme lo que quieran, yo se los doy, ¿no? Entonces, lo que ocurre es que cuando alguien nos dice, ¿sabes qué? Te vas a mudar de casa. O en el trabajo, ¿sabes qué? Te vamos a ascender, te vamos a mover. O la

0: la pareja dice, ¿sabes qué? Pues ya no quiero una vida contigo. Y entonces ahí es donde, ay, la vida te está empujando a tener que cambiar. Entonces ahí es cuando hablamos de que esa zona de confort te va impulsando nuevamente a ir explorando otras zonas. Pero justo esta parte que tú decías es de que pues nos resistimos, porque también hablamos de que ya hay una adaptación. Entonces el tener que volver a adaptarnos a algo que no conocemos, pues también nos puede llevar a esa resistencia.
1: Y es que eso que les estamos contando que sucede, se alberga en ciertas zonas específicas del cerebro. Por ejemplo, el miedo que tenemos ante el cambio, ante lo nuevo, ante lo incierto, pues bueno, en la amígdala, que está por ahí en el centro del cerebro, que es como un chícharo, una caniquita, bueno, de ese tamaño aproximadamente, se enciende, es como la torreta que se enciende cuando hay un evento sísmico. Entonces empieza a sonar da, da, y así. Entonces nos alarma de que algo malo se aproxima, de que estamos en riesgo y de que hay que actuar. Entonces, cuando te ponen a hacer algo que tú no dominas, por ejemplo, el SAT, los impuestos o cualquier cosa, cada quien tiene sus miedos, ¿eh? Cada quien. Entonces dices, ¿qué onda? O sea, ¿cómo entro a la plataforma? ¿A quién le pregunto? ¿Tengo que pagarle a alguien? ¿Tengo que contratar a alguien? ¿Cuánto voy a pagarle? ¿Me beneficia? ¿No me beneficia? ¿Y si me va mal? ¿Y si me multan? ¿Y si no dan las cuentas? Y entonces eso, esa serie de pensamientos es mi amígdala. Sí. Encendiéndose y diciendo alarma, por algún lado te van a atacar, por algún lado te puede salir mal, tú no dominas eso. Entonces se enciende esa parte. Y lo otro, lo que decíamos de los esquemas, que básicamente es una planificación, ¿en qué parte de mi cerebro ocurre eso? Bueno, pasa en, si ustedes ubican su frente, atrasito de su frente está nuestro lóbulo frontal. Entonces es el encargado, es la última parte que evolucionó del cerebro, y entonces es la que se encarga de los esquemas, la organización, el orden y ese mundo que conocemos, donde hay edificios, casas, tablets, micrófonos, todo eso que funciona, todo fue creado por el humano gracias a esa parte que evolucionó en nuestro cerebro. Entonces ahí en la corteza prefrontal, pues bueno, papel es la planificación. Y es como su reino cuando estás hablando de lo que tú sabes. Pero se desconecta y se enciende la amígdala, que es la parte de las emociones, que esa nadie puede evitar sentir. Entonces se enciende y entramos en descontrol. Entonces tiene un lugar en donde estar.
0: Sí, y justamente ahorita que has narrado parte de la amígdala y de cómo nos alerta a decirnos cuidado, porque eso no lo conoces todavía, no lo dominas, pues en este, diríamos, en este probar, intentar detenerme, pues bueno, también pues viene esta parte de que si empezamos a experimentar con tareas chiquitas, con metas pequeñas, y si las vamos logrando, pues entonces ahí también se activa lo que es el sistema de recompensas de nuestro cerebro, que en este caso es que me va reforzando lo que voy aprendiendo, y entonces esto me va impulsando a este proceso de adaptación. Además de que, pues bueno, en este caso, pues conforme vamos sosteniendo ese tipo de hábitos, pues vamos entonces creando nuevos circuitos neuronales que justo van aprendiendo pues esas cosas nuevas, y entonces ahí sí podemos ir cambiando esta parte de los esquemas. Y entonces creo que aquí estaríamos llegando sí a un punto importante, que en este caso es empezar a entender que cambiar no solamente se trata de decidir algo distinto a lo que ya hacemos o conocemos, sino en este caso es que literalmente debemos entrenar al cerebro, a nuestro cerebro, para entonces funcionar de otra manera.
1: Sí, sí, sí. Por eso los cambios no son de la noche a la mañana. Cuando se trata de un tema conductual, de uno conducir la diferencia que queremos marcar. Y no es de la noche a la mañana, porque a veces está arraigado incluso en vivencias que no tenemos tan claras, ¿no? No sé, me imagino a un hombre

0: estallando con su pareja y gritándole o intentando golpearla. Entonces, como llega un punto en el que pueden tener una explicación para eso que hacen, pero hay veces que dicen, es que me desconozco en ese momento. Esto no es justificación, eso, ¿eh? Estoy narrando un circuito que pasa ahí. Entonces, como me desconozco en ese momento, yo no tengo el control, como que algo más, la emoción, tiene el control en mí y yo no. Entonces, eso puede venir de experiencias tempranas que tuvieron, que no son memorias explícitas, más bien son inconscientes, memorias implícitas, y están operando desde ahí, desde hasta allá, cuando te haya pasado los 6, 8 años, lo que haya sido, hasta acá, hasta este momento de tu vida. Y entonces, por eso, a veces cambiar es como de, no entiendo, o sea, sí lo voy a entrenar, porque podríamos basarnos en algo cognitivo conductual. Entonces marcar como una calendarización de cómo vas a ir entrenando eso y funciona, pero si solamente trabajas lo cognitivo y lo conductual sin lo emocional, que muchas veces ahí es donde se atoran las personas, no van a avanzar, les va a costar, va a ser como una máscara más bien y no va a ser algo genuino. Entonces algo integral ayuda un poco más. Por eso cuando queremos hacer cambios así estructurales que dependan de nosotros, porque tampoco nos manchemos, a veces son cosas que no dependen de nosotros, pero cuando sí, ubiquémosla. Y una herramienta muy buena, pues como buenas psicólogas, pues es la terapia. Entonces a veces hay que tirar de la ayuda que nos puede brindar ese espacio psicológico.
1: Y bueno, pues ha llegado el momento de que ustedes participen. Ya aquí la SIC nos ha apoyado con el efecto de los tambores.
0: Ha llegado, que se haya escuchado.
1: Sí, ha llegado el momento de que participen con nosotras. ¿Ustedes qué opinan de esto que estamos platicando? Porque, ¿qué creen? Tenemos la pregunta incómoda. Así que sí, ahí les va, para que en este momento hagan un trabajo personal, y si se animan a llamarnos, estaremos encantadas. Y si no, pues a partir de ahorita vayan trabajando en ello. La pregunta incómoda de hoy es, ¿de verdad queremos cambiar o queremos que las cosas cambien sin que nosotros tengamos que movernos? ¿Qué tal?
0: Cuando yo leí la pregunta incómoda, yo dije, oye, ¿cuánta verdad hay ahí? Porque aterrizándolo en el espacio terapéutico, ya en la consulta, muchas de las veces que un paciente llega a terapia, su objetivo de terapia es cambiar.
1: Sí.
0: En cualquier sentido, ya eso lo va uno aterrizando poco a poco. Bueno, en las primeras sesiones. Pero ¿en qué sentido quiere hacer ese cambio? Y nos vamos encontrando con que quiere una vida distinta, pero cuando planteamos que la vida distinta será el resultado de las acciones diferentes que la persona sentada en ese lugar haga, de cómo se vincule de una forma distinta, de cómo hable de una forma distinta, de cómo, no sé, lea un libro y escuche un podcast y reflexione en la terapia y entonces emita conversaciones diferentes y se vulnere tal vez un poco. Hay personas que les cuesta conectar porque temen vulnerarse. Ahí entra perfecto esta pregunta. ¿De verdad queremos nosotros cambiar? ¿O queremos que las cosas, el otro, la situación, el trabajo, mis compañeros, la presidenta, el doctor, el maestro, la directora de mi hijo, cambien sin que nosotros tengamos que mover un solo dedo? Entonces, aguas con lo que piden. Luego yo le digo a mis eso, justamente, cuidado con lo que estás pidiendo, porque creo que no estás viendo la otra parte. Ya cuando se las explico es como de carajo, ¿no? ¿En qué me acabo de meter?
1: Fíjate que ha sido muy bueno el sitio al que nos has trasladado, bueno, los tres que compartimos este trabajo terapéutico, claro, cada uno en nuestros espacios, pero nos has aterrizado bien, porque justamente ahí es donde vemos llegar esto. lo has dicho, la mayoría de las personas buscan el cambio, obviamente.

0: lo expresan de distinta manera, pero nos damos cuenta de esto. Pero como bien lo has dicho, cuando empezamos a trabajarlo con las personas, pues vas descubriendo justamente esta ambivalencia de que es esta parte de deseo estar bien, deseo sentirme mejor, deseo llevarla bien con la pareja. Pero cuando vas descubriendo lo que implica el tener que hacer esa mejora, que en este caso ahí es donde radica el cambio, te das cuenta de como que ay, no está tan padre, como que no va a ser tan fácil, como que y si mejor me deja pensarlo y después vuelvo, o si usted psicóloga lo hace por mí. Y entonces ahí es donde me ha quedado claro tu ejemplo, porque en efecto ocurre. Pero bueno, aquí el tema es que este dilema que las personas atraviesan, pues más que nada es porque a veces está esta lucha interna entre la mejora, pero al mismo tiempo no quiero perder lo que ya tengo, lo que ya conozco, con lo que ya estoy cómodo, y entonces pues eso es lo que muchas veces impide la toma de decisiones.
1: Sí, y fíjate, hay veces que planteamos así como cambios un tanto superfluos, un tanto como superficiales. Hay otra palabra que estoy intentando buscar, pero se me fue. Pero hay veces que ahorita que tocas el tema de la ambivalencia, que sí es bien, bien complicado. Y ahí hay un ejercicio bueno para abrir otro esquema. No es la solución, pero es un ejercicio para abrir otro esquema. Se me viene a la mente ahorita la decisión de separación. Nos separamos, ¿sí o no? Y hay hijos de por medio o proyectos de por medio. Lo que ustedes quieran que sea de peso, de algo choncho, importante. Por lo cual es como, sí, no, o sea, sí sabemos que ya no, porque nos lastimamos, porque no funciona, porque todo el rollo ese que ustedes están viviendo. Y las otras cosas, las hijas, los hijos, los proyectos, lo que construimos juntos, es un rollazo. No estoy diciendo que sea conflictivo, estoy diciendo que son muchas cosas que hay que detenernos a analizar para poder llegar a una decisión y entonces enfrentarnos al cambio, o sea, a la vivencia de la vida desde un lugar distinto, con algunos vínculos que solo pueden quedar hasta ese momento de nuestra vida y ya, o sea, y separarnos. Entonces nos enfrentamos a cosas difíciles. Yo les sugiero que se sienten un momento, que agarren una hoja y que la partan a la mitad, así pongan una raya o dóblenla, y hasta arriba pónganle ventajas, en realidad aplica para lo que sea, pero en el ejemplo de la separación, ventajas de quedarme en esa relación, y pones todas las ventajas, una lista así enorme o corta, la que salga, lo que salga. Y al lado, desventajas de quedarme en la relación, ¿sale? Entonces, ventajas, desventajas de quedarme en la relación, de mudarme, de cambiarme de trabajo, de lo que ustedes quieran. Y al otro lado de la hoja van a poner la otra decisión, camino A, camino B. Ventajas de irme de la relación y desventajas de irme de la relación, ¿sale? Para pasar un poquito al nivel cognitivo, al esquema, y no solo en la confusión, porque la confusión es emocional. O sea, no sé por qué es que le quiero, pero ya no, todo ese rollo. Entonces, ayudarle al cerebro a activar, a estimular el lóbulo frontal. Y a ver qué va saliendo. Les digo, eso es un ejercicio, no es la solución, pero si ustedes llevan un seguimiento o algo, a partir de ahí va a salir mucha información muy buena, que si les ayudan a acomodarla, van a ver ustedes que les va a ayudar. Entonces, sugerencia.
0: Sí, excelente ejemplo que nos has colocado ahorita para ir trabajando justamente esta parte de la toma de decisiones, en este ejemplo de la separación, pero pues sí, por supuesto, aplica para más situaciones. Entonces, pues vayan acompañándonos todavía, sigan con nosotras porque aún nos queda más por compartir, pero ahorita es momento de ir a nuestro corte cultural. También,

0: Esta es la referencia en la literatura. Este libro parte de una simple pero poderosa pregunta: ¿cómo podemos vivir mejor? Sabemos que unos buenos hábitos nos permiten mejorar significativamente nuestra vida, pero con frecuencia nos desviamos del cambio. 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
1: El secreto de la existencia humana no solo está en vivir, sino también en saber para qué se vive. 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
7: En SICOM Teziutlán, son las 5 con 30 minutos.
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4: Pues estamos de regreso en Mente Sana en Cuerpo Sano, el espacio para entender nuestra mente después de este corte cultural. Y bueno, nuestro bloque número 2, pues generalmente les damos algunas sugerencias, algunas herramientas o algunos ejercicios para que ustedes puedan practicar en casa. Pero también desde hace algún, que es ya como mes y medio, pues tenemos esta nueva sección. Después de 2 meses, como ya dijo la SIC, sigue siendo nueva.
5: Sí, para nosotras es nueva. La seguimos disfrutando.
4: Y es la de el mito de la semana. Entonces, quédense con nosotras porque vamos a hablar de ese mito. Bueno, a ver, reflexionemos un poquito. ¿Cuáles son los factores que realmente influyen cuando de cambio estamos hablando? Y bueno, uno de ellos puede ser la motivación intrínseca. Y aquí hablamos de los valores y de los propósitos. ¿Cómo aterrizamos esto cuando estamos a punto de dar un giro en nuestra vida? Bueno, que tenemos que detenernos a pensar en qué es a lo que nosotros le apostamos, qué es lo que para mí vale. No sé, me quiero ir a otro país porque voy a ganar más dinero, pero aquí están mis hijos y mi esposa, ¿no? Entonces, híjole, a ver, es que es una decisión bien difícil, romper el lazo del tema físico, de mirarnos, de escucharnos, de la cotidianidad, de la convivencia, pero también tenemos la necesidad de pagar del dinero, de la casa, de la hipoteca, de lo que sea. Entonces, no, pues tengo que mudarme a otro país. Entonces, a ver, para mí, ¿qué es más importante? Por eso ahí la motivación intrínseca habla de valores y propósitos. ¿Qué es lo que vale para mí o para mi esposa y para mí? O como sistema familiar, ¿a qué le apostamos más? ¿Al dinero? Que no necesariamente es algo frívolo, sino porque el dinero es un medio para algún propósito. Entonces, vean, ahí tenemos que detenernos en eso. ¿Qué es lo que aquilatamos más? Otro factor es la regulación emocional, o sea, cómo manejamos la frustración y las recaídas. La frustración es esta sensación de impotencia ante algo que sentimos que escapa de nuestras manos. Como decíamos en el bloque número 1, nuestro lóbulo frontal nos da esquemas, entonces esa parte es la aprensiva, la que ya estoy seguro, pues de aquí me agarro y para qué voy a andar probando cosas nuevas, esto, de aquí me afianzo. Entonces, cuando hay un cambio, no siempre lo manejamos bien porque o nos sentimos tontos, o sentimos que no comprendemos, o sentimos que vamos muy lento, o sentimos algo que no dominamos. Entonces, ¿cómo manejar eso? Es una clave, porque por eso la resistencia al cambio.

0: porque como me frustro al no dominar eso, prefiero quedarme en lo cómodo porque lo domino, entonces evito lo nuevo. Y bueno, las recaídas, que tiene que ver con el intentar algo, no me sale y pum, siento que me avienta dos pasos para atrás, intento otra vez y otra vez dos para atrás. Cuidado con eso, porque a veces es de hecho una pieza por la cual tenemos que atravesar para que algo se consolide. No sé, ¿se acuerdan cuando aprendieron las vocales o el abecedario? Y ya tú escribías la A y toda chueca, ¿no? Uh-huh. Y el palito así todo levantado y bien chueco, así, ¿no? No sabías si era la Q o la A. Entonces, tuvimos que pasar por varias recaídas para que la A nos salga como nos sale ahora. En mi caso, nunca la perfeccioné, sigue siendo chueca, okay, pero ya la entiendo y la acepto. Entonces, tiene que ver con eso. No es que no se frustren, frústrense si quieren, o sea, nadie puede evitar sentir, pero hay que trabajar el qué hago con lo que siento, ¿sale? Entonces, por ahí otro factor. Y bueno, desde luego el apoyo social y la empatía, que tiene mucho que ver porque somos seres en relación. Entonces, si nuestro contexto inmediato o el contexto que tengamos, el contexto social que tengamos, nos machacan con nuestros cambios. Te dije que no te cambiaras, para que te fuiste, mira, todo está peor, es que tú no piensas, yo te lo dije, ¿por qué no me haces caso a mí? No, eso se vuelve un infierno, eso se vuelve un circo de dos pistas. Entonces, apoyo social, empatía con quien quiere cambiar, quien quiere explorar algo nuevo. No siempre es fácil, yo sé, ustedes que nos están escuchando, que son papás, mamás, tíos, abuelos, que tienen pareja, que se están mudando, que están estudiando, que están cambiando, que no es fácil, pero siempre se puede, siempre se puede.
1: Ahora que te he escuchado nombrar, describir, contarnos estos factores que realmente tienen influencia en cuando queremos cambiar y no podemos, también me hiciste pensar en ejemplos claros de donde podemos ver esto en la vida cotidiana, cotidiana social de las personas, ¿no? Me hiciste pensar y también entender cómo, pues bueno, en este caso los roles sociales o los roles familiares que tenemos, los roles de género, cómo hay...
0: Los roles de canela.
1: Los roles de canela. Cómo hay clarito, pero no los roles de canela, cómo hay clarito, podemos ver plasmado precisamente esto que tú nombrabas como la motivación intrínseca, ¿no? Cómo a veces escuchamos a papás o a mamás que dicen, no importa, renuncio a mis sueños, renuncio a lo que yo quería porque primero mis hijos y ya después, si me queda tiempo, si me sobra, entonces veré si puedo hacer lo mío, ¿no? Entonces en ese tipo de situaciones me hiciste pensar por ejemplo también en el caso de los hermanos mayores, eso quizá lo vivieron más nuestros padres, tíos, abuelos, ¿no? De que a veces los hijos mayores tomaban como esta responsabilidad también de bueno, yo mejor ya no estudio, ya no hago esto, mejor trabajo y ayudo a todos mis hermanos porque pues bueno, o sea, soy el grande, soy el que debe de hacerlo, ¿no? Entonces, pues sí, no es nada inventado esto que nos cuentas, o sea, realmente hay situaciones, sociales de roles donde podemos darnos cuenta de esto. Y tienes razón también al hablar del apoyo social, ¿no? Muchas veces cuando carecemos del apoyo social, pues es también por eso que pues seguimos manteniendo malos hábitos, mantenemos conductas que son destructivas, caemos en abusos, por ejemplo, de sustancias, porque a veces la familia es como de no vas a poder, pues ¿para qué dices que vas a ser el, no sé, el hombre más rico del mundo? ¿Para qué dices que vas a ser el mejor médico si, mira, yo no veo que te esfuerces o siempre te ha ido mal?

0: tal, o etcétera, ¿no? Entonces ese tipo de comentarios, pues sí, realmente también dolerán a nivel emocional, pero pues sí, van restando motivación. Entonces, pues bueno, creo que aquí cada uno de nosotros, y bueno, ustedes sobre todo que nos están escuchando, pues creo que es momento también de que se vayan planteando y preguntándose ahora de para ustedes qué pesa más en su experiencia. En este caso, ¿es más la fuerza de voluntad o el entorno que les rodea? O sea, ¿qué tiene mayor influencia al momento del cambio?
1: Se me viene un ejemplo ahorita que dices eso. Hace unos meses fue el mes del Pride, o sea, el mes del orgullo gay, y de eso, de la diversidad sexual, en este tema, la pregunta, ¿qué pesa más en tu experiencia, la fuerza de voluntad o el entorno que te rodea? Hay muchas veces que la orientación sexual, que la preferencia es hacia una persona del mismo género, pero tu entorno social, tu familia, no te lo permitiría, no te lo perdonaría, te exiliarían de la familia, te quitarían la herencia, lo que ustedes quieran. Entonces, imagínate, o sea, el cambio que necesita hacer esa persona de sentirse que no es él, no es él, no es ella, fingiendo ser lo que los demás esperan de esa persona. Entonces, hacer ese cambio, esa transición, y no hablo del tema hormonal, sino de la identidad, del cómo a través de mi vestimenta y de mi forma de relacionarme ubico quién soy yo. Entonces hay personas que pasan años, muchos años, y no es hasta que encuentran una comunidad LGBT, en este caso, en el ejemplo, que entonces pueden decir, pertenezco a un lugar, ya me da lo mismo si me exilian de la familia, pagaré el precio, pero quiero ser yo. Entonces, ¡pum!, viene el cambio. Pero por muchos años le dieron más peso al entorno que lo rodeaba. Puede ser el familiar, puede ser el de la comunidad, el de la ciudad en la que viven. Entonces, fíjate, o sea, cambios, si hablamos de cambios, es en todo. Y no nos estamos metiendo a temas gruesos como política y cultura y así, ¿eh? Entonces, bueno, que la familia también es un tema denso. Pero me vino esa idea con esta pregunta que nos hiciste.
0: Sí, sí, totalmente. Y qué bueno que la has compartido, porque pues es una de las situaciones que suceden actualmente, es decir, nos das contexto y bueno, por supuesto que ajusta en esto, pero bueno, ustedes vayan trabajando este análisis personal, reflexionen bajo su experiencia, qué les sucede, y si nos quieren compartir sus opiniones pues de su experiencia, quieren contarnos un poco, nosotras estaremos encantadas de conocerlo. Y pues bueno, ahora en este segundo bloque llegamos a esta sección de El Mito de la Semana. Esta sección donde pues les hemos estado presentando recientemente estas narraciones tradicionales, culturales, que llevan a explicaciones sobre situaciones de la vida, pero que a veces, pues bueno, tienen este tinte fantasioso, místico o poco realista. Entonces, por eso es que nos gusta esta sección, porque justamente aquí vamos deconstruyendo, vamos planteando estos mitos. Así que ahí les va nuestro mito de la semana. Cambiar es cuestión de fuerza de voluntad. Ese es nuestro mito. Cambiar es cuestión de fuerza de voluntad. ¿Cuántas de nosotras lo hemos escuchado? ¿Cuántos o cuántas de nosotras? Es tan familiar este mito.
1: Durísimo, sí. Llegaste fuerte, ¿eh? Qué bueno que en agosto no tuvimos el programa, que no lo hayamos descartado, ¿eh? Porque está potente. Se me vienen muchos ejemplos con tus planteamientos. Okay. Primero, en el tema de adicciones, ¿qué tal, eh? Es como de, pues, nada más.

más pon fuerza de voluntad y ya dejas de fumar, o pues ya deja de tomar, deja de hacer lo que no ves que te estás haciendo daño, te estás lastimando. Créanme que la persona lo sabe. De sobra lo sabe.

0: entrada al camino nada más, porque después de eso solo se puede sostener con el cómo, haciendo la pregunta, bueno, sí quiero, ¿y cómo le hago para cambiar, no? Si voy a terapia, si hago una calendarización, si voy al cognitivo conductual, si voy a que me destraumen los traumas que tengo, que me desbloqueen algo, que me lean las cartas, que voy a doble A, que voy a terapia de grupo, que voy a hacer ejercicio, que qué onda, o sea, ¿qué está pasando adentro internamente que me impide llevar a cabo ese cambio? Entonces, es el primero que me viene. El segundo es en temas de depresión, ¿no?
1: Ah, sí.
0: Uf, esta sí es de antaño, como la otra, sí, también. Pero es como, pues, ya no estés triste, ¿no? Ya no estés, sí, triste, échale ganas. La gran famosa es esa, ¿no? Échale ganas.
1: O mírame a mí. Todo lo que yo viví y aquí estoy, o mira al vecino, mira, híjole, a tu compañero,
0: todavía la comparación, ¿sí? Qué dolor, se suma,
1: o sea, mira todo lo que le ha pasado y ahí está.
0: No hombre, o sea, no, mito desmontado, derribado, triturado, no funciona así, la cosa no funciona así. Entonces es bien importante que tengamos que aterrizarlo en estrategias, en apoyo y en la repetición, como ya lo veníamos diciendo en el bloque anterior. Para que algo me salga, para que esa A me salga tan bonita, tuve que haberlo repetido desde el kinder. Para que el idioma tal me salga tan fluido, solo la repetición. Para que la receta tal me salga súper, la repetición. Para que domine la práctica clínica, la repetición. Para lo que ustedes quieran, o sea, la práctica hace al maestro. Entonces, vean, ahí encaja muy bien esa frase.
1: Sí, totalmente. O sea, me dejaste pensando desde que dijiste el cómo lo hago, y de ahí me llevaste a pensar el, bueno, de ahí viene qué necesito, y justo el qué necesito, pues están las estrategias y la repetición, el aprender. Entonces, pues aquí ya estamos entendiendo que realmente lo que necesitamos no es la fuerza de voluntad, sino necesitamos entender el proceso, trabajar el proceso, para entonces generar ese cambio. Y pues bueno, para cerrar este mito, el desmontar este mito, pues ahí les va una frase. La fuerza de voluntad abre la puerta, pero lo que mantiene el cambio es la constancia y el entorno.
0: Grábenselo muy bien y llévenlo a la práctica. Y pues estamos llegando al final de nuestro programa. Todavía nos quedan unos minutitos, pero pues ya vamos cerrando para hacer las conclusiones, para leer sus mensajes si ustedes todavía no se animan. Y bueno, vamos a replantear aquí el cambio como un proceso. El proceso es el seguimiento de pasos, es el conjunto de pasos que nos llevan a un objetivo, meta, a algún lugar que queremos llegar. Entonces, siempre que ustedes se planteen un cambio, hay que verlo como la escalera de las microdecisiones, ¿vale? Yo estoy abajo, quiero ir a la planta de arriba, y para ello habrá una escalera de 15 escalones. Entonces, cada escalón es una microdecisión. Así que ahí entra la calendarización del cognitivo conductual o de esta exposición gradual a ese cambio. Entonces, los cambios no son actos heroicos, espontáneos, de la noche a la mañana, porque si alguien lo hace así, es una farsa, es una ilusión que no es sostenible, al menos que lo mantenga y sus acciones nos anuncien que es certero ese cambio. Y si no, pues bueno, les recomiendo, pongan sus microdecisiones. A ver, si yo quiero para diciembre estar hablando alemán, Entonces tengo

0: todo octubre, todo noviembre y todo diciembre hasta que termine el año. Entonces, ¿qué voy a hacer primero? No, pues dar una conferencia en alemán. No, espérate, o sea, eso igual ya es el 31 de diciembre. Pero ¿qué micropasos tienes que dar antes de eso? Ah, pues buscar la escuela. Ándale, ese sí es el primer paso. Primero buscas la escuela, perfecto. Paso número 2, te inscribes. Paso número 3, si quieres, pagas tus 3 mensualidades para que no te rajes. Después, te aplicas en tus horarios, ¿no? Si son en línea, pues te conectas, abres espacio en tu agenda, te conectas. Son presenciales, te diriges a la escuela, al instituto, a donde sea. Hacer mis tareas, practicar con mis compañeritos, practicar, hacer los ejercicios que me deja la maestra. Y después hacer un saludo en alemán cuando esté yo caminando en la calle o con la persona que vive en mi casa para que lo practique. Y ya entonces después, ya el último escalón de esos 15 que dijimos para llegar a la planta número 2, ya será dar la conferencia en alemán. Entonces háganlo así para que no se frustren porque no han alcanzado lo que querían mañana. No, es un proceso.
1: Sí, y justamente ahorita que has ido describiendo cómo replantear el cambio, pues aquí me has dejado con una idea que creo que está bastante clara, que en este caso ya es comenzar ahora a aprender que el cambio, el verdadero cambio, pues no se trata de fuerza, es decir, no tengo que, para resistir no necesito ser fuerte porque no voy a cargar nada, sino en este caso es aprender a construir ese camino y que sea un camino sostenible. Y esta idea me la has colocado, Sig, porque, o sea, tú hablabas ya de que no todos son actos heroicos, sino en este caso, pues el cambio es conducido a través de estas microdecisiones y entender entonces que esas recaídas pues son parte del aprendizaje. Así que qué importante esto que nos has comentado. Y así que aquí quiero aprovechar ya, como lo presentaste antes, estamos con los últimos minutos del programa, así que aprovecho mencionarles a todos en nuestros radioescuchas y a quienes nos escucharán por las plataformas de podcast que se queden hasta el final del programa porque aún nos falta compartirles a ustedes nuestra cápsula de la referencia en el cine o en el streaming. Me adelanto a mencionarles que por ahí hemos colocado una película que bueno, justamente va a reflejar todo el tema de hoy. Que está basada justamente en la vida de Stephen Hawking, este físico muy famoso de todos nuestros tiempos. La película es La teoría del todo y precisamente, pues bueno, aquí veremos basada su vida de cómo cambia con las limitaciones físicas a las cuales se va enfrentando. Hasta ahí les comento, es una excelente recomendación, así que quédense hasta el final y tomen nota de nuestra cápsula.
0: Agregar en este último apartado de replanteando el cambio como un proceso, creo que esa es la palabra clave de hoy, que hay que ver la transformación como una redefinición de la identidad. O sea, si ustedes están pensando en cambiar, no solo va a cambiar el contexto en el que están, la toma de decisiones, sino que con ello vendrá una versión nueva de ustedes. Cuando dicen, es que yo quiero relacionarme con personas diferentes. Bueno, si quieres relacionarte con personas diferentes, tú tendrás que ser una persona diferente. Entonces, es un poquito entrar hasta en una crisis de identidad. Entonces, y pasa mucho, y nosotras lo vemos en terapia, porque planteamos un cambio y es, o sea, ¿cómo me veo yo? Como qué arquetipo nuevo voy a ser yo con ese nuevo lugar al que voy a llegar, con esas nuevas personas con las que me quiero relacionar. Entonces, sí es un poco despedirse. La vida está llena de despedidas, como hace rato se me fue la palabra, pero si la recuerdo se las digo. De despedidas, tienes que renunciar, es la palabra. Está llena de renuncias.

0: renuncias. Conforme más vamos creciendo, más vamos renunciando a cosas. Y renuncias yo lo pondría como símil de duelo. Mientras más duelos tenemos, más maduros somos, si lo sabemos manejar bien, porque nos desprendemos de personas, de situaciones, de los yos que fuimos nosotros en otro momento de nuestra vida. Vean de todo lo que está lleno el cambio. Entonces, no es cosita fácil. Quienes se fincan en ese objetivo y lo han logrado, aplausos, sí se puede. Y entonces, bueno, no quería que nos despidiéramos sin decir eso. Transformación como redefinición de identidad. Seré otra persona. Entonces, diseñen bien ese nuevo arquetipo que quieren ser para que con mucho respeto despidan y cariño, porque la versión que tuvieron ayudó con las estrategias que pudo y se puedan despedir de esa versión y crucen la puerta y emprendan el camino hacia eso nuevo que quieren encontrar. Yo cerraría con eso.
1: Sí, mira, que al final cumpliste con lo que dijiste al principio, que era terminar con un cierre filosófico, porque sonaste muy filosófica, sí. Gracias por ese cierre. Y bueno, pues con esto vamos llegando al final de esta emisión de Mente Sana en Cuerpo Sano. Justo este gran tema, psicología del cambio, ¿por qué nos cuesta tanto cambiar? Pues ha llegado a su fin. Sic, como siempre, un gusto compartir estos micrófonos y este espacio contigo.
0: Un placer haber estado con ustedes iniciando este mes. Y pues escúchenos la próxima semana, miércoles a las 5 de la tarde, de 5 a 6. Los domingos tenemos repetición a las 9 de la mañana. Si ustedes quieren volver a escuchar este programa, pues bueno, se van a Spotify, lo buscan y ahí va a estar, o se van a iVoox y ahí lo van a encontrar. Y bueno, tenemos por ahí un cierre reflexivo.
1: Ah, sí, claro, antes de que se nos pase. Bueno, el cierre reflexivo de hoy es: el cambio no es un destino, es un camino que se construye paso a paso. Así que, pues, ese cierre, esta reflexión les dejamos pues para que ustedes se queden con tarea de este tema, de este programa. Y también les hago mención que no se pierdan, como bien lo dijo la SIC, nuestro programa del próximo miércoles, porque pues vamos a tener otro tema bastante importante. Estaremos hablando de un tema de actualidad, que nos toca hablar sobre la inteligencia artificial. Y digo, ¿por qué nos toca hablar? Porque en estos últimos meses, pues todos hablan de la inteligencia artificial, y aquí en Mente Sana, en Cuerpo Sano, pues tendremos este tema. Hablaremos justo de este abuso desmedido en la vida diaria.
0: Gracias a ustedes por estar del otro lado del micrófono. Aquí nos escuchamos la próxima semana. Bye, bye.
2: Esta es la referencia en el streaming. La cinta La Teoría del Todo, del año 2014. Esta cinta está basada en 1963, época en la que el joven Stephen Hawking es candidato a obtener el grado de doctor en física, disfruta de su vida en Cambridge y, aparte de sus estudios, empieza una relación con la estudiante de arte Jane Wilde. Pero su vida da un giro inesperado cuando es diagnosticado con la enfermedad de Lou Gehrig, que le privará de cualquier movimiento, incluido hablar, respirar y comer, lo que eventualmente acabará con su vida. Al principio quiere que Jane lo deje y tenga una vida lejos de él, pero ella decide quedarse y contraer matrimonio con Stephen. Con una expectativa de 2 años de vida, Stephen Hawking se empeña en terminar sus estudios y quiere probar su propia teoría, en la que sugiere cómo funciona todo el universo. Mientras tanto, Jane, siempre procurando una vida mejor para su esposo, se da cuenta que no puede hacer esto sola, y menos quiere ser conocida como su cuidadora sin una identidad propia. 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